0: más hermosa de las vírgenes.
1: Diana, la más bella. Tú, que habitas en el vasto cielo, resplandeciente con el oro de Júpiter.
2: Oh, bellísima Diana. Recibe esta corona tejida de lores que traigo para ti. Yo solo, entre los mortales, disfruto de este privilegio. A tu lado estoy siempre. Contigo hablo y sé que escuchas mi voz, aunque no vea tu rostro. Como he empezado, así acabaré mi vida.
1: Hipólito.
2: ¿Qué?
1: ¿Quieres oír un consejo? Útil.
2: Con mucho gusto, mi amable servidor. Si no lo hiciera, no parecería sabio.
1: ¿Conoces una ley que ha de regir a los mortales?
2: ¿No? ¿A qué ley te refieres?
1: A la que nos manda a evitar la ostentación y los que nos sea grato a todos.
2: Es verdad. No hay cosa más repugnante que el hombre orgulloso.
1: Entonces, ¿por qué tú no saludas a una diosa venerada?
2: ¿Y cuál es esa diosa?
1: ¡Venus! La que preside a tus puertas.
2: Ay, como estoy puro, la saludo desde lejos.
0: Pero, señor, ella es digna de veneración e insigne entre los mortales. Pero
2: cada dios y cada hombre eligen al mejor que les parece, ¿no?
1: Que sea feliz, si sabes cuánto te interesa.
2: Ah, no me agradan los que reverencian de noche a los dioses.
1: Pero es necesario darles culto, y tú lo sabes.
2: Sí, lo sé, pero no me preocupa rendir culto a esta diosa. Deseo que tu Venus se conserve buena mucho tiempo, ¿eh? Vamos, queridos amigos.
0: Vamos.
2: Es hora de preparar nuestro sustento. Es lo que merecemos después de cazar por los bosques.
1: Por lo que hace a mí, oh Venus, adoro tu imagen. Y perdona al que delira hablando de ti, porque siente hervir en su pecho el fuego de la juventud.

0: Mientras tanto, en el palacio de Fedra y Teseo, las esclavas traen a la reina recostada en un lecho portátil. Como siempre, a las puertas del palacio un coro de mujeres certifica lo sucedido momento a momento.
1: He aquí a la vieja nodriza que la saca del palacio. Triste nube se mece en torno de sus cejas.
2: Quisiéramos saber la causa funesta que ha alterado la salud de la reina.
3: Ay, querida Fedra, ¿qué haré por ti? Fuera del palacio está ya el lecho en que descansas de tus dolores. Solo hablas de venir aquí, pero no tardarás en volver a tu nupcial aposento. Nada te divierte, no te agrada lo que posees y anhelas lo que no tienes.
1: Sí.
3: Más fácil es enfermar que asistir al doliente, porque lo primero es sencillo y natural, y en lo segundo se junta la aflicción del alma al sufrimiento del cuerpo. Llena de tormentos está la vida humana, y no hay descanso en nuestras penalidades. Y si tan dulce es vivir, también nos envuelven las tinieblas de la muerte.
4: Levanta mi cuerpo, nodriza. Sostened mi cabeza. No tengo fuerzas para mover mis miembros, amigas.
3: Ay, ten ánimo, hija, y no te agites, que así se agravará tu padecimiento. Más tolerable será descansando tranquila y sufriendo con noble resignación. Ley es de los mortales luchar con los dolores.
4: Ay, ay, ay, nodriza. Ojalá que yo beba agua fresca y bajo blancos álamos y en verde prado termine reclinada.
3: ¿Qué dices, hija? No hables así delante de esta gente, ni profieras palabras insensatas.
4: Llevadme a la selva, que vaya yo a los bosques y a los pinares y donde corren los perros que matan a las fieras, saltando sobre los ciervos.
1: Ay. Oh, Diana, si pudiera estar en tu campo tomando caballos vénetos.
3: ¿Por qué pronuncias tales palabras?
1: Infeliz de mí. ¿Cuál ha sido mi absurdo delirio? He perdido la razón. He caído en las redes de alguna deidad funesta. Nodriza, cubre otra vez mi cabeza. Me avergüenzo de lo que he dicho hace poco. Oh, dioses, si la locura es un mal, más vale morir sin sentirla.
3: Mucho me enseña mi larga vida, hija. Convendría que los mortales no contrajesen amistades estrechas de las que penetran hasta lo íntimo del alma. Y así sería fácil que se desvaneciese esta pasión y que como nace, muriese. Pero que uno sufra por dos es grave carga, como a mí me acontece sufriendo por esta. Dícese que el excesivo apego a la vida aflige más que deleita y que es opuesto a la salud.
1: Oh, anciana y fiel nodriza, aunque seamos testigos de estas calamidades, es para nosotras inexplicable su enfermedad.
2: Quisiéramos oírla y saberla de ti.
3: Pero no lo sé, querida, no quiere decirlo.
2: Es que está tan enferma. Mira cuán flaco está su cuerpo.
3: ¿Y cómo no ha de ser así si hace 3 días que no come? La pobrecita lo único que quiere es morir.
1: ¿Y su marido qué dice?
3: Teseo. Nada sabe de todo esto. Ella le oculta su dolencia.
1: ¿Pero no la conoce él con solo mirarla?
3: Sí, pero ahora está lejos y no sabemos cuándo regresará.
2: ¿Y tú no la violentas para averiguar su mal? ¿Y la causa del extravío de su juicio?
3: Vanos han sido todos mis esfuerzos, amigas. Pero no me doy por vencida. Hija querida, vamos, cuéntanos qué te sucede. Si padeces algún mal oculto, estas mujeres lo calmarán. Pero si lo han de curar los hombres, habla para declararlo a los médicos. Di algo. Míranos siquiera. Ten en cuenta que si mueres abandonando a tus hijos, no participarán de la herencia de su padre y le sucederá el noble y generoso bastardo.
4: Ay,
3: ya sabes que me refiero a Hipólito.
4: No, querida nodriza. Te ruego por los dioses que jamás me hables de ese hombre.
3: ¿Ves? Eres prudente y no querrás faltar a tus hijos y cuidarás de tu vida.
4: No me hables de la vida cuando yo solo quiero morir.
3: Ay, pero hija, no comprendo. ¿Qué sucede? ¿Cuál es esa pena tan cruel por la que quieres morir?
4: Deja que yo falte. No eres tú la ofendida.
3: No, seguramente. Líbrenme los dioses de pensarlo. Pero tú puedes salvarme.
4: ¿Qué intentas?
3: Te lo ruego, Fedra.
4: Lo sentirás. Ay, desventurada, lo sentirás si lo oyes.
3: Qué mayor sentimiento que perder.
4: Morirás. Y sin embargo puedes darme gloria.
3: ¿Y me ocultas este bien cuando yo te lo suplico?
4: Retírate. Vamos, suelta mi mano.
3: Jamás, si no me concedes lo que tan justamente pido.
4: Está bien, lo haré. Dime, nodriza, ¿qué cosa es el amor? ¿Qué dicen de él los hombres?
3: Lo más dulce y al mismo tiempo lo más amargo.
4: Pero no es eso lo que yo sufro.
3: ¿Acaso amas a alguien, hija?
4: Cualquiera que sea el hijo de la Amazona.
3: Hablas de Hipólito.
4: Tú lo dices, no yo.
3: Ay, ¿pero qué has dicho? No es posible.
4: Sí, sí lo es.
3: No, no, no, ya no quiero escuchar. Esto es intolerable. Yo abandonaré mi cuerpo, dejaré esta triste vida. Vivid vosotras, mujeres, porque yo aborrezco la existencia.

0: Han oído a la reina confesando sus infortunados amores que no deben escucharse.
1: Sí.
0: Reina, tú misma te has perdido publicando tu mal.
1: ¿Cuánto tiempo vivirás así? Alguna novedad va a ocurrir en este palacio. Ya no ignoramos en dónde descargará la tempestad que Venus envía.
2: Mujeres treceñas, hace ya largo tiempo reflexioné una noche en las causas de la corrupción humana y me parece que no todos los hombres cometen las faltas más graves por sus escasas luces, porque en muchos se observa juicio recto. Es preciso confesar que aún conociendo lo bueno, no lo seguimos. Unos por pereza y otros porque posponemos la virtud al deleite. Pero les diré cómo he llegado a discurrir así. Después que el amor me hirió, traté de conciliarlo con la virtud y comencé a ocultar mi dolencia. Determiné resistir con entereza a este amoroso delirio y dominarlo castamente. Pero no pudiendo vencer a Venus, he decidido morir. Y nadie se opondrá a esta resolución. No ignoraba yo cuán infame era mi apasionada dolencia, y sabía además que sería mujer detestada por todos. Mala muerte tenga la que mancille el lecho conyugal con quien no fuese su esposo. De las mujeres nobles pasó este mal a las demás, porque cuando lo torpe agrada a los de elevada alcurnia, parece a los malos honesto. Odio a las que son castas en sus palabras y ocultamente lascivas. Oh, amigas, mátenme. Temo que mi marido o mis hijos sepan de mi deshonra. Dicen que vale tanto como vivir ser justo y honesto. El tiempo descubre a los malos cuando llega la ocasión, como el espejo que refleja a la Virgen. Ojalá que nunca me cuenten entre ellos.
0: ¡Qué bella es la modestia! ¿Y qué gloria tan grande ofrece a los mortales?
3: Fedra, el amor no es cosa extraña. Eso es lo que sucede. ¿Por qué nos ha de sorprender? ¿Acaso piensas que perderás la vida por eso?
2: No lo sé, nodriza.
3: Del abismo tan profundo en que has caído, ¿cómo piensas salir? Grande es tu ventura si siendo mortal son más numerosos tus bienes que tus males. Abandona tus malos pensamientos, déjate de tales sacrilegios que es sobreponerte a los dioses. Sufre el amor con fortaleza, que una diosa lo envía. Ya que esa dolencia te aqueja, cúrala dulcemente. Hay encantos y palabras que la aplacan y podrá encontrarse un buen remedio. Tarde hallará algún hombre la medicina si nosotras las mujeres no la descubrimos.
0: Lo que ésta dice puede servirte ahora, Fedra.
1: Y yo te alabo, pero mi alabanza es para ti menos grata que sus palabras, y la oirás con más trabajo.
2: Con pláticas demasiado sabrosas se han arruinado familias y ciudades bien gobernadas. No conviene decir lo que agrada a los oídos, sino lo que puede traer gloria.
3: Tú no necesitas de palabras seductoras, buenas solo para ese hombre. Yo lo sondearé cuanto antes y le hablaré como es debido. Si no peligrase tu vida, jamás llegaría a ese extremo por proporcionarte ese deleite en tu lecho. Pero ahora, mi principal objeto es salvar tu vida y nadie podrá reprobarlo.
2: ¿Cómo dices tales despropósitos? Deberías cerrar tus labios y no volver a pronunciar frases tan torpes.
3: Torpes son, pero más convenientes ahora que las honestas. Y valdrán más si te salvase que la fama con que morirías orgullosa.
2: No permitiré que avances.
3: Escúchame. Tengo en casa filtros que aplacan la fuerza del amor y te librarán de ese mal si no eres débil. Pero necesitamos alguna prenda del que amas, algún rizo.
2: ¿Y ese filtro? ¿Que se unta o se bebe?
3: No lo sé. Pero es necesario que me ayudes y no me preguntes más.
2: No, no me tranquiliza tu refinada astucia.
3: Todo te asusta. ¿Qué temes ahora?
2: Que reveles algo al hijo de Teseo.
3: Déjame, hija, que yo te curaré bien. Solo te ruego que me favorezcas, oh Venus. Lo demás que pienso hacer lo sabrán únicamente los amigos que hay dentro.

0: La nodriza ha estado conversando con Hipólito largo rato. Fedra, oculta en algún rincón cercano a la puerta principal del palacio, oye los gritos de Hipólito, que ya no soporta las palabras de la vieja esclava.
1: ¡Déjame! ¡Déjame! ¡Ya no quiero oírte!
2: ¿Qué son esos gritos, amigas?
3: Algo sucede en tu palacio, Fedra.
1: ¡Oh, tierra! ¡Qué palabras nefastas han manchado mis oídos!
4: Ven, hijo. Espera, que no te oigan.
1: No es posible callar, habiendo oído estos horrores.
4: Te suplico que bajes la voz.
1: Pero no acerques tu mano, ni toques mis ropas.
4: Lo que he dicho, nadie debe saberlo, Hipólito.
1: Es mejor que lo sepan.
4: No, no quebrantes tu juramento.
1: La lengua juró, sin embargo, el alma no lo ha hecho.
4: Hijo, ¿qué vas a hacer? ¿Perderás a tus amigos?
1: Les niego ese nombre, ningún malvado es mi amigo. ¡Oh, Júpiter! ¿Por qué dispusiste que las mujeres vieran la luz del sol si son cebo engañoso para los hombres? No debías haberlas creado. Manifiesto desde aquí qué azote tan grande la mujer, pues el padre que la engendra y la educa da además la dote y la casa para librarse de ella. Al contrario, el que recibe en su hogar esta peste destructora goza engalanando a una pésima estatua, la viste con sus mejores ropas y el desventurado gasta así sus rentas. Obligado se ve si ha de emparentar con familia ilustre a mostrarse alegre y fiel en su amargo consorcio, o si es buena la esposa y pobre los suegros a remediar bondadosamente su infortunio. Venus hace a las doctas las más depravadas, y la sencilla, por sus cortos alcances, está libre de la deshonestidad. Convendría también que no las acompañaran esclavas, sino que habitasen con ellas monstruos mudos o fieras, con quienes no pudiesen hablar ni oír su voz. Ahora sus esclavas no cesan de urdir intrigas y después las ejecutan fuera de su casa, como tú.
4: No hables así.
1: ¡Malvada, eso eres! ¡Una malvada! ¿Osas proponerme que profane el sagrado lecho de mi padre? Ten muy presente lo que te digo. Solo mi piedad te salva el que no revele a mi padre la verdad. Pero ya que Teseo está ausente por mucho tiempo, me iré de este palacio y mis labios guardarán silencio. Que perezcáis ambas. Nunca me cansaré de odiar a las mujeres. Que aprendan a ser castas o nunca dejaré de ensañarme con ellas.
4: ¡Hipólito!
1: ¡Déjame!
4: ¡Espera!
1: ¡Déjame! ¡Déjame!
3: ¡Mísera desventurada! Es nuestra suerte.
4: Ay, Fedra, ¿estabas ahí?
3: Sí. Sí. Y he oído todo cuanto él ha dicho. ¿Qué artes emplearemos para desatar el nudo de esta intriga? ¿Cómo evitaré estas calamidades? ¿Cómo ocultaré mi mal? No veo medio alguno de alejar la tempestad que está amenazando mi vida. ¡Ay! Soy hoy la más infeliz de las mujeres.
5: ¡Ay! ¡Ay! Ya no tiene remedio y de nada sirvieron los artificios de tu esclava.
6: ¡Oh, señora! ¡Qué resultado! Ha sido desastroso.
3: ¿Qué has hecho, nodriza? Que Júpiter, mi progenitor, te hiera con tus rayos y que te extermine. ¿Acaso no te dije que no revelases mi mal? Pero no pudiste callar. Necesito ahora apelar a otros medios. Él, enfurecido ya contra mí, pronunciará en todas partes los más denigrantes discursos. Tú debes morir por esto.
4: Señora mía, tienes razón en reprenderme, pero te responderé si me lo permites. Te he criado y te quiero bien. Buscando remedio a tu dolencia, me dejé llevar por mi buen deseo.
3: Es justo darte la razón después de afligirme tanto.
4: Ociosa es nuestra disputa, Fedra. No he sido cuerda, pero todavía puedo salvarte, hija querida.
3: No, no hables más. Ya me has acarreado bastante desdicha. Vete ahora y piensa en ti, que yo cuidaré de mí. Y vosotras, nobles tresenias, callad, Callad todo cuanto habéis oído hasta ahora.
6: Juramos por la casta Diana, hija de Júpiter, que jamás publicaremos tus males.
3: Han dicho bien. Por más que pienso, solo hallo un remedio a mi desventura para que mis hijos vivan honrados. No, jamás me presentaré a Teseo torpemente manchada por la oficiosidad de mi única amiga.
5: ¿Te expondrás acaso a sufrir algún daño irreparable?
3: Solo anhelo morir. Ya pensaré cómo.

0: Horas después, en el interior del palacio, una esclava se acerca rápidamente pidiendo ayuda.
1: Necesito ayuda. Por todos los dioses, vení rápido. Mi señora yace suspendida de un lazo fatal.
2: Ha cumplido con su deseo. Ya no existe la esposa del rey. Miradla, ahorcada con un nudo corredizo.
1: ¡Rápido! Nadie traerá un cuchillo para cortar la cuerda que rodea su cuello. Os lo ruego, extended el mísero cadáver de la dueña de este palacio, que llenará de amargura a mi señor.
3: ¡Deteneos aquí! ¡Rápido!
4: Mirad, que se aproxima este Teseo. Ha adelantado su llegada.
5: ¡Vamos, vamos!
3: ¿Qué sucede?
4: ¡Teseo!
3: ¿Por qué no respondéis? ¿Pero qué significan estos clamores que se oyen en el palacio? Hay un fuerte vocerío de esclavas. ¿Y mi familia? ¿Por qué no sale a saludarme con alegría cuando vuelvo de consultar al oráculo? ¡Es que nadie responderá!
2: Oh, Teseo, ha ocurrido una desgracia.
3: ¿Ha fallecido acaso alguno de mis hijos?
4: No. Ellos viven. La que ya no está es su madre.
3: ¿Qué dices? Mi esposa ha perecido. ¿De qué manera?
4: Se ha estrangulado, querido rey.
3: No puede suceder esto, no.
2: Estamos diciéndote la verdad, Teseo.
3: ¿Pero cuál ha sido la causa? ¿Alguien puede decírmelo?
4: Nada sabemos fuera de esto.
3: Abrid las puertas, servidores. Quitad las barras para que contemple el horrible espectáculo que va a ofrecerme mi esposa muerta.
4: Aquí la...

0: Fedra, mi querida esposa. Tú también has sufrido. Tú, que has osado cometer una acción que será la ruina de tu familia. ¿Cuánta ha sido tu audacia, muerta así, violentamente? Te escapaste de mis manos, mujer, volando como un ave. Y con un salto rápido te lanzaste a la morada de Plutón. Dignos de lástima son estos infortunios. Por alguna causa estaba condenado a esta pena hace tiempo. Tal vez por haber faltado a los dioses alguno de mis progenitores.
1: No eres tú solo el que sufre estos males repentinos. Otros han perdido también sus esposas.
0: A las infernales tinieblas quiero descender y vivir sin ventura en ellas, privado de tu más dulce trato. ¿Quién declarará la causa de este fatal propósito? ¿Me lo dirían? ¿Me lo dirán? ¿O en vano estará lleno mi palacio de esta muchedumbre de criados? ¡Qué desventurado soy! ¡Ay, qué desierto está mi hogar! ¡Qué huérfano mis pequeños hijos! Todo se derrumba con tu muerte, mi amada Fedra. Y siento que yo también moriré poco a poco. ¿Qué haré sin ti, Fedra? Mi amada Fedra.
2: Nos has abandonado, amada reina. La mejor de las mujeres que ven la luz del sol y la luna. Mis párpados llorarán tu destino.
1: Ya preveo con horror el nuevo infortunio que nos amenaza.
0: Déjame tomar tus manos frías. Pero, ¿y qué es esto? ¿Qué significan estas tablillas suspendidas de la mano de mi amada? ¿Dispondrá acaso lo que debo hacer de su lecho y de sus hijos? Veamos qué quieren decir estas palabras.
2: Si es posible, todavía no destruyas este palacio.
1: Óyeme, atendiendo a mis súplicas, que como adivino me inquietan anticipadamente. Presagios de alguna nueva calamidad.
0: ¡Dioses! ¿Por qué? ¿Por qué esto ahora? Un infortunio sucede al otro.
2: ¿Qué hay, Teseo? ¿Qué dicen esas palabras?
0: No, ya no puedo callar este funesto mal.
2: Habla, habla, querido Teseo.
0: ¡Hipólito! ¿Se ha atrevido a manchar por fuerza mi lecho? ¡Oh, padre Neptuno! Que en otro tiempo me prometiste cumplir 3 votos míos. ¡Cumple uno contra mi hijo! ¡Que muera hoy mismo!
2: ¡Oh, rey! No pidas eso al gran Neptuno. Te arrepentirás de tu falta. Por lo que más ames, obedéceme.
0: No, no es posible. Además, lo desterraré de aquí. Uno de estos 2 destinos ha de alcanzarle. O Neptuno lo enviará muerto al palacio de Plutón. O lejos de este territorio y vagando en tierra extraña, pasará triste vida.
3: ¡Padre! ¡Padre!
1: ¡Escucha! Ese es tu hijo. Aplaca tu injusta ira y resuelve lo que más convenga a tu familia.
3: ¡Ah, padre! Aquí estás por fin.
2: ¿Pero qué es esto? Fedra. ¿Pero qué ha sucedido aquí? ¿Tu esposa muerta? ¿Cómo es posible si yo la dejé no hace mucho mirando esta misma luz? ¿Pero cómo ha muerto? ¿Por qué callas, padre? Cuando los males nos cercan, no es ocasión de callar. ¿Qué es lo que me ocultas?
0: Convendría que hubiese una señal cierta entre los hombres para conocer a los amigos y distinguir del verdadero del falso.
2: ¿Qué?
0: Y deberían tener también 2 voces. Una de ellas verás, y la otra no.
2: ¿Pero qué?
3: ¿Acaso me ha calumniado alguno de tus amigos?
0: ¿Eh? ¿Pero hasta dónde llegarás? ¿Cuál será el término de tu audacia? Si con la edad crece la osadía, valiera más que los dioses creasen otra tierra para los perversos y criminales. Y ustedes, mujeres, mirad a este. A este que, siendo hijo mío, ha profanado mi lecho, convicto de su grave falta por la declaración de la muerte.
3: ¿Qué hablas, padre?
0: Ah, te sorprendes.

0: y solo maquinan torpezas. ¿Fedra? ¿Ha muerto? Sí. ¿Pero crees salvarte por eso? Al contrario, por lo mismo es más segura tu perdición. A ver, ¿cómo podrás defenderte? Dirás que ella te odiaba y que los hijos bastardos son aborrecidos de los legítimos. Pero en poco estimaba su vida si la ha perdido por la aversión que te tenía. ¿Qué? ¿Dirás acaso que la lujuria no es natural en nuestro sexo, sino innata en las mujeres?
1: Ay, padre.
0: Oh, perdón. Perdón, perdón. Perdón. No. No discutiré más frente a su cadáver. Ahora, ¡sal de aquí, Hipólito! ¡Desterrado! Y no vuelvas a Atenas, ni a los últimos confines de la tierra, que obedece a mi cetro.
2: No puedo llamar dichoso a ningún mortal cuando tales vueltas da la fortuna.
1: ¡Oh, padre! ¡Qué injusta es tu ira! Yo, poco versado en hablar al pueblo, solo valgo en esta parte cuando lo hago a mis compañeros y amigos. Sin embargo, es necesario que desate mi lengua, ya que soy víctima de tal desdicha.
0: ¡Ah, oh, sí!
1: ¡Sí! ¿Ves esta luz y esta tierra? No hay ninguno en ella, aunque tú lo niegues, más casto que yo. De toda mancha estoy libre, aunque piense haberme convencido de lo contrario. Mi cuerpo está puro de todo trato con mujeres. Jamás las he conocido sino de oídas o por pinturas. Podrá suceder que mi pudor no te persuada, aunque debieras probar cómo me han pervertido. Pero dime, ¿acaso superaba esta en belleza todas las demás? Esperé quizá que, manchando tu lecho paternal, sería después cabeza de esta familia. ¡No, padre! ¡No! Todo hubiese sido en vano. Juro por Júpiter que jamás he tocado a tu esposa, que nunca la deseé. Ni aún siquiera lo pensé jamás. Que muera yo de muerte innoble e infame, desterrado de mi patria, sin hogar, fugitivo y errante, que el mar y la tierra rechacen mi cadáver si soy delincuente.
3: Hipólito,
4: bastante has dicho en defensa del crimen que se te imputa, jurando por los dioses, prueba de no escaso valor.
0: ¿Acaso esperas aplacarme con tu dulzura después de llenarme de ignominia?
1: ¡Dioses!
0: Pero te digo, no morirás fácilmente. Errante y lejos de tu patria, pasarás triste vida en tierra extraña, pues tal es la pena que merece el impío.
1: ¿Pero qué haces, padre? No esperarás que el tiempo, maestro de todas las verdades, aclare esta, sino que me desterrarás de aquí.
0: Te lanzaría más allá del océano y de las orillas del Atlántico si pudiese y atendiera al odio que me inspiras.
1: Entonces, me desterrarás sin defensa.
0: Esta carta, sin necesidad de más adivinaciones, te condena. Pronto tendrás que huir de tu patria.
1: ¿A dónde me dirigiré? ¿En dónde pediré hospitalidad desterrado por este delito?
0: ¡Hospitalidad! No faltan quienes reciban placer en darla a los seductores de mujeres, ni escasearán criminales, autores como tú, de delitos domésticos.
1: Padre, hasta el corazón me traspasas. Estoy a punto de llorar, porque parezco criminal y soy desafortunado.
0: Debiste gemir y ser más precavido cuando pensabas deshonrar a la mujer de tu padre.
1: ¡Oh, palacio! Si pudieras hablar y testificar.
0: ¡Oh, testigos mudos apelas! Esta carta que no habla claramente prueba tu culpa.
1: Si pudiese mirarme frente a frente para llorar los males que sufro.
0: ¡Vosotros, servidores!
5: ¡Señor! ¿Qué?
0: ¡No os lo llevaréis! ¿No habéis oído que lo destierran?
1: No.
0: ¡Vamos!
1: ¡No, un momento!
0: Vamos, vamos,
1: ¡no, no! ¡Un momento! ¡Suélteme! ¡Suélteme! ¡Un momento! ¡Suélteme! ¡Llorará el que os

0: ponerme una mano encima.
1: Y ahora, padre, ahora sí, si lo deseas, expúlsame tú de esta región.
2: Así lo haré, si no obedeces mis órdenes. Tu destierro no provoca en mí la más mínima compasión.
1: Decretado está, según parece.
2: Así es.
1: Aunque sé lo que ha sucedido, no voy a declararlo. Oh, Diana, la más amada diosa, tú que vives conmigo en la selva y eres mi compañera de casa, huiremos de Atenas. Adiós. Adiós, suelo de Treseña. Yo te saludo por última vez. Vengan. Vengan ahora sí, jóvenes amigos. Llévenme de aquí. Jamás verán otro hombre más casto, aunque no lo crea mi padre.

0: Días después, por la mañana, un mensajero se acerca al palacio en busca de Teseo.
1: Mujeres, ¿encontraría a Teseo, rey de este país? Si lo sabéis, decídmelo. ¿Está acaso en el palacio?
2: Míralo, míralo, ahí se aproxima. Ah,
1: querido rey, triste mensaje traigo para ti y para los ciudadanos de Treseña.
3: ¿Qué noticias son esas? ¿Alguna calamidad ha invadido a las dos ciudades vecinas?
1: Para decírtelo en pocas palabras, Hipólito morirá, aunque todavía le queden algunos momentos de vida.
3: ¿Qué?
1: Sí.
3: ¿Qué dices, hombre? ¿Ha muerto quizás a mano de algún enemigo cuya esposa violara como la de su padre?
1: No, no. No, su propio carro ha sido la causa de su muerte. Y las maldiciones que pronunciaste pidiendo su cumplimiento a tu padre, el gran Neptuno, señor de los mares.
3: ¡Dioses! ¿Y tú, Neptuno? Seguramente eres mi padre, pues si no lo fueras, no hubieras oído mis maldiciones. Mensajero.
1: Señor.
3: Dime, ¿cómo ha muerto? ¿Cómo lo hirió la espada de la justicia por haberme deshonrado? Dime.
1: El mismo Hipólito confirmó la triste noticia de su partida. Y le seguían muchos de sus amigos y compañeros. Cuando sus llantos cesaron, dijo: ¿por qué lloro? Es preciso obedecer las órdenes de mi padre. ¡Esclavos! Uncid los caballos al yugo de los carros. Atenas murió ya para mí. Luego fijó las riendas en el extremo delantero del carro y aseguró los pies en los borceguíes adheridos a él. Primero suplicó a los dioses: si soy criminal, oh Júpiter, que no viva más y que mi padre conozca que ha sido injusto conmigo. Ya después de mi muerte, ya mientras vea la luz. Y mientras tanto tomó el látigo y aguijó los caballos. Nosotros, sus servidores, seguíamos cerca del carro a nuestro dueño, que se encaminó a Argos y Epidauro. Poco después que entramos en lugares desiertos, llegamos a la orilla del mar Sarónico. Se oyó cierto ruido horrible, como si fuera el de un trueno subterráneo de Júpiter, que nos hizo temblar a todos. No sabíamos de qué se trataba, pero habiendo mirado a la orilla del mar, vimos una espantosa ola que amenazaba al cielo, hinchándose después, derramando mucha espuma y bramando horriblemente. Se estrelló en la orilla y del seno de la tempestad y de las agitadas olas salió monstruo fiero como un toro, con cuyos mugidos resonaba pavorosamente la tierra. El miedo se apoderó de los caballos y mi señor, muy diestro en manejarlos, tomó en sus manos las riendas y tiró hacia atrás, y con ellas ciñó su cuerpo. Pero los caballos arrancaron con ímpetu, sin cuidarse de la mano que los regía, ni de las riendas, ni de los carros bien labrados. Siempre aparecía el toro delante como para acometer al carro, hasta que le embistió y volcó, rompiendo las ruedas contra un peñasco. Todo fue confusión, señor. Los rayos de las ruedas, los clavos de los ejes que saltaron en todas direcciones. Hipólito se estrelló la cabeza contra los peñascos y se magulló el cuerpo, exclamando por nuestra ayuda.
3: ¡Júpiter!
1: Sí, pero ninguno de nosotros pudo hacerlo. Y al fin, desenredándose, cayó tan mal que le quedan pocos instantes de vida, señor. Yo soy un siervo de tu palacio, querido rey, pero jamás podré creer que tu hijo ha delinquido, aunque se ahorquen todas las mujeres y escriban tantas tablillas.
4: ¡Qué inevitable es el destino!
3: ¡Cuánto gozo me infundieron tus palabras por el odio que tengo a la víctima de estos males! Sus desdichas ni me placen ni me afligen.
1: ¿Qué hacemos entonces? ¿Cuáles son tus órdenes sobre ese desventurado? Piénsalo bien. Y si quieres seguir mi consejo, no seas cruel con tu infortunado hijo.
3: Traedme para que vean mis ojos al que negó haber profanado mi lecho.
0: Teseo aguarda la llegada del que profanó su lecho, cae en un profundo sopor. Se siente en medio del bosque dominio de la diosa Diana.

0: Te deleitan estos males y has dado injusta muerte a tu hijo creyendo lo que no es cierto, seducido por las falsas palabras de tu esposa.
1: ¿Qué dices?
0: ¿Cómo no te precipitas en los abismos de la tierra o evitas este daño volando? Entérate, Teseo, de sus desdichas. Que esto, aunque de nada te sirva, te llenará al menos de dolor. No tiene otro objeto mi venida que probar la piedad de tu hijo y su gloria al morir, y el furor de tu esposa y hasta cierto punto su nobleza. Estimulada por la diosa más aborrecida de los que rendimos grato culto a la virginidad, se enamoró de Hipólito,
1: no.
0: Intentó vencer su pasión y murió inesperadamente por la imprudencia de su nodriza, que la descubrió a tu hijo mediante juramento. Él, como era honrado, no accedió a sus deseos ni fue impío, a pesar de

0: y te persuadió de lo que quiso y perdió con engaño a tu hijo.
1: ¿Es verdad todo esto?
0: ¿Dudas acaso de mis palabras?
1: Oh, padre. Padre, ¿qué he hecho?
0: Tranquilo.

Fuiste uno de ellos, como si hubiese sido tu mayor enemigo. Tu marino padre, que bien te quiere, te concedió lo que debía. Pero tú has sido criminal con él y conmigo. Y no esperaste que las pruebas te convencieran, ni oíste a los adivinos, ni nada averiguaste, ni aguardaste a que el tiempo descubriese la verdad, sino que más pronto de lo que convenía, maldijiste a tu hijo y ocasionaste su muerte.

Es ley entre los dioses que ninguno se oponga a los deseos del otro y que todos cedan cuando es menester. Tu ignorancia demuestra que ha faltado sin malicia, y además tu esposa al morir destruyó las pruebas orales que tuviese.

0: En el preciso momento que algunos sirvientes traen en una camilla al pobre Hipólito, malherido, la figura celestial de Diana se hace invisible.
1: Así traen a Hipólito.
2: Miren sus miembros desgarrados y su desalineada cabellera. ¡Oh, infortunado palacio! ¡Qué doble calamidad te agobia por mandato del cielo!
3: ¡Cuánta es mi desventura! Despedazado injustamente a causa de las maldiciones de un padre también injusto. Ya no tiene remedio mi desdicha. Dejadme descansar. Dejad que reciba algún consuelo mi fatigado cuerpo. Oh, esclavos, ¿quién está a mi derecha? Levántame, pero con suavidad. Así. Mi desdicha es grande y mi padre me maldijo equivocadamente. Júpiter, ¿ves esto? Yo soy aquel varón casto que daba a los dioses culto, el que en la práctica de esta virtud superó a todos. Y ahora pierdo la vida y me aguarda la muerte debajo de la tierra. En vano fui piadoso entre los hombres y sufrí grandes molestias. Dejadme abandonado a mi desventura. No prolonguéis mi martirio y que la muerte cure mis males. Matadme, que soy un desdichado. ¿Por qué, padre? ¿Por qué me has acusado tan injustamente? ¡Ay de mí! ¿Qué diré? ¿Cómo me libertaré de este dolor cruel? La negra y nocturna necesidad que habita en el palacio de Plutón aletargue mis sentidos.
0: ¿Qué calamidad te atormenta? La grandeza de tu alma ha sido causa de tu ruina.
1: Oh divino y embriagador perfume. Aún en medio de mis males te percibo. Y mi cuerpo siente consuelo. Oh, aquí está la diosa. Diana.
0: Oh, mísero. A tu lado está la diosa que más te ama.
1: ¿Veis, señora, en la desventura en que me hallo?
0: Te veo. Pero no me es lícito derramar lágrimas.
1: Ya no sobrevivirá a su desdicha tu cazador y sacerdote.
0: No, seguramente. Pero mueres amado por mí.
1: Ni el que guiaba tus caballos y guardaba tus estatuas.
0: Esto ha sido obra de la engañosa Venus, enojada porque no la adorabas. Así se vengó de tu castidad.
1: Ella sola, según veo, nos ha perdido a los tres.
0: A tu padre, a ti, y en tercer lugar a su esposa.
1: También deploro los infortunios de mi padre.
0: Ha sido engañado por las sugestiones de la diosa.
1: Oh, padre infeliz. Qué grande es tu desventura.
4: Hijo, ya no me deleita la vida.
1: Deploro tu suerte más que la mía, a causa de tu error.
4: Quisiera no haber evocado nunca a mi padre Neptuno.
1: Ojalá los mortales pudiesen maldecir a los dioses.
0: Yo, con mi misma mano y con mis saetas inevitables, te vengaré dando muerte a uno de sus favoritos, al mortal que más ame. Te concederé por tus graves desdichas los más grandes honores en la ciudad de Trecene. Las doncellas, antes de casarse, cortarán en tu honor sus cabellos y gozarás largo tiempo de sus lágrimas copiosas. Siempre te honrará música de vírgenes y se hará público el amor que inspiraste a Fedra. Y tú, hijo del viejo Egeo, toma en tus brazos a tu hijo y oprímelo contra tu pecho.
4: Sí.
0: Involuntariamente lo has perdido.
4: Sí.
0: Pero es raro. Es natural en los hombres. Ruégote, Hipólito, que no odies a tu padre.
4: No,
0: que el destino ha sido causa de tu muerte. Adiós. Que no me es lícito mirar los muertos ni empañar mis ojos con el aliento del moribundo. Y veo que se aproxima ya tu última hora.
1: Adiós, Virgen bienaventurada. Olvida sin pena mi trato cotidiano. Perdono a mi padre, accediendo a tus ruegos, como antes te obedecí siempre en todo.

0: Una vez que la celestial figura de Diana se fuma, hasta retirarse completamente, padre e hijo quedan solos en el instante más doloroso.
1: Padre, las tinieblas envuelven ya mis ojos. Abrázame, padre, y levanta mi cuerpo, hijo, hijo querido, hijo mío. ¿Cómo me abandonas así, sumido en la mayor desventura?
2: Ya veo las puertas de los infiernos, padre. Pero te perdono.
1: ¿Me absuelves de haber derramado tu sangre?
2: Sí. Por testigo pongo a Diana, la de las irresistibles saetas.
1: Mi hijo. Mi hijo, el más amado. ¿Cuánta es tu generosidad para con tu padre?
2: Adiós, padre. Adiós, muchas veces.
1: Cuán piadoso y bueno eres.
2: Ay, pide que así sean tus hijos legítimos.
1: No. No, no, no me abandones, hijo, te lo ruego. Te lo ruego. Recobra tus fuerzas.
2: Padre, padre. Mi fuerza se acaba. Ya muero. Cubrid cuanto antes mi rostro.
1: Oh, maldita región de Atenas y de Palas. ¿Qué hombre has perdido? ¿Qué desventurado soy? ¿Cuántas veces, oh Venus, recordaré los males que me causas?

0: todos nos sorprende esta desgracia.
1: Ríos correrán de lágrimas. La memoria de los grandes hombres debe llorarse mucho tiempo.

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0: Bueno, llegó el momento para que te regales parte del día cerca de la música. Bajá dos o tres cambios y escuchá atentamente lo que tienen para ofrecernos estos dos popes de la radio. Te voy a hablar de Héctor Larrea y también de Bobby Flores. Ellos nos ofrecen una selección musical, traen cada uno su pila de discos y conversan. Conversan sobre los artistas preferidos, sobre el rock, el jazz, el tango. No te lo pierdas, quédate. Esto es Lo Mejor de Mirá Lo Que Te Traje.
4: ¿Cómo anda, Héctor?
5: Bien, querido, bien. ¿Qué otra cosa le podés pedir a la vida sí. si tenés la familia tranquila, tirando? Dificultades hay siempre, pero se superan.
4: El otro día estaba leyendo un libro de un... No, la verdad no estaba leyendo el libro, estaba hojeando un libro que tenía un amigo.
5: No entres en esa mala costumbre.
4: No. Estaba hojeando un libro, tenía un amigo, se lo manoteé un rato porque se había ido al baño y a ver qué lee este. Bien. Y era un pensador así oriental, Rawat se llama. Ajá. Que tiene una frase, no me llamó la atención la frase con la que empieza, porque dice: estás vivo, ya diste el primer paso para ser feliz. Y uno no se da cuenta de eso. Ya uno está vivo. Uno... Entonces, desde ese día, cada vez que me despierto, ¿sabe qué hago? Me fijo. Si estoy horizontal, ¿no? Me despierto. Y me fijo. Los pies están. Las manos están. Y me doy cuenta, y ahí me levanto y ya empiezo, bueno, está todo bien.
5: Yo suelo hacer un ejercicio sin querer, una cosa, de mover las manos cuando me despierto.
4: Ah, sí, sí.
5: Mover las manos y ver, a través de las manos, serían como una terminal nerviosa.
4: Sí.
5: Que te da una idea de lo bien hecho que está el humano.
4: Sí, sí. ¿No? Yo discrepo. A mí me sobra un brazo.
5: ¿El izquierdo?
4: El izquierdo es como...
5: No, porque sos diestro.
4: Me molesta para dormir, no sé dónde ponerlo. Eso me gustaría ser más esférico.
5: Es la primera vez que escucho semejante cosa.
4: No, porque cuando yo duermo y me doy vuelta para este lado, este brazo, ¿qué hago con este brazo? ¿Lo pongo para allá, lo pongo para arriba, me lo pongo en la cabeza? Me gustaría ser una esfera cuando duermo. Me gustaría estar... porque
5: hay gente que se ha convertido en esfera.
4: Sí.
5: Pero ha rodado. Que llegas a enganchar la puerta abierta de tu casa y te vas. Sí. Te vas.
4: Sí, sí, sí. Hay gente que se ha...
5: A mí no me conviene convertirme en esfera porque vivo cerca del río. Entonces puedo ir rodando.
4: Sí. Sí, yo veía una serie cuando era chiquito que se llamaba El Prisionero. No sé si usted la vio. ¿Se acuerda de Los Vengadores?
5: Sí.
4: Bueno, cuando termina la serie Los Vengadores, ese mismo equipo hizo otra serie que se llamó... El Prisionero. Que era un tipo.
5: ¿El mismo
4: que...
5: elenco también?
4: No, no, otros no. artistas, los mismos productores, digamos.
5: Sí, ah.
4: No, y era gente que estaba encerrada en una ciudad hermosa, donde habían perdido el nombre y la, todo, eran números. Hola, 16, ¿cómo estás? 420. Era así la serie. Y todos veían una esfera que daba en el océano, iba dando vueltas una esfera toda la serie. Que no me acuerdo
5: qué
4: era.
5: ¿Qué veían en la esfera? ¿No lo
4: sé? No, no, estoy esperando a alguien que la vea para que me diga qué era la esfera porque no llegué al final. Nunca supe de qué, por qué estaba la esfera esa gigante, una esfera como de 3 metros de diámetro, y la gente del pueblo la miraba así, que iba flotando la esfera.
5: Ah,
4: en el
5: bueno,
4: agua.
5: Bueno.
4: Sí,
5: sería una fuente de inspiración, a lo
4: sí,
5: mejor.
4: Sí, usted sabe que en los 60 la gente tomaba cosas raras.
5: Sí, sí, sí. Sí, sí. Andá a saber lo que se fumaba.
4: Por eso.
5: ¿Qué me trajiste? ¿Trajiste algo en principio?
4: No doy abasto.
5: O estamos conversando de otro tema porque no trajiste nada, Flores.
4: Héctor, me voy a tomar un atrevimiento.
5: A ver.
4: Virgilio Espósito.
5: Oh. Oh.
4: Eran Homero y Virgilio, ¿no?
5: Sí. Homero componía las letras y Virgilio componía muchas músicas de las que compuso, de las letras que compuso su hermano.
4: ¿Fangal de quién es? De los dos, es de ellos.
5: Fangal creo que es de los dos, sí. No me acuerdo.
4: Bueno.
5: Yo la vi que se venía en falsa escuadra, sí. se ladeaba para el lado del Fangal.
4: ¿Ese? Sí, sí. ¿Ese?
5: Que dicen que se lo transmitió a Dijepo, lo que se llama.
4: Hay una historia con ese tango.
5: Se dice que es un tango póstumo, no sé bien.
4: Sí,
5: sería
4: sí.
5: bueno que me la recordaras.
4: No, no sé, a mí me lo comentó Lito Nevia un día, pero como siempre Lito estaba
5: por... Él lo sabe porque él le grabó un disco a Virgilio Espósito.
4: Yo lo tengo.
5: ¿Lo tenés?
4: Sí,
5: ah, bueno.
4: Sí, sí.
5: Fantástico.
4: Virgilio Espósito, que era un... A mí lo que me encanta siempre de la música es lo que transmite. Más allá de que esté bien o mal, o de, bien grabado o mal grabado, bien cantado o mal cantado, si a mí me transmite algo, me lo quedo. Cuando yo escuché Fangal en esta versión de Virgilio Espósito, que Virgilio Espósito, yo no conocí obviamente, pero no era un tipo dotado para el canto.
5: No.
4: No tenía una voz para cantor.
5: No.
4: Sin embargo, cuando canta esta versión, él de Fangal, yo lo entendía el tango. Veo que es un tango medio enrevesado, porque es una historia medio de una señora que el tipo la vio, se llevaba mal, sí. se la pasó mal.
5: Se ladeaba para el borde del Fangal. Pobre mina que nació en un conventillo con los pisos de ladrillo, y no me acuerdo qué
4: más. Con la arena.
5: Y rima, y sí. no me acuerdo qué más.
4: Claro, rima todo, esa es una buena
5: canción. Pero es una gran cosa de parte de Lito Nevia. Lito Nevia tiene varios aciertos
4: sí.
5: en eso de grabar a gente que de otra manera sí. no estarían, claro. y es bueno como documento.
4: Es mucho lo que le debemos a Lito de ahí.
5: Sí, sí, sí.
4: Y hay una... A mí siempre me llamó la atención de este tango, que mi padre lo escuchaba en versiones más, más elaboradas.
5: Verde, no.
4: Claro. Una imagen que siempre me quedó, levantó un tomate y lo creyó una flor.
5: Sí. Yo creo que es el máximo hallazgo poético eso, ¿no?
4: Es divina la letra.
5: Además, poniendo de manifiesto las verdades del lenguaje arrabalero, ¿no?
4: El lenguaje
5: arrabalero. Que es donde el tango nace.
4: Bueno, y es lo que rescata, me parece, Virgilio Espósito en esta versión, que no se esforzó en cantarlo como lo cantaría alguien bajo los protocolos de lo que se debe cantar
5: sí,
4: un tango.
5: Sí, sí, sí, claro.
4: Él lo expresó, ¿sí? ¿Le interesa escuchar la versión
5: Pero
4: de
5: claro.
4: Fangal de Virgilio Espósito grabado por Lito Nevia? Vamos.

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0: Es un documento extraordinario, este.
1: Divina, la verdad. Virgilio Espósito es el que canta, sí. El autor de la música, por lo menos.
0: Gran valor histórico tiene
1: esto. Sí, todo esto editado en el sello Melopea de Lito Nevia.
0: Sí, sí, sí.
1: Es una producción de Lito Nevia.
0: Que intentó cosas muy interesantes.
1: Es muy
0: para
1: lindo.
0: Todos los géneros.
1: Sí, sí. Es muy lindo este trabajo que hizo con Virgilio Espósito, rescatando temas muy tradicionales para todos en versiones hechas por el autor, lo cual le otorga un valor extra a lo que ya de por sí es un buen tango, ¿no? Qué linda letra.
0: Sí, sí, sí, Fangal, sí, sí, sí.
1: Hermosa.
0: Sí, muy humano es, además. Se ha formado, no una pareja, un dueto.
1: Un dueto.
0: Un dueto fenomenal.
1: Larrea, Bobby Flores.
0: La... Se ha formado un dueto fantástico, que es Jairo Baglietto. Algunos duetos Jairo. Funcionan, otros duetos no funcionan. En España han funcionado bien algunos duetos, sí. O algunos cuartetos y quintetos de grandes figuras. Lo último, de última data, una de las fusiones más exitosas ha sido Jairo Baglietto.
1: Bueno, dos voces muy, muy, muy marcadas en nuestra historia, ¿no?
0: Yo nunca dudé que iba a tener éxito.
1: Claro.
0: ¿Por qué? Porque siempre creí en ambos.
1: Sí.
0: Son gente, ambos, tanto Jairo como Baglietto.
1: Cordobés y rosarino, ¿no?
0: Y sí, rosarino.
1: Claro.
0: Primero, o no sé si primero, primero la música.
1: Sí.
0: Aman la música y conocen la música. Conocen el escenario. Sí. Yo los he visto en festivales, no he ido a verlos personalmente, no he podido nunca. Sí. Me gustaría ir a verlos juntos. Yo los vi por televisión y los vi tan felices.
1: Los vi en un festival yo. En el canal público,
0: sí,
1: en
0: yo
1: un
0: también,
1: festival.
0: De, yo también.
1: Creo que el Festival de la Domino Folklore estuvieron. Lindo
0: ahí estuvieron,
1: show.
0: Ahí, lo mismo vi.
1: Lo vi, lindo.
0: ¿Viste
1: show.
0: Qué felices estaban ambos?
1: Y sí, son bichos de escenario.
0: Son bichos de escenario. Baglietto por momentos bailaba, sonreía, sí. Era una cosa tan natural.
1: Sí,
0: y Jairo,
1: sí.
0: Ya se sabe,
1: sí.
0: Es un muchacho tan... Él tiene perfil bajo, mira.
1: Sí.
0: Él no se hace promoción, nunca nada,
1: no.
0: Pero... responde a quien lo llama, desde luego.
1: No.
0: A nosotros nos ha hecho 20.000 favores viniendo a la radio. Seguramente a vos también.
1: Sí, sí, yo lo tuve en la radio varias veces.
0: Un gran autor, ¿qué más se le puede pedir? Y a Baglietto también. Mm. Además encaran todos los géneros.
1: Claro.
0: Ambos.
1: Sí.
0: A mí me gustó tanto que se reunieran. Yo lo llamé a Jairo y le dije, che, va a andar bien eso. ¿Te parece? Sí. Sí, dice, tenemos ambos mucha esperanza.
1: Sí, sí.
0: ¿Y qué van a cantar? Temas de ambos y temas de otros.
1: Sí, sí. El repertorio, yo lo escuché, el show era muy lindo. Muy
0: sí,
1: lindo. Eran
0: muy
1: todas
0: bien.
1: Canciones muy conocidas. La que no se conocía, generaban ellos el interés. Con
0: sí,
1: algún
0: sí.
1: pequeño comentario
0: sí,
1: en el comienzo.
0: Sí, sí.
1: Mucho humor. Muy los vi no acartonados, sino bastante relajados.
0: Muy relajados.
1: Eso
0: a mí
1: bueno.
0: Yo vi todo el show con un gusto.
1: Sí, sí, sí.
0: Con un gusto. Y conseguí una grabación que tiene un video. Vos tenés que entrenarlo.
1: El DVD, sí.
0: Sí. Un DVD y el CD. En el CD hay un montón de composiciones de ambos.
1: Sí.
0: Y una de las que a mí me pareció que conocemos todos. Es el Ferroviario, ¿te acordás?
1: El Ferroviario.
0: Que es una de las canciones famosas. Después está Carpintería José, que es muy original como relato, por su metáfora, por su fantasía, por su parte histórica. Inclusive por la parte de la fe, ¿no? Elegí el Ferroviario porque pienso que es uno de los más conocidos
1: sí.
0: y populares de Jairo, que,
1: sí,
0: va,
1: sí.
0: que va a interpretar el dueto. ¿Querés escucharlo?
1: Sí, cómo no.
0: Bueno, dale.

0: Como ambos son músicos,
1: sí,
0: esa armonización del dúo es fantásticamente musical. Es única ese sonido.
1: Sí, sí, sí.
0: Por eso, yo tenía una fe bárbara en este dueto antes de escucharlo.
1: Sí.
0: Y mirá lo que es un productor. Un buen productor no llega porque sí, ¿eh?
1: No, no.
0: El productor, el señor Jiménez, acaba de decirme que una cosa que yo no sabía. Ajá. Tanto el padre de Baglietto como el padre de Jairo fueron ferroviarios.
1: Y mi papá también.
0: No me digas.
1: Claro. Yo nazco.
0: ¿Tu viejo fue ferroviario?
1: Yo he nacido en el hospital. Yo soy porteño.
0: Sí.
1: Medularmente, porque yo nací en el puerto. Nací en el hospital ferroviario, que estaba en el puerto.
0: Ah, claro.
1: Yo nací en el hospital ferroviario porque mi viejo en ese tiempo, como iba a nacer yo, se quiso conseguir un trabajo medio estable y se hizo ferroviario.
0: Ajá.
1: Sí, es. Por eso también esta canción siempre me quedó, aunque sea.
0: Es buena por todo, por la canción, por la interpretación.
1: Sí.
0: Por la originalidad de las canciones que Jairo tiene, ¿no?
1: Y cómo aún con el paso del tiempo, ¿no? Pues mire que llevan años, ya décadas cantando, la voz la tienen
0: intacta.
1: Intacta.
0: Y tienen, armonizan bien. A mí me gustan los tipos que armonizan bien. ¿Qué quiere que le haga?
1: No, y Jairo y Baglietto tienen un timbre vocal es habitual. Es
0: no.
1: Es muy particular, digamos.
0: Sí, a mí me gusta tanto escuchar el dúo.
1: Sí, divino.
0: Ambos individualmente.
1: Yo te
0: quiero decir, estuve muy cerca de la gente ferroviaria, porque yo soy de Bragado.
1: Bragado.
0: Cerquita de Bragado, un cuartel de Bragado, es Mechita. Con estación Mecha.
1: Ah.
0: Y allí había talleres del ferrocarril oeste, que ahora es el Sarmiento.
1: Claro.
0: Y eran todas las casitas iguales, un barrio ferroviario hermoso. Entonces, tenemos la mayoría de nuestros amigos eran ferroviarios.
1: Ah, claro.
0: Claro, y muchos hijos de ferroviarios estudiaron conmigo en el comercial de Bragado.
1: Ah, yo me acuerdo de las casitas de los ferroviarios,
0: sí,
1: de los barrios que hacían los ferroviarios.
0: Muy lindas, lindas. Es un grato recuerdo.
1: Sí, muy lindo, Héctor, la verdad, muy lindo.
0: Gracias.
1: Yo le traje un... Hoy estoy con las voces así que no son muy muy agraciadas, digamos. Tom Waits.
0: ¿No?
1: Tom Waits.
0: ¿Por qué no?
1: No, tiene una voz muy particular. Una voz que cuesta. No tiene imitadores, porque no sé, tiene un timbre, tiene una garganta que es muy, muy áspera.
0: Entonces le viene fenómeno.
1: Sí, para el estilo que
0: es
1: hace.
0: Es único,
1: sí.
0: Tipo.
1: Oh, sí, aparte un artista genial, un compositor genial. Que sabe qué le pasó? A los 40 se casa Tom Waits con una señora que no me acuerdo cómo
0: se llama.
1: ¿Y eso
0: cómo debe interpretarse? ¿Como bueno o como malo?
1: No, le voy a decir la parte buenísima de eso. La mujer que hacía, hacía obras de teatro.
0: Uh-huh.
1: Era directora de teatro. Entonces, ambos arman obras de teatro musicales muy basados en la obra de él, desde lo musical, y muy con la postura de la mujer, que es una teatrera famosa ya.
0: Uh-huh.
1: Y tienen otra carrera aparte, que a partir de que se encontraron le hicieron, que es la de obras de teatro, que se dan por todo el mundo, que son de ellos. Bueno, Tom Waits es un tipo muy inquieto, actor, ha trabajado en películas con Francis Ford Coppola, por ejemplo, con grandes directores, es un buen actor, es un comediante genial, tiene también monólogos en sus shows, que cuando usted los lee, y porque no se le entiende mucho, porque encima es cecioso. Es de esto que es cecioso.
0: ¿Te das cuenta?
1: Sí, se va a dar cuenta. Es muy difícil, pero cuando lo lee uno dice, las cosas que dice este hombre. Y tiene un estilo que ha variado mucho. Comenzó en el blues, más tradicional. Después ya empezó a componer sus propias canciones, de donde se corrió un poco del blues tradicional y metió cosas del vodevil y del famoso Berlín de preguerra que tanto nombramos nosotros.
0: Ah, con razón.
1: De la ópera de tres centavos.
0: Relacionado con Bertolt Brecht.
1: Claro. Sí. Y bueno, fue sumando cosas siempre. Lo que yo le traje es lo que venía haciendo en los años, principios de los años 80, que fue el momento de mayor popularidad desde lo musical de él. Hace unos discos fantásticos, Small Change y Heart Attack and Vine, discos que hoy son casi clásicos de la cultura rock, ¿no? Y ahí abarcaba una especie de blues teatral, donde él hacía un personaje que era un loser, un perdedor, que contaba sus historias, y después cantaba la canción, ¿no? ¿Me explico cómo era,
0: sí,
1: el espectáculo?
0: Sí, sí, sí, sí.
1: De ahí yo tomé un tema que a mí me encanta, que se llama The Piano Has Been Drinking. El piano está borracho.
0: El piano está borracho.
1: Donde él canta con su típico personaje de trasnochado.
0: Sí.
1: Y canta eso. No, no se confunda, no soy yo, es el piano el que está borracho.
0: Buena idea.
1: ¿Quiere escucharlo?
0: Sí, claro.
1: Vamos.

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1: Pero es buena esa voz para eso.
2: Sí, se hizo un estilo para él.
1: Eligió
2: sí,
1: bien, claro, sí, eligió bien el tipo.
2: Sí, sí.
1: La cuestión, fíjate vos, qué mérito tiene. Sí. El aprovechamiento de una cosa que puede considerarse contraria a lo bueno.
2: Y sí.
1: Y sin embargo es lo bueno porque te marca un estilo.
2: Es un ronco seseoso.
1: Sí, pero...
2: Que nadie le hubiera recomendado dedicarte al canto.
1: Pero se familiariza enseguida un sí. tipo así, ¿eh?
2: Ahí tiene.
1: A mí me gustó mucho, ¿eh?
2: Tom Waits, bueno, me alegro, Héctor. Tom Waits, de piano Has Been Drinking era esto.
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0: Qué bien la estamos pasando.
1: Sí.
0: Así convencemos a la gente, ¿vio? ¿Cómo es?
1: Qué lindo estar trabajando con música.
0: Sí.
1: Qué lindo es poner música. Yo,
0: siempre me acuerdo de esa frase que usted me dijo de García Márquez, que dijo, hay una sola cosa más linda que la música, es hablar de música.
1: Ah, sí.
0: Y es...
1: Sí, sí, sí.
0: Uno se relaja, pues termina hablando de la mitología griega, ¿no?
1: Sí, sí, sí, es flotar.
0: Bueno,
1: para encarar la problemática de la vida, que siempre es muy intensa, para todos es intensa.
0: Sí, sí.
1: En ciertos sentidos, la vida es justa, es decir, nadie es exento de una problemática a resolver.
0: Sí, sí, sí, ¿no? Es verdad.
1: La manera de encarar la problemática cotidiana es tener momentos de relajamiento.
0: Claro.
1: La música es
0: ideal.
1: Una vía de relajación.
0: Ideal. Bueno, ¿usted sabe dónde nace la canción como tal? Porque la canción era, la música era primero instrumental, se hizo. En un momento alguien le puso una letra a esa música.
1: Sí, sí.
0: ¿Sabe dónde fue, según la mitología griega?
1: En Buenos Aires, mi noche triste.
0: No. No. ¿Sabe dónde? En las bacanales del dios Baco.
1: No me digas,
0: en la gran borrachera que se tomaban los muchachos.
1: Ah, sí,
0: el dios Baco era el dios del vino, ¿sí? El vino es fundamental en la historia de la humanidad.
1: Entre las cosas que se me ocurrían, una era cantar.
0: Claro.
1: Decía los tipos.
0: Y uno empezó, a ver, toca esa música, y le puso una letra arriba y los demás borrachos se la festejaron, y vino otro, y ahí se empieza a componer la canción como tal.
1: Sí, sí, sí, sí.
0: Por eso, esto me lo decía un enólogo en Mendoza, hablándome de las bondades del vino, y me dijo, ¿cuál fue el primer milagro de Jesús? Ah, le digo, claro, convertir agua en vino. ¿Dónde fue? En una boda. Estaba de joda, me dijo. No, bueno, el primer milagro de Cristo, ¿cuál fue? Estaba en una boda y se acabó el vino.
1: Sí,
0: y él en su muchachez,
1: sí,
0: dijo que de la fuente donde brotaba agua brotara vino.
1: Sí, claro.
0: Y en las bacanales del dios Baco, del dios Dionisio en otra mitología, se compone la música por primera vez.
1: La música y los músicos y los cantantes son necesarios en nuestra vida.
0: Sí.
1: Por eso a mí me gusta que aquellos músicos, ya sean cantantes, que también es un músico el cantante, o el músico que ejecuta un instrumento,
0: o el compositor,
1: ha recibido un don, pero el músico particular, el compositor desde luego, pero el músico ha recibido un don. A mí me gusta mucho aquel músico que agradece ese don y lo cultiva.
0: Sí.
1: No aquel que se maltrata, que hace todo lo posible después no poder comunicar, para terminar su carrera muy joven, que lamentablemente es como tirar el don por la borda. Sí. Yo creo que la vida nos da dones que tenemos que cultivar. Hay un joven cantante, nacido en la década del 80, de Córdoba en el 86, es coetáneo de Abel Pintos, otro muy buen cantante. Pero hoy te traigo a Juan Iñaki.
0: Juan Iñaki.
1: Juan es un ejemplo de lo que hay que hacer con el don. ¿Qué hay que hacer? Cultivarlo y hacer con él lo mejor posible. Cuidarte, cuidar tu aparato de fonación, cuidar tu aparato respiratorio. Trabajar para eso y estudiar. Él comenzó a los 11 años
0: ¿Iñaki?
1: Los estudios de cantón.
0: Ah,
1: sí,
0: mire.
1: Lo mandaron a aprender.
0: Qué bueno.
1: Lo mandaron a aprender. Y se perfeccionó después, jovencito, muy jovencito, en canto lírico. Tiene un registro de tenor lírico ligero, dicen los entendidos, que es único.
0: ¿Ah, sí?
1: Sí. Aprende, estudia. ¿Qué hace? Incrementa el don.
0: Claro.
1: Cultiva el don. Hace un curso de licenciatura, fíjate esto, Bobby Flores, en composición musical, y hace el profesorado de educación musical en la universidad.

0: que se llama La Carbonera, de Julián Díaz, el hermano, Julián y Benicio Díaz, los famosos autores de Chacarera. Sí, sí. Acá han compuesto esta obra con Adolfo Ábalos.
1: Uno de los Ábalos, divino.
0: Que verás que junta para componer,
1: sí,
0: ¿no?
1: Sí.
0: Aprecia, por favor, la calidad de la interpretación en todo, en lo emotivo y en lo técnico. ¿Querés?
1: Sí. ¿Saben quién estuvo con él en este disco? Ahora me acuerdo. Lito Vitale.
0: Lila Downs también en este disco.
1: Claro, Lito toca un par de temas. Ahora me acuerdo. Sí, me dijo.
0: Está Lila Downs, la mexicana, que es una maravilla, que te voy a traer una cosa.
1: Sí. Lila Downs. Me alegro.
0: ¿Querés escuchar a Iñaki?
1: ¿Cómo no?
0: Juan Iñaki, un joven nacido recién. Qué atrevidos son los jóvenes. Mirá que nacer en 1986. Dale.

0: tenés una decena de elementos, por lo menos, para decir que esto es excelente. Es, no sé, excelente. Si a vos te gustó.
1: Sí, me encantó.
0: A mí me apasiona.
1: Ese ritmo de chacarera que es tan particular, ¿no?
0: Pero ¿viste el vibrato? Sí. El vibrato justo es propio de aquel tipo que se preocupa por cultivar.
1: Sí.
0: Mira, en esto te tenés que cultivar, porque si tenés la fortuna de que la gente te acepte, te aplauda y te escuche, o al revés, que te escuche, te aplauda y te acepte, lo menos que podés hacer es vivir evolucionando como este muchacho, por eso lo traje.
1: Sí, sí, sí, muy lindo, doctor. Muy lindo, y me alegro que se edite el disco.
0: Sí.
1: Muy difícil editar un disco con distribución nacional y todo eso. Así que celebremos también.
0: Yo,
1: ¿no?,
0: hablo mucho con gente del disco, con gente que vende discos, con gente que graba discos, y la gran incógnita es cuál será en el futuro el formato definitivo, si es que lo hay.
1: Sí, bueno, una de las últimas discusiones en el foro de producciones se hace en Londres, cada tres años creo, que se van fijando a ver para dónde vamos ahora.
0: Sí.
1: Ya el disco vinilo, que en Londres, por primera vez desde que existe la computadora, ¿no?, en los últimos tiempos, por primera vez en 20 años, creo, el vinilo.

0: El disco más vendido ha sido un vinilo.
1: Está bien, pero ¿qué dicen ellos del futuro del vinilo?
0: Que el vinilo será tomado como un hecho cultural artístico, será comprado como un pequeño cuadro.
1: Sí.
0: Como quien va a comprar un cuadro. ¿Sí? Ya no se van a comprar discos así, a lo nuevo de, dame lo nuevo de tal. No, no, dame este disco con esta edición, con cierto grado de sofisticación en la curaduría de los discos. Va a ser un hecho, va a ser un elemento artístico, y la música va a ser consumida por la máquina, digamos, como ahora, más. Por más plataformas.
1: La cuestión es cómo se verifica eso y cómo se pagan los derechos.
0: Y ese es el...
1: Eso para mí es un incógnito.
0: Eso es un incógnito, aún hoy. Porque sí. Todavía no están todas las plataformas que se están diseñando.
1: No, es una incógnita.
0: Sí, sí, sí. Bueno, en fin. No, eso no nos compete.
1: No es lo nuestro.
0: No es lo nuestro, exacto. Mire, le traje una muchacha hermosa. No de una belleza tradicional, es hermosa toda en conjunto. Sarah Jane Morris. Sarah Jane Morris es una actriz, cantante, de musicales, ¿no? No es una actriz de comedia, digamos, es una actriz de musicales en Londres, que se hizo famosa para mi generación, los que en los 80 consumíamos todo lo que salía, porque ella hacía coros en bandas muy de la época, como los Common Arts. Uh-huh. Ella siempre aparecía en los coros. A fines de los años 90, ella empieza a tener una carrera solista. Mediados de los 90. Con un repertorio, ella no compone, ¿sí? Así que recrea canciones, pero las recrea en serio.
1: Cuando ella ¿Eso se llama hacer covers?
0: Sí, sí, sí. El cover tiene dos vertientes. El que hace el cover igual... y que capaz que se viste igual, como esto que imitan a los Beatles, y se visten como los Beatles y hacen el show de los Beatles.
1: ¿Alguna vez que he ido a casamientos?
0: Sí.
1: Van una gran orquesta,
0: sí,
1: con un muy buen director, un gran músico, sí, un muy buen cantante que hace todos covers.
0: Todos.
1: Tenemos que conocerlo todos.
0: Claro. Sí, sí,
1: eso es la esencia de la fiesta.
0: Sí, ¿no? Sí, sí. Bueno, ella se junta con algunos músicos cada tanto. Y recrea algún repertorio. En esta oportunidad yo la tengo con Mark Ribot. Mark Ribot es un guitarrista de jazz europeo, muy, muy afamado, tipo de que graba para el sello Blue Note, guitarrista de jazz de tipo muy cercano a Wes Montgomery.
1: ¿Sigue vigente Blue Note?
0: Sí, es más. El presidente de Blue Note es Don Was. Esto es un avance para el jazz. Don Was viene, es un productor que viene de la música rock y pop, productor de los Rolling Stones, productor de Bob Dylan, ¿sí? Productor de Iggy Pop, de David Bowie, productor que ha trabajado con los más grandes y que últimamente se estaba volcando al jazz. Y los de Blue Note, que no son ningunos giles, se muere el presidente histórico de la Blue Note y lo agarran a Don Was y lo ponen a él al frente de Blue Note. Uh-huh. Y renovó todo.
1: Ah, mira.
0: El repertorio, el lugar.
1: Mirá vos.
0: Puso nuevos.
1: No sabía eso.
0: De la mano de este Don Was. Ya le voy a traer música de Don Was.
1: Sí, dale.
0: Bueno, Sarah Jane Morris está aquí con Mark Ribot y agarra un repertorio de música soul pop y los hace en un estilo muy particular. Y yo quiero que le preste atención a cómo canta esta mujer.
1: A ver.
0: Sarah Jane Morris.

0: Ahí tenía Sarah Jane Morris con Mark Ribot. Hacían una de original de Curtis Mayfield que se llama Boomin' Up.
1: Canta en serio la chica.
0: Canta muy bien, sí, y tiene cada disco de ella es diferente. Eso es buenísimo.
1: Sí. Bien, ¿te acordás que el otro día yo andaba buscando a ver qué temas habían recorrido todo el planeta?
0: Sí.
1: Uno de los temas.
0: No hay muchos.
1: No hay muchos, pero New York, New York ha recorrido todo el planeta.
0: New York, New York.
1: Había una película, New York, New York, que era más aburrida que Bailar con la Hermana, pero con una gran actuación de dos figuras.
0: Sí, las dos figuras.
1: Liza Minnelli o Liza Minnelli.
0: Sí.
1: Y el que tocó
0: Robert De Niro.
1: Robert De Niro. Yo me confundo con Al Pacino y Robert De Niro.
0: Ah, no, son la misma escuela, sí.
1: Mucha gente se confunde.
0: Sí, yo confundo a Dustin Hoffman con Al Pacino siempre.
1: ¿Cuál es el del lunar? Me dicen, ah, entonces ese es ese.
0: Sí, De Niro.
1: De Niro, el de Niro. Claro. Hoy te traje New York, New York, por uno de los artistas más conflictivos que ha tenido la música norteamericana en algún tiempo. Frank Sinatra. Por las cosas nuevas que estoy leyendo, que yo no me atrevo a decirlo por radio, porque la información que yo tenía de Sinatra no decía ciertas y determinadas cosas que ahora sí aparecen en internet.
0: Sí.
1: Siempre se habló de las relaciones con la mafia, se habló también que lo citaron a declarar en la Comisión de Justicia de no sé qué de Estados Unidos.
0: Sí, sí.
1: Y él dijo, no, ¿qué? ¿Yo? No, yo no.
0: Sí,
1: nunca sí, pero usted hospedó a Giancana. El hotel este donde hizo el recital era de él. Sinatra tenía un 9% de participación. Dicen ahora,
0: De Niro hace la misma. De Niro hace la misma. Yo estuve en Nueva York y me dicen, ¿fuiste a comer al restaurante de Niro?
1: Y bueno. Sinatra tenía, según lo que leo ahora, no es la información que yo tenía del año 67, cuando hice un programa que se llamaba Norteamérica Canta, en el que también estaba Sinatra por televisión, fue mi debut.
0: Sí, sí.
1: Y allí no aparecía, por ejemplo, en la información que yo tenía, y sí aparece ahora en internet, que Sinatra tenía mucho dinero, ganó mucho dinero, y tuvo mucho dinero invertido en complejos habitacionales y de turismo. Allí la llevó a vivir en un... Él era muy amigo de una de las estrellas más notables, Marilyn Monroe, que padeció, como él, un proceso reiterado de abatimiento, de depresión. Él la invitó a estar en uno de sus complejos y vivió mucho tiempo. Después, al poco tiempo, ella, pobre, murió. Pero se habla de Sinatra, llegó a tener canales de televisión, fue socio de canales de televisión, de radios. Sinatra estaba muy bien económicamente, por lo que dice la información que yo descubro ahora.
0: Bueno, ha generado mucho dinero.
1: Un día, él tenía, como te digo, intereses en canales de televisión, ¿cómo no iba a tener el mejor show de televisión?
0: Sí,
1: y en radios también, anterior a eso. Y un día, dice, él necesitaba a Elvis Presley, porque Elvis Presley estaba muy de moda y él estaba en ese cambio.
0: Claro.
1: Porque él muchas veces estuvo confundido con su carrera.
0: Sí, bueno,
1: y no sabía qué hacer.
0: Cuando graba con Jobim, ¿por qué graba con Jobim? Porque había hecho un disco de Twist que había sido un fracaso.
1: Claro, claro.
0: Y le probó con el Twist y no le funcionó a Sinatra el Twist.
1: Entonces un productor le dice, ¿sabes a quién tenés que traer al programa? A Elvis Presley.
0: Claro.
1: Bueno, dice, pero tenés que llamarlo vos, le dice el productor. Porque era conseguir a Elvis Presley.
0: Obvio, si lo llamo yo no me atiende.
1: Entonces llegaron a un acuerdo. Por 10 minutos, ¿sabes cuánto tuvo que pagarle? En dólares de ese momento, $100,000.
0: 5 millones de dólares de hoy.
1: ¿Qué sé yo?
0: 10 millones de dólares.
1: Una barbaridad,
0: de...
1: nadie
0: sí,
1: sabe lo
0: sí,
1: que
0: sí, una locura lo que le pagó.
1: Bueno, es lo que costaba Elvis Presley por 10 minutos en ese momento.
0: Bueno, pero el rating me imagino que también lo pagaba, ¿eh?
1: Eso no dice la información.
0: Y sí, sabe. Es Elvis en
1: sí,
0: el de Sinatra.
1: Sí, sin duda. Además, Sinatra no le erraba ningún negocio. ¿Tendría buenos asesores o sabría él? ¿Qué sé yo?
0: Sí.
1: Bien, en la película New York, New York, el tema con ese título lo canta Liza Minnelli.
0: Sí.
1: No pasó nada.
0: No.
1: Lo canta Sinatra al poco tiempo y ¡boom! Para arriba, como un cohete lanzado hacia la luna, y recorrió y recorre el mundo.
0: Sí.
1: ¿Querés escuchar de nuevo
0: ¿cómo no?
1: la versión de Frank Sinatra?
0: La mejor, la mejor.
1: La mejor.

0: Que no quede sabor a poco. Enseguida continuamos compartiendo esta reunión junto a Héctor Larrea y Bobby Flores en Lo Mejor de Mira lo que te traje.
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9: Las 11 de la noche en la República Argentina. El presidente Javier Milei partió rumbo a Ecuador y Colombia. El viaje presidencial tendrá una primera escala en Quito, donde se reunirá con su par, Daniel Noboa. Luego el jefe de Estado viajará a Colombia para asistir a la toma de posesión del nuevo presidente Abelardo de la Estrella, quien no lo hará en la capital Bogotá, sino en la ciudad de Cali. El canciller Pablo Quirno pidió la renuncia de la vicepresidenta.
10: Como dijo el jefe de gabinete, si no está de acuerdo, si piensa que el presidente no tiene las capacidades mentales, yo estoy pidiendo que dé un paso al costado si ella piensa de esta situación, porque claramente, o sea, no es procedente. No es procedente hablar de un presidente de esa manera. Constantemente hace este tipo de comentarios que son contrarios a la autoridad presidencial. Sí es sabido que desde el principio el gobierno ha tratado de generar desestabilización en el gobierno.
9: Nicolás Álvarez y la información deportiva.
11: Boca le ganó a Estudiantes de La Plata 1-0 con gol de Santiago Ascacíbar. Al término del partido, Arruabarrena habló de las virtudes de Leandro Paredes.
12: Leandro, no voy a decir lo que significa para nosotros, es nuestro capitán. Yo dentro del campo, obviamente, que él por experiencia, por jerarquía, pero cualquiera puede ser capitán en cuanto a algunas virtudes, algunos callados, pero con rendimientos.
9: El tránsito con Ernesto Arriaga.
13: Se liberó totalmente el puente de Nicolás Avellaneda, el de La Boca, tras un camión que tuvo desperfectos mecánicos, mano a Dock Sud. La ruta 3 totalmente habilitada en Cañuelas, máxima 80 para camiones, y en la 205 a Saladillo, máxima 90 para micros de larga distancia. Cinturón de seguridad colocado. Aro Parque de Seiza operan con normalidad a esta hora.
9: Atención, alerta naranja por fuertes tormentas para mañana en Corrientes, Santa Fe, Entre Ríos y norte y centro de la provincia de Buenos Aires. Además, se anticipa mal tiempo en Formosa, Chaco, Santiago del Estero, Tucumán, Catamarca, La Rioja, San Juan, San Luis, La Pampa, Mendoza y Río Negro. En Puerto Iguazú, donde nos escuchás por AM710, la temperatura 20 grados. Aquí en Buenos Aires, cielo cubierto, 15 grados la temperatura, humedad 86%.
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1: Mensaje para Vicente: viajar a Sarmiento urgente por unos papeles de ANSES. 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
2: A Pedro de Laguna del Hoyo, mañana deberá esperar con un caballo en el colgado. 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Firma el comunicado, Ariel.
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4: Mire, tengo tanto para dar. Le voy a contar algo. Ya pasamos esta canción muchas veces y yo dije siempre que esta para mí era la versión original. Sigo opinando que la versión original de All of Me, ¿sí? Esta versión grabada en el año 1957, ¿sí? En pleno, en su gran momento, a Billie Holiday le llovían las canciones. Todo el mundo quería que Billie le grabara una canción. Porque era, digamos...
5: Y primera categoría.
4: Y todavía no habían explotado el Affillera, el Sarah Vaughan...
5: Todavía no.
4: Ni, estaban ahí. Esta ya estaba instalada.
5: Parecía que eran...
4: Y hubo un par de años que esta le llevó de ventaja. Usted sabe que Billie Holiday no se presentó a un casting como cantante, ¿no? Ella comienza... Ella tuvo una infancia muy dura, usted sabe.
5: Sí, huérfana. Lo sabía, sí. Toda su vida.
4: Fue muy, claro, muy dura. Huérfana, muy jovencita, llega a Nueva York sola. Se hacen unas amistades. Y se va a probar de bailarina.
5: Ajá.
4: A un teatro.
5: Ah, que estaban, sí.
4: Estaban pidiendo bailarinas.
5: Sí.
4: Y no entró como bailarina, la verdad. Entonces se da vuelta y ahí que prueban. No, ahí están buscando una cantante, dijo.
5: No me diga.
4: Y se probó como cantante.
5: No me diga.
4: Sí, claro. Ella fue como bailarina de entrada.
5: Caminos raros tiene la vida.
4: Tenía que estar ahí. Era, vio, cuando hablamos del destino, el karma.
5: Porque
4: y todo
5: podía
4: eso.
5: Ser una cantante que se la rebuscara.
4: No,
5: pero que te salga semejante cantora.
4: Y yo me imagino cuando la vieron, ¿no? Cuando, a ver, que pase la número 21 y sí. Pasa ella y canta. Bueno, quiero escuchar All of Me, por lo menos. Yo no sé si es la versión original, pero es la más antigua que conozco de todas las que busqué.
5: Yo creo que es la más antigua.
4: Vamos a escuchar.
5: Encontré varias porque me puse a buscar.
4: Yo también. Somos uno. Nosotros.
5: Encontré varias.
4: Lo que es, ¿no?
5: Linda. Y pensaba darte la sorpresa, pero me ganaste vos.
4: Así somos, Héctor.
5: Está bien.
4: Bueno, discúlpeme que voy a pasar Billie Holiday.
5: Que la vida te perdone.
4: Está bien, gracias, Héctor.

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0: Qué belleza de melodía, ¿eh?
1: Qué lindo.
0: Es más, yo hasta que no hablábamos acá y traje esa versión de Count Basie,
1: sí,
0: no sabía que había tantas versiones y que era una melodía tan linda, ni siquiera sabía que tenía letra.
1: ¿No?
0: Creía que era otra canción.
1: Ah, no, yo la conocí acá.
0: Que se llamaba igual.
1: Yo la conocí por Billie Holiday.
0: ¿Ah, sí?
1: Sí. Qué lindo reloj tiene, Héctor.
0: Sí, sí.
1: ¿Mira la hora siempre usted?
0: Y a cada rato.
1: Ay,
0: tengo un amigo que es coleccionista de relojes. ¿Para qué se coleccionan cosas? ¿Vos coleccionas cosas?
1: No. Es más, si me regalan una colección completa, vendo una. O regalo.
0: No, pero no
1: quiero
0: digo
1: tenerlo
0: disco
1: completo. No, no quiero tener nada completo yo.
0: No, está bien.
1: Cuando me regalaron, un día me regalan las obras completas de Borges, que eran 3 libros.
0: ¿En ese
1: y regalé uno, claro.
0: ¡Oh! Me acordé de vos el otro día.
1: ¿Qué hizo?
0: No, porque ocurre, ¿te acordás que vos me dijiste que habías ido a ver a Borges,
1: sí,
0: cuando hizo la conferencia de Swedenborg?
1: En el San Martín, sí.
0: En San Martín.
1: Sí.
0: ¿Qué año fue?
1: 80.
0: Bueno, antes de eso, en el 70 y... no sé si 70 y pocos o 70 y muchos.
1: Sí.
0: Me voy a fijar después. 77, creo. Mm. 77. Sucedió lo de... Él va a un teatro.
1: Sí.
0: A un teatro de la calle Mercedes T. de Alvear.
1: Sí, el Coliseo.
0: El Coliseo. Porque necesitaba plata, Borges.
1: Sí.
0: Entonces Díaz, que creo que era, que se llamaba así el...
1: del teatro.
0: El editor, ¿no? El editor.
1: Ah, el editor.
0: El editor de MC, el editor de Borges.
1: Sí.
0: Le dijo, mire, Borges, usted tiene que dar este...
1: Claro.
0: Conferencia.
1: Vaya a echarle.
0: Claro. Y llenaba todo.
1: ¿Qué le parece?
0: Y allí yo vi una conferencia que te va a llamar mucho la atención, que es el budismo.
1: El budismo.
0: No, para que te... Porque el budismo no es proselitista, ¿no?
1: No.
0: Vos podés simpatizar con la filosofía budista y también, o ser católico, o ser judío, o ser mahometano, lo que quieras.
1: Sí.
0: Pero son tan interesantes. Te voy a regalar ese libro.
1: Ah, me encantaría.
0: Porque se llama 7 noches.
1: 7 noches.
0: Claro,
1: sí,
0: son 7 conferencias, pero es un compendio de sabiduría tan grande.
1: Claro. Estas fueron 5, las de San Martín.
0: Claro.
1: Son 5 noches las de San Martín.
0: Acá son 7, y enfoca la poesía.
1: Claro,
0: cosa
1: sí,
0: que es necesario saberlas. Y él dijo, un escritor llamado Bartholomew, Roy Bartholomew, fue el que le hizo la adaptación, que le hizo la transcripción.
1: Sí.
0: Bueno, dice que para el tipo fue un drama, porque había párrafos que tenía que repetírselo 7 y 8 veces para que él aprobara o no. Y la lectura de la obra, de cada conferencia completa, la tuvo que hacer 4 veces. 4 veces, una conferencia de mínimo 40 minutos, es como mucho.
1: Sí.
0: Pero él dijo, no, dice, me preocupo mucho porque esta obra es como mi testamento.
1: Claro.
0: Es interesante tener esa obra.
1: Sí, lo vi el libro.
0: Con 7 noches. Es muy lindo, hay que tenerlo. Los tipos que trabajamos en comunicaciones tenemos que conocer esa cosa.
1: Gracias, Héctor.
0: Al contrario.
1: Por favor.
0: Bueno, ¿qué opinás de los duetos?
1: Mire.
0: De los dúos, de los muy famosos que cantan con otros. Vivos, ¿eh?
1: Sí.
0: No como Sinatra, que como pusieron Sinatra, lo que ellos quisieron porque él la había muerto.
1: Se lo hicieron igual que Nat King Cole. A Nat King Cole también hicieron un disco de duetos, ya muerto él, y pusieron cada uno al lado. Eso me pasa.
0: Nat King Cole metió la pata varias veces.
1: En vida.
0: Si él cantaba tan bien en inglés, si era uno de los principales cantantes de jazz hombres, ¿por qué se metió a grabar en castellano, que es un ridículo total?
1: Sí.
0: Con este tango que es burlán.
1: No sé, bueno.
0: Yo decía en ese momento, no, maestro, no.
1: No hace falta.
0: ¿Por qué eso?
1: Sí.
0: Y que vendió mucho, ¿eh?
1: Sí, obvio. Sí, yo me acuerdo. Dijo, estaban en mi casa. Dijo,
0: me da la sensación de que no les importa.
1: Nat King Cole, Navidad con Nat King Cole estaba en mi casa.
0: ¿Ah, sí?
1: Un disco de Navidad de Nat King Cole. Bueno, yo los dudos, la verdad que quiero ver. No compro así uno de dúos de...
0: Bueno, yo tengo uno de dúos.
1: Mm. Son desparejos.
0: Son
1: generalmente.
0: Aquí hay uno de Tony Bennett.
1: Bueno.
0: Observa mi pronunciación.
1: Sí.
0: Tony Bennett.
1: Bennett.
0: Para pronunciar bien en inglés hay que pronunciarlo atravesado. Entonces parece que hablarás bien.
1: Yes.
0: Acá grabó con latinos. Está con Chayanne, con Thalía, con Cristina Aguilera, con Marc Anthony, con Dani Martin, con Franco De Vita, con Gloria Estefan, con Juan Liberano, con Vicentico, con Ricardo Arjona, con Romeo Santos.
1: Arjona.
0: Y bueno,
1: lo que le digo yo.
0: Bueno, pero hay uno
1: que
0: me parece que hay que traerlo porque se trata de un dueto de Tony Bennett con Vicente Fernández,
1: el mexicano Fernández,
0: que fue un heredero de Jorge Negrete. Un gran cantante con éxito en la década del 40 y en los 50 también en México. Era muy popular por sus charros y demás.
1: Sí, él cantaba mucho tradicional mexicano, Negrete, ¿no? No era bolerista.
0: No era bolerista. Este muchacho, Vicente Fernández, este es más bolerista, que es el padre de Alejandro Fernández, no sé si lo dije ahora. Y canta tan bien que además cantan una canción mexicana que se llama Regresa a mí.
1: Tony Bennett
0: cantando Regresa a mí y haciéndole por ahí, cuando cantan una parte uno y una parte otro, porque esto se graba, antes se decía por teléfono.
1: Sí, sí.
0: Ahora es por internet.
1: Se graban las pistas y se la mandan.
0: Claro, dicen, bueno, esto va a ser así, así, así, le mandan todo el detalle, usted hágale grabar a su artista esto. Y chao, adiós. Cuando esté listo me lo manda. Pero el artista ni se entera.
1: No, ni sabe.
0: Vas a ver qué linda segunda voz hace Vicente Fernández, que fue un hombre muy premiado. Tiene 71 álbumes grabados. Vicente Fernández. Un gran artista y además afinadísimo. A mí me gusta pasarlo por radio cuando canta boleros.
1: Sí, sí.
0: Porque es una delicia para el oído. Te invito, Flowers, a escuchar a Tony Bennett cantando a dúo con Vicente Fernández.
1: Sí.
0: En la canción Regresa a mí.
1: ¿Cómo no?
0: Bueno.

0: está a la altura de los acontecimientos.
1: Sí, me imagino que debe ser el punto más alto de este disco también, ¿no?
0: Sí, sin ninguna duda. Yo lo escuché todo, sin despreciar a nadie.
1: No.
0: Pero hay una carrera, hay una carrera musical muy grande. Un hombre, como te digo, con 71 discos grabados.
1: Sí.
0: Toda una tradición. Sí. Se llamaba, tuve que ir a googlearlo porque yo no tenía mucha data de él.
1: A Vicente Fernández.
0: Es de Huentitán, El Alto, Guadalajara, Jalisco. Nació en el 40. Y tuvo locales, muchos locales en México DF. Muchos locales con música.
1: Ah, restaurantes, todo eso.
0: Restaurantes donde él cantaba.
1: Claro. Y sí.
0: Y todo eso. Y después se dedicó a proteger al hijo, a darle indicaciones de cómo tenía que ser.
1: Sí,
0: y
1: pero el hijo
0: es
1: no.
0: Un cantante pop más a la moda. Él es un cantante tradicional,
1: ¿no? Sí, el hijo, la verdad, no, todavía no tuvo un éxito así que marcara un momento, ¿no?
0: Claro.
1: Un antes y un después, digamos, lo que pasa siempre con esa
0: pero
1: carreras.
0: Este, Fernández, en esos 71 discos tiene de todo, claro. José Alfredo Jiménez, en 1984 tuvo una concurrencia de 54.000 personas en una plaza de toros en México, para una plaza de toros es mucha gente.
1: ¿Y en ese qué año dijo?
0: En el 54.
1: Claro.
0: En el 84.
1: Sí.
0: Es una carrera tan larga que si me pongo a decirte todo lo que hizo este hombre de bueno, recibió todos los premios que se puedan concebir, ¿eh?
1: Claro. Todo. Sí, lo tengo.
0: Hay Emmy, hay todos premios de gran envergadura.
1: Sí. Yo también le voy a traer uno con una trayectoria así que ya lo quita de discusión. Ya está fuera de discusión este. Iggy Pop.
0: Ah, sí.
1: Iggy Pop. Iggy Pop, que tiene unos comienzos al comienzo de los años 70 con una banda que se llamaron Los Stooges, que hacían un rock muy sucio para la época, algo que no se usaba mucho. Imagínese usted que estamos en los albores del rock sinfónico, el glam rock, David Bowie y todo eso, y este aparece en cuero pegando patadas a la gente, tirándose arriba a los parlantes, lastimándose. Es más, él es Rengo. Y Iggy tiene esa forma de bailar porque no camina bien.
0: Claro, tiene una pierna más corta.
1: Tiene la cadera fuera del lugar. Se tiró del escenario y le erró donde iba y se...
0: Ah, ¿se produjo él?
1: Y siguió toda la noche cantando, estuvo internado como 4 meses. Pues sí. ¿Sabe quién fue el primer Rengo del rock? Jim Vincent.
0: También accidentado.
1: Jim Vincent iba en la moto que se mata Eddie Cochran. Un tipo que tuvo un éxito solo y en una moto se pegó con un árbol. El que iba atrás era Jim Vincent, que vuela, se salva, pero queda mal de una pierna. Iggy también. Por eso tiene ese estilo tan... Él hizo, en eso es un maestro. Él hizo de eso que para cualquiera sería algo digno de ocultar. Él no. Porque es un tipo que estuvo en tantas cosas. Imagínense que del 72 para acá, el tipo siempre estuvo con Bowie, con Lou Reed, tocó con todos, con U2, con los Rolling Stones, ¿sí? Dio vueltas por todo el mundo. Cuando llega a Argentina, se pone de novio. Yo le contesto, con una argentina, como Sabina. Se pone de novio con una argentina, se la lleva. Después me dijeron que hubo varias argentinas, pero bueno, no sé cuál es esta.
0: ¿En la vida del hombre?
1: Sí, en la vida de Iggy Pop es un piratón.
0: Ah, ¿sí?
1: Y después se vuelve la chica, no sé en qué terminó, un romance así de verano, y le hace un tema. En ese momento estaba grabando un disco Iggy Pop y le hace una canción a esta chica que se llama justamente Miss Argentina.
0: Ajá.
1: Donde él cuenta, entre otras cosas, que ella es hincha del fútbol, de los Rolling Stones, y tiene un hermano con la remera de los Ramones. Que todo eso le resultó muy extraño.
0: Uh-huh.
1: Estar en Buenos Aires instalado y empieza a ver en la periferia.
0: Uh-huh.
1: Y empieza a ver, ¿no? Ah, mirá los Stones acá, qué fuerte que son. Todo eso cuenta en la canción. ¿Quiere escucharla?
0: Sí, cómo no.
1: Miss Argentina, Iggy Pop.
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0: 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Ahora yo digo, ¿qué espíritu inquieto de investigador ha tenido, no? ¿Y? Para andar por Buenos Aires y enterarse de esas cosas.
1: Sí, sí, bueno, yo lo conocí ahí la primera vez que vino a Buenos Aires en el 86.
0: Un hombre no común interesado por esas cosas, ¿no?
1: No, no, un tipo que...
0: En un lugar culturalmente diferente.
1: Claro, ¿sabe lo que nos dijo? El vino el manager a hablar con nosotros, que estábamos ahí pendientes de lo que necesitara Iggy, ¿no? Éramos muy pocos en la rock and pop en ese momento. El que trabajaba en la radio trabajaba también en los shows y trabajaba en la agencia, ¿no?
0: Sí.
1: Y quiere ir a comer, Iggy.
0: Eso, ah, eso era todo terreno.
1: Eso era todo terreno, claro. Sí. Divino, una época divina. Y me dice, quiere ir a comer, señor. Y we want a dinner. Bueno, le vamos a buscar. No, no quiere ir donde van ustedes. No quiere correr riesgos.
0: Al bodegón.
1: Entonces, sí, lo llevamos a uno que estaba por ahí acá, en el centro, en la Valle. Y el tipo feliz de vivir esa experiencia, de esperar que nosotros pidamos, ¿sí? Para pedir él,
0: ¿ah, sí?
1: Comer lo que te señalaba y te decía, ¿ves la milanés? Pues, milanés.
0: Personalidad interesante.
1: Divino equipo, un ser excepcional.
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8: Bueno, Héctor, estoy esperando a ver usted. ¿Le gustó Iggy Pop? ¿Eh? Lo noté,
9: no, personaje interesante, además canta muy lindo, canta lindo.
8: Sí, tiene estilo.
9: Lindo, es muy entrador. No dudo que acá haya gustado.
8: Tiene un disco muy interesante, uno de los últimos que hizo, donde hace bossa nova.
9: Ah, bueno.
8: De Smoking. Ese es muy interesante. Ese
9: claro, con Smoking la bossa le dice.
8: Sí, él agarró de Smoking, no sé por qué. No sé dónde linkeó el Smoking con la bossa nova, pero hizo un disco fantástico. Después se lo voy a traer ese.
9: Bueno, para lo que traje ahora,
8: sí.
9: Tengo que, antes que nada, pedir disculpas porque el sonido no es el buen sonido total, 100% de Radio Nacional. Van a tener que hacer una concesión para escuchar a Troilo.
8: Bueno.
9: Un Aníbal Troilo especial, porque hay una cosa que a mí me extraña. Por ahí por los 62, 63, sí. Editan el primer Forexport en la Casa Víctor.
8: Sí.
9: Forexport de Aníbal Troilo.
8: Troilo Forexport.
9: Que con eso me parece que estrenaban un nuevo sistema de... ¿cómo se llaman los dos canales? De estereofonía.
8: De estereofonía. ¿Quieren quinteto de Troilo esto?
9: No, la orquesta. Y él agrandaba la orquesta. Como está agrandada la orquesta, él ponía más arcos,
8: claro,
9: lo que a él le gustaba, para grabarlo y dejarlo grabado y no limitarse a 12 personas como tenía que ser en los bailes o en el cabaret o en la radio.
8: Sí, sí.
9: Porque el presupuesto era otro.
8: Claro.
9: Acá se gastaba una sola vez. También llevó una orquesta grande a cuando fue el tango al Colón en el año 1972. Ahora, por eso me interesó esto, porque para mí fue un hallazgo. En las reediciones de ese disco Forexport, no figuraba Recordando a Discépolo, donde con el arreglo de Julián Plaza, Troilo, Pichuco, Aníbal, hace una evocación que es conmemoración y admiración también de parte de él para con quien había conocido mucho, que era Discépolo, gran compositor de músicas y gran autor de letras, no cabe ninguna duda.
8: Claro.
9: Así aparece el Tango 1, aparece Cambalache y una milonga candombe que se llama Candombe, que yo no la conocía y no la he escuchado por nadie nunca, nada más que en el medio de esta selección que se llama Recordando a Discépolo, y que toca Pichuco. También, la única versión que hay está sacada del sonido de la televisión.
8: Que no, creo porque que... ¿No está grabado en un disco eso?
9: Estaba grabado en un disco, pero no fue reeditado, de modo que el que no tiene el vinilo de aquel
8: original,
9: entonces,
8: claro.
9: Se quedó sin el... Yo, por ejemplo.
8: ¿Cómo no se reeditó eso?
9: Y no se reeditó, no sé, no entiendo.
8: No debe estar el máster. Si usted sabe que se han
9: tiene
8: perdido.
9: Que estar, sí, se puede haber perdido. Acá puede perderse
8: acá
9: cualquier
8: se
9: cosa.
8: Se han perdido cada
9: si vos
8: cosa
9: escuchás acá los discos de Armstrong del año 20 y comparás con uno del año 20 nuestro, te vas a dar cuenta.
8: Sí,
9: lo que acá han ido a pedirle el disco a un vecino que lo tenía. Allá te conservaban todo.
8: Sí, sí, sí. Por eso le digo, me extraña que no sea un Troilo, no una canción de Troilo para Discépolo.
9: Justo, recordando a Discépolo, claro, que es una hermosura. Y Troilo le pone esa ese encanto que tiene el hombre sí. que lleva el tango puesto, claro. El tango en la sangre, ¿no? Claro. Y el arreglo sí. de Plaza es fenomenal.
8: Julián Plaza.
9: De Julián Plaza. Siempre con Troilo al lado, porque Troilo instrumentaba.
8: El de Danzarín.
9: El de Danzarín. Sí. Entonces Troilo instrumentaba. Sí. Él le decía, acá ponemos violines. Acá iban
8: tocando. Plaza arreglaba.
9: Y claro, él le anotaba y decía, acá violines. Acá violines. Se acordaba claro. Troilo. Si no, borraba. Sí. Siempre borró, ¿eh? Dicen que siempre sí, a todos los arregladores sí, claro. le borraba cosas.
8: Y sí.
9: Recordando a Discepolo, es memorable por muchas cosas, por lo que trae a la manera de Troilo, de Discepolo, y además por ese candombe que lo van a escuchar en el medio, que él solía tocarlo después solo, pero no tenía trascendencia con Grela.
8: Con Roberto Grela,
9: guitarrista. Claro, cuando se presentó con Grela, yo lo vi una vez en... Ahora me vas a decir nunca un museo.
8: Nunca museo.
9: Yo lo vi una vez en Caño 14.
8: Pero nunca museo, nunca no museo. Tiene casualidad.
9: Tocar con Grela ese candombe solo, pero la gente no lo reconocía ni sabía de qué se trataba. Sí. ¿Querés escuchar recordar?

0: no provocar. Hay una edad donde hay achaques naturales. Sí, bueno, obvio. No tenés que traer más achaques a propósito. No. Tenés que cuidarte en la comida, tenés que cuidarte de no hacer ningún desarreglo y todo eso.
1: Pero volviendo, usted con esa peluca y esa figura, usted da
0: sí.
1: 15 años menos.
0: Y ¿sí? En la foto que me hizo una radio donde yo trabajo, me regalaron una dentadura nueva y un listing.
1: Muy linda la dentadura nueva.
0: Hace fotografía y magia el fotógrafo.
1: Me iluminó tanto que
0: vos también estás iluminado.
1: Sí, yo estoy con Photoshop, sí.
0: Bueno, recordando a Yepola, dije lo de las camisas, creo.
1: ¿Qué?
0: Las camisas se las hacía dos hermanos que se llamaban los mellizos, y eran mellizos, dos tipos iguales, que vos, gente grande ya, que vos lo veías aparecer y no sabías si era Juan o Pedro, vos quién sos, tenés que
1: preguntar. Yo soy yo.
0: Y bueno, me mostraron. Los tangueros somos locos, somos tangópatas. Sí. Entonces me mostraron los moldes de las camisas de Pichuco.
1: Sí. Y usted está medio pirucho, usted.
0: Está, sí. Pero es lindo estar pirucho por la música.
1: Divino, usted.
0: Es lindo estar pirucho por la música.
1: Lo adoro por eso.
0: Bueno, recordando a Discépolo, algo que no se escucha habitualmente y que a mí me parece una joyita.

Quiso terminar con una canción buena, bien arriba. Una de las grandes virtudes que tiene el Teatro Colón es cada vez que va una orquesta, no solamente una típica, cada vez que va una orquesta pequeña, sea una camerata o sea un cuarteto clásico de dos violines, viola y violonchelo, le ponen la campana

0: acústica, y eso te da una presencia impresionante. Yo no le daba importancia a la campana acústica.
1: No, claro. Sí,
0: hasta
1: sí.
0: que escuché las grabaciones de Troilo y después, mucho tiempo después, de Pugliese. Sí. Esto, lo que acabamos de escuchar del 72, lo que yo te digo de Pugliese es del 85. Pasó tiempo. Sí. La campana es la misma, el teatro es lo mismo, sí. pero todo sale perfecto sí. cuando ponen esa campana para grupos pequeños. No, la, no es necesario cuando está la sinfónica, que pueden ser 60, 70.
1: Ah, claro. Sí, sí, igual dos cosas le voy a decir. A mí me dijeron un día, el Colón no se microfonea.
0: No, a veces ponen, pero bueno.
1: El Colón no se microfonea. No, me dijo Renán.
0: ¿Qué sala? Ah, bueno, ese sabía.
1: Ese sabía, sí. Ese muchacho. El Colón, no, ponen un micrófono acá, me dice. Me hacía esa carita.
0: Él fue director.
1: Sí, él fue director del Colón, claro. Y, por otro lado, lo que usted dice de la campana del Colón, yo lo vi en el rock. Eso es, ¿vio cuando en la batería le ponen como una mampara de vidrio al baterista? Sí. Que yo nunca entendía por qué era. ¿Por qué le ponen la mampara de vidrio?
0: Porque si no desborda.
1: Y después me explicaron. Ahí dominás la, ahí ponés la batería donde vos querés, me decía el que estaba grabando.
0: Claro, claro.
1: Sí, sí, todo tiene un porqué. Todo, nada es casual.
0: Además, los avances ahora sí. es otro tema, ¿no?
1: ¿Cómo
0: para
1: se
0: otro
1: graba?
0: Día. Los avances en.
1: ¿Cómo se graba en vivo?
0: La técnica de grabación, mamita querida.
1: ¿Cómo se graba en vivo?
0: Mamita querida.
1: Bueno, mamita querida, le voy a traer un dueto de un uruguayo y un brasilero.
0: A ver. ¿Uruguayo?
1: Drexler.
0: Ah.
1: Jorge Drexler. Sí, por Uruguay.
0: Tiene un tema que le voy, se lo voy a comprar para mí. Sea.
1: Sí, bueno, tiene cómo compone, sí. cómo compone.
0: Gran Drexler. Artista, ¿eh?
1: Gran artista, mm. buen cantante, un guitarrista muy sobrio, pero muy eficaz.
0: Una persona sobria también.
1: Una muy, persona muy, sí, sí. Y el brasilero lo mismo, Celso Fonseca. Celso Fonseca, más que un arreglador, más que un músico. Él arregla mucho, él trabajó mucho de arreglar canciones para mucha gente en Brasil. Eso le dio un trajín con el estudio, que hoy lo mete en un estudio a Celso Fonseca y saca un buen sonido, ¿sí? Uh-huh. Otro guitarrista, Celso Fonseca, muy popular en Brasil, muy popular. No al nivel de un Caetano Veloso, de un Nemato Grosso, pero está ahí, siempre en la conversación, Celso Fonseca. En un momento se junta con Jorge Drexler y hacen una canción que a mí me parece una de las letras, yo supongo la letra que es de Drexler, ¿sí? Creo, porque tiene todo el estilo de las canciones de Drexler, de contar historias muy chiquitas.
0: Drexler es un cuasi poeta muy bueno.
1: Sí, cuenta historias muy domésticas.
0: Y las cuenta con modestia, ¿no?
1: Con modestia. Y musicalmente.
0: No, quiero decir que no pretende hacerse el intelectual, el descubridor de expresiones.
1: No, no.
0: Es larga.
1: Esta letra es exactamente eso. Diciendo en un momento, tengo una pose intelectual, pero con las chicas. Mm. No, porque es un intelectual, ¿sí? Esta canción se llama Don de fluir. Fluir, sí. Habla de una historia chiquita. ¿Quieres escucharla?
0: Sí, cómo no.
1: Celso Fonseca y Jorge Drexler. Vámonos.
2: Vamos.
1: Uf, cómo suenan esas guitarras. Qué disparate.
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0: aquel tipo callado, con aires de intelectual, que te mira de costado, solo por disimular.
1: Gracias, pero no bailo.

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0: Casi. Muy lindo amigo, ¿eh?
1: El tipo y la guitarra.
0: Cuando sí, están... además que bien...
1: Muy, sí, los dos se dan lugar. Sí. Ninguno quiere tapar al
0: otro. Se corresponde la...
1: La verdad, una
0: de... La presencia de cada uno de ellos, ¿no?
1: Aquí tiene un dueto que es un dueto que le pongo una moneda.
0: Sí, sí, sí, sí. Sin ninguna duda.
1: Jorge Drexler y de Uruguay y Celso Fonseca de Brasil.
0: Ese es un dueto pertinente, que no hay que explicarlo.
1: No.
0: Si vos tenés que explicar las cosas.
1: ¿Dónde fluir? Fluye.
0: Te voy a presentar a una cantante que no escuchamos por primera vez. Oh. Uno de sus nombres es Juana.
1: Juana. Hay varios Juana.
0: El primero es Ella. Y el apellido es Fitzgerald. Ella Jane Fitzgerald.
1: Qué lindo.
0: Le decían varias cosas, le decían. Todas buenas, ¿no? Sí. Lady Ella, la reina del jazz, la primera dama de la canción.
1: Aún no oye.
0: Pero ella no, ella era cantante de jazz, pero era medio parecido a lo que hacía Armstrong. Ella cantaba swing, blues, bossa nova, samba, gospel. Gospel, sí. Que lo traía de chica. Eso,
1: claro.
0: ¿No? El padre era pastor.
1: ¿El padre de él era pastor?
0: Sí, sí, sí.
1: Ah, como Aretha Franklin.
0: Y canta, claro, y cantaba canciones navideñas también.
1: Bueno, se usaba mucho salir del coro de la iglesia a los estudios de grabación,
0: y porque
1: ¿no?
0: Si estabas en el coro de la iglesia, porque cantabas bien, ¿eh?
1: Claro.
0: Tenías material.
1: Tenías material.
0: Tenías madera, como dicen los entendidos. Sí.
1: Bueno, dicen que...
0: A partir de ahí...
1: Claro.
0: Se
1: podía laburar.
0: Te enseñaban todo y eran muy rigurosos los directores de coros de las iglesias.
1: Bueno, la diferencia entre el viejo soul y el neo soul, que está tan de moda ahora, lo dijo Quincy Jones hace unos años, como siempre.
0: Que no le erraba nunca.
1: No le erraba nunca. La diferencia es que antes iban del coro de la iglesia al estudio y ahora van de la calle al estudio.
0: ¿Y?
1: Es diferente el sonido.
0: Sí, claro. Es diferente
1: más,
0: sonido.
1: Es más básico, es más fuerte, es sí. Más. Y no tiene tanto arreglo, no hay un Marvin Gaye hoy. Hoy todo se hace ya. Hay una forma.
0: Dicen además que los directores, como te digo, eran muy rigurosos. Entonces claro. Aprendés o aprendés.
1: Y, sí.
0: O aprendés o no figurás en el coro.
1: O no cantás, claro.
0: Bueno, te traje a Ella Fitzgerald.
1: Sí.
0: Esto lo voy encontrando, lo voy descubriendo. El disco se llama nada menos que Ella in London.
1: Ah.
0: Pero fue con un pequeño grupo. Un grupo de cuatro.
1: ¿Es un vivo?
0: Un piano en vivo.
1: En vivo.
0: Ella Fitzgerald en vivo. Que todo esto me lo han ido regalando con el tiempo.
1: Claro, pasa.
0: Son todas copias que yo no tenía y amigos. Les daba lástima. Sí. Porque yo debo haber puesto una cara de pobre persona de no tener estos discos que ellos tenían.
1: Sí, sí.
0: Que por ahí me los regalaban.
1: Bueno, a mí me pasó con usted, ¿eh? Usted me mira con esa cara de niño herido y le regalé Miles Davis un día.
0: Acá tiene un piano,
1: sí.
0: Una guitarra, un bajo y una batería.
1: Ah, mira.
0: No hace falta más. Y esto es del año 74.
1: Ningún viento, nada, ¿no? Ningún viento. No tenía saco.
0: No, no, no.
1: Mire.
0: No sé por qué.
1: Pero he probado.
0: Porque eso. En Berlín hubo poco tiempo antes, bueno... 10 años antes, sí. en otros lugares, sí. Ha ido con una orquesta grande,
1: sí, sí,
0: una enorme orquesta.
1: No, me imagino que no le costaba conseguir un saxofonista, no quería.
0: No, además son temporadas que tienen los artistas.
1: Claro, claro, claro.
0: Como le agarraba a Gardel también.
1: Sí.
0: No, decía no. Canaro le quería poner 25 músicos acá. Qué sé yo.
1: A mí
0: no,
1: me gusta tanto Gardel con las guitarras.
0: Terminó con 8.
1: Gardel con las guitarras es otra cosa, ¿no?
0: Ah, sí, a mí me gusta todo.
1: Sí, sí.
0: Otro día vamos a hablar. Ahora te quiero hacer escuchar un clásico de clásico de clásicos, que a veces los evitamos a los clásicos de clásicos porque son clásicos de clásicos.
1: Sí.
0: Pero hoy vamos a escuchar Sweet Georgia Brown, si querés, Flores.
1: Georgia. ¿Cómo generó canciones, Georgia?
0: Georgia.
1: Georgia, mamá, en Rainy Night in Georgia.
0: Ella, en Londres. Sí.
1: Qué grande.
0: Amigo.
2: Thank you.

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¿Cómo les va? Bienvenidos, aquí estamos, claro que sí, en esta madrugada de jueves. Llega Día 2, programa menos descontracturado y divertido, el que intenta hacerte olvidar lo tedioso del día, arrancando una nueva jornada de esta manera, buscando esa sonrisa que te permita dormir algo más relajado, si es que te vas a dormir, porque muchos están trabajando, otros están estudiando, otros están manejando. Porque este programa está hecho por y para ustedes. Y vamos directo a aquellos que sufren insomnio, son noctámbulos. Para los que están cosechando, tractoreando, sereneando, panadoreando, empanadeando. Para todos va dirigido este, obviamente hay mucha gente haciendo de guardia, haciendo guardias en hospitales y enfermeras, y también tendremos que buscarle la vuelta. Están sanando. Para los que están sanando, también va dirigido este programa, sanando humanos o mascotas, porque también hay guardias veterinarias que seguramente nos están sintonizando en algún lugar del país, de la Puna a la Antártida y la Cordillera de las Torinas. Nosotros siempre vamos de arriba hacia abajo, porque muchos dicen de la Antártida a la Puna. Nosotros venimos de arriba hacia abajo siempre, de la Puna a la Antártida y de la Cordillera a las Torinas. Podríamos ir de las Torinas a la Cordillera, pero no, somos así y nos emperramos que tiene que ser así. Así que aquí estamos, 49 radios en todo el territorio de la Argentina, sumada a Radio Nacional Buenos Aires, son 50. Ahí nos buscás, nos sintonizás. En tu pueblo, en tu provincia, en tu localidad, en tu paraje. Y vamos a interactuar juntos. Buena música, historias. Hablar de bueyes perdidos, recordar viejos tiempos. Porque además de ochentosos, somos vintage. Y nos gusta estar con ustedes recordando aquellos viejos momentos. Películas, anécdotas, historias, personajes, publicidades. Es un poco de lo que se fue formando este programa. Gracias a ustedes, ¿no? Porque de hecho ustedes nos hacían saber que esas cosas les gustaban. Y aquí estamos. Con los en primera persona que suele traer Sonia Ferraris, cautivantes por cierto. Bueno, ustedes ya saben, es lo de siempre, pero con mucho amor y con mucho compromiso. Jacqueline Carol Macrevicius, que está en su semana prevacacional, como si hubiese estado de vacaciones también toda la semana, o sea, son tres semanas de vacaciones, más esta, que va a cumplir mañana, que también estuvo de vacaciones aquí. Casi ni se notó su presencia. Salvo por el tecito, el café que nos trae en el arranque, ¿no? Eso es casi un relojito, le diría. Ahí está Jorgito Falcone también, que pide que hagamos un entre bastante largo y distendido, como para que él se pueda relajar un poquito más. Viene de donde he venido. Ahí está Jorgito Falcone, que nos pone el aire, musicaliza. Y ustedes, ustedes que con su energía, con su afecto, con su cariño, son el combustible necesario para que nosotros podamos estar aquí haciendo lo que hacemos. Pero nada, como digo siempre, nada, nada de eso sería posible sin su presencia, inevitable. Única, irrepetible, insustituible, inimitable. Esta molocha hermosa que tiene su dedicatoria en cada madrugada, en esta sección que denominamos Redescubriendo a Cristian Castro. Tomás, hoy me acordé. Y que en esta historia que hoy va a cantar mi amigo, va resumido lo que siento en este preciso momento. Cristian, por favor.

0: No puedo olvidarte, no puedo arrancarte de mí, no puedo olvidarte. No puedo arrancarte de mí. Señoras y señores, esta morocha hermosa que osa llamarse Sonia Ferraris.
1: Pero ¿cómo dicen que les va? Muy buena madrunoche para todo el mundo. Bienvenidas, bienvenidos. Feliz jueves.
0: ¿Cómo estás, mi amor?
1: Bien, muy bien.
0: ¿Cómo fue tu miércoles?
1: Bien, acomodando chakras.
0: Muy bien.
1: Como corresponde, siempre en el ombligo de la semana, como para llegar al fin de semana, como corresponde.
0: Así que bien, o sea, distendida.
1: Sí.
0: Viniste con una sonrisa, viniste bien, viniste relajada, viniste linda como siempre. Yo vine medio descolocado porque el vestuario del gimnasio no funcionaba el agua caliente. Me lo dicen cuando faltaban 10 minutos para entrar a la ducha. Entonces uno viene, ya viene atravesado por ese tipo de cuestiones. Pero contento porque siempre es lindo reencontrarnos juntos en el aire y para nuestros oyentes en esta madrugada de jueves. No es un día más, teniendo en cuenta lo que se anunció ayer, ¿no? Y quería compartirlo con vos, que es la venida del Papa León XIV, un Papa visitará Argentina después de 39 años, o 37, ya me pierdo, 39 años creo, año 87 la última vez, bajo el gobierno del doctor Raúl Alfonsín. Y es una pena, yo siempre digo, es una pena que no lo haya hecho Francisco, ¿no? Teniendo en cuenta lo que ha significado para nosotros el Papa Francisco. Pero bueno, buena hora que venga León XIV. Es una noticia que realmente le llega a muchos, te diría, a la gran mayoría de nuestros habitantes, teniendo en cuenta la religión que profesamos y los días que se va a quedar. A mí me sorprendió eso, porque serán 3 noches que va a dormitar en Buenos Aires. Que va a ser un acto en Luján, uno en Córdoba y otro en la ciudad de Buenos Aires, para después hacer Perú y Uruguay, ¿no? Digo, la verdad que es un hecho trascendental, ¿no? Tiene que ver con que después de muchos años vamos a tener un Papa en la República Argentina, ¿no?
1: Y falta nada, del 8 al 11 de noviembre.
0: Exactamente. Cae un 8, justamente el Día de la Virgen, habitualmente el día 8 de cada mes, obviamente el 8 de diciembre se conmemora ese día y por eso creo que no sé si no es ese día el que irá a Luján, calculo yo. Pero bueno, es importante mencionarlo y también que lo resaltemos por lo que significa, ¿no? Es un, para la espiritualidad de nuestro país, parece que es un hecho trascendental el que se anunció en el día de ayer, ¿no? Además que es un Papa que habla perfectamente castellano, más allá de su origen norteamericano, por los 20 años que estuvo en Perú. Entonces me parece que va a estar bueno, ¿eh? Viene a la Argentina, un gran operativo de seguridad, por cierto, y lo merece. Así que nada, arrancar un poquito así, por si hay algún desprevenido oyente de los que nos escucha todas las noches que no se había enterado de esta situación. Así que me imagino que vendremos hoy hablando de espiritualidad, con lo que ayer nos quedó poco el tiempo y yo particularmente quería que ella se explayara. Hablo de Sonia, mi amor, con ese tema que va a tocar el corazón de muchos, me parece, ¿no?
1: Sí, me quedó pendiente este episodio del neurocirujano que estuvo al borde de la muerte, que asegura que pasó días en el cielo y, bueno, volvió con un mensaje realmente estremecedor.
0: Eso vamos a estar escuchando atentamente en el momento que Sonia nos cuente y obviamente lo de siempre, lo que habitualmente traemos al aire de Nacional y compartimos con nuestros oyentes que se van a comunicar a qué números.
1: A nuestro WhatsApp 11-3-870-74-85 para que puedan tomar nota, allí nos escriben, allí nos envían si gustan un mensaje de audio, una nota de voz, 11-3-870-74-85. Y hablabas, Fabi, en el comienzo,
0: sí,
1: ¿no? En la apertura del programa acerca de las actividades de nuestros amigos oyentes,
0: sí,
1: ¿no? En las horas de la madrunoche. Y mencionaste, fíjate vos, la conexión. porque hablaste de quienes están sanando,
0: claro,
1: ¿no? De enfermeras, enfermeros, de quienes están en las guardias, y hablaste también de los veterinarios.
0: Sí.
1: Yo quiero hoy saludar muy, pero muy especialmente, desearle no solo un día feliz, sino toda una vida feliz a Marcelo Feijó, que fue el veterinario de Mineo. Uh-huh. Desde sus primeros días, creo que tenía 3 meses cuando lo llevé por primera vez, y lo atendió durante casi 16 años, hasta el último día. Estuvo junto a Mineo, poniéndole no solo su conocimiento a cada consulta, a cada visita, sino también todo su corazón. Uh-huh. Así que para Marcelo, este beso enorme y el agradecimiento de por vida.
0: Claro que sí, porque merecen el reconocimiento a una labor que muchos quizás miran de costado o piensan que porque es veterinario no tiene la misma importancia que un médico. Y yo les digo a muchos, siempre lo digo, ¿no?, que vos le preguntás a una persona qué le duele y desde ahí empieza a diagnosticar o a observar qué puede ser lo que te está afectando. Los perros, los gatos, cualquier mascota no habla. Y entonces el veterinario debe saber y dar el punto exacto de lo que le está pasando a la mascota en ese momento, ¿no? Digo, mirá si es importante resaltarlo. Lo que generan y lo que y lo que producen con su laburo y con su... Porque es por muchos, te diría, por lo menos los que yo he conocido, le dedican mucho amor a su profesión. Teniendo en cuenta que muchos quizás, como no somos ni Sonia ni yo, el hecho de valorar a las mascotas como las valoramos, muchos quizás dicen, pero es un perro, es un gato, es... No, es un pedazo de tu vida. Es una parte esencial de tu persona en muchos casos y va con vos desde que nacen hasta el último minuto de exhalación. Así que nada, me parece bárbaro el reconocimiento que acaba de hacer Sonia para su veterinario.
1: El doctor de Mineo, por siempre. 024.
0: Sí.
1: Bueno, ¿qué les parece si nos ponemos en marcha? Bueno, vamos a saludar a Eduardo, nuestro amigo oyente veterinario allí en Salta,
0: la
1: ¿no?
0: De Salta.
1: Y en su nombre a todos los médicos veterinarios en este día, que obviamente además es el día del ingeniero agrónomo, ¿no? Y esto tiene que ver con el recuerdo del día en el que comenzó a dictarse en Argentina la carrera de agronomía en la Escuela Agrotécnica y Veterinaria Santa Catalina, que fue un 6 de agosto ya por 1883.
0: Mirá vos, qué importante. Y yo traje, como les prometí, porque voy a subir la foto, foto de la boina con la que bailé la milonga en 1976. Bordada con lentejuelas por mi vieja. Tiene 50 años esta boina que me había regalado Don Fuentes, que era un vecino español que vivía en el primero 5 de la calle Tronador, ahí en el barrio de Belgrano, y mi vieja se tomó el laburo de bordarla toda con lentejuelas para que yo pueda bailar la milonga. La bailé con Viviana Garibaldi, que era mi compañera, ella se acuerda, porque subí una foto hace muy poco, después se las voy a mostrar, porque anda ahí en un grupo de la escuela donde íbamos, y estamos los dos, ella con unas medias cancán, una minifalda muy cortita, y medias de red. Así que nada, la traje porque le había prometido a Sonia y a ustedes que la iba a traer porque la tengo siempre a mano. Así que en un rato lo vamos a subir. Como subimos ya la foto del Colorado y Amanda festejó con una sonrisa el dibujo del Colorado Arangue, mi amigo con las botas amarillas, tal cual lo retraté hace exactamente 42 años. Ese dibujo que subí al Facebook de Día 2 tiene 42 años.
1: Bueno, ¿qué les parece si comenzamos a disfrutar de la música de Día 2? Me encanta este arranque. Ascolta la música de Lucho Dalla. ¿Qué les parece? Atente, Lupo.

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0: escuchamos a Francesco Salvi con un recuerdo del año 1988. Si lo abrimos danzado en Metrópolis, en La Plata, ¿viste? Con Marina.
1: Claro.
0: Che, era postar en una máquina.
1: Y estaba la otra también, ¿te acordás de Francesco Salvi?
0: Taxi. Taxi. Sí, señor. Exacto.
1: Muy bien, está atento Franco Salomone hoy. Pero...
0: Y había una versión muy bonita que sonaba de, bueno, la llamaban Amor de mis amores, sí, por Paco, claro, también, ¿no? Sí, eran todas de la misma época.
1: Toda esa época. Es verdad. Amor de mis amores, reina mía, que me hiciste que...
0: Claro, en realidad el nombre del vals es Que nadie sepa mi sufrir, pero se vendía como Amor de mis amores.
1: Exactamente, así es. Una linda versión. Acá estamos, 0:39 minutos de esta madrugada, no me mires así porque me cohibís. Y haciéndote programa, me descoloca la morocha cuando me mira de esa manera. Acá estamos, haciéndote
0: programa. Otro tema de Cristian Castro.
1: Sí. Miras así, perdido estoy.
0: Bueno, empezamos a agradecer mensajitos, sí, ¿te parece? Porque van llegando a nuestro WhatsApp y después son las 3 de la mañana y yo estoy respondiendo y pasa que alguno se asusta cuando le llega. El otro día le pasó a nuestro amigo veterinario, pensó que era una urgencia y después me sentí mal.
1: ¿Sí?
0: Claro, pensó que era una urgencia. Yo eran como las 3 de la mañana, le estaba respondiendo, agradeciendo el mensaje, claro, que nos había enviado a día 2.
1: Y ahí
0: se despertó pensando que era una emergencia veterinaria. Hola, buenas noches. Soy Sonia Fabián. Hoy estoy feliz por la clasificación del Vasco a los cuartos de final de la Copa de Brasil. Siempre en compañía de mis dos amigos. Gracias. Que tengan un óptimo programa. Atair Soares desde Sao Paulo.
1: Vasco da Gama. En Racing, te cuento que en Racing están esperando los avales bancarios de Vasco da Gama para que se puedan llevar a Santi Sosa, querido amigo Atair. Y digo porque ya cerraron todo, pero no aparecen los avales bancarios. Y la verdad, quieren que les diga una cosa, está difícil vender a los equipos brasileros, porque no están cumpliendo. Pasó en Racing con Carbonero Inter de Porto Alegre y pasó con Nardoni y Gremio de Porto Alegre. Y Racing ahora se quemó con leche, ve una vaca y llora. Digo porque Atair es justamente nuestro amigo hincha de Vasco da Gama.
0: Muy buena madrunoche, lindo jueves para nuestros queridos amigos, el señor Fabián Codevile y la simpática Sonia Ferraris. Les escribimos desde Tacuarembó, del barrio La Cruz, como siempre, nuestros amigos incondicionales, Diana, Zuli, Cintia, Nubia, Marisela y Sergio, llenándonos de buenos deseos, así que muchísimas gracias. Sean nuestras mamis agradecidas por los saludos de siempre.
1: Exactamente.
0: Hola, muy pero muy buena madrunoche, Sonia Fabián en sintonía para escuchar a los mejores de la AM 870.
1: ¿Dónde están?
0: No sé.
1: Están ahí. Ah, no, por nosotros. Sí. Ah, gracias.
0: El mensaje llegó a las 005, así sí, que eso, se me ocurre que somos nosotros. Un abrazo a la distancia, Luisito, para vos también, allí en el Paraje Esperanza, provincia de Santa Cruz. Buenas y lindas madrunoches. Feliz, ganó Peñarol. Gracias por prestarnos al argentino más crack de todo River Plate, Leonel Jaime. Un grande el pibe. Nos escribe Dieguito Martins de Canelones.
1: Exactamente, un abrazo grande para Dieguito.
0: Para vos y toda la familia, Diegui. Querida parejita de A2, Sonia Fabián, otra madruga noche para escuchar buena música, las buenas historias y todo lo que surja en las horas que compartimos. Los saluda con todo cariño Ana María, de Santa Fe.
1: Como siempre.
0: Gracias, hermosa. Hola, muy buena madrunoche, queridos. Sonia, Fabián, feliz jueves, bendiciones, buen programa, saludos. Nos vamos a tener que mudar a Uruguay, sí, me sí, parece, bueno, porque tenemos muchos amigos oyentes. Yoruguas. En este caso, hablamos de Osmar, de Fray Ventos. Muchos besos para vos también.
1: Exacto.
0: Volvió una noche, Catalino Fulkin.
1: Estaba, Catalino, ¿viste?
0: Buena madrunoche, Sonia, Fabián. Por más que nos llame, siempre estoy junto a ustedes. Gracias por la compañía. A vos, Cata, a Leonor, allí en Crespo, provincia de Entre Ríos. El mejor asador del mundo. No sé, eso está por verse. Por lo menos es lo que se puede leer en el delantal de Catalino. Humilde, ¿eh?
1: Humilde. Humille. Catalino, humille.
0: Buenas madrunoches. Ayer miércoles pasé a retirar la remera por LRA 15. Y justo me tocó mi color favorito. Nos escribe Cristian de Tucumán. Recibió la remera de No Wem. Allí nos envía las imágenes en las instalaciones.

0: instalaciones de nuestra Radio Nacional Mercedes Sosa. Me encanta. Ay, qué lindo color, en serio. Mirá qué lindo celeste.
1: Sí, sí, pastel. Sí. Espectacular, muy linda, sí.
0: Bueno, Cristian, me encanta. Gracias, gracias enormes justamente por hacernos saber que han recibido sus premios, por las imágenes que nos envían. Y bueno, esto ratifica, ¿no?, al resto de los oyentes que los premios llegan a todos los rincones de la patria. Literalmente, eso merced al servicio del Bolsín, bueno, obviamente gestionado por nuestra querida productora, que salen desde Maipú 555. En el mismo momento en el que realizamos el sorteo, ella ya empieza a preparar, a embalar, y enviar.
1: Lo hace instintivamente, aún dormida, como está siempre, ¿viste? Lo hace igual. Igual es una gran y brillante capacidad que tiene nuestra productora. Si quiere, nuestro amigo, y aquí, como hizo ayer nuestro otro compañero que subió al Facebook desde A2 la bolsa que recibió en Jujuy, sí. Querido amigo, en Tucumán, si querés, el Facebook desde A2 subí esta misma foto. Así la gente puede apreciar y disfrutar de estos regalos que tenemos siempre para ustedes, que son merecidos por otra parte.
0: Felicitaciones, Cristian. Y nuevamente, gracias. Uh-huh. Gracias por enviarnos las imágenes. Hola, amigos tan queridos. Hermosa noche y bello amanecer. Me encanta escucharlos. Gracias por estar ahí. Besos y abrazos para cada uno. Beatriz de San Rafael.
1: Gracias, Betty.
0: Provincia de Mendoza. Quiero volver a San Rafael. Me quedaron lugares por recorrer. Hola, amigos de A2. Gracias por la compañía. Me encontré con Foxy, este zorrito callejero, y me pidió que lo salude. Desde San Luis soy Mario, que nos envió una imagen de un zorrito allí en las calles de San Luis.
1: ¡Qué bárbaro!
0: Un beso, Mario.
1: Un beso. Saludos y un abrazo, claro.
0: A Foxy. Buenas noches a la mejor compañía. Saludos desde Neuquén, nos envía Gerardo. Saludos que vuelven. Gerard, gracias por acompañarnos. Muy buena madrunoche, Sonia Fabián de A2, con un programa muy esperado. Oscar de Delviso.
1: Lo sabemos.
0: Otro amigo, Yoruba, ¿no?
1: Sí, claro.
0: Buen día, Fabián y Sonia. Vuelve mi DJ favorita. Desde acá los escucho, así que pongan linda música como de costumbre. La serie Animal me hizo reír mucho, de un veterinario muy del campo y de profesión. Norberto, nuestro compatriota allí en Israel.
1: Qué bárbaro.
0: Beso grande, Norbert, que tengas un lindo día.
1: La mejor versión de película que he visto en los últimos tiempos de Doctor Doolittle, que habla con los animales. La versión de Eddie Murphy. Tremendo. Es espectacular.
0: Hola de A2, buena madrunoche. Es un placer tener vuestra compañía. Emma de La Plata, que nos envía por aquí una frase muy bonita. No importa el género, la música es la esencia que conecta generaciones.
1: Mira qué lindo. Sí, de verdad.
0: Absolutamente de acuerdo, Emma. Me encantó. Me la voy a guardar. Gracias.
1: Emma Tripera.
0: Sí, por supuesto. Hola, chicos. ¿Cómo están? Esperando el programa como todas las noches. Feliz de escucharlos. Sonia, Fabián, equipo de A2. Que tengan un lindo jueves por estos lados con viento sonda. Abrazo gigante nos envía Alejandra de San José de Hachal, en la provincia de San Juan. Hablando del viento sonda, bueno, allí en Hachal, en la zona cordillerana de la provincia de San Juan, vamos a hacer una recorrida después a través del Servicio Meteorológico Nacional, porque hay vigentes algunos alertas, amarillos, otros naranjas. De hecho, el área metropolitana de Buenos Aires, donde estamos nosotros por aquí ubicados geográficamente,
1: y si te asustaron,
0: está bajo alerta naranja por lluvias fuertes, tormentas fuertes a partir de la mañana.
1: De la mañana.
0: Y se podrían extender hasta la tarde. Estuve escuchando a los meteorólogos. Podrían ser de la misma intensidad que las del viernes.
1: Hijo, por favor.
0: Así que, bueno, a estar atentos, ¿sí? Además, está vigente una alerta amarillo también en esta parte del mapa por vientos fuertes. Así que no va a faltar nada.
1: Por favor, lo único que nos falta, hablando de faltar.
0: Buenas madrunoches, Sonia y Fabián. Saludos a todos los veterinarios a que ayudan a nuestros seres de cuatro patitas. Juan de Mataderos, que nos envía por aquí una imagen muy bella junto a su gato, junto a su felino. Gracias, gracias Juan. Obviamente nos hacemos eco de tus buenos deseos para los veterinarios. Día 2, Soñita y Fabián, ¿cuánto tiempo sin escribir? Estuve ausente, feliz de estar junto a ustedes y escucharlos, siempre contentos y con noticias muy buenas. Soñita amada, beso, cariños a Fabián.
1: Gracias.
0: Helen, nuestra condesa de San Isidro.
1: Gracias, condesa, siempre.
0: Y hablando de buenas noticias, ¿sabes que tengo algo para comentarles?
1: ¿Qué tenés para comentar?
0: Bueno, obviamente le agradezco a nuestro Darío Burstein.
1: Ah, mira vos.
0: Que me pasó el dato. Científicos chaqueños crean leche humana en polvo. No, es, te digo que es maravilloso. Son investigadores del CONICET y ¿qué pasa?
1: Yo paso.
0: No, bueno, esto hay que comentarlo, hay que ahondar en la cuestión. Es muy interesante, ¿no? Porque han desarrollado un proceso de deshidratación que permite conservar la leche humana a temperatura ambiente. Y digo que es interesante porque es un proyecto para prolongar la vida útil. Uh-huh. Y obviamente es una herramienta contra el hambre, ¿no? En muchas,
1: ¿qué te parece?
0: En muchas zonas, bueno, más que nada en el norte de nuestra patria.
1: Aparte, la leche materna es la más importante y la más nutritiva, ¿no?
0: Claro.
1: Si se pudiera hacer ese tipo de digamos, operación, podríamos decir, o producción. Esa producción sería.
0: Exacto, sí.
1: Porque digo, habrá que ver de qué manera se produce, ¿no?
0: Bueno, por supuesto, estábamos hablando, ¿no?, de un proceso de deshidratación. Obviamente esto lleva su tiempo, pero bueno, bien por los científicos e investigadores del CONICET y de la Universidad del Chaco Austral.
1: Porque no va a faltar quien aproveche esa situación, porque lamentablemente somos argentinos y tenés que pensar siempre más allá. Que no empiece a haber una situación de esclavitud para que mujeres hagan ese laburo, ¿no? Porque en definitiva...
0: No, ¿viste? Pero eso sería muy perverso.
1: Claro, y bueno, ¿viste? Pero lamentablemente, por eso se me vino una imagen de 20 mujeres sentadas con extracción de...
0: Ay, no,
1: ¿viste?
0: Por favor.
1: ¿Viste? Se me vino esa... Porque hay una película, la última de Mad Max, Furiosa, la última versión de Mad Max, tienen unas nodrizas en un lugar, viste, que es posguerra nuclear, destrucción del mundo, y tienen unas mujeres nodrizas que son las que van produciendo leche materna y las tienen ahí permanentemente para eso, como que las, como si fueran, perdónenme la expresión, pero como si fueran vacas humanas. Uh-huh. No, es muy perverso, eso tiene que ver con esta película. Esto es una película. Y enseguida, cuando hablaste de eso, se me vino la imagen de la última versión de Mad Max, donde Furiosa salva a las últimas 10 mujeres nodrizas de esa esclavitud y de esa perversión de este tipo que las tenía para eso, ¿no? Por eso se me vino esa imagen a la cabeza. Digo, es un hilo muy fino el que hay que cruzar entre lo que sea legal y lo no. Y lamentablemente, viste, quienes van a aprovechar, digo, si esto se da, después lo vamos a
0: ampliar.
1: Escuchar y ampliar por parte de Sonia, que tiene la delicadeza y la pasión por hacernos más fácil algunos temas que van surgiendo.
0: Hola Sonia y Fabián, muy buena madrugada. Acá está lloviendo y yo con mi radio debajo de la almohada escuchándolos. Muchas bendiciones para ustedes. Betty, del puesto Las Taguas, allí en Malargüe.
1: Un beso grande, Betty.
0: Buenas madrunoches, Sonia Fabián, ya junto a su compañía desde la Puna Salteña nos saluda Víctor. Besos para vos, Víctor querido. Mm-hmm. Háblame de reencuentros. Mira quién volvió a escucharnos.
1: ¿Quién?
0: Mis amores añorados, Sonia y Fabián, cómo los he extrañado, pero ya estoy en casa por 2 meses. Bueno, después de la cirugía.
1: Ajá.
0: Sí, queridos míos, feliz madrunoche, que disfruten de un hermoso jueves. Abrazo apretadito, Maggie. De Comodoro Rivadavia.
1: Hola Magui, un beso grande, grande, grande.
0: Nos ponemos muy, pero muy contentos, Maguita, de que todo haya salido bien y de que estés en casa y escuchándonos.
1: Claro.
0: Por aquí también, mira, ya que estamos en la Patagonia,
1: sí.
0: Nos vamos un poquito más al sur, a Santa Cruz.
1: Ajá.
0: Muy buenas madrunoches, Sonia Fabián, acá por salir hacia la mina. Cambio de turno y como siempre escuchando la mejor radio. Saludos. Daniel de Perito Moreno, qué lindo Dani, nos envía una imagen por allí, arrancando su jornada de trabajo. Bueno, algunos llegamos, otros se retiran, así que Dani, buena jornada de laburo, ¿eh?
1: Claro,
0: será un placer,
1: sí,
0: acompañarte. Buena madrunoche, saludos, cuídense, acá llueve y pinta que para toda la noche. Yo los acompaño hasta las 6, Gerardo Gómez, de La Marque, también allí en Río Negro.
1: Río Negro.
0: Abrazo, Gerardo. Sonia, Fabián, feliz de escucharlos. Con lluvia, abrazo para los dos. Rubén de Bahía Blanca. Bueno, evidentemente en gran parte de la región sur, ¿no?
1: Uh-huh.
0: Del centro sur de nuestro país ya está lloviendo.
1: Uh-huh.
0: Guillermo, nuestro amigo de Escobar, allí cerquita de Asunción, en Paraguay también. Buena madrunoche, querida Sonia, Fabián, feliz de escucharlos. Bendecido jueves para ustedes. Por aquí peleando con los mosquitos, el calor y la alta humedad.
1: ¿En dónde?
0: En Escobar.
1: ¿Mosquitos y calor?
0: En Asunción, Paraguay.
1: Ay, perdón. Dijiste Escobar.
0: Cerquita de Asunción.
1: Claro, pero yo pensé que la Escobar acá, provincia de Buenos Aires. Vámonos, se viene la fin del mundo, decía mi abuela. Digo, si viene la lluvia, la tormenta, mosquitos, calor. Y estamos al horno con papa, dije.
0: Tranquilamente. Bueno, ya que estamos saludando a los amigos de Uruguay, hay amigos allí, bueno, como nuestro compañero allí en Paraguay, en Chile, escuchándonos. Uh-huh. Saludamos también a los hermanos bolivianos. Hoy se celebra un nuevo aniversario de la independencia de Bolivia. Uh-huh. Por aquí también vamos a saludar a Michelle de Albardón. Es lo que yo digo. Son unos fenómenos. ¿Es así todo el día o paran para comer? Feliz madrunoche. Que Dios los bendiga. En esta parte donde yo vivo es Valle de Tulum. Llegó viento sonda, como le llamamos. No se dan una idea lo fuerte que está corriendo. Mira. Dios quiera que no pase nada grave. Michelle, bueno, de Albardón, allí en la provincia de San Juan. Dios quiera que así sea, Michelle. Un abrazo bien fuerte para vos. Buena madrunoche, Pomelo Soña, acá el gato de Corina. Un abrazo fuerte, gatito. Nos pide que le pasemos el número, pero acaba de escribir a nuestro WhatsApp. Así claro, que, gato, ese sigue siendo este mismo número.
1: Exactamente, gato.
0: Beso para vos. Hola, buenas noches. Saludos desde el norte. Muchísimas gracias por sus saludos. Se tildó mi fono. Gracias. Un abrazo a todos por allí. Eduardo, nuestro amigo veterinario de Salta. Sí, allí también que nos envió un audio que en un ratito vamos a poner en el aire. Buenas noches, me alegra la madrugada. Saludos. Pablo, mira, otro amigo uruguayo, mira, de General Artigas.
1: General Artigas.
0: Pablito, un abrazo para vos. Gracias por acompañarnos. Uno más está cuidando ya el parque en Salsipuedes, Gerardo. Buenas madrunoches. Ahora que la neblina se disipó, es más fácil la visual. Abrazos. Abrazos para vos también y que tengas una buena jornada de trabajo.
1: Un abrazo grande, Gera. Gracias por estar ahí. 5 minutos nos separan de la 1:00 a.m. Hay 3 mensajes, me dice el querido amigo Gaby Seña. A ver.
2: Hola, buenas noches. Muy buena madrunoche. Feliz de escucharlos, de estar otra vez cerquita de ustedes y que ustedes estén cerquita mío. Fabi, te pido disculpas, porque yo puse cómo me gusta esta hora del día y me dijiste que eso pertenecía a la discoteca. Sí, es verdad, pero me gusta esta hora del día porque es cuando empieza lo que a mí me gusta, ya sea de a dos o la discoteca. Por eso, pero mil disculpas por haber puesto erróneamente las palabras que correspondían a otro programa. Les mando un abrazo y bueno, será hasta mañana, Dios mediante.
3: Hola, hola, muy buenas madrunoches. Dante reportándose aquí. Saludo a todos los madrenucheros acá en viaje ya a Menucos, arrancando en la escucha del programa. Así que acá vamos, acá estamos presentes, haciendo compañía. Y aprovecho y también le mando un saludo a Fernando, el veterinario de mis 4 perrijos y una gata que tengo. Así que un saludo muy grande para él. Un saludo para todos.
4: Hola, buenas noches. Gracias por los saludos. Generalmente, o sea, de acuerdo al tema que están tocando, se suele, digamos, la leche, mandarla como un spray dentro de una cámara que tiene un aire caliente a cierta temperatura, graduada con la humedad, lógicamente. Y eso hace de que se pulverice en el aire. Y eso cae, y bueno, ahí tienen la leche en polvo. O sea, muy simple. Hasta luego, gracias.
0: Pero qué lindo. Hoy lo teníamos a Eduardo, nuestro amigo veterinario, con una explicación. Me parece que con esto ya cerramos el tema. Que a propósito, Fabi, nos había enviado hace unos días un tutorial sobre cómo hacer el repulgue con el papel.
1: Ah, mira.
0: Su abuela tenía un almacén de ramos generales y le enseñó de niño a hacer el repulgue con el papel.
1: Mirá qué bárbaro.
0: Gracias, Edu. Y feliz día. Un abrazo para vos, para Dante de Bariloche también. Saludando a Fernando, el veterinario de sus amores peludos. Buena ruta, Dante querido, será un placer acompañarte. Y a Mabel, ¿la hiciste sentir mal?
1: No, pero
0: Mabel
1: entendió mal, Mabel. Mabel, nada de qué disculparse. Mabel, te puse nada más que que así empezaba la discoteca nacional, pero no, te agradezco enormemente que seas parte de nosotros.
0: Me gusta porque a ella le encanta esta hora del día, porque es justamente cuando enciende la radio y se prende con la madrugada. Fue muy válida su explicación.
1: Muy, muy buena, sí, es verdad, tiene razón. Acá estamos, faltan apenas segundos para uno de los momentos, por algunos esperado, tampoco es que lo espera mucho, ¿no? Y hay que decir la verdad. Si hay algo que tiene que agradecer es que nosotros le demos el reconocimiento que él tiene y que la gente empezó a tomar conciencia de quién hablamos. Porque si vienen las noticias de la una y en el final de su jornada laboral, quien aparece es Darío Burstein en el aire de la radio, todos.

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1: En la República Argentina, la 1:00 a.m. El Papa León XIV visitará Córdoba y Luján. Lo confirmó el canciller Pablo Quirno, quien detalló que hubo meses de conversaciones para establecer la agenda papal en Argentina.
2: Se saben las ciudades en las que va a estar. Va a estar en la ciudad de Buenos Aires, obviamente al ser una visita oficial pasa por la capital, y también habrá eventos litúrgicos en la ciudad. Tenemos también, obviamente, la ciudad de Luján, donde va a estar en nuestra querida Basílica, visitando a nuestra Virgen, y ahí tendremos otra oportunidad de tener un acto multitudinario, una misa multitudinaria, y también va a visitar Córdoba.
1: En ese sentido, el vocero del arzobispado de Córdoba, Munir Bracco, aseveró:
3: la confirmación de los países, de las provincias, y creo que tenemos mucho para poder alegrarnos al recibir esta noticia, porque no hace tan poco que recibimos la visita de un papa, y bueno, es realmente, como decíamos al comienzo de la nota, un motivo de mucha alegría. Y ya después habrá tiempo para conocer cuáles son los lugares, los horarios, claro, los días, pero por ahora estamos disfrutando de este regalo lindo.
1: Los expertos del mercado esperan una inflación del 30% para todo 2026. El informe REM, que publicó el Banco Central, estima un superávit comercial de más de 23 mil millones de dólares. Reiteramos, rige una alerta naranja por fuertes tormentas para Corrientes, Santa Fe, Entre Ríos y norte y centro de la provincia de Buenos Aires. También hay una alerta amarillo por nevadas en la zona cordillerana de Chubut. En La Rioja, donde nos escuchás por AM620, la temperatura es 17 grados. En Buenos Aires hay 70% de posibilidad de tormentas fuertes a partir de media mañana. Ahora el cielo está cubierto, la temperatura 14 grados.
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madrugada, siendo la 1:04, 34, 35, 36, 37 segundos, llega uno de los momentos más esperados, la historia del día, que hoy trae una historia que viene aparejada con ese tema casi presentación de Sonia Ferraris. Todo tiene que ver con todo, ¿no? Corazón desgarrado, sentimientos que se esfuman. La historia de hoy lleva como título Salto al vacío.

musicalizado por Gabriel Ceni, este tema acústico es parte de la discografía de Lionel Richie, hombre mencionado por estos días a partir de la posibilidad que Sonia tuvo de observar ese documental de la creación de We Are The World. Él fue uno de los hombres importantes que musicaliza este momento de esta historia que dice más o menos así. Al pie del precipicio, la vida no parecía tan complicada. Con la corriente de aire fresco impactando contra su cara, las ideas se volvían más claras y las intenciones se tambaleaban como las hojas de los árboles, creando una textura aterciopelada en las laderas de las montañas. Lástima que la determinación le impidiese dar marcha atrás. La vida solo tiene sentido vivirla cuando se encuentra un motivo para ello. Cuando los beneficios de tu estancia en el mundo son mayores que los bienes que provocaría tu desaparición. A estas alturas ya no cabía reflexión posible, ya era tarde. Y darle vueltas a la cabeza solo conseguiría demorar incómodamente un momento inevitable. Ajustando sus pies al borde, respirando profundamente y venciendo el vértigo que siempre había tenido, miró hacia abajo, hacia el fin, hacia su meta. Sus piernas temblaban levemente, forzándole a hacer un gran esfuerzo para mantener el equilibrio y no precipitar el desenlace antes de tiempo. Trató de evitar pensar en el dolor, en la falta de aire, en el pánico, en una posible agonía, pero no lo consiguió y dio un paso atrás. Sin embargo, sus pensamientos se volvieron a cruzar con la razón de su irreversible decisión. Recobró el obstinado ímpetu que le obligó a subir aquella cima para librar al mundo del mayor de sus desdichados. Terminó por sentarse, con los pies colgando sobre el vacío, mientras en su mente se batía en duelo con los miedos, sus dudas, su tristeza y su profundo dolor. Y así permaneció durante horas, incapaz de poner fin al calvario de su existencia. El sol se precipitaba sobre el horizonte, incitándole a seguir el mismo camino, tiñendo el cielo de colores rojizos, preparando el paisaje para el momento cúlmine. Se miró las manos. Su imaginación todavía las manchaba de sangre. Se cubrió la cara lavándolas con sus lágrimas, pero resbalaban por las muñecas hasta ser absorbidas por las mangas de su camisa, hecha harapos desde entonces. Un minuto es suficiente para cambiar el rumbo de su vida. Estar en el lugar equivocado en el momento menos oportuno, cuando se conjuran una serie de factores diversos e inconexos, al menos aparentemente, cuando ni las leyes de la probabilidad darían un duro o un peso por ello. Ya había pasado una semana, pero el tiempo no había hecho más que enraizar el dolor en lo hondo de sus entrañas, hasta empujarle, movido por la desesperación, en la situación en la que se encontraba, en la que nadie más podría decidir sobre su destino, en la que libraría una batalla a muerte consigo mismo, y el único posible resultado solo podía ser trágico. Juntando las manos, se arrancó la última espina que continuaba clavada en su alma. Esa espina, la promesa de un amor eterno que
se rompió en cuanto fue exhalada. La manifestación de una unión que muere con la vida. Miró la espina y encerrándola en su puño y apretándolo con fuerza, la lanzó al vacío. Y tras él, también se fue su aflicción. ¿Quién te amaría tanto que moriría por tu fe? ¿Quién daría todo lo que das y lo que no pediste? No hace falta una razón si se rompe un corazón. Solo una palabra. Adiós. Después de ti, no hay nada.

0: Ahí teníamos la música de la mano de James Brown, Living in America.
1: 1:16 de esta madrugada y todavía estoy bailando como...
0: Se quedó prendido con la, James con Brown. La coreo.
1: Claro, porque así arrancaba y así entraba Apollo Creed de la mano de James Brown a pelear con Iván Drago, en pelea que le ocasionaría la muerte al bueno de Apollo. Así que, ¿cómo no recordar esa extraordinaria película Rocky IV? Y esa situación en particular, ¿no? Estamos haciendo este programa por y para ustedes, día 2. Ustedes, claro, nuestros hermosos oyentes.
0: Nuestros hermosos oyentes que nos siguen llenando de mimos,
1: ¿sí?,
0: en sus mensajes y seguimos borrando fronteras, Fabi.
1: No,
0: sí.
1: ¿A dónde llegamos ahora? A ver.
0: Bueno, ya veníamos llegando, ¿no? Pero cruzamos la cordillera.
1: Muy bien.
0: Hola amigos, muy buenas noches. Soy René Valderrama. Un abrazo grande desde Santiago de Chile.
1: No.
0: Acá llega vuestra señal AM. René, bienvenido. Es un placer infinito acompañarte, ¿eh? Nos encanta que estés por allí.
1: ¿Dónde iremos a parar, Sí, se apaga.
0: Valderrama. Bueno, Valderrama con B corta.
1: Ah, bueno. Ah, ¿el otro con B larga? Yo pensé que era con B corta también.
0: No, es con B larga. Buenas madrupensativas noches. ¿Qué será de la vida de todos los cassettes y los DVD de películas hoy en día? ¿Te acordás? Qué lindo decir, vamos a alquilar una peli. O te decían, tráete una película para ver. Y después, eso ya la trajiste, Gil. Pablo, de San Rafael, allí en la provincia de Mendoza. Qué lindo recuerdo. Ayer miraba justamente un video, obviamente, ¿no? Tenía que ver con esas costumbres retro de ir a la casa de alquiler, al videoclub del barrio, alquilar una peli para el fin de semana.
1: Y guarda con no rebobinarla, porque sufrías una infracción, ¿eh?
0: Sí, te hacían una multa.
1: Exactamente.
0: En realidad te cobraban un poquito más cuando ibas a alquilar la próxima película.
1: Sí, sí, es verdad. Y en Blockbuster la tenías que tirar dentro de un buzón que permitía justamente eso de que no digas, no, vine y estaba cerrado. No, tenías el buzón para meterla dentro en cualquier hora. Igual somos hijos del rigor, porque yo así todo pagaba recargo. Con buzón y todo pagaba recargo.
0: Buenas noches, Sonia y Fabiana, calma largue, con mucha lluvia.
1: Ajá.
0: A la madrugada se espera nieve. María Rivas, bendecido jueves para ustedes. María, un abrazo bien fuerte para vos. Bueno, hablábamos hace un ratito, ¿no? Vamos a sumar entonces a las provincias allí, más que nada a las ciudades cerquita de la cordillera.
1: Muy bien.
0: ¿No? Donde se esperan nevadas en esta madrugada, pero recién lo escuchábamos a Darío Burstyn, dando cuenta de estos alertas. Uno amarillo por nevadas en Chubut, y alertas naranjas por tormentas fuertes para hoy en Corrientes, Santa Fe, Entre Ríos y norte y centro de la provincia de Buenos Aires.
1: Muy bien.
0: También viento sonda en San Juan.
1: Sí.
0: Así que está así como enojada la naturaleza.
1: Complicado, complicado, poquito, ¿no? Sí, sí. En cada rincón de nuestra hermosa República Argentina.
0: No la mimamos lo suficiente, me parece.
1: Lo que reclamamos siempre, vos y yo.
0: Por aquí nos saluda Leo de Córdoba Capital, el veterinario que veo todas las mañanas en el espejo y nos envía su imagen. Leo, feliz día para vos. Sonia Pomelo, que tengan una gran noche y gracias por recordarnos. ¿Cómo que no? Si ejercen, creo yo, una de las profesiones más nobles del mundo. Leo, abrazo fuerte, fuerte para vos. Buenas madrunoches, amigos de Nacional, bendiciones, acá siempre junto a ustedes en el camino de la vida. Un abrazo grande les envío desde El Carmen, Jujuy, no cambien jamás, Martín Romero.
1: Gracias Martín.
0: Gracias Martín, yo, un beso grande para vos. Hola, buenas noches, bienvenidos, Sonia y Fabián, acá panadoreando. Empezando nuestra jornada laboral en vuestra compañía, es mejor, por supuesto. Un gran abrazo para ustedes y bendiciones. Juan y Rubén presentes en la panadería allí en San Juan. Un abrazo para los
1: impresionante.
0: Dos.
1: Impresionante. Ya lo van tomando y lo van teniendo como una de estas palabras que hemos generado a partir de este programa, de tantas, ¿no?
0: Buen día, llegó el jueves, Sonia, Fabián, viva de a dos y la Discoteca Nacional. Soy Héctor Osvaldo Vargas, como siempre nuestro amigo del barrio Tres Cerritos, allí en la provincia de Salta, que nos escucha por la FM 102.7. Nacional Macacha Güemes. Abrazo, Héctor, gracias por acompañarnos. Hola Fabián, Sonia, buenas madrunoches. Acá llueve y en algunas partes nieva. Hermoso el programa. Gustavo, de Malargüe. Abrazo, Gus. Gracias, gracias por acompañarnos. Les doy la bienvenida nuevamente al dúo más explosivo de todas las madrugadas. Alegrón inmenso estar con ustedes. Abrazos gigantes y mejor jornada para todo el gran equipo. Montañas de besos. Nos envía Oscar de Merlo. Hola de a dos, los adoro, Sonia, Fabián. No escribo siempre, pero aquí estoy, escuchándolos todas las madrunoches. Mira. Gracias por estar. Y nos envía una imagen de su moto. Quiero compartir con ustedes que siempre están en las buenas y en las malas lo que me compré el martes pasado. Felicitaciones, Ariel. Que la disfrutes. Hermosa, mira, está impecable.
1: No llego a ver la marca, Suzuki.
0: Sí.
1: Ah, me pareció una 125.
0: Sí, señor.
1: Qué bárbaro.
0: Hermosa. Linda, ¿eh?
1: Espectacular. Una muy buena adquisición, ¿eh? Teniendo en cuenta la marca, la cilindrada y lo versátil que es esa linda moto.
0: José de San Miguel de Tucumán, buenas y santas, por fin los escucho, de 10, mis cariños, Sonia y Fabián, José de Tucumán, de San Miguel de Tucumán. Un abrazo, Josecito, gracias, gracias por acompañarnos. Por aquí también se va sumando Juan de Dios del barrio Santa María 2, de Tartagal, provincia de Salta, muchas gracias, como siempre, Juancito, por tus bendiciones y por tus abrazos. Y gracias a Oscar López, de la capital nacional del Tamal. De Chicoana, provincia de Salta. Saludos y abrazo, por supuesto, también para vos, Oscar.
1: 1:22. Recordemos que en la noche de ayer jugó Boca en la tarde-noche. Partido postergado de la segunda fecha. Victoria de Geneise jugando de local en cancha de Huracán, porque no está bien el terreno ni la cancha de Boca, tiene algunos inconvenientes, por eso alquiló la cancha de Huracán y venció 1-0 con gol de Azcacíbar. Recuerdo a su abuela, que era una de nuestras fieles oyentes. En nuestra
0: Norma.
1: Normita Azcacíbar, la abuela de Rusito, era fiel oyente de nuestros inicios aquí, cuando empezaba a conformarse este dúo. Y este programa que se denominaba en aquella oportunidad Agenda Deportiva, ¿no? Así que 1-0 la victoria de Boca sobre Estudiantes de La Plata en cancha de Huracán. Y también hay que hablar de este brillante Lionel Messi, que convirtió dos golazos para la victoria de Inter sobre Atlético San Luis en el debut de la League Cup de la CONCACAF. Impresionante lo de Messi, ¿no? Digo, para los que pensaban que por ahí con el Mundial se terminaba la cuerda. Pero esta guitarra seguirá tocando, ¿eh? Se convirtió en el máximo artillero de esta competencia. Messi con 14 goles ya, superando a Denis Bouanga, que sumaba 13. En tan poco tiempo que lleva en los Estados Unidos, Messi en la League Cup se convirtió en el máximo artillero con 14 goles convertidos y sigue rompiendo récords. Quería simplemente mencionarlo porque merece que así lo hagamos.
0: Bueno, les comento acerca de este desarrollo, este proceso de deshidratación,
1: sí,
0: que permite conservar la leche humana a temperatura ambiente. Bueno, básicamente esto se da en el marco de la Semana Mundial de la Lactancia Materna, ¿no? Este anuncio. Una investigación con sello chaqueño que abre una puerta histórica para la salud neonatal. Un equipo de profesionales de la Universidad Nacional del Chaco Austral, junto con investigadores del CONICET, logró obtener leche materna en polvo a partir de leche donada y pasteurizada. Un desarrollo que permitiría ampliar el acceso a este alimento esencial para recién nacidos en toda la provincia, ¿no? Básicamente. La ingeniera en alimentos y doctora en ciencias tecnológicas de los alimentos, Mara Cristina Romero, que es justamente una de las responsables, ¿no?, de este proyecto, confirmó que los estudios de laboratorio demostraron que el producto reúne las condiciones físico-químicas necesarias para conservarse a temperatura ambiente. Esto es un hallazgo realmente. Sí, sí. Un equipo de investigadoras e investigadores de la UNCAUS y del CONICET obtuvo leche materna en polvo a partir de leche humana donada y pasteurizada y verificó que el producto puede conservarse sin cadena de frío. Bueno, esto fue lo que explicó la investigadora. Actualmente, Fabi, hay que tener en cuenta que en Argentina funcionan 11 bancos de leche humana y dos de ellos están ubicados en el Chaco. Mira. El Banco de Leche Humana, Dr. Carlos Pose, del Hospital Julio Perrando, cuenta con 65 madres donantes y aumentó su recolección de 5 a casi 18 litros diarios. Pues son voluntarias.
1: Sí, claro, pero bueno, viste que... No,
0: sí,
1: lógico.
0: Bueno, pero obviamente, esto está muy lejos de lo que hablábamos hace un ratito.
1: Viste cuando...
0: Y bueno, la demanda sigue creciendo. Los resultados de esta línea de investigación van a ser presentados el próximo 11 de agosto durante el cierre del segundo Congreso de Lactancia Materna que se va a desarrollar en el Domo del Centenario, justamente de Resistencia. Uh-huh. ¿Cuál fue la motivación principal de este proyecto? Bueno, una problemática concreta, ¿no? La logística. Actualmente, toda la leche humana donada depende de una cadena de frío permanente, desde la extracción hasta la llegada del recién nacido, ¿no? La leche humana donada llega hasta donde puede garantizarse justamente el frío. En una provincia como el Chaco, con grandes distancias y caminos que muchas veces se vuelven difíciles durante la temporada de lluvias, eso lamentablemente deja a muchas familias afuera. El objetivo del desarrollo es que la leche materna pueda transportarse sin depender de heladeras, permitiendo alcanzar hospitales y, bueno, lógicamente, comunidades alejadas. Uh-huh. Se da todo un proceso muy engorroso, muy difícil de explicar, ¿no?
1: Sí, claro.
0: Pero básicamente lo que se busca es esto, que se pueda conservar la leche materna,
1: sí,
0: sin la necesidad de tener las temperaturas en frío, básicamente, ¿no?
1: Y con tanta necesidad, a veces, porque yo recuerdo cuando nació mi hijo más grande, Iván, a la mamá se le produjeron una mastitis,
0: claro,
1: y no podía darle el pecho. Y se le acumulaba esa leche que era tan importante sin poder dársela a Iván. Digo, en este caso y con algunas situaciones como esta, podría ayudar y mucho al crecimiento y a la crianza del nene recién nacido, ¿no? Que necesita esa leche fortificada que es la que produce la leche materna, ¿no?
0: Bueno, acá lo importante, por ahí como para cerrar, como dato, ¿qué es lo que se busca? Este procedimiento lo que va a permitir es aumentar la vida útil de la leche materna hasta por un año.
1: ¡Qué bárbaro!
0: Insisto, sin necesidad de frío, ¿no? Facilitando su almacenamiento y la administración para los recién nacidos, ¿eh? Es todo un proceso tecnológico que va a ser aplicado por primera vez en Argentina y bueno, como decíamos, ¿no? Esta propuesta fue seleccionada en la convocatoria de Ciencia y Tecnología contra el Hambre. Lo que se espera es obtener hasta 20.000 dosis individuales de leche materna por mes. Uh-huh. 20.000 dosis que van a ser destinadas a niños que no pueden acceder a ella por distintos motivos, ¿no? Ya sea por patologías del aparato digestivo, por contraindicación de lactancia, por enfermedad de la madre,
1: claro,
0: como explicabas recién, así como también para todo aquel paciente pediátrico que cuente con indicación médica o nutricional.
1: Uh-huh.
0: Así que, bueno, enhorabuena por nuestros científicos.
1: Espectacular, tema realmente delicado y de mucha trascendencia. Y de mucha importancia, sobre todo para la vida de los recién nacidos, es realmente muy importante. Casi 1:30 de la mañana ya.
0: Qué
1: ¿Para
0: bien.
1: Dónde vamos?
0: ¿Para dónde vamos? Bueno, obviamente, para el año 1986, a través de la música, en esta ocasión, junto a Kenny Loggins y Danger Zone.

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0: Frank Stallone. Far From Over. 1983, ¿eh? Uh-huh. Otro recuerdo a través de la música en DA2.
1: Tema que sonó en la saga de Rocky. Tema compuesto por el hermano de Sylvester Stallone.
0: Claro.
1: Que son extremadamente unidos. Viven permanentemente. Yo que los sigo en redes a los dos, son muy divertidos y en los encuentros familiares. La verdad que se nota que son muy, muy, muy, muy pegados uno con el otro, ¿no? Y bueno, sangre italiana, permanentemente cumplen con costumbres que se da en el seno de ese tipo de familia. Así que ahí estaba Frank Stallone, en los 80 sonaba y mucho. Estuvo entre los mejores 5, o en alguna semana estuvo número 1 también con este tema. Impresionante, realmente uno de los temas más lindos de los 80, sin ninguna duda.
0: Bueno, hablemos del neurocirujano Evan Alexander. Dale. Sí, un hombre que era escéptico sobre la vida después de la muerte. Vivió una experiencia límite tras contraer una extraña enfermedad que lo dejó varios días internado. Durante ese periodo asegura que estuvo en el cielo y al recuperarse volvió con un mensaje estremecedor. Quien protagonizó esta historia es Evan Alexander, un reconocido neurocirujano estadounidense. Su trayectoria profesional está marcada por una extensa formación académica y una carrera vinculada a algunas de las instituciones médicas más prestigiosas, ¿no?, de Estados Unidos. Sí. Se graduó en Ciencias Químicas en la Universidad de Carolina del Norte. Trabajó durante 11 años en el Hospital General de Massachusetts y fue profesor asociado de cirugía especializado en neurocirugía, casi nada, en la Facultad de Medicina de Harvard. El 10 de noviembre de 2008, cuando tenía 54 años, su vida cambió por completo. Durante un viaje a Israel, contrajo una infección poco frecuente en adultos causada por la bacteria Escherichia coli, que lo llevó a estar al borde de la muerte y que puso en duda todo lo que hasta ese momento creía sobre la conciencia y la existencia humana. Según explicó el propio Alexander, en este tipo de infecciones, la bacteria puede afectar la capa externa del cerebro, conocida como corteza cerebral. En muchos casos, la gravedad de la enfermedad provoca que los pacientes fallezcan durante los primeros días. Uh-huh. Es un caso extraño porque generalmente se da en los chicos, ¿no? Que no tienen todavía el sistema inmune tan desarrollado como los grandes.
1: Sobre todo la flora intestinal conformada.
0: Exactamente. Bueno, su caso fue diferente. Él cayó en coma durante varios días y, según su relato, durante ese tiempo vivió una experiencia cercana a la muerte que describió como un viaje desde un lugar oscuro hasta el paraíso. Además, Alexander contó que durante ese episodio se encontró con una presencia que con el paso del tiempo identificó como una hermana que nunca supo que había tenido. El testimonio de Evan sobre su experiencia cercana a la muerte fue volcado en su libro La prueba del cielo, una obra justamente en la que relató sus dudas, sus cambios.

0: De perspectiva y las revelaciones que asegura haber vivido durante el coma. Como doctor en medicina, yo era el perfecto escéptico. Un tipo al que si usted le contara su experiencia cercana a la muerte o la visita que recibió por parte de su tía muerta para comunicarle que todo iba bien, lo hubiera mirado y lo hubiera dicho con compasión, pero tajantemente, que todo era una fantasía. Según su relato, todo cambió después de permanecer internado y atravesar esa situación límite. Lo que voy a contarles es lo más importante que van a oír jamás y además es verdad, aseguró antes de comenzar a describir lo que según él ocurrió, ¿no?, durante esos días. Bueno, contó que al principio se encontró en un estado de completa oscuridad, sin recuerdos ni una percepción clara de sí mismo. Oscuridad pero visible, como si estuviera sumergido en el barro. Consciente, pero sin memoria ni identidad. Uno trata de imaginar la situación, ¿no? No tenía cuerpo, al menos no un cuerpo del que fuera consciente. Idioma, emociones, lógica, todo eso había desaparecido. Bueno, luego, según su testimonio, apareció una luz en medio de ese escenario, ¿no? Una luz pura, blanca, y con un destello repentino, atravesé una puerta y me encontré en un lugar totalmente nuevo, brillante, estático, asombroso. Me sentí como si estuviera naciendo, contó. Bueno, el neurocirujano también describió que durante ese recorrido sintió que se desplazaba sobre un paisaje que comparó con un paraíso. Volaba sobre aquel lugar, por encima de árboles y campos, cascadas y arroyos, y de vez en cuando personas. A ese relato se le suma la presencia de un ser que, según Alexander, lo acompañó durante esa experiencia y que con el tiempo llegó a identificar como una hermana que nunca supo que había tenido. Una chica preciosa, de pómulos altos y hermosos ojos azules, con ropa de campesina y unos largos mechones de cabello dorado que enmarcaban su hermoso rostro. Bueno, aunque su historia generó distintas interpretaciones, Alexander sostiene que aquella vivencia cambió por completo su manera de entender la existencia, ¿no? Desde entonces escribió varios libros en los que continúa compartiendo su visión sobre la vida después de la muerte. Y acá es donde se plantea, ¿no?, este debate entre la ciencia y la espiritualidad. Uh-huh. En su libro, justamente lo que plantea Alexander es que la ciencia y la espiritualidad no son conceptos incompatibles. Por eso decíamos ayer, es como que se le reinició el chip, sí, ¿no? El neurocirujano sostiene que quienes creen que ambos campos no pueden convivir se equivocan y explica que su objetivo al contar su historia es transmitir lo que considera una enseñanza fundamental. Si he escrito este libro es precisamente para difundir este hecho ancestral, pero en última instancia básico, que convierte en secundarios todos los demás aspectos. El misterio de mi enfermedad, el de cómo logré mantenerme consciente en otra dimensión durante la semana en la que estuve en coma, y el de cómo pude recobrarme tan completamente de mi historia. Bueno, además asegura que la sensación de amor y aceptación absoluta, ¿no?, que según su relato sintió durante ese momento, fue el aprendizaje más importante que obtuvo. Sé que compartir este mensaje básico, mensaje que la mayoría de los niños aceptaría, lógicamente sin dudarlo, es la tarea más importante que se me ha encomendado. Para el médico, el lugar que asegura haber visitado durante la semana que estuvo en coma fue un sitio maravilloso, reconfortante y lleno de amor. Por eso sostiene que la muerte no debe ser vista como un final y afirma que aquella experiencia cambió para siempre su forma de comprender la vida.
1: Fuerte y lindo, ¿no?
0: Estremecedor.
1: Sí, sobre todo el hecho de que él diga que, más allá de lo que cuenta y que uno cree, el hecho de que te diga que, no, mira, morite tranquilo, ¿no? Entender eso, ¿viste? Y la verdad que no, digo, es lo único en lo que no comparto, ¿no? Ay, vas a ver qué lindo que es cuando te morís. No, está bien, deja. Quiero seguir viviendo unos años más. Después voy al paraíso donde vos quieras, vuelo con mi hermana, no me importa. Pero
0: bueno, creo yo que es una manera también, sí, de romantizar un poquito esa transformación, sí, en realidad, de la que hablábamos hace algún tiempito, ¿no? Uh-huh. Con respecto a la muerte.
1: Totalmente, totalmente. La verdad que atrapante e inquietante la situación que le tocó vivir a este médico. Y que bueno, acá lo tuvimos durante muchísimos años pregonando ese tema a Víctor Sueiro, ¿no?
0: Sí, y muchas veces desde algunos rincones en los que se burlaban de él.
1: Un montón.
0: Se lo tomó hasta como un delirante.
1: Sí,
0: ¿no?
1: pero él llevaba gente que había pasado por la misma situación que él había pasado. 3 veces a Víctor Sueiro pasó por esa situación de la luz al final del túnel y todo lo que uno ya sabe y conoce y que el doctor
0: también vio.
1: Bueno,
0: fíjate que lo está ratificando, por eso, ¿no? Que evidentemente debe ser algo similar.
1: Cuando hay muchos que dicen lo mismo, ¿viste? Y que relatan la misma situación, es difícil que le erren. Y sobre todo, ni todo el mundo, ¿no? Que son todos de un mismo lugar, que son amigos, que, ¿viste? Acá, en la China, en Japón y en Turquía.
0: Sí, que uno lo puede tomar como un mensaje de cierta comunidad o de cierta cofradía.
1: Pero todos vieron lo mismo.
0: Todos coinciden.
1: Lo mismo que cuando te grafican o te describen a un extraterrestre. ¿Eh? Acá, en Chile, son cabezones, ojos grandes. Viste, son las referencias son iguales. Entonces ahí es donde empezás a decir, bueno, loco, acá algo hay.
0: ¿Eh? A mí lo que más me estremeció por ahí fue esa parte del relato en cuando comparas, ¿no? A ese uh-huh. paisaje que recorrió como un paraíso y cuenta que volaba, sí, ¿no? Sobre ese lugar por encima de los árboles, de los campos, de las cascadas, de uh-huh. los arroyos. Es como que uno no puede evitar imaginarse,
1: sí, sí,
0: ¿no?
1: Sí,
0: un lugar así.
1: Claro, y el hecho de saber a quién encontró, más allá de esa hermana, supuesta hermana que él nunca había conocido y que lo acompañó. Sería bueno si es posible conseguir alguno de sus libros y leer con qué otro personaje se encontró o qué podés llegar a esperar en la vida después de la muerte, ¿no? Si es que lo hay, porque de hecho muchos lo han narrado así.
0: Faltan 9 minutos para llegar a las 2 del jueves 6 de agosto. Y por aquí vamos a saludar a Román, uh-huh. que nos está escuchando en Neuquén Capital.
1: Mira, qué bien.
0: Hola, chicos. Muy buenas noches. La primera vez que alquiló mi sobrina un DVD, sí. mi hermano, una vez le dijo que vaya a devolver la peli cuando llegara a la casa. Le preguntó a la sobrina si le había rebobinado. Le dijo no, la multa se la cobra con unos pochoclos en el próximo alquiler. Gracias por arrancarnos una sonrisa. Román, besos enormes, enormes para vos, para tu hermano y para tu sobrina. Buena madrunoche, día 2, un saludo cordial desde Córdoba Capital. Uh-huh. Oscar Alberto Escobedo, como siempre allí presente. También tenemos por aquí un mensajito de Tomás, de José León Suárez. Hola mis madrudeados. Llegué al ritmo de James Brown, luego de Fabián. Hoy un poquitín más temprano y me quedo hasta la disco Sonia. Abrazos, cafecitos y chocolate. ¡Ay, qué lindo! ¡Qué linda combinación! Abrazo, cafecito y chocolate. Me encanta.
1: Sí.
0: Tomás, muchísimas gracias. Un beso enorme, enorme para vos. Hola, chicos. Saludos a ustedes y a todo el equipo de Radio Nacional. Yo acá en casa de Franco, mira, tomando mate y obvio prendido a la radio. Quiero que saluden al cuarteto que está trabajando.
1: Vos nunca, ¿no? Nunca vas a laburar.
0: Sergio vive de Franco.
1: Es una joda, viejo.
0: Mamila, el hijo de Chirlo, la Tota y mucho Chueño. Uh-huh. Me pregunto qué saldrá de esos cuatro, dice Sergio. No sé, pero son los únicos que están laburando, Sergio.
1: Si el jefe sos vos, imagínate, ¿no? ¿A dónde podemos llegar?
0: Bueno, un abrazo, por supuesto, a los chicos de esta banda hermosa en el yacimiento El Tordillo, allí en Comodoro Rivadavia.
1: Asociación ilícita, banda no.
0: Bendecida madrunoche, Sonia, Fabián y su equipo. Lindo jueves para todos. Gracias por la compañía. Abrazos desde Jujuy, nos envía Marta. Y volvemos a la Patagonia, sí, porque en Esquel nos está escuchando Cecil. Abrazo, chicos. Los vengo escuchando por la casa, pero no me detuve a escribirles. Gracias por estar allí. Abrazos desde nuestra amada Patagonia. Cecil Hughes, abrazos fuertes, fuertes para vos también.
1: No mencionamos a nuestros amigos de Facebook hoy, ¿no? Ya saben, de A2, Fabián Codevil y Sonia Ferraris, Radio Nacional AM870, nos había escrito Nina Cáceres, dice: hola amigos de Nacional, como cada noche los espero y espero mi saludito. Acá estamos, Nina, abrazo grande y gracias por estar ahí, como también a Sergio, a Romero Martingol, que es el que sube las fotos y muestra los regalos de Argensum que fueron entregados, para Luis Emilio Romero también, gracias. Para Marta Codevila, me suena, no sé qué. Ah, sí, mi vieja, que también mandó su... Para Amanda, que también festejó el cartelito del Colorado con sus botas amarillas.
0: Esa me suena a mí.
1: Sí, es Amanda Roja, sí, casualmente. Y todos los amigos que se fueron prendiendo a nuestra página de Facebook, aquí, de A2, Fabián Codevila y Sonia Ferraris, Radio Nacional AM870. Hemos llegado a los... 1,000+ de miembros, así que impresionante la cantidad de amigos que tenemos en el Facebook de DA2.
0: Y además tenemos amigos que nos han dejado sus mensajitos de audio en nuestro WhatsApp. Hola.
2: Hola, muy buenas noches, Madru, noche, Sonia y Fabián y todo el equipo maravilloso que presta servicio en este maravilloso programa de Radio Nacional. Lo estoy escuchando como siempre desde la zona rural cerca de Villa Barretet, Marcelo Segovia. Bendecida noche para todos y todos. Cambi fuera.
3: Buenas madrunoches, grandes equipos. Chicos, estoy saliendo del primer cumpleaños de mi bisnieta. Acá en la zona de Las Paredes, San Rafael, Mendoza, en una noche fría, ya rumbo para casa. Hay un comentario de mi mujer acá al lado, no sé a qué se refiere, pero bueno.
4: Comentario.
3: Ay, qué comentario, estamos poniendo el auto en marcha, esperando un fin de semana que se viene gélido, dan nevadas para acá, para el llano, en domingo, lunes y martes. Así que bueno, a prepararse. Y vaya un abrazo 360, bien calecitero para todos. Pepe.
0: Pepe, el calecitero de San Rafael. Ah, no se peleen, no. Ahí con la patrona.
1: A Pepe lo sacó a dar una vuelta.
0: A ver si después no te cocina.
1: Lo sacó a dar una vuelta y sin sortija.
0: Un beso grande para los dos, gracias. Gracias por acompañarnos. Uh-huh. Bueno, a Marcelo, nuestro amigo de Segovia, allí en Chaco también. Gracias por elegirnos cada madrunoche. Y tenemos dos más. Dale. Sobre el cierre. Fabi, mirá, una incorporación, saludos. Mirá. También los escucho acá, no para de llover. Desde Chipoletti, nos escribe Martín Roa, allá en la provincia de Río Negro.
1: Un beso y abrazo.
0: Bienvenido, Martín, un abrazo. Bueno, hablábamos de eso hace un ratito, ¿no? No para de llover en gran parte de nuestra Patagonia. Y uno más, saludos, crack, a vos y a la voz más dulce de Nacional. Bueno. Saludos, chicos. Nazareno Merino, él es camionero, oriundo de Chivilcoy.
1: Sí.
0: Nazareno, buena ruta, qué lindo acompañarte.
1: De los pagos de Saralaza. La zona de Chivilcoy.
0: Compañera productora.
1: Sí, señor. ¡Nos vamos! ¡Ya! ¡No se echan! ¡Me voy!
0: ¿Vos te vas?
1: Se queda la morocha hermosa.
0: Yo me quedo. Con Ricasli, qué lindo.
1: Señoras y señores, gracias por tanto amor, por tanto compromiso, por tanto lata, por tanto afecto. Gracias, Jackie. Gracias por estas vacaciones, que ya, las pre-vacaciones de tus vacaciones. Gracias, por estar ahí. Gracias, Gaby. Un abrazo grande. Nos vamos con este enorme y talentoso compositor y cantante que nos lleva de la mano hacia Discoteca Nacional. Hasta las 6 de la mañana ustedes se quedan con esta negra hermosa en esto que hemos denominado una matiné nocturna 2x1.
0: Y haciendo alusión a este tema, Yucate Forever, juntos por siempre.
1: Siempre.

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1: Las 2 de la madrugada en la República Argentina. El Senado debatirá este jueves el proyecto sobre propiedad privada. La Cámara Alta sesionará a las 14 para debatir el proyecto del Poder Ejecutivo. Tras la reunión del bloque integrado por 44 senadores aliados, se resolvió postergar el tratamiento del capítulo referido al régimen de tierras rurales. El gobierno autorizó el ingreso y egreso de tropas para ejercicios navales combinados entre el 10 y el 24 de agosto. El decreto 717/2026 habilita la llegada de personal y medios de la Marina de Brasil para el fraterno 39º en bases bonaerenses y aguas argentinas. También permite la salida de fuerzas nacionales al canal Beagle en Chile para el ejercicio Vie Karen 26º del 24 al 28 de este mes. Además, autoriza el desplazamiento a Perú desde el 14 de agosto para los ejercicios Ciforex 14º y UNITAS 67 que se realizarán en septiembre en el Callao. El gobierno eximió del pago de tributos a mercancías por hasta 20 millones de dólares para los 13º Juegos Suramericanos. Mediante el decreto 715/2026, autorizó la importación libre de derechos, IVA e impuestos internos de equipamiento deportivo, tecnología y otros insumos. La medida alcanza materiales para el evento, que se realizará del 12 al 26 de septiembre en las ciudades de Santa Fe, Rosario y Rafaela. En Chilecito, Famatina y Villa Unión, provincia de La Rioja, donde escuchan Radio Nacional en AM620 y por la FM 102.5, rige una alerta amarilla por vientos. En la ciudad de Buenos Aires y alrededores, donde rigen alertas naranja por tormenta y amarilla por vientos, la temperatura es de 14 grados 7 décimos, el cielo está cubierto, la humedad es del 88%.
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Me encanta esta hora del día, porque vuelve a darme la posibilidad de abrirte de par en par las puertas de la Discoteca Nacional.

Genialidad hecha reggae marca Melingo, según sus propios compañeros de Los Abuelos de la Nada. Ahí los teníamos, abriendo la discoteca con Chalamán.

Seguramente en algún rincón, ¿no? Tenés el cassette o tal vez el vinilo, Vasos y Besos, año 1983. ¡Qué lindo recuerdo! Para abrir la discoteca nacional del día de hoy, discotequeros, madrunocheros. Muy, pero muy buen jueves para todos, para todas. Es el 6 de agosto de 2026 y aquí estamos una vez más dispuestos a hacernos compañía. Hasta las 6 en vivo con tantos y con tantas que ya nos van ratificando que se quedan allí siendo parte de la discoteca nacional. Así que gracias, gracias enormes. Y lógicamente voy a renovar el saludo y el muy feliz día a todos los ingenieros agrónomos y a todos los médicos veterinarios de nuestro país. Y también renuevo el saludo a todos los hermanos bolivianos, porque hoy se está cumpliendo un nuevo aniversario de la independencia, justamente de Bolivia. 12 minutos han pasado de las 2 y por aquí estamos puestos en el aire por el señor Gabriel Octavio Zeni, supervisados desde el control central de LRA1, Radio Nacional Buenos Aires, hoy por Ricardo Artola. ¿Sí? Son los compas Enrique Aparicio y Daniel Rodríguez en la planta transmisora de nuestra radio, ubicada allí en General Pacheco, quienes hacen posible con este mensajito de madrunoche, generado, nacido, gestado en Maipú 555, en el pleno corazón del microcentro porteño, llegue a todos los rincones de nuestra patria, merced a nuestras 49 emisoras. Así que gracias, queridos compañeros. Hoy, hablando de ello, vamos a saludar a los compas y colegas de LRA 51, Radio Nacional San José de Hachal, Buenaventura Luna, allí en la provincia de San Juan. Nos sintonizás en AM 1150 o bien en la FM 102.1. Nos produce y nos coordina la inefable Jacqueline Macarevicius, contando los días, las horas, los minutos, los segundos, ya para arrancar sus merecidísimas vacaciones. Equipo completito de la Discoteca Nacional, vos por allí, estés donde estés, vayas donde vayas, haciendo lo que te toque, siendo parte fundamental de este encuentro cotidiano con tu radio. Así que nos ponemos en marcha y empezamos a disfrutar de nuestra música con Gustavo Cerati, Ricardo Mollo, Crimen.

Ahí teníamos a los hermanos Javier y Andrés Calamaro con este minuto. Antes, Papo y Andrés Ciro, algo ha cambiado. 2:23 en la República Argentina y nada, cambiamos. Somos los mismos de siempre. Eso sí, con las energías totalmente renovadas. Sí, para empezar a transitar el jueves 6 de agosto en sintonía y conectados, si gustan, no solo a través del éter, ¿no?, del aire de Radio Nacional, sino también mediante nuestro WhatsApp. Hay un número, si tenés ganas lo agendás, nos agregás en la agenda del celu y nos escribís o nos envías una nota de voz. 11-3-870-74-85. Aquí nos quedamos en línea, 11-3-870-74-85. ¿Permiso? ¿Se puede pasar a la Discoteca Nacional? Nos escribe Oscarcito desde el Viso, pero por supuesto, todos, todas son bienvenidos, bienvenidas. Hay tantos que se quedan hasta las 6, como Mabelita allí en Santa Fe, como Daniel en Perito Moreno allí en La Mina, como Gerardo cuidando un parque en Salsipuedes, provincia de Córdoba, como Gerardo Gómez en La Mar, que también allí en Río Negro. Me encanta sabernos juntos y en sintonía. Atahir Suárez, claro, nos quedamos juntos y a la par hasta las 6, allí en Sao Paulo. Y no se olviden que hoy, como cada madrunoche, vamos a estar acompañándolos con una bonita historia minutos después de las 3, cuando la noche invite, cuando la noche convide. Tenemos además allá un especial, El Prometido, ayer. Ya lo habíamos anticipado, así que lo decimos bien tempranito. Hoy con Virus. Venimos bien variados esta semana, para todos los gustos. Habíamos el lunes arrancado celebrando el cumple de Nito Mestre. Bueno, el martes nos despachamos con las grandes orquestas, los grandes directores de la época de oro, del tango, Pugliese, Di Sarli, Troilo, Caló. Ayer con los Tucutucu. Y bueno, hoy le toca el turno a Virus. Así que vamos a hacer un especial a partir de las 4 de la mano de la banda nacida en mi querida ciudad de La Plata. Beso inmenso para Aurora García. Sí, conocida como Alicia, la profe de danza allí en Paso del Rey, partido de Moreno, que nos escucha todas las madrunoches. La saludábamos ayer con Fabi en nuestro día 2. Y bueno, yo hoy voy a renovar el saludo y el agradecimiento para Aurora. Ella es abuela de Kika, enfermera del Hospital de Niños Sor María Ludovica de la ciudad de La Plata. Sí, así que gracias. Gracias por ser parte. Igual a Olga, de Villa Radatili, que estaba esperando la llegada de la discoteca, y aquí estamos. Así que aquí nos quedamos, juntas hasta las 6, disfrutando de la música siempre, como lo que llega con los Enanitos Verdes y una versión renovada de uno de sus clásicos, junto a los Pericos y Doctor Yenka, La Muralla Verde.

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Qué linda conjunción se dio acá, ¿no? Con la Delio Valdés, Abel Pintos, Karina, la princesita y este clásico de Franco Simone, Paisaje. 2:35 en la República Argentina y voy a empezar a pasear. Sí, voy a empezar a visitar amigas, amigos que nos están escuchando en distintos rincones de nuestra patria, ¿no? Hablábamos hoy tempranito acerca de estos alertas que están vigentes para algunas regiones de nuestro país. Alerta naranja por tormentas fuertes para Corrientes, Santa Fe, Entre Ríos, norte y centro de la provincia de Buenos Aires. Alerta amarillo por nevadas fuertes para Chubut. Alerta por viento sonda para San Juan. Ciudades como Albardón, San José de Jáchal. Bueno, viene complicada, ¿no? La cuestión en materia climatológica. Me voy a Malargüe, en Mendoza. Vigente justamente la alerta amarillo también por nevadas fuertes. Hoy, en las primeras horas del día, se espera una máxima de 8 grados por Malargüe, que en este momento presenta el cielo mayormente nublado y una sensación térmica de 4 grados 4 décimas. En Neuquén, alerta amarillo por lluvias fuertes durante la madrugada. Ya a partir de la mañana se indica cielo mayormente nublado y una temperatura máxima de 7 grados. En este momento el cielo está cubierto con lluvia débil. En Neuquén la temperatura es de 1 grado 8 décimas. La sensación térmica 4 décimas de grado bajo cero. En Río Grande, Tierra del Fuego, también el cielo está cubierto y con llovizna. En este momento la temperatura es de 6 décimas de grado y la sensación térmica 1 grado 8 décimas bajo cero. Para hoy jueves se pronostican 3 de máxima y nevadas hacia la noche en Río Grande. Sigo viaje en Cipolletti, provincia de Río Negro. Alerta amarillo por lluvias fuertes durante la madrugada de hoy y una máxima de 7 grados, indica el pronóstico. Y en San José de Jáchal, lo dicho, alerta amarillo por viento sonda. Hoy, durante gran parte del día también, ¿sí? Se espera una máxima de 15 grados. Por la Ciudad Autónoma de Buenos Aires, mientras tanto, estamos bajo dos alertas. Uno naranja, por lluvias y tormentas fuertes, a partir de la mañana y durante gran parte del día. Tengo entendido que las tormentas más intensas se van a dar entre la mañana y las primeras horas de la tarde. ¿Sí? Durante el mediodía, aparentemente, las tormentas van a ser tan fuertes como las del viernes pasado. Además hay una alerta amarillo por vientos fuertes también, insisto, en la Ciudad Autónoma de Buenos Aires y en gran parte del área metropolitana. En este momento el cielo está cubierto y la temperatura es de 14 grados 6 décimas, 90% la humedad. Beso enorme para Julián César, hablando de todo un poco, que nos está escuchando allí en Caleta Olivia, provincia de Santa Cruz, a 80 kilómetros al norte de la ciudad de Chubut. Estoy ubicado por aquí. Un abrazo bien fuerte. El frío es tremendo. Gracias. Lo bueno es que se fue la lluvia. Un gran abrazo para todos. Bueno, Julián, eso nos alegra y mucho, ¿sí? Un abrazo para vos y gracias por tu sugerencia. Quiero escuchar a Susana Lagos, del grupo Anacruza, de los 70 o los 80. Me encantó tu sugerencia. Así que vamos a ubicar un bloquecito especial con los Anacruza. Por lo pronto, exquisito, exquisito tu gusto. Sonia, qué lindo escucharte. De acá del sur, te mando un abrazo grande a la distancia.

0: de audio que han llegado a nuestro WhatsApp. Hola.
1: Muy buena madrugada. Mejor jueves para usted, amiga Sonia. Queríamos escuchar un tema de Virus, Luna de Miel, puede ser. Muchas gracias por su amabilidad, un abrazo grande y la quiero mucho. Arriba Discoteca Nacional.
0: Arriba siempre la Discoteca Nacional. Sergio, querido, allí en Tacuarembó, con las chicas escuchando Luna de Miel. Va a ser uno de los temas, lógicamente, que va a ser parte de nuestro especial. Hoy con Virus a partir de las 4, así que no te lo pierdas.
2: Hola, reina, ¿cómo estás? ¿Me podés pasar el tema de Soda Stereo cuando pase Temblor, la versión que tocan en River Plate, por favor? Ya que no te pido nunca nada, quiero activar mi jueves de lluvia, que llovió todo el día acá. Saludos, Martín de Cipolletti. Saludos, buen jueves a vos y a todo el equipo. Aguante Radio Nacional.
0: Vamos, Martín, todavía, qué lindo. Y en la ciudad de La Plata hay una radio que cuando un oyente pide una canción y se lo pasan, dicen, lo pedís, lo tenés, es tuyo. Bueno, hacemos lo propio. Nos vamos al año 2007 al estadio de River con Soda Stereo para vos. Lo pedís, lo tenés, es tuyo cuando pase el temblor.

Y ahí estábamos entonces, disfrutando de la música en vivo, de la mano de Soda Stereo, cuando pase el temblor. ¡Morí! Me lo pasaste al toque, gracias. Me encanta escucharte todas las noches. La radio nunca se apaga por acá, nos escribe Martín desde Cipolletti, allí en Río Negro. Quiero decirte, Martín, que fue una excepción en esta parte de la madrunoche y que Gabriel Octavio Zeni se puso la 10, porque buscó la versión que vos querías escuchar, la de Soda en River allá por 2007, así que me encanta que la hayamos disfrutado todos y todas. 15 minutos faltan para llegar a las 3 de la madrunoche. ¿Qué les parece si damos así como un volantazo? Y ubicamos en este bloquecito de la música de nuestra Argentina profunda a el indio Lucio Rojas, a Jaime Torres y a Nacha Roldán.

0: Con linda recorrida por nuestra tierra, con una chacarera, un carnavalito, un vals y una zamba. Teníamos al indio Lucio Rojas con la sencillita, chacarera de Martín Alemán. Jaime Torres con el carnavalito de los hermanos Ábalos, el quebradeño. Luego llegó por aquí Nacha Roldán con el vals de Héctor Cuatromano y Zulema Alcayaga. Quiero ser tu sombra. Recién José Simón y la zamba de José Antonio Faro y los hermanos Simón, Tacita de Plata. Faltan segundos para llegar a las 3. Nos informamos en la voz del puntano, nuestro querido compañero Fernando Pedernera, y se viene nuestra historia de la madrugada.
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2: Las 3 de la madrugada en la República Argentina. Luis Caputo destacó el desempeño del agro, la minería, el sector energético y la industria del conocimiento. El ministro de Economía afirmó que los dólares que generan esos sectores terminarán de derramarse con el tiempo en el resto de los sectores de la economía. En la Cámara de Agentes de Bolsa, Caputo enfatizó que las reformas buscan sentar las bases para que los cambios sean sostenidos y de largo plazo. El gobierno suspendió los efectos de la nueva reglamentación del practicaje mediante el decreto 716/2026, restituyó la vigencia de las normas anteriores para restablecer el servicio tras las medidas de fuerza de los prestadores. También creó la mesa de trabajo en el Ministerio de Seguridad Nacional con la Prefectura, la Administración Nacional de Puertos y Navegación y representantes del sector para consensuar el reglamento. Además, instruyó a esos organismos a adoptar las acciones necesarias para garantizar la continuación del practicaje y pilotaje. El gobierno designó a un nuevo director del Servicio Meteorológico Nacional. A través del decreto 714/2026, nombró al doctor Pedro Nicolás Dinesio en el cargo a partir del 1 de julio y por el término de 4 años. El nuevo titular asumirá con rango y jerarquía de subsecretario en el ámbito del Ministerio de Defensa. En la provincia de Entre Ríos, donde escuchan Radio Nacional, en las ciudades de Paraná, Gualeguaychú, Concepción del Uruguay y toda la zona de influencia, rige una alerta naranja por tormentas. En la ciudad de Buenos Aires y alrededores, donde también rige una alerta naranja por tormentas y además una alerta amarilla por vientos, la temperatura es de 14 grados 6 décimos, el cielo está cubierto y la humedad es del 90%.
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Flicklock no buscó convertirse en protagonista de una historia extraordinaria. Era un trabajador común que caminaba por una calle de Detroit, en Estados Unidos. En la década del 30 fue cuando ocurrió un hecho que desafiaría toda lógica. Desde la ventana de un cuarto piso, un bebé cayó accidentalmente al vacío. Lo que parecía una tragedia inevitable terminó de una manera inesperada. El pequeño impactó directamente sobre Flicklock. La fuerza de la caída fue amortiguada por el cuerpo del hombre y, contra todo pronóstico, ambos sobrevivieron con lesiones menores. El episodio llamó la atención de la prensa de la época por la improbabilidad de que dos personas salieran con vida de un accidente semejante. Sin embargo, lo más sorprendente aún estaba por ocurrir. Aproximadamente un año después, el mismo niño volvió a caer accidentalmente desde una ventana. De forma casi imposible de imaginar, Joseph Flicklock pasaba nuevamente por el lugar y el menor volvió a caer sobre él. Una vez más, ambos sobrevivieron. No existen registros de que Flicklock se considerara un héroe y que buscara reconocimiento. Tampoco hay evidencia de que realizara actos espectaculares después de aquellos sucesos. Sin embargo, su historia recuerda que, incluso en circunstancias donde todo parece perdido, una combinación de presencia, azar y circunstancias puede cambiar el desenlace de una vida. Más allá de interpretaciones sobre suerte, destino o milagros, el caso invita a reflexionar sobre el valor de cada instante y sobre cómo un hecho completamente inesperado puede convertir a una persona común en el elemento decisivo para salvar otra vida. La historia de Joseph Flicklock ha permanecido durante décadas como uno de los ejemplos más sorprendentes de coincidencias documentadas, demostrando que la realidad en ocasiones supera cualquier ficción.

Paseíto por el mundo a través de la música en la Discoteca Nacional con Camilo VI y con el viento a tu favor. Isabel Pantoja, Una lágrima en la garganta de Roberto Livi y recién Rosario Flores de Chico Novarro, Algo contigo. 3:20 en la República Argentina. ¿Qué les parece si seguimos de viaje a través de la música? Ahora por Brasil.

0: Ay, qué lindo si me vi en las playas de Recife con Marcela Mangabeira. Qué linda versión, ¿eh?, de este clásico de los Earth, Wind and Fire, Septiembre. Antes escuchamos a Vanessa D'Amata, Caminos Cruzados. Joana, mañana tal vez. Paseíto por Brasil a través de la música con ellas. 3:31 en la República Argentina. Vamos a hacer una pausa. Y hay más discoteca nacional. No se olviden que se viene la matera de Don Luis.
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Qué linda dupla, ¿no? Ahí estaban Jairo, Marcela Morelo, por si tú quieres saber, uno de los clásicos de Jairo, ¿no? De la década del 70. 3:36, y por si tú quieres saber, te cuento quiénes hoy son los protagonistas de nuestro especial de las 4. Lo habíamos anticipado ayer, ¿no? Porque sobre el final de nuestra discoteca, varios oyentes coincidieron en el pedido, en el gusto, y dijimos, ¿por qué no un especial con Virus? Y hoy nos han también pedido algunas canciones de la banda de La Plata, así que los vamos a disfrutar, ¿no? Con sus clásicos, Luna de Miel en la Mano, lógicamente, Pronta Entrega, Amor Descartable, Sin Disfraz. Nos vamos a ir a Guadu Guadu, allá en los años 80, ¿sí? Con Loco Coco, El Rock en Mi Forma de Ser, y demás. Así que Virus hoy en nuestro especial de las 4. Banda nacida ya en la ciudad de La Plata por el año 1981 y que tuvo un papel fundamental, ¿no?, en la corriente New Wave de los años 80 en nuestro país, junto a grupos como Los Abuelos de la Nada, Soda Stereo, y Sumo, por mencionar algunos. Ahora quiero agradecerles a quienes están por allí acompañándonos. A Juan, nuestro amigo panadero de San Juan, claro que sí, Juan, pero por supuesto. ¿Qué nos está pidiendo, Juan? Algo por Don Luis Landricina. Lógicamente, ya se viene, en instantes nada más. Ahora también quiero agradecerle a Ariel, nuestro amigo de Zárate, que nos sigue, nos dice en nuestro WhatsApp hasta las 6. Abrazo al alma para vos. A Miriam de Quilmes. Querida Sonia, después de varios días tengo la inmensa alegría de poder volver a conectarme con vos. Había, parece, tenido algunos problemas con su celular, pero bueno, ya estamos conectadas. Eso es lo que importa, Miri. Gracias. Beso para vos. A la flaca Esther de Salta también. Hola, gente de Madrunoche. Qué música más bonita, Sonia. Y no sabés lo que se viene, flaca. Me desperté y ya espero el especial de las 4. ¿Quién hoy? Virus, como lo contábamos. Muchísimas gracias. A Leo, de Córdoba Capital. ¿Qué tal escuchar algo cantado por Gina María Hidalgo? Dejada en el olvido desde hace tanto tiempo. Es así. Amé tu sugerencia, Leo. Afortunadamente, aquí en nuestra discoteca nacional, Gina María Hidalgo siempre tiene un lugar. Y privilegiado. Solemos difundirla, solemos ponerla en el aire, así que gracias. Gracias por el recuerdo. Abrazo para Alejandra de Hachal, que sigue en sintonía. También a Mauro, mi querido amigo de Villa Mantero, allá en el departamento Uruguay, provincia de Entre Ríos. Empatamos sentimientos con eso de reencontrarnos. Me encanta que haya abierto la discoteca y estemos a resguardo, ya que se atormenta la vecina. Sí, es así. Bueno, estamos bajo alerta naranja, mi querido amigo. Ustedes también por allí, por Entre Ríos. Hermosa jornada también para vos, Mauro. Gracias. Gracias por acompañarnos. Carlos, de Comodoro Rivadavia. Sonia, le miento a la almohada. Me quiere abrazar. Estiro mi brazo. Firme el dial. Toco encender magia. Tu voz, música, historias, saludos. Comienza el show. La noche nos invita a disfrutarte. Gracias, madrunochera reina. Gracias a vos, Carlos. Ay, cómo me gusta.

0: que ensillamos el cimarrón, ¿no? Pero en este momento, ya compartiendo los mates del jueves, llegó justamente, creo yo, la ocasión para acompañarnos en la matera de Don Luis con uno de sus relatos.
1: Hablando de esta cosa estresante que es vivir en ciudades tan importantes como Buenos Aires, nosotros a veces, bueno, hablamos, nos quejamos, pero es una de las 5 grandes capitales del mundo. Y eso tiene un precio y un costo. Vivir apurado, andar corriendo, que el tráfico sea enredado. Y hay tipos que lo absorben eso, lo toleran, y hay tipos que no, que viven amargados con la cosa. Y este era de una empresa de esa, el personaje de la historia que le voy a contar, una empresa de esas multinacionales de inversión a nivel mundial. A esa empresa iba gente que cotizaba fuerte, ¿no? Invertía grande. Entre ellos un empresario agropecuario e industrial que es de una familia tradicional de la provincia de Buenos Aires. Entonces, cada vez que iba a hacer algún trámite, este tipo siempre quejándose: estoy harto de esta ciudad, yo no sé, diga que me falta tantos años para jubilarme. Vivo agredido por los ruidos, las bocinas, el temblor del subte, todo me molesta. Usted por lo menos tiene una escapatoria los viernes, termina la semana y se va para el campo. Y tanto con esto que usted todos los viernes se va para el campo, por lo menos usted carga las pilas, que le dio lástima ese. Y este señor, que de empresa sólida, ¿no?, y de una familia tradicional, con una educación sólida también, con conocimiento del mundo, habían viajado por todos lados, gente bien, le da pena. Le dice: ¿usted que tanto añora el campo, es de campo usted? No, no conozco el campo. No me diga que nunca fue. No sé lo que es el campo. Pues todo el mundo dice que es tan lindo. ¿Yo quiere conocerles? ¿Cómo hago? ¿Lo invito a pasar un fin de semana? No. Sí. Dígame cuándo y acomodamos el viaje. No podía creer el tipo, che. Y se lo llevó. Un viernes se lo llevó. No podía creer el tipo cuando amanece el sábado. Uy, dice, ¿usted sabe que? No sé, parecía que estaba en otro planeta, dice. No había ningún ruido, ni una bocina, ni olor a caño escape. Ni se movía el piso con el subte, porque yo encima vivo arriba de un agujero de subte. Y dice, y eso no es nada, le dice el dueño de la estancia. Ahí tiene el termo y el mate. Vaya solo a caminar por el parque, tome mate y conviva con los pájaros. Acá los pájaros cantan en libertad, mi amigo. Acá no hay jaula. Y se fue el tipo. Y cada paso, cada media hora inauguraba un asombro nuevo. Y no tenía palabras. Dice, no sé, estoy... Y todo era nuevo y todo era hermoso y no tenía, le faltaban palabras para expresar lo que estaba sintiendo. Pasó el sábado, el domingo, esta gente pensaba que le iba a decir, bueno, alcáncenme a la ruta, toma un colectivo. Que... Ni amagó. Por una cuestión de prudencia, de educación, ni le insinuaron. Mire que ya lunes, martes seguía ensimismado con el campo. Por la misma educación que le digo, ellos no se animaban ni a decirle cuándo se va a ir, porque era una grosería, según el concepto de esta familia, ¿no? Pero ya para el viernes entraron a tirarle algunas metáforas ya, ¿no? Muy prudente, el hombre teniendo miedo de ofenderlo todavía. Usted sabe que lo estamos conversando con mi señora, le dice el estanciero, Y a usted lo vemos

disfrutando tanto, tan sinceramente todo esto, y pensábamos en su familia, dice, que está, ¿no?, sola allá en Buenos Aires. Uy, dice, usted sabe que yo estaba como enajenado, pero realmente enajenado, me olvidé del trabajo, de la familia, de todo. Uy, me dio una buena idea, los voy a llamar para que vengan.

0: ¡Qué lindo bloquecito! Con los nuestros. Ahí teníamos a los andariegos con el Patio Ñapolí de Montiel y Abitbol. Antes los Nocheros de Anta con el tango Mulatada de Mariano Mores y Cátulo Castillo. Alfredo Ábalos había pasado con Coplitas para tu Llanto, la Chacarera de Felipe Corpos y Sixto Palavecino. Y a las 3:53, ¿qué les parece un bloquecito de música ciudadana?
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0: Qué lindo punto final, ¿no? Para esta hora compartida en la Discoteca Nacional, decíamos, música ciudadana. Por un lado, Jaime Ross con Viromes y Servilletas, y por el otro, Raúl Lavie con esta milonga candombe de Enrique Franchini, Héctor Stamponi y Homero Expósito. Música rioplatense. Para ir llegando a las 4, se viene nuestro especial. Recuerden, hoy sugerido, ayer hubo muchas coincidencias en querer escuchar los éxitos de Virus. Antes, nos informamos. Para eso ya está preparado Fernando Pedernera y nos cuenta lo que hay que saber a las 4.
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2: Las 4 de la madrugada en la República Argentina. El canciller Pablo Quirno confirmó que Brasil decidió unilateralmente retirar al embajador argentino. El ministro de Relaciones Exteriores explicó que la perspectiva de Argentina fue separar en todo momento la diferencia ideológica con Brasil.
3: Lo que hay acá es una historia de casi ya 3 años donde han habido expresiones de ambos lados del mostrador con agravios, con características no deseadas. Pero la perspectiva nuestra siempre ha sido separar lo que es la diferencia ideológica y la diferencia política que tenemos entre los gobiernos. Y nosotros no hemos reaccionado con incidentes diplomáticos, pero son ellos los que están decidiendo esta situación. Nosotros no lo normalizamos y lo que sí, justamente lo que hacemos es no escalarlo. O sea, es Brasil el que unilateralmente decidió llamar a su embajador, es Brasil el que unilateralmente decidió bajar la relación a nivel de encargado de negocios, y es el Brasil quien también solicitó el retiro de nuestro embajador.
2: El oficialismo defendió en el Congreso el nuevo proyecto de inocencia fiscal. Representantes del Ministerio de Economía expusieron los aspectos técnicos para ampliar el beneficio del régimen simplificado a más contribuyentes. La iniciativa busca incentivar la formalización de fondos no declarados en el circuito económico sin aplicar penalidades sobre los montos ingresados. Internacionales, Flavio Bolsonaro confirmó a su compañero de fórmula para las presidenciales en Brasil. El senador opositor eligió al diputado nacional Alfredo Gaspar para que lo acompañe en el binomio que representará al Partido Liberal en las elecciones de octubre. El dirigente designado adquirió notoriedad mediática por su rol de investigador en causas de corrupción. En la provincia de Córdoba, donde escuchan Radio Nacional en AM750 y por la FM100.1, rigen alertas naranja y amarilla por tormentas. En la ciudad de Buenos Aires, rige una alerta naranja por tormenta y otra amarilla por vientos. La temperatura es de 14 grados 3 décimos, el cielo está cubierto, la humedad es del 91%.
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4:03 en la República Argentina. Bienvenidas, bienvenidos quienes se van entrando en sintonía. A partir de este momento, quienes se suman a la discoteca nacional y, lógicamente, el abrazo a quienes nos vienen acompañando, a quienes todavía tienen un tramito despiertos, despiertas. Gracias. Es el jueves 6 de agosto de 2026 y ha llegado el momento de abordar nuestro especial. Sumando a Mónica Gabriela Lisi, claro que a partir de ahora nos pondrá en el aire. Hablábamos hace un ratito de la banda que marcó un antes y un después en el rock nacional, Virus. Una recorrida por parte de sus discos, por parte de sus éxitos, Relax, Locura, Superficies de Placer, Wadu Wadu. Bueno, arranquemos. Sí, sin demasiado preámbulo, justamente por Locura, nos vamos al año 1985. Esta fue una de las sugerencias que nos llegó desde el barrio La Cruz, desde Tacuarembó, por parte de nuestros amigos, que por allí nos escuchan todas las madrunoches. Así que abriendo el especial de hoy, Virus, Luna de Miel en la Mano.

0: ¡Qué linda recorrida, ¿no? Por álbumes como Wadu Wadu, Relax, Superficies de Placer, Agujero Interior, Locura. Bueno, algunas de las mejores canciones de Virus, ¿eh? En nuestro especial del día de hoy. Sugerencia de nuestros amigos oyentes. Bueno, escuchamos en el comienzo Luna de Miel en la Mano, justamente del álbum Locura, Amor Descartable, Imágenes Paganas, Mirada Speed, Pronta Entrega, Wadu Wadu, Polvos de una Relación, Sin Disfraz, Me Puedo Programar, Hay que Salir del Agujero Interior, El Rock en Mi Forma de Ser, Superficies de Placer y recién Destino Circular. Hoy en nuestro especial, Federico Moura y compañía, lógicamente, una de las bandas que, como decíamos, tuvo un papel fundamental en la corriente New Wave de los años 80 en nuestro país, junto con grupos como Los Abuelos de la Nada, Soda Stereo y Sumo. Espero que lo hayan disfrutado, tanto como nosotros. Bueno, ahí lo tenemos a Daniel, nuestro soniámbulo puntano, así se define. Sonia de mis madrunoches, me encantó este especial de Virus. Gracias, gracias. Te comento que acá en San Luis está agradable el clima, pero nubladito. ¿Conoces San Luis? No, no, no tengo el placer, pero está en mi hoja de ruta. Dani, te mando un abrazo grande y por supuesto, ahí me anoto tu sugerencia para un próximo especial. Hemos hecho, creo, en alguna oportunidad un frente a frente, ¿no? Los Guaira y Aire. Pero podré hacer prontamente algún especial de los Guairas. Bueno, Mirta, nuestra uruguayita de Florida, nos sugería alguno con los olimareños, que también hemos abordado, lógicamente. Llegamos a las 5, nos informamos en Radio Nacional con Fernando Pedernera y Hay Más Discoteca.
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2: Las 5 de la madrugada en la República Argentina. El presidente Javier Milei inicia su agenda internacional en Ecuador. El jefe de Estado argentino mantendrá un encuentro clave con su par Daniel Noboa para la firma de convenios bilaterales. En suelo ecuatoriano, las autoridades nacionales mantendrán reuniones de trabajo con representantes de las cámaras automotrices y del sector empresarial. Posteriormente, la comitiva viajará a Cali, en Colombia, para participar de la asunción del presidente Abelardo de la Espriella y dialogar con diplomáticos. Las reservas del Banco Central superaron los 50.000 millones de dólares y tocaron un máximo en 7 años. Tras haber sumado 417 millones de dólares, cerraron en 50.059 millones. El último antecedente de este tipo se registró en septiembre de 2019, cuando se ubicaron en 50.085 millones de dólares. La Secretaría de Agricultura otorgó el sello Alimentos Argentinos a una empresa de merluza negra. Mediante la resolución 132/2026, concedió el derecho de uso sin exclusividad a la Sociedad Anónima Empresa Pesquera de la Patagonia y Antártida para el producto comercializado bajo la marca Pesantar. El beneficio se otorga por 2 años a partir de la publicación y obliga a exhibir el sello en las exportaciones que soliciten el reintegro adicional. En Esquel, Villa Futlaufken y Trevelin, provincia de Chubut, donde escuchan Radio Nacional en AM560 y por la FM88.7, rige una alerta amarilla por nevadas. En la ciudad de Buenos Aires y alrededores rige una alerta naranja por tormentas y otra amarilla por viento. Y la temperatura es de 14 grados 4 décimos, el cielo está cubierto y la humedad es del 90%.
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2: Estamos en todo el país. Entre Ríos. El Palacio San José, hoy Museo y Monumento Histórico Nacional Justo José de Urquiza, fue la primera edificación del país en contar con servicio de agua corriente e iluminación generada por gas acetileno. La estancia llegó a tener 2.500 hectáreas, de las cuales 20 estaban destinadas a parques, jardines y quinta de frutales. En medio de estos aparece aún el casco principal, con una arquitectura mezcla de estilo renacentista italiano. Posee más de 30 habitaciones, una de ellas marcada por el asesinato del general el 11 de abril de 1870. 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
3: Último momento, un señor se quiso suicidar con una sobredosis de aspirinas. Fracasó en su intento porque cuando tomó la primera ya se sintió mejor.

Y de aquí para allá y vamos, agradeciendo estar vivos un día más en la faz de la Tierra. Claro que sí, bienvenido el jueves. Agradeciendo al sol, a la luna, a la lluvia, al mar, el agua caliente en la ducha, como decimos habitualmente, ese granito de arroz que nos alimenta cada día. Que el aquí y ahora nos pueda encontrar, cómo no decir gracias. Bienvenidas, bienvenidos, los y las del Club de las 5, arriba todo el mundo. Qué lindo sabernos en sintonía, coincidiendo en este rinconcito de la madrunoche, en este rinconcito del dial. En el aire de Radio Nacional desde la ciudad de Buenos Aires y para todo el país. Qué lindo saber que vamos despertando, amigos, en Villa Dolores, allí en la provincia de Córdoba, en Salta, en Villa Constitución, allí en Santa Fe, en Catamarca, en Coluel Caique, en Santa Cruz, claro que sí, en La Roque, allí al sur de la provincia de Entre Ríos, en Malargüe, en Salsipuedes, en Viedma. ¡Qué maravilla! Gracias a Robertito que asoma desde el Carmen, allí en la provincia de Jujuy, a Mauro de Villa Mantero, en la provincia de Entre Ríos, a Isabela de San Rafael, a Fabián de La Paz, en Entre Ríos, a todos, a todas. Hermoso jueves 6 de agosto de 2026 para cada uno de ustedes. Bueno, renovando lógicamente el feliz día a todos los ingenieros agrónomos y a todos los médicos veterinarios. Esto es en recuerdo del día en el que comenzó a dictarse en nuestro país la carrera de agronomía en la Escuela Agrotécnica y Veterinaria Santa Catalina, en Lomas de Zamora, ¿sí? Un 6 de agosto de 1883. Y también vaya el abrazo fraterno a todos los hermanos bolivianos, ¿eh? Hoy es el Día de la Independencia en Bolivia. 5 y 10. Bueno, para quienes están esperando el calendario de pagos de ANSES, recuerden que arranca el próximo lunes, 10 de agosto, y como siempre, día a día les voy a ir contando quiénes son los beneficiarios que percibirán sus haberes. Climatológicamente hablando, bueno, la historia viene complicada. Hay alerta naranja por tormentas fuertes en el área metropolitana de Buenos Aires. Se espera un marcado descenso de temperatura en los próximos días. En 11 provincias se esperan intensas precipitaciones también. Mientras que en la zona cordillerana hay advertencias por nevadas, venimos escuchando atentamente, siguiendo los reportes a través del servicio informativo de Radio Nacional en la voz de nuestro compañero Fernando Pedernera. Bueno, lo habíamos mencionado hoy tempranito también, ¿no? Alertas naranjas por tormentas fuertes para Corrientes, Santa Fe, Entre Ríos, norte y centro de la provincia de Buenos Aires, alerta amarillo por nevadas en Chubut. Alerta también por viento sonda en San Juan, por ejemplo. Así que complicado el panorama en cuanto a las condiciones meteorológicas de cara a este jueves. En un ratito vamos a hacer una recorrida por nuestra patria, como hacemos habitualmente, contándoles cómo se viene la historia, ¿sí? Por lo pronto, en la ciudad de Buenos Aires hablábamos de una alerta naranja por tormentas fuertes a partir de la mañana, ¿sí? También hay vigente una alerta amarillo en esta región por vientos fuertes. En este momento el cielo está cubierto y la temperatura es de 14 grados 4 décimas. La humedad 90%, 1.002 decimal 2 hectopascales la presión y el viento proviene del este a 4 kilómetros en la hora. Bienvenido Fabián, decíamos allí en La Paz, provincia de Entre Ríos. Sonia acá a full, haciéndote el aguante con tu programa hasta las 6. Gracias, un beso enorme, enorme para vos. Isabela de San Rafael, qué lindo. Sonia, buena madrunoche. Buenísima la música, gracias por tu adorable compañía. Que tengas un agradable jueves. La historia de hoy, genial. La vida asombra más que cualquier cosa. Ah, habíamos contado, minutos después de las 3, una historia, una desgracia con suerte, ¿no? Si cabe el término, ¿no? Porque hablábamos de un trabajador allá por la década del 30, que caminaba por las calles de Detroit y de pronto, así como que no quiere la cosa, cayó un bebé de un cuarto piso y cayó sobre él. Amortiguó obviamente su cuerpo la caída del bebé, ambos sobrevivieron con lesiones menores, pero después de unos años el tema fue que se volvió a repetir la situación. Un año después fue. El mismo niño volvió a caer accidentalmente desde una ventana y es imposible de imaginar. El mismo hombre, Joseph Piglock, pasaba nuevamente por el lugar y el pibito volvió a caer sobre él.
Y una vez más, ambos sobrevivieron. Fue un caso muy renombrado, ¿no? Allá por la década del 30, insisto, en las calles de Detroit, en Estados Unidos, y lo comentábamos hoy minutos después de las 3. Así que gracias, Isa, por hacerte eco. Qué magnífico escuchar a don Luis Landricina. Bocanada de alegría. Gracias, Sonia, por la matera. Abrazote para vos, Isa, y gracias por tu valoración. ¡Bom día, querida! Muchas gracias por estar una madrugada más juntos. Ótimo descanso. Nos escribe Atahir Soares desde Sao Paulo. Él nos viene acompañando durante toda la madrunoche. Así que gracias, Atahir. Obligado. Que tengas un lindo jueves. Roberto Apaza, nuestro amigo poeta de El Carmen, allí en la provincia de Jujuy. Muchas gracias también. A Elenita Belloso de Viedma. Sonia de mi vida, estoy desde temprano con vos. Abrazo fuerte, gracias. A Gerardo, que va terminando su jornada allí cuidando parques en Salsi Puedes, provincia de Córdoba. Que tengas un reparador descanso, Gerard. Gracias por acompañarnos. A Gustavo de Malargüe, amigo camionero también. Abrazo para vos. Para César de la Roque, Sonia y equipo, muy buenos días. Espero que estén bien por acá arrancando la jornada. Mates de por medio y nuestra compañía todo lo hace más llevadero. Muchísima humedad y niebla por el sur entrerriano. Aparentemente es el último día hoy de este fenómeno. Que el curita Brochero los cuide, guíe y bendiga siempre. Abrazo grande. Gracias, César. Igual a vos. Gracias a Alejandro de Coluelcaique, allá en la provincia de Santa Cruz también, arrancando tempranito para acompañarte este rato hasta las 6. Fuerte abrazo, Ale. Lindo jueves también para vos. Buena madrugada, Sonia. Gracias por la compañía de siempre. Luis Cabrera, nuestro amigo de Catamarca. Gracias a vos, Luisito, por hacerlo posible. Hola, Sonia. Bien por el especial de Virus. Me encantó. Sos lo mejor de la madrunoche y también despertar contigo. Juan de Villa Constitución. Nos escucha a través de Nacional Rosario, allá en la provincia de Santa Fe. Muchísimas gracias, Juancito. Y me anoto tu sugerencia. Y mira un especial con los iracundos. Me encanta. Buen día, hermosa. Gracias por los tangos y las historias. Besos. Teco, de General Pacheco, provincia de Buenos Aires. Héctor, del barrio Tres Cerritos, allá en la provincia de Salta, también desde temprano está en sintonía. Hola, buen jueves para todos. Acá preparándome para la super tormenta que anuncia el servicio meteorológico para hoy. Encontré botas. Muy bien. Falta te van a hacer. Por casa las calles se inundan. Linda la música que pasaron hoy. Soledad, de Castelar. Me gusta, con un pensamiento optimista para arrancar el día. Nunca te rindas. A veces la última llave es la que abre la puerta. Que no te quepan dudas. ¡Buen día, reina hermoso! El especial de hoy me encantó. Fabián, el paisa de Villa Dolores, allá en la provincia de Córdoba. Bueno, me gusta que hayan disfrutado de Virus. Hoy en nuestro especial nos gusta esto de ir variando. Hoy tempranito, bueno, hacíamos una recorrida por los especiales de esta semana y realmente vienen variados. El lunes habíamos celebrado el cumple de Nito Mestre. El martes nos ocupamos de la época de oro del tango con los maestros Pugliese, Di Sarli, Troilo y Caló, sus orquestas, sus cantores. Ayer nos ocupamos de los tucutucu, nada más y nada menos. Y hoy, bueno, la historia vino con Virus. Vamos a ver con qué sorprendemos mañana con la producción. Por lo pronto, a las 5 y 16, vamos a seguir adelante. Matecito en mano con esta recorrida musical hasta que lleguen las 6 en nuestra discoteca. Llega Celeste Carballo versionando a Papo, Rock and Roll y Fiebre.

Ahí teníamos la música junto a La Portuaria en la discoteca nacional Amor Artificial. Antes, Capanga y los Cafres. Hoy, reggae. Qué linda versión la de la Carballo, ¿sí? Del tema de Papo para arrancar este jueves. 5:26. Y bueno, hablábamos acerca de estos alertas, ¿no? Que están vigentes. En 11 provincias, decíamos, esperan intensas precipitaciones. En la zona cordillerana también hay advertencias por nevadas. Así que vamos a hacer una recorrida, si les parece. Con respecto a las precipitaciones, los mayores acumulados se esperan sobre el centro-este del país, con especial incidencia en sectores de Santa Fe, Entre Ríos, Buenos Aires y Uruguay, donde en forma localizada podrían superarse los 50 milímetros. Hacia Córdoba y La Pampa, en cambio, los registros van a ser un poquito más modestos, pero se esperan, de todas maneras, tormentas. De hecho, en el norte y oeste de Buenos Aires, sur de Córdoba, Santa Fe, Entre Ríos y sur de Corrientes, hay advertencia color naranja. El riesgo principal igualmente estará asociado a la intensidad de las tormentas más que a la duración del evento. Hoy temprano decíamos que se pueden registrar en el área metropolitana tormentas fuertes e intensas como las del viernes pasado, pero, como decíamos recién, un poquito más cortas. El sistema frontal va a tener un desplazamiento relativamente rápido y será capaz de generar fenómenos intensos en pocas horas antes de avanzar hacia el noreste del país. Mientras tanto, en la cordillera, el cuadro será totalmente diferente. Para los sectores montañosos de Mendoza, Neuquén y sur de San Juan, el Servicio Meteorológico Nacional emitió una alerta por nevadas con dos niveles de riesgo diferenciados. La mayor parte del sector cordillerano queda bajo alerta amarillo, con acumulados previstos entre 20 y 40 centímetros de nieve. Pero el sur de Mendoza enfrenta una situación más extrema. Allí rige una alerta naranja con proyecciones de entre 40 y 70 centímetros, con posibilidad de superar esos valores de forma puntual. Las nevadas estarán acompañadas por vientos intensos, reducción de visibilidad y probables condiciones de viento blanco. De hecho, hace un rato un amigo camionero de Malargüe, justamente Gustavo, nos enviaba un video desde la cabina de su camión, ¿no? Mostrando lo difícil de transitar por las rutas, por aquella zona. Incluso se veía la presencia de viento blanco. Vamos a hacer una recorrida. Decíamos, en la Ciudad Autónoma de Buenos Aires, estamos bajo alerta naranja por tormentas fuertes a partir de las primeras horas de la mañana y también bajo alerta amarillo por vientos fuertes. Por San Carlos de Bariloche, en este momento el cielo está ligeramente nublado, la temperatura es de 3 grados 4 décimas bajo cero, la sensación térmica 6 grados 5 décimas bajo cero y se esperan lluvias y nevadas hoy a partir de la tarde, con una máxima que no superará los 2 grados. En Malargüe, alerta por nevadas fuertes, ¿sí? 7 grados 3 décimas la temperatura, 4 grados 4 décimas la sensación térmica. Me voy a San José de Hachal cuando la señal indica las 5:30 en todo el país. Alerta amarillo por viento sonda. 25 grados 7 décimas la temperatura en este momento. Una locura. Alerta amarillo por viento sonda. ¿Sí? En realidad para varias regiones de la provincia de San Juan. En Santa Fe, bueno, panorama similar al del área metropolitana de Buenos Aires. Alerta naranja por tormentas fuertes desde la mañana y alerta amarillo también por vientos fuertes. 17.9 la temperatura en este momento en Santa Fe capital. Y en Corrientes también están vigentes dos alertas amarillos. Uno por tormentas fuertes a partir de la tarde de hoy y otro por vientos fuertes. En este momento, la temperatura en Corrientes, con cielo parcialmente nublado, es de 19 grados 6 décimas. La humedad del 95% y se espera una máxima de 30 grados. Algunos van llegando, otros en un ratito nos iremos retirando y la vida irá. Todos siempre conectados a través de la radio. Beso grande para Olga, que está por allí en San Rafael, provincia de Mendoza, sumándose en el estribo. Gracias, gracias por acompañarnos. A Daniel de San Luis y a mi querido Laurito Ferreira, que hoy arrancó temprano escuchando la discoteca nacional. Ahora, sí,
sobre la recta final de nuestro encuentro de hoy, se vienen Turf y Miranda. Me hace sentir...

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haciendo Entre Caníbales en esta versión acústica. De a poquito vamos emprendiendo la retirada. Sobre el final voy a saludar a Graciela Tomasi, que desde Aldea Brasilera, allí en la provincia de Entre Ríos, nos está acompañando. Hacía rato que no teníamos noticias de Grace, pero bueno, nos

y más tarde abriéndonos de par en par las puertas de la Discoteca Nacional de manera mutua. Que tengan un lindo jueves. Reitero, feliz día a todos los ingenieros agrónomos y a todos los médicos veterinarios. Gracias por elegir una profesión tan noble. Se viene el panorama federal de noticias a partir de las 6 en el aire de Radio Nacional para todo el país. Pero antes, el cierre musical de nuestra discoteca. Hoy fíjate qué talentos hemos juntado. Juan Carlos Baglietto y Lito Vitale. Que los disfruten. Chau, hasta mañana.

0: Muchas gracias.
1: Juan Carlos Magneto.
2: Estamos en todo el país. Catamarca. En la región del norte grande argentino se encuentra el Camino de los Volcanes. 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
1: De la mañana en la República Argentina. Muy buenos días, bienvenidos, bienvenidas al Panorama Federal de Noticias. Un trabajo que hacemos durante toda la noche para que al momento de salir a enfrentar tu día tengas todo lo que tenés que saber. Hoy es jueves, 6 de agosto de 2026. Doblamos el codo y ya estamos en la parte final de la semana 32. Y estamos para darte toda la información que necesitas tener a la hora de salir. En Buenos Aires la temperatura 14 grados 4 décimos, la humedad 90%, la presión 1.002,2 hectopascales. Está por debajo de los niveles normales que rondan los 1.013 hectopascales. Hay apenas un viento del este a 4 kilómetros por hora y un cielo cubierto. Hasta aquí un panorama normal, salvo que hay que añadir que tenemos alerta naranja por tormentas y alerta amarilla por vientos para el área metropolitana de Buenos Aires. Ya vamos a estar desarrollando toda esta información. ¿Que a qué hora va a salir el sol? A las 7 y 43. De a poco, día a día y a medida que nos acercamos a la primavera, los días se van haciendo un poco más largos. La luz va a durar hasta las 18:17. Entonces, ya estamos listos para empezar a desarrollar toda la información del Panorama Federal de Noticias.
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1: Al momento no hay registro de incidentes ocurridos durante la madrugada con intervención del SAME. Estado de accesos y autopistas. Por ahora el tránsito es fluido y con buena marcha. Sobre los puentes Pueyrredón, La Noria y Alsina. En las autopistas Buenos Aires-La Plata, Richieri, 25 de Mayo, de Lepiane, Lugones, Cantilo, Cámpora, Ilia, 9 de Julio, Perito Moreno, Camino del Buen Aire, Autopista del Oeste, Panamericana y Avenida General Paz. Servicios, trenes, los ramales Mitre, Tigre y José León Suárez de la línea Mitre circulan a horario. En la línea Roca, los ramales La Plata, Gleu, Cañuelas y Ezeiza también corren dentro de los cronogramas previstos. También están operando a horario las líneas Belgrano Norte, Belgrano Sur, Urquiza, San Martín y Sarmiento. En cuanto al subte y el premetro, comenzaron a operar de acuerdo con los cronogramas previstos. Es normal la operatividad en el Aeropuerto Internacional de Ezeiza y en el Aeroparque Metropolitano Jorge Newbery.
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1: El pronóstico por regiones para este jueves 6 de agosto nos anticipa en el NOA, Jujuy, Salta, Tucumán, Catamarca, La Rioja y Santiago del Estero, cielos mayormente nublados a parcialmente despejados, con máximas entre 21 y 30 grados y mínimas de 11 a 16 grados. Vientos moderados a fuertes del sur en varias zonas y baja probabilidad de lluvias aisladas. En el NEA, Formosa, Chaco, Corrientes y Misiones, se espera ambiente cálido e inestable, máximas de 29 a 32 grados y mínimas de 17 a 20 grados. Alerta naranja por tormentas fuertes en Corrientes y amarilla en Formosa, Chaco y Misiones, con posibles granizos, ráfagas intensas y precipitaciones abundantes. En Cuyo, Mendoza, San Juan y San Luis, tiempo fresco a frío, con máximas de 13 a 18 grados y mínimas de 6 a 8 grados. Alerta por nevadas en la cordillera de Mendoza y vientos fuertes del oeste, con ráfagas de hasta 100 kilómetros por hora. Posibles lluvias o chaparrones en zonas bajas. En el centro del país, Córdoba, Santa Fe, Entre Ríos, Buenos Aires, provincia, área metropolitana y La Pampa, jornada inestable con alerta naranja por tormentas fuertes en Córdoba, Santa Fe, Entre Ríos y el norte centro de Buenos Aires. Y amarilla en La Pampa y resto de Buenos Aires. Máximas de 13 a 25 grados y mínimas de 6 a 11 grados. Ráfagas de hasta 90 kilómetros por hora. Granizo y lluvias intensas, especialmente de mañana a tarde. Mejoría parcial por la noche con descenso térmico. Nos vamos a la Patagonia, Neuquén, Río Negro, Chubut, Santa Cruz y Tierra del Fuego. Se espera frío intenso, máximas de 1 a 10 grados y mínimas de 2 grados bajo cero a 4 grados centígrados. Alerta amarilla por frío extremo en Chubut y Santa Cruz, con posibles nevadas en Chubut y vientos moderados a fuertes. Cielos nublados a parcialmente despejados. Por último, sector antártico argentino y nuestras islas del Atlántico Sur, condiciones típicas del invierno polar, temperaturas muy bajas. Atención con este dato, alrededor de 50 grados bajo cero en el continente antártico. Vientos moderados a fuertes, neblinas y nevadas aisladas en las Islas Malvinas, cielo nublado con temperaturas entre 3 y 5 grados y precipitaciones débiles. Seis de la mañana con 6 minutos en la República Argentina. Recordamos, alerta naranja por tormentas y alerta amarilla por vientos. 14 grados 4 décimos la temperatura actual. Neblina por la madrugada, lo que estamos transitando. Por la mañana, tormentas fuertes, lo mismo que por la tarde. Y lluvias aisladas por la noche. Es el pronóstico de lo que nos anticipa para esta jornada. Compartimos información del ANSES. Hoy continúa el pago de la prestación por desempleo, Plan 2, correspondiente a julio. Y se abona hasta el 11 de agosto a beneficiarios con todas las terminaciones de documento. En tanto, este es el cronograma de pagos del ANSES para agosto. Jubilaciones y pensiones que no superen el haber mínimo, las asignaciones familiar y universal por hijo y por embarazo se pagarán a partir del lunes 10 a beneficiarios con DNI terminados en cero. Las asignaciones por prenatal y por maternidad se pagarán a partir del martes 11 a los titulares de los beneficios con DNI finalizados en 0 y 1. Las asignaciones de pago único, matrimonio, adopción, nacimiento, primera quincena, se abonarán del martes 11 de agosto al viernes 11 de septiembre a beneficiarios con todas las terminaciones de documento. Pensiones no contributivas se pagarán a quienes presenten DNI terminados en 0 y 1 a partir del lunes 10. Las asignaciones familiares de pensiones no contributivas podrán ser cobradas también desde el lunes 10 de agosto y hasta el viernes 11 de septiembre por titulares de beneficios con todas las finalizaciones de documento. La prestación por desempleo, plan 1, correspondiente a agosto, se comenzará a pagar recién el lunes 24 a beneficiarios con DNI finalizados en 0 y 1. Por último, las jubilaciones y pensiones que sí superen el haber mínimo se abonarán desde el martes 25 a los documentos concluidos en 0 y 1.
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1: Seis de la mañana, 8 minutos, comenzamos a desarrollar la información. El presidente inicia una gira por Ecuador y Colombia. La agenda internacional de Javier Milei comienza con un encuentro clave con su par Daniel Noboa para la firma de convenios bilaterales. Noboa es un defensor a ultranza de la libre empresa, la inversión privada y una economía abierta. Desde Quito, el periodista Milton Pérez destacó las coincidencias ideológicas entre ambos mandatarios.
2: Es un tema de agenda, de las relaciones bilaterales que el gobierno del presidente Noboa está construyendo desde que empezó su mandato. Creo que de alguna manera están funcionando. Ecuador ha sacado algunos tratados comerciales, acaba de firmar un TLC con Canadá, que es un importante instrumento comercial. Tenemos un acuerdo con Estados Unidos y creo que la política de Ecuador es esa, justamente buscar alianzas con gobiernos además que sean aliados en ideología, en caminos, en manejo económico. Y ese es el gobierno de Javier Milei para el gobierno de Daniel Noboa.
1: Noboa, recordemos, visitó Buenos Aires en agosto de 2025 y durante su estadía habló de los puntos de acuerdo con el presidente Javier Milei.
3: Ahí con Milei, los dos queremos que nuestra gente esté mejor, que exista más justicia, que exista más dignidad. No es un tema, para mí personalmente, ideológico, es un tema de servicio, de cómo vamos a mejorarle la vida a los ciudadanos aquí, no solo hoy, sino a mediano y a largo plazo. ¿Cuáles son los cambios estructurales que hay que hacer? Asimismo, he tenido conversaciones con Rossi en Uruguay, con Lula en Brasil, y mi postura siempre ha sido la misma. Justicia, dignidad, seguridad y oportunidades, especialmente para los millones de jóvenes que creyeron en nuestro proyecto político. Hay que honrar ese voto, hay que honrar a las personas que creyeron en nosotros.
1: Durante la jornada en suelo ecuatoriano, la comitiva que encabeza el presidente Javier Milei mantendrá reuniones de trabajo con representantes de las cámaras automotrices y del sector empresarial. Posteriormente, la delegación viajará a la ciudad colombiana de Cali para participar de la asunción del nuevo jefe de Estado, Abelardo de la Espriella. Confirmaron la visita del Papa León XIV a la Argentina, la Santa Sede. Ratificó la visita apostólica del Papa León XIV a la Argentina, que se realizará entre el 8 y el 11 de noviembre, según informó la oficina del presidente. El gobierno señaló que la visita responde a la invitación oficial realizada por el presidente Javier Milei y entregada personalmente por el canciller Pablo Quirno durante una misión oficial al Vaticano. Además, indicó que la Cancillería trabaja junto a la Santa Sede, la Nunciatura Apostólica y la Conferencia Episcopal Argentina en la organización del viaje. Tras la confirmación, el mandatario argentino Javier Milei y Pablo Quirno celebraron el anuncio y afirmaron que continuarán trabajando junto a la Santa Sede para que la visita sea histórica para todos los argentinos. La palabra de Munir Bracco, vocero del Arzobispado de Córdoba.
4: La confirmación de los países, de las provincias, y creo que tenemos mucho para poder alegrarnos al recibir esta noticia, porque no hace tan poco que recibimos la visita de un papa, y bueno, es realmente, como decíamos al comienzo de la nota, un motivo de mucha alegría. Y ya después habrá tiempo para conocer cuáles son los lugares, los horarios, los días, pero por ahora estamos disfrutando de este regalo lindo.
1: El canciller Pablo Quirno dio detalles de la visita al país del Papa León XIV. En conferencia de prensa explicó que esta visita es el resultado de un trabajo diplomático serio, reservado y sostenido, iniciado por decisión del presidente Javier Milei, quien cursó la invitación a su santidad. Durante las próximas semanas continuaremos coordinando con la Santa Sede todos los aspectos vinculados con la logística, la seguridad, el protocolo, el transporte, la prensa y la organización general de esta visita apostólica, precisó.
5: Una alegría inmensa, un orgullo que el Papa haya decidido visitar la Argentina. Es un trabajo de muchos meses, un trabajo muy sigiloso, de mucho detalle, con mucha reserva, porque además había que coordinar una visita que incluye a otros dos países también, que incluye Uruguay, incluye a Perú, y entonces todo ese rompecabezas había que manejarlo con mucho cuidado.
1: Sobre el itinerario que cumplirá el pontífice en la Argentina, Quirno detalló.
5: Se saben las ciudades en las que va a estar. Va a estar en la ciudad de Buenos Aires, obviamente al ser una visita oficial pasa por la capital, y también habrá eventos litúrgicos en la ciudad. Tenemos también, obviamente, la ciudad de Luján, donde va a estar en nuestra querida Basílica, visitando a nuestra Virgen, y ahí tendremos otra oportunidad de tener un acto multitudinario, una misa multitudinaria, y también va a visitar Córdoba.
1: 6 y 13 en la Argentina. El Senado debatirá hoy el proyecto sobre propiedad privada. La Cámara Alta sesionará a las 14 para debatir el proyecto del Poder Ejecutivo. Tras la reunión del bloque integrado por los 44 senadores aliados, se resolvió postergar el tratamiento del capítulo referido al régimen de tierras rurales. La decisión adoptada por unanimidad no implica la eliminación de este capítulo del proyecto, sino que responde a la voluntad de seguir tratando el texto y enriquecerlo con nuevos aportes hasta lograr una redacción que reúna el mayor acompañamiento posible. El resto de los capítulos de la ley serán tratados este jueves: reformas al régimen de expropiaciones, los procedimientos de desalojo, la actualización de la ley de manejo del fuego y la modernización del registro de la propiedad inmueble. El informe de Amanda Alma.
6: Mientras el oficialismo en el Senado busca los votos para sesionar primero y aprobar luego la ley de inviolabilidad de la propiedad privada, el presidente de la Cámara, Martín Menem, se reunió con diferentes referentes de la oposición del bloque Pro Unión Cívica Radical por Santa Cruz, Adelante Buenos Aires, Provincias Unidas, La Neuquenidad y la Unión Cívica Radical para avanzar en una posible sesión el próximo 19 de agosto. Además, estuvieron presentes los directivos del Banco Central para discutir alcances del proyecto que modifica su carta orgánica.
1: El oficialismo defendió en el Congreso el nuevo proyecto de inocencia fiscal. Representantes del Ministerio de Economía expusieron en la Cámara de Diputados los aspectos técnicos para ampliar el beneficio del régimen simplificado a más contribuyentes. La iniciativa busca incentivar la formalización de fondos no declarados en el circuito económico sin aplicar penalidades sobre los montos ingresados. Luis Caputo destacó el desempeño del agro, la minería y el sector energético. El ministro de Economía defendió el programa económico y afirmó que los dólares que generan la energía, la minería, el campo y la industria del conocimiento terminarán de derramarse en el tiempo en el resto de los sectores de la economía. Al participar de un encuentro en la Cámara de Agentes de Bolsa, Caputo enfatizó que las reformas estructurales que impulsa el gobierno buscan asentar las bases para que los cambios sean sostenidos y de largo plazo y evitar la volatilidad económica y política.
7: Por un lado, estamos arreglando la situación económica, poniendo las cuentas en orden, pero por otro lado, a lo que siempre repite el presidente, estamos mirando el largo plazo. Estamos sentando las bases para un cambio sostenido y de largo plazo, porque como dice bien el presidente, yo creo que él es una persona imprescindible, es la única persona imprescindible por los próximos 5 años. Ahora, si después del 2031 seguimos dependiendo de una persona, es que en algo fallamos. Entonces tenemos que sentar las bases para que esto sea un cambio por los próximos 25, 30 años, que lo podamos sostener.
1: El ministro agregó que el gobierno está reconstruyendo la Argentina.
7: Es la primera vez que se evita una crisis y que se hace respetando la santidad de los contratos. Obviamente, también para hacer esto, más allá de tener la voluntad política, tenías que tener un programa económico que desde lo fiscal, monetario, financiero y cambiario convergiera en una situación tal que te permitiera solucionar esa crisis, ¿no? Y eso es un poco, entonces, lo que hemos hecho. Yo digo que estamos reconstruyendo Argentina, ¿no?
1: El canciller afirmó que Brasil decidió unilateralmente retirar al embajador argentino. Pablo Quirno explicó que la perspectiva de Argentina fue separar en todo momento la diferencia ideológica con Brasil.
5: Lo que hay acá es una historia de casi ya 3 años donde han habido expresiones de ambos lados del mostrador, con agravios, con características no deseadas. Pero la perspectiva nuestra siempre ha sido separar lo que es la diferencia ideológica y la diferencia política que tenemos entre los gobiernos. Y nosotros no hemos reaccionado con incidentes diplomáticos, Brasil. Pero son ellos los que están decidiendo esta situación. Nosotros no lo normalizamos y lo que sí, justamente lo que hacemos es no escalarlo. O sea, es Brasil el que unilateralmente decidió llamar a su embajador, es Brasil el que unilateralmente decidió bajar la relación a nivel de encargado de negocios y es el Brasil quien también solicitó el retiro de nuestro embajador.
1: 6 y 18, el INDEC informa los números de junio del sector minero y de la actividad pesquera. Los nuevos datos serán dados a conocer por la Dependencia Nacional a las 16. En mayo pasado, el índice de producción industrial minero mostró una suba del 9,2% respecto de igual mes de 2025, mientras que el acumulado de los primeros 5 meses reflejó un aumento de 7,8%. Por su parte, el índice de producción industrial pesquero marcó en el acumulado enero-mayo un incremento del 9,7% respecto de igual periodo de 2025. Durante su discurso en La Rural, el presidente Javier Milei destacó el crecimiento de la producción nacional a partir de herramientas como el RIGI.
8: Los grandes logros parecen pequeños al lado del logro por el RIGI. A través de este sistema de incentivos a la inversión, hemos aprobado proyectos por 25.000 millones de dólares que ya están en marcha y estamos evaluando solicitudes adicionales por 45.000 millones de dólares. Los 32 proyectos presentados se distribuyen en 11 provincias y demandarán más de 60.000 puestos de trabajo directos e indirectos. Y esto es solo en un año de vigencia. Imagínense si sostenemos esta política a lo largo del tiempo. Más aún, considerando que buena parte de las inversiones actuales Están desarrollando la infraestructura crítica que volverá viables aún más inversiones futuras.
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1: Boca logró su primer triunfo en el torneo clausura. La información con Fabián Pomelo Codevila.
9: Gracias, hablamos de fútbol, torneo clausura, torneo de primera división, liga profesional, partido postergado de la segunda fecha. Jugó Boca ante Estudiantes. Debían este encuentro, ya que Boca, en oportunidad que debía haberse jugado el partido, tenía compromisos con la Copa Sudamericana. Es por eso que se postergó para el día de ayer, y Boca se impuso por 1-0 sobre el Pincha y sumó de a 3 por primera vez en el certamen. Recuerden que había empezado perdiendo ante Deportivo Riestra 3-0, después el empate en Rosario ante Newell's 2-2, y ahora con gol de Santiago Ascacíbal, el rusito, que hizo valer la ley del ex, que se le dice, que estrenó una nueva camiseta. Derrotó el conjunto platense en el estadio Tomás Adolfo Ducó, la cancha de Huracán, donde el club de la Ribera hizo de local debido al estado del campo de juego de la Bombonera. Y justamente tras el partido, el que habló, uno de los que habló, es justamente el autor del gol, que habló de, me parece, y por lo visto en el partido, una recuperación de Boca a Ascacíbar.
10: Sí, la verdad, desde lo personal sentí que el equipo estuvo más sólido. Creo que generamos las situaciones. El partido anterior también lo habíamos hecho de buena manera y creo que hay que seguir por este camino. Venimos trabajando todos los días para esto, para sumar de a tres. Y la verdad que hay que seguir por este camino, que no es tan fácil. El equipo también contrarresta y bueno, hoy nosotros nos pudimos anteponer. Creo que un poco también se va decantando el juego y uno acompaña a la jugada y ahí me tocó otra vez convertir. Hay que seguir por esta senda, ¿no? Que a uno le hace feliz, le sirve al equipo y bueno, hay que seguir sumando goles. Obviamente que uno tiene muchas sensaciones, pero bueno, hoy me toca defender esta camiseta grande y bueno, juego para este equipo.
9: Hasta ahí la palabra de Ascacíbar. Y también vamos a escuchar a Leandro Paredes, quien otorga el fútbol, quien es el capitán, la voz de mando, que es uno de los referentes más importantes, de más está decirlo. Y con él, tras el partido, hablamos y se le preguntó a Paredes si era importante ganar. Y esto decía...
11: Sí, obvio que lo más importante es ganar, hacerlo bien, hacerlo como lo hicimos hoy. Y en el fútbol argentino no te puedes relajar ni un minuto y quedó demostrado, así que hoy creo que hicimos un buen partido durante los 90 también.
12: Hablamos,
11: sin duda necesitamos encontrar resultados positivos porque estamos sintiéndonos mejor jugando a lo que propone el entrenador, a lo que quiere el entrenador. Lo hicimos en cancha Boca, lo hicimos el otro día en Newell, lo volvimos a hacer hoy, así que vamos por buen camino. Bien, espectacular, como digo siempre, Delgado es mi rueda de auxilio, Ascacíbar nos da mucho despliegue, entonces yo me siento muy cómodo con ellos, ojalá que podamos seguir mejorando, que podamos seguir ayudando al equipo a que encontremos resultados. Seguramente, entre comillas, es un premio por lo que es para nosotros, por cómo se entrena, por lo que quiere el club. Es un chico que trabaja mucho, que es muy humilde, que escucha mucho y ojalá siga en este camino porque tiene un gran futuro.
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1: Seis y 24 en la República Argentina. Atención, corte total en la ruta 40 entre Chosmalal y Las Lajas, provincia de Neuquén, hasta las 8 de la mañana por acumulación de nieve. Y en el área metropolitana, el tren Roca, ramal Alejandro Korn, circula con demoras por problemas técnicos. 14 grados, 4 décimos, la temperatura en Buenos Aires, humedad 92%, cielo cubierto, el sol va a salir a las 7:43. Flavio Bolsonaro confirmó a su compañero de fórmula para las presidenciales en Brasil. El senador opositor eligió al diputado Alfredo Gaspar para que lo acompañe en el binomio que representará al Partido Liberal en las elecciones de octubre. El dirigente designado adquirió notoriedad mediática por su rol investigador en causas de corrupción. Y a las 6 y 24 vamos a presentar ahora las efemérides del día en la voz de Magdalena Arnú.
12: Hoy, jueves 6 de agosto, se celebra en Argentina el Día del Veterinario y del Ingeniero Agrónomo. Las dos profesiones comparten la vocación de impactar en la salud animal, en la humana y en el medio ambiente. Así lo explicaba la médica veterinaria Fernanda Guerrero en relación con su trabajo.
13: Los veterinarios son quienes cuidan de la salud y bienestar de los animales, ya sean nuestros compañeros como de los animales silvestres y los de producción, garantizándoles salud, bienestar y vidas dignas. Diagnostican, tratan enfermedades, realizan cirugías y, por sobre todo, brindan cuidados preventivos para que tengan mejor calidad de vida. También es el veterinario, como pilar de la salud pública, quien trabaja en la prevención de enfermedades zoonóticas, que son aquellas que se transmiten de los animales a las personas, y son además quienes aseguran la inocuidad de los alimentos de origen animal que consumimos, inspeccionando granjas, frigoríficos y plantas de procesamiento. Su rol es muy importante en la investigación científica, estudiando y desarrollando nuevas vacunas y tratamientos que no solo benefician a los animales, sino también a las personas. Tampoco debemos olvidar el trabajo que realizan en la conservación de especies, protegiendo la biodiversidad y el equilibrio de los ecosistemas.
14: No me tire con la tapa de la olla.
12: También recordamos la muerte ocurrida en 1959 del dramaturgo Alberto Vacarezza. En sus sainetes retrató como nadie el Buenos Aires de comienzos del siglo XX, en particular el universo de los conventillos. Uno de los rasgos distintivos de su obra es el lugar que le da la música. Y esto nos decía al respecto Luciana Opesa, profesora en la carrera de artes de la Universidad de Buenos Aires y especialista en el tema.
15: Sus sainetes suelen recordarse por sus personajes, por el humor y por el universo del conventillo, pero hay otro aspecto fundamental de su obra, la música. En el teatro de Vacarezza, las canciones no son un simple entretenimiento entre escena y escena, son parte de la acción. A través de ella, los personajes expresan aquello que muchas veces no dicen en diálogo: sus aspiraciones, sus frustraciones, sus afectos y también la manera en la que se relacionan con los demás. La música, en ese sentido, no acompaña la historia, la hace avanzar. Al mismo tiempo, esos números musicales construyen una imagen de la ciudad. En ellos conviven ritmos populares, lenguajes diversos y costumbres que reflejan una Buenos Aires marcada por la inmigración y por el crecimiento urbano. Cada canción pone en escena una ciudad en movimiento, donde distintas tradiciones populares dialogan y comienzan a dar forma a una identidad porteña propia.
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12: Y en el ámbito del folclore, conmemoramos el nacimiento en 1913 de don Ramón Sixto Ríos. Fue autor, entre otros temas destacados, del chamamé Merceditas, uno de los más famosos de la música nativa.

0: también conmemoramos el nacimiento en 1906 de Cátulo Castillo. Compuso algunos de los tangos más recordados de todos los tiempos, pero también fue autor teatral y un gran defensor de los músicos en Sadaic. Ricardo Lopa es autor de la biografía Un porteño de Boedo, y esto nos decía sobre él.
1: El primer tango importante que compuso Cátulo Castillo fue Organito de la Tarde, que obtuvo el tercer premio en el concurso nacional Odeón. Partituras muy importantes con Homero Manzi en Viejo Ciego, que la segunda parte la hace Sebastián Piana, hace Silbando con su papá la letra y él la música. También escribió En vida del padre, Caminito del taller, con letra y música de Cátulo Castillo. Llegó a componer montones de letras, por ejemplo, con Aníbal Troilo, Pichuco, La última curda, La cantina, Desencuentro, La carecita y El patio de la morocha con Mariano Mores, El bar Caserón de Teja y Tinta roja con Sebastián Peana. Fue presidente de Sadaic, fue director del Conservatorio Municipal de Música Manuel de Falla. Tenía 95 perros, 19 gatos, 200 gallinas y hasta 2 corderitos. Falleció el 19 de octubre de 1975.

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1: Grados 4 décimos la temperatura en la ciudad de Buenos Aires, el cielo está cubierto, la humedad es del 92%, el sol sale a las 7:43. Las 6:30 de la mañana, tiempo de títulos. El presidente Javier Milei inicia una gira por Ecuador y Colombia. Confirman la visita del Papa León XIV a la Argentina. El Senado debatirá hoy el proyecto sobre propiedad privada. Luis Caputo destacó el desempeño del agro, la minería y el sector energético. Boca derrotó 1-0 a Estudiantes y sumó su primer triunfo en el torneo clausura.
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8: Aplausos a ese futuro veterinario que se quedó sin dormir por seguir su sueño. 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
11: 6 y 32 en la República Argentina, en Buenos Aires y alrededores, 14 grados 4 décimos, cielo cubierto, humedad de 92%, rige una alerta naranja por tormentas y otro amarillo por vientos para todo el área metropolitana. El sol, recordamos, 7:43 sale, se pone a las 18:17. Para hoy se espera una máxima de 14 grados, pero atención, tormentas fuertes por la mañana, lo mismo que por la tarde, y por la noche lluvias aisladas. En cuanto a cómo viene lo que queda de la semana, mañana viernes, cielo despejado, ligeramente nublado y despejado entre la madrugada, la mañana y la tarde. Mínima 5, máxima 13. El sábado, mínima 7, máxima 13, cielo algo nublado todo el día. El domingo igual, con mínima de 4, máxima de 13. Y la semana comienza con una mínima de 3 grados, vuelve a estar frío, máxima de 12 grados, con cielo algo nublado durante toda la jornada. Hasta el miércoles al menos, no se anticipan precipitaciones. Una información que tiene que ver con el tránsito. Debido a las condiciones climáticas adversas que afectan a la provincia de Santa Cruz, el tránsito se mantiene habilitado únicamente para vehículos con tracción 4x4. Esto es en el tramo de 173 kilómetros comprendido entre la localidad de Tres Lagos y la ciudad de Gobernador Gregores. Se trata de un sector con partes de pavimento y de ripio, camino a El Calafate. 6 y 34 se presenta el Instituto Javier Milei en Italia. El 10 de octubre se presentará en Milán el Instituto Javier Milei para la Desregulación, un evento que contará con la presencia del propio presidente argentino, quien celebró la iniciativa en redes sociales. Este centro de investigación y formación buscará dar la batalla cultural contra el estatismo y la burocracia, difundir las políticas de su gestión y promover medidas como la desregulación radical, la baja de impuestos y la reducción del Estado a su mínima expresión. Retomamos el tema de la visita del Papa León XIV a la Argentina. El Vaticano pronunció que llegará al país el domingo 8 de noviembre y se quedará hasta el miércoles 11 en el marco de una gira que también incluirá Uruguay y Perú. Es una visita histórica, afirmó el teólogo e historiador Maximiliano Leyes en diálogo con Radio Nacional.
12: Es una visita histórica, ya que es la primera visita que la Argentina recibe de un Papa en el siglo XXI, y el siglo XXI ya lleva 26 años. La última, sabemos, fue la de Juan Pablo II hace ya casi 40, y muchos no nos acordamos o éramos muy pequeños. Entonces, como que en nuestra memoria, digamos, colectiva como argentinos, la idea del Papa, más allá que el Bergoglio, el Papa Francisco, fue argentino y demás, es como tener nuevamente un recuerdo más fresco de un Papa en nuestro país, ¿no? Creo que eso va a dejar una impronta muy fuerte para todas las generaciones, digamos, del sub-40.
11: Por su parte, Manuel Sánchez, el director de los cursos de especialización religiosa de la Pontificia Universidad de la Santa Cruz de Roma, destacó el perfil del Papa León XIV y su llamado a la unidad dentro de la Iglesia.
13: Una actitud que llama a la unidad dentro de la Iglesia, pero no solamente dentro de la Iglesia, la unidad en general. Porque vivimos, y esto es obvio para todos nosotros, en distintos escenarios internacionales en los que hay una situación de una tremenda polarización, ¿no? Que se traduce en acciones bélicas, pero también a veces en falta de serenidad en la vida pública, vida social y política de los países.
11: Y hay más repercusiones de la visita del Papa a la Argentina, en este caso desde Radio Nacional Jujuy, Jorge Cafrune. El informe es de Alejandra Bejarano.
14: El obispo de Jujuy, César Daniel Fernández, brindó detalles sobre la inminente visita del Papa León XIV a la Argentina.
15: Hubiéramos querido todos una visita más federal, todos habíamos propuesto también algunas otras ciudades para que pudiera visitar, sobre todo en la Patagonia, en nuestra zona del NOA, pero bueno, es lo que se puede hacer en un viaje que incluye 3 países, entendemos que todo eso significa un desgaste grande y entendemos también que la mayor parte del tiempo el Papa quiera pasar en Perú, que es su tierra.
11: Las reservas del Banco Central superaron los 50 mil millones de dólares y tocaron un máximo de 7 años. Tras haber registrado un alza de 417 millones en la última jornada, las reservas internacionales cerraron en 50.059 millones de dólares. Es la primera vez que las reservas superaron los 50.000 millones de la moneda estadounidense bajo la gestión del presidente Javier Milei. Para consignar un número igual o superior, hay que remontarse a septiembre de 2019, bajo la presidencia de Mauricio Macri, cuando se ubicaron las reservas en 50.085 millones de dólares. Las exportaciones agroindustriales a la Unión Europea crecieron un 30% en valor en el primer semestre. La Secretaría de Agricultura, Ganadería y Pesca informó que en 2026 las exportaciones de la agroindustria con destino a la Unión Europea alcanzaron en el primer semestre 2.500 millones de dólares. También indicó que el 14% en el volumen con 4,1 millones de toneladas presentó una mejora del 30% en valor respecto del mismo periodo de 2025, de acuerdo con los datos del INDEC. Santiago Bausili expuso en Diputados sobre la reforma de la Carta Orgánica del Banco Central. El titular de la entidad financiera expuso ante el plenario de las Comisiones de Finanzas y Presupuesto y Hacienda de la Cámara Baja en el inicio del debate del proyecto de ley. Explicó que la iniciativa busca erradicar la inflación y que el proyecto funciona estructuralmente con una interacción de los distintos artículos. El informe de Gastón Fiorda.
16: El oficialismo dio un nuevo paso en la construcción de consensos para discutir la reforma de la Carta Orgánica del Banco Central. Diputados de La Libertad Avanza y bloques dialoguistas mantuvieron una reunión con funcionarios del Poder Ejecutivo, entre ellos el presidente del Banco Central, Santiago Bausili, quien brindó precisiones técnicas sobre el proyecto. El encuentro también sirvió para abordar la iniciativa denominada Inocencia Fiscal 2, destinada a incentivar el ingreso de dólares ahorrados al sistema financiero. Desde el oficialismo confiaron en alcanzar los consensos necesarios para llevar ambas iniciativas al recinto de la Cámara Baja el próximo 19 de agosto.
11: 6:39 en la Argentina, el acusado por encubrir el caso Loan desligó a los imputados y denunció agresiones en prisión. Nicolás el Americano Soria, imputado por el presunto entorpecimiento de la investigación, sostuvo que los imputados son inocentes, afirmó que las únicas víctimas son Loan y su familia y cuestionó el régimen de detención de los acusados. No quiero ponerme en el rol de víctima. Para mí las últimas víctimas acá son Loan y su familia, expresó al iniciar un breve descargo ante el Tribunal Oral Federal de Corrientes en una nueva audiencia por la desaparición y sustracción de Loan Danilo Peña. Por otra parte, al término de la audiencia, Radio Nacional dialogó con el abogado que representa a Carlos Pérez y María Victoria Cailiaba, principales sospechosos en el juicio oral por la sustracción y el ocultamiento de Loan Danilo.
17: Hola. Juan Daniel. aquí en la capital.

0: Facundo Moyano permanece en libertad con restricciones tras ser imputado por violencia de género contra su novia. Más información con nuestra especialista en temas policiales, Andrea Valdivieso.
1: Imputado por lesiones leves y privación de la libertad en contexto de violencia de género contra Candela Arizaga, con una restricción perimetral que le impide acercarse a ella.

0: En tanto, su representante Diego Storto pide investigar la figura del suministro de estupefacientes de la ley de drogas, un ilícito que prevé entre 3 y 12 años de prisión.
1: Cuando vos decís consumo acordado, tiene que haber una provisión, alguien que provea la droga. Candela tiene datos, un muchacho que le dicen Pinocho, que respondería a este chico. Yo lo que te puedo asegurar es que Candela no consumía droga hasta que comenzó la relación con este chico.
2: El Banco Central advierte sobre nuevas modalidades de estafas virtuales. La entidad monetaria indicó que entre las nuevas estafas los delincuentes utilizan identidades o imágenes del banco para obtener dinero o datos de personas. Además, usan videos editados falsos con declaraciones de funcionarios para promocionar apuestas o inversiones financieras. La entidad recordó que no ofrece servicios financieros directamente al público, por lo que nunca solicita pagos, datos personales ni información bancaria a través de llamadas telefónicas, correos electrónicos, redes sociales, WhatsApp u otros canales de comunicación. Aclaró que personal y autoridades del banco nunca promocionan inversiones o plataformas de inversión y todo mensaje de este tipo debe ser descartado. Colocaron por primera vez un stent bioabsorbible a un bebé prematuro. El niño de 49 días de vida y 2 kilos 200 fue tratado en el Hospital de Niños Santísima Trinidad de Córdoba, donde le implantaron un dispositivo que evita futuras cirugías. A diferencia de los stents metálicos tradicionales, con este dispositivo no queda una estructura rígida que pueda afectar la evolución de la arteria a medida que el niño crece. El material reabsorbible lo hace progresivamente en el organismo y permite que el vaso sanguíneo siga desarrollándose normalmente.
3: Deportes.
2: 6:44, retomamos el contacto con Fabián Pomelo Codevila.
4: Y otro de los partidos postergados de la segunda fecha era el que debían enfrentar a Tigre y Belgrano. Y se jugó en Victoria, terminaron igualando 0-0 en el estadio José de la Giovanna. El encuentro presentó un trámite parejo, entretenido, con varias situaciones de ambos lados. Sobre el epílogo del encuentro, el árbitro Fernando Chiquinique sancionó un penal para Tigre a instancias del VAR, que despertó la furia de todos los futbolistas y el banco del Pirata y derivó la expulsión de Adrián Sánchez por doble amarilla. Finalmente, Thiago Cardoso detuvo la ejecución de Alfio Sporle desde los 12 pasos. Con este resultado, tanto los dirigidos por Diego Dabove, que recibieron a River el sábado, como los dirigidos por Ricardo Zielinski, que visitarán a Banfield el próximo lunes, en el marco de la cuarta fecha, acumulan 4 unidades tras 3 jornadas disputadas de la zona B. Y ya rápidamente repasamos la tabla de posiciones después de estos 2 partidos, cómo han quedado en sus 2 zonas. Zona A, manda Vélez con 9 unidades, puntaje ideal, 3 jugados, 3 ganados. Después viene Independiente, Gimnasia de Mendoza e Instituto de Córdoba con 6. Newell's, Defensa y Justicia y Boca con 4. Talleres, Deportivo Riestra, Estudiantes de La Plata, Lanús, San Lorenzo, Central Córdoba con 3. Unión y Platense con 1. A propósito de Platense, se hará cargo de la dirección técnica Martín Palermo. Vuelve al conjunto de Vicente López. En la zona B lideran Argentinos y Barraca Central con 9 puntos, 3 jugados, 3 ganados. Lo siguen Gimnasia y Grima La Plata con 6, Atlético Tucumán con 5, Tigre, Banfield, Independiente, Rivadavia, Mendoza, Huracán, Central, Belgrano, Racing, Estudiantes de Río Cuarto, todos con 4, con 3, Sarmiento de Junín, con 1 Aldo Civi. No ha sumado puntos River hasta aquí. Y rápidamente e imaginariamente tomamos un avión y nos vamos hacia los Estados Unidos para hablar de Messi. Claro que sí. Pensaban que se le había apagado la pila. Pensaban que habían cortado la corriente. Un Messi encendido en el Inter Miami que venció a San Luis y arrancó con éxito la Leagues Cup. El mejor jugador del mundo tuvo una destacada actuación. Marcó un doblete, brindó una asistencia mediante un tiro de esquina y las Garzas debutaron con un triunfo frente al cuadro mexicano en el certamen. El cuadro azteca comenzó ganando desde el vestuario, prácticamente gracias a la conquista de David Rodríguez y Rafael Llorente. Pero enseguida apareció la magia del mejor jugador del mundo para frotar la lámpara

0: y de esta manera convertir 2 de los 4 goles. El equipo dirigido por el argentino Ángel Guillermo Hoyos continuará el desarrollo de la League Cup, tal cual estaba integrada por clubes de Estados Unidos y de México, con un choque ante Monterrey a jugarse el próximo sábado 8 de agosto a las 21 horas. Su rival, en cambio, hablamos de San Luis, hará lo propio el domingo 9 ante el Nashville Soccer Club.
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2: -14.4 grados la temperatura en la ciudad de Buenos Aires, con el cielo cubierto. Nos vamos a la Antártida. Recordar que el pronóstico anticipa condiciones típicas de invierno polar, temperaturas muy bajas de alrededor de 50 grados bajo cero en el continente, con vientos moderados a fuertes, neblinas y nevadas aisladas. En estos momentos, en la base Belgrano, la temperatura es de 25 grados 2 décimos bajo cero, con una humedad del 50%. La térmica, 36.6 grados bajo cero. En la base San Martín, 22 grados bajo cero, con una térmica de 27 bajo cero y una humedad del 81%. En la base Marambio, complete el podio, con 5 grados 2 décimos bajo cero, una térmica de 8 grados 6 bajo cero y una humedad del 21%. Completan la nómina la base Carlini, con 1 grado bajo cero, una térmica de 8 grados 6 décimos bajo cero y una humedad del 99%. Y en la base Esperanza, donde está Radio Nacional Arcángel San Gabriel, la temperatura es de 1 grado 1 décimo sobre cero, pero la térmica es de 5 grados 3 décimos bajo cero, con una humedad del 92%.
1: Internacionales.
2: Otra oleada de misiles rusos contra víctimas en Kiev. Rusia atacó durante la noche la capital de Ucrania con oleadas de misiles balísticos y drones. Los ataques dejaron 17 muertos, decenas de heridos y provocaron daños en infraestructura energética y edificios residenciales, mientras equipos de rescate trabajan en los escombros en la búsqueda de decenas de desaparecidos. En los últimos meses, Ucrania solicitó a sus aliados el suministro de más interceptores de misiles estadounidenses Patriot para proteger su espacio aéreo de los ataques balísticos rusos. Norma de Cast sortea uno de sus últimos obstáculos. Con 27 votos a favor, 22 en contra y una abstención, el Senado chileno aprobó la reforma tributaria y económica impulsada por el gobierno de José Antonio Cast. El corazón del proyecto es la reducción del impuesto a las empresas del 27 al 23%, pero también incluye la exención de IVA a la compra de vivienda, beneficios fiscales para la repatriación de capitales o una medida que garantiza invariabilidad o congelamiento tributario a grandes inversiones.
1: Provincias.

0: En San Luis, el joven buscado durante 5 días apareció con vida. Desde Radio Nacional San Luis, Pancha Hernández nos lo cuenta Gustavo González.
1: Un importante operativo integrado por la policía de la provincia de San Luis, bomberos de la policía, bomberos voluntarios de distintos cuarteles, canes especializados, drones, una aeronave y numerosos vecinos que colaboraron en la búsqueda, finalmente apareció con vida Darío Cuello. Esto manifestaban en la puerta del hospital los familiares de Darío.
2: Con una alegría tremenda, que no podía ser lo que estaba pasando en este pueblo. Estamos muy contentos, el pueblo y todos los que nos acompañaron, y muchos de los que no están acá.
3: Él dice que ha estado secuestrado. Entonces, ¿qué más se puede pedir?
0: En Mendoza impulsan la mejora en el tratamiento de los residuos por parte de las comunas. Desde Radio Nacional Mendoza Quino, el informe es de Rolando Brizuela.
4: 18 municipios mendocinos deben elaborar sus propios planes de gestión para mejorar el tratamiento de los residuos, promover el reciclaje y avanzar en la erradicación de los basurales a cielo abierto. En Las Heras, Tela Caravita, responsable ambiental de este departamento, explicó que se enfrentan a una situación particular porque allí funciona el borbollón, el relleno sanitario que recibe los residuos de 7 departamentos del área metropolitana.
5: Son totalmente diferentes los protocolos. Se dio intervención, recogieron los residuos y se dio intervención inmediata al Ministerio de Salud.
0: En Santa Fe destacan el crecimiento del comercio electrónico. Escuchamos el reporte de Gabriela Bruno desde Radio Nacional Santa Fe.
6: El e-commerce registró una fuerte expansión durante el primer semestre del 2026, impulsada principalmente por un mayor volumen de ventas. Si bien los consumidores no compraron muchas más veces, lo hicieron aprovechando cada operación para llevar una mayor cantidad de productos. La tarjeta de crédito continuó siendo la forma más utilizada. El débito también ganó participación al pasar del 4,1% al 5,5%. Al respecto, Franco Radadeiro, especialista en comercio online, explica los desafíos del sector.
7: Adopción de tecnología, equipos más preparados, por ahí tener las mismas personas, pero más capacitadas haciendo más cosas, te empiezan a destrabar.
0: En Mendoza, camioneros expresan su preocupación luego de 3 semanas de cierre del paso internacional Cristo Redentor. Esteban Rodríguez nos informa desde Nacional Libertador.
8: El presidente de la Asociación de Propietarios de Camiones de Mendoza, Carlos Mesina, dio detalles sobre la situación que están atravesando los camioneros ante los 21 días de cierre en el paso internacional Cristo Redentor.
9: Lo que más nos preocupa o nos urge en este momento es poder tener claras las condiciones de limpieza del camino a fin de que en el momento que se den las condiciones poder empezar a transitar.
0: En Jujuy crece la representación de las provincias de cara a la próxima edición de la Fiesta Nacional de los Estudiantes. Desde Radio Nacional Jujuy, Jorge Cafrune, este es el reporte de Alejandra Bejarano.
10: 10 provincias argentinas ya confirmaron a sus representantes estudiantiles en la 75ª edición de la Fiesta Nacional de los Estudiantes. Las jurisdicciones que ya tienen a su joven confirmada son Córdoba, Ciudad Autónoma de Buenos Aires, San Juan, Misiones, Chubut, Entre Ríos, Corrientes, Santa Fe, La Pampa y Formosa. Los colegios jujeños continúan realizando sus respectivos cronogramas para completar la nómina de participantes en el marco de una gran fiesta estudiantil.
0: En Rosario destacan la importancia de la confirmada visita del Papa León XIV a la Argentina. Desde Radio Nacional Rosario, Roberto Fontana Rosa nos informa Ivana Miskowski.
11: El arzobispo de la ciudad de Rosario, Eduardo Martín, celebró la confirmación de la visita del Papa León XIV a la Argentina. Destacó que se van a llevar adelante diferentes organizaciones de viajes por parte de los fieles para poder concurrir a la eventualidad.
12: Nos invita a esta visita a levantar la mirada para que encontremos los argentinos un punto de unidad, un punto de encuentro que nos permita caminar juntos.
0: Y en Mendoza destacan las cualidades humanas del pontífice. Más información desde LRA 6 con Victoria Lupu.
13: La confirmación de la visita del pontífice movilizará a miles de fieles mendocinos quienes ya planean viajar hacia Córdoba, Buenos Aires o Luján para participar de las misas multitudinarias de noviembre. El Papa León XIV tiene un vínculo previo con la provincia. Antes de ser elegido Papa en 2025, visitó la parroquia San Agustín en Godoy Cruz, donde compartió encuentros estrechos con la comunidad religiosa local. El padre Julio Ríos, a cargo de la parroquia San Agustín, contó la historia.
14: Estábamos en formación todavía, la formación inicial. Tuvimos la posibilidad de conocerlo, que es una persona sencillísima, humilde, con un perfil muy bajo.
0: Y en La Pampa aguardan con expectativa vivir la experiencia de ver al Santo Padre en la Argentina. Desde Nacional Santa Rosa, Daniel Luchelli.
15: El obispo de La Pampa, Monseñor Luis Martín, se refiere a la visita del Papa León XIV a la República Argentina. El pueblo pampeano se está preparando para ver a su santidad.
16: Es una oportunidad hermosa. Y además, bueno, no solo conocer el pensamiento, sino la experiencia. Porque la experiencia de ir, la experiencia de verlo, eso es importantísimo.
0: El Consejo Federal de Justicia sesionó en Misiones. Desde Radio Nacional Puerto Iguazú nos informa Carmen Segovia.
17: Puerto Iguazú recibe al Consejo Federal de la Justicia y Misiones impulsa el debate sobre la modernización judicial. El ministro de Justicia de la Nación, Juan Bautista Máiquez, encabezó este martes la apertura del Consejo Federal de Justicia en nuestra ciudad, donde reivindicó una política judicial construida junto a las provincias. Cuestionó la histórica centralización de las decisiones en Buenos Aires y anunció el envío de 215 pliegos al Senado para la designación de jueces, fiscales y defensores oficiales en todo el país.
0: En Catamarca inauguran un parque solar en el complejo industrial de Recreo. Desde Radio Nacional Catamarca, el informe de Noelia Soria.
18: La obra permitirá abastecer con energía renovable hasta el 90% del consumo de la planta, gracias a una potencia instalada de 6,6 megavatios y una generación estimada de más de 11.000 megavatios hora por año. Además, la empresa estima que reducirá unas 4.000 toneladas de emisiones de dióxido de carbono anualmente. Durante el acto, el gobernador de Catamarca, Raúl Jalil, decía lo siguiente.
19: Y bueno, ahora con Alfredo Pagani se inaugura esta hermosa obra que comenzamos la proyección hace 2 años de un parque solar dentro de la responsabilidad del manejo del cambio climático, que también da más trabajo, ¿no? Arco está dentro de las 3 empresas que más trabajo dan a los catamarqueños y bueno, hoy cumple 75 años, lo tenemos que festejar y más de 40 años en Catamarca.
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0: Minuto final, tiempo de títulos en el Panorama Federal de Noticias. Se presenta el Instituto Javier Milei en Italia. Las reservas del Banco Central tocaron un máximo en 7 años. Facundo Moyano permanece en libertad con restricciones tras ser imputado por violencia de género contra su novia. El acusado por encubrir el caso Loan desligó a los imputados y denunció agresiones en prisión. El Banco Central advierte sobre nuevas modalidades de estafas virtuales. Con 2 goles de Lionel Messi, el Inter Miami debutó con un triunfo en la Liga de Copas. Y hasta aquí llegamos al final de este Panorama Federal de Noticias. Muchas gracias por su atención. Quédense con la programación de Radio Nacional AM 870 en todo el país y en la FM 98.7.
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0: se llama el huequito de los dientes acá?
1: ¿La ventana?
0: Sí, tiene un nombre, ¿no es cierto? No tengo idea. Ventanita, tiene un nombre.
2: ¿En serio?
0: Claro.
3: Justo ayer me hicieron limpieza, abajo.
0: ¿Me da de dístole? Ay. No, eso es otra cosa, dístole es otra cosa, ¿no es cierto? Pero algo no, así, buscalo, no, buscalo.
1: Ah, bueno,
0: que,
1: ahora buscamos.
0: Viene por ahí. Empezamos como corresponde, por sí. favor, por favor.
2: ¿A dónde veníamos con eso? ¿Pero de dónde? ¿A dónde vamos con ese agujerito?
0: Con de los banners.
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2: Vino con los guantes puestos en este primer round.
0: Muy buen día. Ahora sí, ¿cuántos? 6 minutos nos están separando de las 7 de la mañana en la República Argentina de este húmedo jueves 6 de agosto de 2026 en todo el mundo. Mi nombre es Nico Yacoy. Esto es Primer Round en el muy lindo aire de Radio Nacional AM870 hasta las
2: 10 de la mañana.
5: Buen día, papá.
0: Mariana Gil Laborde, muy buen día, bienvenida, ¿cómo le va?
2: Muy bien, buen día.
0: Yo le digo,
2: día,
0: no es solamente un desafío para usted, también lo es para mí, que tiene... María, no sé si no, decir Mariana, si decir
2: no
0: María
2: importa.
0: Fernanda Eras.
2: Y si te confundís, está bien, claro, ¿qué le vamos a hacer? Es una excepción
0: esto. Y antes
2: las
0: chicas me ponían los nombres acá, y ahora ya no me los ponen. Y son un
2: ayer
0: montón,
2: te lo pusieron, sí, ayer sí, pero, sí te lo pusieron.
0: Me los traen cuando ya no me sirve.
2: ¿Por qué? Ayer
1: no,
2: te estoy diciendo que vino con los guantes puestos. Sí, sí, en este primer round vino con los guantes puestos. Ahora se está subiendo ¿cómo se llama? El pantalón para que no le peguen por
0: la humedad. Bueno, qué bárbaro.
2: Tenemos complicaciones.
0: Va
2: a parar, claro que sí. Y más, mañana va a bajar, va a descender la temperatura después de este día, de este jueves, que es un día bisagra, no solamente Ciudad de Buenos Aires. Bueno. Vamos, porque hay alertas vigentes, alertas amarillas por tormentas en gran parte de la provincia de Buenos Aires. Sí, poneme toda la música porque nos va a boxear hoy toda la mañana, Nico Yacoy. Sur de Santa Fe, alerta vigente. Atención, norte y este de La Pampa, los sectores del sur de la provincia de Córdoba, áreas del sur de Entre Ríos. Las tormentas pueden presentar abundante lluvia en cortos periodos, intensa actividad eléctrica, con probabilidad de ráfagas entre 60 y 80 kilómetros por hora, ocasional caída de granizo. Se estuvo hablando de esto, así que hay que estar atentos. Desde ya pedimos, como siempre, la colaboración de todos los oyentes que nos quieran ir contando si ya
0: por
2: está
0: favor,
2: lloviendo en su zona. Sectores con mayores probabilidades de tormentas fuertes: norte de Buenos Aires, centro y sur de Santa Fe, sur de Córdoba. Sur de Córdoba, digo bien, norte de La Pampa. Estas son las principales lugares donde puede haber precipitaciones localmente intensas.
0: ¿Viste
2: así que
0: es
2: para
0: ese fenómeno que había empezado llamándose localmente severas, ahora localmente intensa, pero sí, que en cualquier caso constituyen fenómenos de cuidado, que no nos pase como el pastor mentiroso, ¿no es cierto? Que estamos siempre alertando. La verdad es que las alertas son para tener en cuenta.
2: Y es para estar atentos, en todo caso. Si se da o no se da, lo bueno es que uno puede, si tiene algo flojo en la ventana, alguna cosita que debería sacar, bueno. Y si ve que empieza a llover fuerte, bueno, lo preferible es no salir cuando hay ráfagas de viento, ¿no?
0: Efectivamente.
2: Por todo lo que pueda llegar a volar.
0: Siempre está la cuestión de si se puede elegir no salir, ¿no?
2: Exacto, ¿no? Bueno, no, dentro de las posibilidades, pero bueno. Sí.
0: Usted si... Estaba siempre una linda consigna del día. A ver, usted si pudiese elegir salir o no salir. Ya no se figure venir acá con nosotros a esta hora de la mañana. Digo,
2: en general,
0: salir o no salir.
2: Sí, si tengo que hacer...
0: ¿Es de las que salen o de las que prefieren quedarse?
2: Y si no es algo que es preponderante, algo importante, me quedo,
0: se
2: obviamente.
0: Queda,
2: sí,
0: ahora
2: sí, me quedaría
0: preguntando esta mesa, porque eso yo también, no te salgo.
2: Pero no,
0: no
2: claro.
0: Te salgo nunca.
2: Pero si lo puedo
0: más.
2: Hacer, si lo puedo
0: si
2: hacer mañana.
0: Puede, no te salgo
2: si
0: nunca
2: lo puedo
0: más.
2: Hacer mañana, ¿por qué lo voy a hacer hoy? Que hay ciclogénesis, hay una alerta.
1: Pero yo digo en traigo general, el último momento,
0: no.
1: Se largó.
0: Se largó.
2: Sí.
0: Ah, está. No, yo digo en general en la vida, no por solo si hay alerta. Si usted pudiera elegir en el vacío, ¿no es cierto? Salir o quedarse. Estando todo bien afuera y todo bien adentro.
2: No, me obligo a hacer cosas, me obligo a salir.
0: Se obliga a salir,
2: sí.
0: Con lo cual preferiría quedarse.
2: Probablemente, pero no lo hago.
0: Claro.
2: Trato de no hacerlo porque... ¿Vio? Si no, nos quedaríamos todos, me parece que sí.
0: No, hay gente que es muy de afuera, no sé, Cecilia. Yo
1: Mira,
0: no, yo
1: a mí me
0: quedo.
1: Gusta, por ejemplo, con respecto al trabajo, me gusta venir acá antes que trabajar desde mi casa. Disfruto estar acá, compartir, por ejemplo, en la pandemia.
0: Ah, no, porque no quiere llevarnos como veces, trabajo a su casa, no es eso.
1: No, pero muchas veces en la pandemia que hicimos radio por Zoom, me parece que se disfruta mucho más
0: por
1: estando
0: supuesto,
1: en vivo.
0: Esto es otra cosa, obvio, es otra cosa y hasta sale más. Mejor. Pero digo, pasa por el ciclo. Yo creo que me quedo adentro.
1: ¿En serio?
0: Yo trabajo todo el día, no pasa nada.
1: Me gusta estar en mi casa, pero
0: me gusta. Sí, ¿no es cierto?
2: No,
3: yo soy muy casero.
0: Sí, yo también. Bueno, en pandemia, más allá de lo tremendo de la situación y de el peligro real en el que estábamos inmersos, la casa es un lugar como que te...
2: Me siento más productiva.
0: Yo de ninguna manera
2: en tu casa.
0: En mi casa
2: me siento mucho más productiva.
1: ¿En serio?
2: Sí, más enfocada a una sola cosa.
1: Ay, no.

0: 6 de agosto a esta hora. Comienza hoy el debate por la ley de inviolabilidad de la propiedad privada en el plenario del Senado. El proyecto oficial será tratado sin el capítulo sobre venta de tierras a extranjeros. La decisión se tomó tras la reunión de bloques oficialistas y aliados, integrados por 44 senadores. El capítulo no será eliminado, sino que modificado para lograr una redacción que reúna más tarde el mayor acompañamiento posible. La Cámara Alta avanzará sobre los otros puntos de la reforma que abarcan también expropiaciones, desalojos y la ley de fuego. Inician los preparativos por la visita del Papa a la Argentina. La secretaria general de la presidencia, Karina Milei, convocará a la ciudad de Buenos Aires, Luján y Córdoba. Será entre el 8 y el 11 de noviembre, si Dios quiere. El gobierno señaló que el arribo al país del sumo pontífice responde a la invitación oficial realizada por el presidente Javier Milei y entregada personalmente por el canciller Pablo Quirno durante una misión oficial al Vaticano. Será la primera visita papal a la Argentina desde el viaje de Juan Pablo II en 1987. El presidente Javier Milei inicia una gira por Ecuador y Colombia. La agenda internacional del primer mandatario inicia con un encuentro clave con su par Daniel Noboa para la firma de convenios bilaterales. También se mantendrán reuniones de trabajo con representantes de las cámaras automotrices y del sector empresarial. Posteriormente, la comitiva viajará a la ciudad colombiana de Cali para participar de la asunción del nuevo jefe de Estado de ese país, Abelardo de la Espriella. Las reservas del Banco Central superaron los 50 mil millones de dólares tras haber registrado un alza de 417 millones de dólares en la última jornada. Las reservas internacionales alcanzaron su máximo en 7 años. La cifra responde a la política de acumulación de divisas del gobierno y una de las metas del acuerdo con el Fondo Monetario Internacional. Giro en el caso de la joven asesinada en Mar del Plata. Allanaron el domicilio de la ex suegra de Mailén y analizan la hipótesis de un crimen por encargo. La justicia sospecha que la joven de 24 años fue atraída con una falsa oferta laboral para ser emboscada. Un testimonio clave menciona un pago de dinero que derivó en el secuestro de celulares del entorno de su ex pareja. Flavio Bolsonaro confirmó a su compañero de fórmula para las presidenciales en Brasil. El senador opositor eligió al diputado nacional Alfredo Gaspar para que lo acompañe en el binomio que representará al Partido Liberal en las elecciones de octubre. El dirigente designado adquirió notoriedad mediática por su rol de investigador en causas de corrupción. Andrea Chinita Valdivieso, muy buen día, bienvenida, ¿cómo le va?
1: Buen día, es muy productiva, ¿no? Me rectifico. Buen día, Nico, buen día a todo el equipo, a los oyentes, con mucha información, por cierto, concentrada en Buenos Aires, El Plata y con Urbano, no con Urbano, sino AMBA, o Luján ya sería...
0: Bueno. Y entras en un punto. Cuando esta mañana leí el tema, Luján, yo de San Andrés Luján, de Giles, es decir, claro, inmediatamente después de Luján pensaba la conurbanización. Después podemos discutir, ver claro, qué es eso. No estoy estigmatizando, pero hay algo relacionado con que lo que llamamos conurbano se extiende hasta los límites claro, de casi los 100 kilómetros.
1: Pero hechos,
0: esto es Luján, esto es Mercedes, sí, sí, esto sí, es Cañuela, Casi Lobos, esto
2: es
0: Pilar, Exaltación de la Cruz. Está pasando ahí alguna cosa. Cuando uno va a un concepto menos sociológico y más legal, las leyes del kirchnerismo lo llevaron hasta ahí.
1: Hay como una extensión. Pero lo cierto es, Ciudad de Buenos Aires, Mar del Plata y Luján, los hechos que vamos a desandar esta mañana. En el caso Moyano, la expectativa ante la ampliación testimonial, podemos decir, de Candela Arizaga. Ella hoy declararía ante la nueva fiscal. Estamos hablando de una UFI especializada en violencia de género. ¿Por qué? Por todas las cámaras o los registros de cámaras que conocimos ayer y que tuvieron amplia difusión mediática sobre esta violencia ejercida, tal vez tratando de contener este cuadro de excitación psicomotriz, como digo siempre, pero hay un maltrato ahí de un hombre hacia una mujer, un hombre que tiene mucho mayor poder que ella, no solamente desde la diferencia de edad, sino también hablamos del poder político y la pista o la indagación de los hechos previos a los de la vía pública, como venimos adelantando, como te decía, nueva fiscal que podría citar a declarar a Facundo Moyano en las próximas horas también. Por otro caso, el caso Mailén, lo adelantábamos en los títulos.
0: Qué bárbaro.
1: A mí lo que me extraña, digo, ex suegra investigada, el dato.
0: Mailén es la joven que
1: fue asesinada, captada por una falsa oferta laboral, llevada a un predio playero donde dos serenos aparentemente intentaron abusar de ella y terminaron matándola a puñaladas. Lo cierto es que la pista o la hipótesis que se abre respecto del crimen por encargo por parte de su ex-suegra o el entorno de su expareja está desde el lunes y el allanamiento se hizo recién ayer en la casa de esta mujer. Se secuestraron celulares. Digo, ¿por qué la justicia, la burocratización, ¿no? Podemos decir, yo entiendo que hacen falta órdenes de allanamiento y demás, pero a veces hay que acelerar, ¿no? Porque les dieron 48 horas para borrar cualquier tipo de indicio que podía llevar a esa pista o a abonar esa hipótesis. Eso a mí me molesta muchísimo. Pero si el dato está desde el lunes, ¿por qué el allanamiento fue ayer a la tarde?
0: Claro, tampoco es porque, podría existir una respuesta de este tipo, ¿no es cierto? No queremos alertar, estamos viendo muy de cerca qué hace el entorno o aquellos que ese dato que existe desde el lunes, Marco, pero no es.
1: Pero trasciende a la prensa.
0: No es, por eso no es.
1: Si trasciende a la prensa, trasciende al sospechoso o al sospechado. Entonces, ahí está el problema. Otra cosa, irregularidades en la preservación del lugar del hecho, otra vez, en el departamento de Moyano. Eso también lo vamos a hablar en el programa de hoy, y el caso de Luján que te decía usted, policía baleado que está luchando por su vida en Luján cuando intentó identificar a dos sujetos que se trasladaban en moto, así que es un típico caso de motochorros que estaban por accionar algún tipo de delito y cuando son identificados o intentados identificar, disparan contra este policía bonaerense.
0: Mañana Gela Borde ya fue saludada, pero nuevamente, muy buen día, bienvenida, ¿cómo le va? ¿Qué está pasando?
2: Bueno, diluvia en gran parte de la provincia de Buenos Aires, por sectores por lo menos, ya empezó a caer granizo, según están dando parte algunos de los que ya están transitando sobre la General Paz. Esto es para tenerlo en cuenta, para salir con precaución, anticípense en la salida, en todo caso, y tomar las precauciones del caso. Tengamos en cuenta que tenemos una alerta naranja vigente por lluvias fuertes, intensas, en cortos periodos, con intensa actividad eléctrica. Acá nos reportan ya nuestros propios oyentes desde Tigre.
0: Tremendo lo de Tigre.
2: Tigre, Liniers, comenzó a llover con todo, con truenos, relámpagos. Esta es la información que nos va llegando, así que todo el aporte que nos puedan acercar a través del 11-3870-7485. Bienvenido.
0: ¿Vos pusiste un trueno en los efectos o fue un trueno en serio? ¿Lo escucharon? No. ¿Fue un trueno en serio?
2: No, para mí fue, ¿sabes qué? Fue un golpe.
0: Ah, alguien.
2: Sí, bueno. Es por los diastemas. Es un diastema.
0: Así
2: y tenés la posibilidad, de corregirlo.
0: Efectivamente.
2: Cirugía.
0: Sí. No, es tremendo.
2: Carillas.
0: Es tremendo.
2: Ortodoncia. Sí.
0: Yo no tengo, pero hablábamos de eso, del agujerito en los dientes, que por lo demás es una marca de personalidad, y no en los dientes, sino en la separación. Uh-huh. No sé si es entre dientes general o entre los dientes más grandes, ¿no? Es una marca de personalidad después y está bueno. Y Romina Wiener, muy buen día, bienvenida. ¿Cómo le va?
3: Aquí una marca personal, ¿cómo le va?
0: Muy bien, ¿usted?
3: Bien, todo bien. Bueno, diluvia en la ciudad, me dijeron.
0: Diluvia en la ciudad, están complicados los accesos con granizo un ratito y no descartan más todavía.
3: Sí, bueno, en ese contexto lo primero que hay que hacer es, a trabajar hay que ir, tienen que salir, tenemos que salir. Entonces, primero, Como decía Marian, salir con tiempo, aumentar la distancia de seguridad entre vehículos, siempre lo digo, cuando llueve hay que tener mayor amplitud entre un vehículo y otro, porque si hay que realizar una maniobra van a poder hacerlo. Después, bajar la velocidad es clave, cuando está lloviendo hay que ir entre 70% y 80% de la velocidad, no al 100, o sea, bajarla, es muy importante eso, y después no realizar maniobras bruscas, porque por lo general los vehículos tienden a tener menos adherencia la rueda al asfalto con la lluvia, y cuando hacen una frenada se desplazan mucho más rápido, y bueno, se generan los choques, ¿no? Entonces, andar con paciencia y precaución en todos los accesos a Capital Federal, en rutas de la provincia de Buenos Aires, la 7, la 8, la 9, 7 y 8 entrando por Pilar, la 9 por Campana, Zárate, la 7 zona de Luján, también la 205, Zárate, Brazo Largo, en la ruta 12 del Mercosur. Bueno, todos estos puntos, muchísima precaución por estas lluvias que se están dando, que son bien fuertes e importantes. Después, otro lugar que está muy comprometido, Nico, desde ayer a avanzada la tarde, son las rutas nacionales en la provincia de Neuquén. Hubo un fuerte viento, mucho hielo y nieve.
0: Que es básicamente la 40, Romy.
3: Sí, la 40, la 22, todo eso, ahora vamos a contar. La ruta 22 entre Cutralcó y Zapala está cortada en forma total. La ruta 40 sur entre Zapala y Junín de los Andes. La 40 norte entre Zapala y Las Lajas. Todo esto está intransitable. Las Lajas, Chosmalal también. Van a aportar el nuevo parte hoy a la mañana, a partir de las 8. Ahí vamos a ver si se van abriendo las rutas, si se producen las aperturas. Hay que transitar con mucha precaución, o sea, ser muy precavidos y desplazarse tranquilos y con tiempo. Recordar que es obligatorio la aportación de cadenas en esta época del año, lo venimos contando desde que ha empezado la temporada. Entonces, bueno, estar bien atentos a estos datos. Quienes pueden evitar salir, retrasar los viajes, hacerlo.
0: Che, qué tema que está haciendo justo. Bueno, son los viajes generales y en la tormenta que estamos viviendo ahora, justo en el momento de las entradas al colegio, ¿no?
1: Sí, claro, sí, sí.
3: Ah, sí, sí. ¿A cuál te referís? ¿En Capital Federal?
0: Sí, por eso digo, en términos generales, evitar cuando se pueda, pero eso es más complicado cuando te pasa justo a la hora de tener que entrar al colegio, como está pasando ahora en Capital.
3: Claro, no, en Capital ahora no se va a parar la actividad. Lo que hay que hacer es ser precavidos a la hora de salir, y quienes lleguen demorados no les van a decir nada por una cuestión climática, ¿no? Pero es que es importante.
0: Me autorizó Romina Wiener, van a decir. Me autorizó Romina Wiener ayer.
3: Claro.
0: ¿Qué tiene media falta? Nada, me autorizó Romina Wiener.
3: Claro, el clima no me permitió llegar a horario. Bueno, son cuestiones que se tienen en cuenta. Sí, a ver, claro, está diluviando, el subte por lo general estaba rotado, los trenes vienen recargados, los accesos también porque la gente entra a trabajar, o a estudiar o lo que sea. Entonces, bueno, es una hora pico que te agarra una lluvia de esta magnitud y te retrasa todo. Bueno, tranquilo, es importante, mira, llega tarde y no chocar, hoy te digo eso.
0: Totalmente.
3: Bueno, y volviendo a todo lo que eran las rutas nacionales que estábamos marcando en Neuquén, en Mendoza ya sigue cerrado el paso Cristo Redentor, lo venimos contando. Estamos prácticamente a más de 20 días de cierre, en el día 22, vamos a ver si se produce una apertura, aunque sea provisoria. Los equipos viales están trabajando en el despeje de la nieve, pero bueno, todavía eso no se ha dado. Utilizar como alternativa el paso Cardenal Zamoré, lo veníamos contando. Ayer el paso Pino Achado estuvo cerrado todo el día, por las nevadas que se daban, y vos fijate, avanzada de la tarde tuvieron que cortar tres rutas nacionales por el temporal. Entonces, bueno, hay que ser muy tranquilos y reprogramar viajes si es posible eso. Después, en Chubut, la ruta nacional 259, transitar con precaución por las precaución, esto es por las nevadas que se están dando, así que hacerlo con tranquilidad. recordar esto que les venía diciendo, la aportación obligatoria de cadenas para tener una conducción segura, la ruta nacional 26 también transitable con precaución. Esto es todo Chubut que estoy contando, porque bueno, hay hielo en zona de rutas, de banquinas con nieve, la 260, todo lo que va desde la ruta 40, la zona del Lago Blanco y el límite con Chile, tenés nieve, escarcha, barro y agua, todo tenés. Entonces, muchísima precaución en Chubut también. Y lo mismo en Santa Cruz y en Tierra del Fuego, ¿no? Que el panorama es muy similar. Después, hoy se espera un día clave, Nico, en la zona del Congreso de la Nación, por las tratativas de leyes. Esto va a generar manifestaciones. Hay un operativo de seguridad planificado y se esperan cortes en todo lo que va a ser las inmediaciones del Congreso de la Nación. Se espera que las columnas de manifestaciones empiecen a concentrar a las 12, al mediodía, para estar ya apostados a las 17 horas. ¿Cuál va a ser el perímetro comprometido? No todo cortado, desde Avenida Belgrano hasta Corrientes, desde la zona del Congreso hasta la zona del Bajo. Todo eso son los movimientos que se dan. Algunos puntos importantes de concentración. Uno va a ser en Avenida Belgrano y Salta. El otro va a estar en Sáenz Peña y Alsina, Hipólito Yrigoyen y Ceballos. Voy contando algunos de los puntos donde se van a concentrar, ¿no? Rivadavia y Entre Ríos, un punto clave ese. Otro va a ser en Rivadavia y Peña, en Avenida de Mayo y Salta. En estos puntos van a empezar las distintas organizaciones sociales y políticas a concentrarse para ir hacia el Congreso de la Nación. Van a ir por Avenida de Mayo, que es lo tradicional, y después los otros desplazamientos van a ser por Hipólito Yrigoyen, por Avenida Rivadavia y todo lo que va a ser el corredor Entre Ríos. Callao va a estar totalmente saturado, así que desde el mediodía eviten esa zona, usen el Bajo Porteño como una de las salidas para evitar estos cortes. A esta hora, que es muy importante, los servicios para quienes están utilizando los trenes y subtes, en principio estaría todo funcionando con normalidad, así me lo están diciendo. Si llega a haber algún cambio, lo vamos a estar contando. Mira, acá está llegando información. El tren Roca, el ramal Cor, está con demoras por problemas técnicos. Este es el primero que está empezando a tener demoras. El Roca, ramal Alejandro Cor. El resto están todos horarios igual que los subtes. Así que bueno, una mañana cargada de información. Salgan todos tranquilos.
0: La verdad que sí. Romy, muchísimas gracias. Como siempre, abrazo grandote.
3: Chau, chau.
0: Es Romina Wiener y nos asomamos ahora a la mojada, ventosa, tormentosa y un poco granizada, ¿no es cierto? Mañana de la ciudad de Buenos Aires con Mariel Ríos. Mariel Ríos, muy buen día, bienvenida, ¿cómo le va?
4: ¿Cómo le va, don Jacoy? Buen día,
0: a pesar del clima. Mariel Ríos, ¿todo la ha traído la lluvia o a la lluvia la trajo usted?
4: Ambas cosas, ambas. Yo siempre estoy, soy como el sol, hay que buscarme nada más.
0: Hoy no pudimos hacerle el chiste de cayó piedra sin llover porque mire.
4: Primero que llueve y segundo que todavía no cayó piedra, claro, pero atención, atención, porque si bien diluvia en la ciudad de Buenos Aires en este mismísimo momento, el servicio meteorológico anticipa caída de granizo, así que siempre presten atención por las dudas para que no los encuentre desprevenidos. Salgan con paraguas para los que no salieron todavía. Los que salieron sin paraguas tienen que escuchar más el Servicio Informativo de Radio Nacional. Y
0: sí,
4: porque lo anticipamos en reiteradas oportunidades, desde ayer que estamos diciendo que este diluvio se venía a la ciudad de Buenos Aires y hay alerta naranja por tormentas. En la ciudad hay alerta amarilla por vientos, así que sujeten las plantas de los balcones.
0: Bueno, eso es el tema. Ese es el
4: claro.
0: Ese
4: por favor,
0: las plantas o lo que tengan que después.
4: Todo lo que tengan.
0: Sí,
4: sí, sí, sí, sí, exactamente, porque evitemos accidentes, sí. Y hoy es el día del veterinario, ya
0: hoy. Hoy es el día del veterinario, efectivamente.
4: Así que saludamos a todos los veterinarios y veterinarias en su día. Quien tenía consulta hoy, llévele algo, un presente.
0: Creí que no atendían hoy, sí atienden igual.
4: No, sí, pero un presente, un bomboncito, una plantita, un algo.
0: Bueno, vamos.
4: Ahí una plantita,
0: no, porque es un veterinario, no es un botánico.
4: No, pero para la veterinaria, digo, capito, para embellecer la veterinaria.
0: Ah, está bien.
4: Un claro, un algo.
0: Un gatito de esos que hacen así, que son dorados, claro. Y que te vas haciendo la plata.
4: El gatito oriental. Exactamente. El gatito oriental. Y otro aporte que hacemos desde la ventana hoy. Hoy es un día de música que tenga que ver con la lluvia, el cielo.
0: Ajá.
4: ¿No es cierto? A ponerse música, que la rocola empiece a sonar en sus casas, aunque no sea noviembre, un lluvia de noviembre puede ir.
0: Ah,
4: un Purple Rain de Prince.
5: Me sale la de Maná, sigue lloviendo.
0: Un Cantando bajo la lluvia.
4: Bajo la lluvia. La que dice ahí, Ro, la de En tus ojos no ha parado de llover, de Maná.
0: Eso mismo. Un llover de café en el campo, por ejemplo.
5: Ah, no, Juan Luis Guerra.
1: Lluvia cae en Enrique Iglesias.
0: Ahí está,
4: claro. ¿Quién parará la lluvia de Creedence?
0: Sí, ahí va. Claro.
4: Garúa, un tanguito también, que nunca viene mal.
0: Sí. No sé si de música de lluvia era música que dijera lluvia, la letra, claro. Pero está bien, está bien.
4: Sí. Música que dice lluvia o cielo, una escalera al cielo también puede llegar a ir.
0: Ah, yo tenía una de un payaso. Sé que eso era, decía lluvia, ¿no es cierto?
1: ¿Cuál?
0: En ese momento, la payasa no sé qué.
5: Ah, no, no me acuerdo. No, no,
0: porque decía como la lluvia, no sé qué, algo así.
4: Esa mejor. Wincy Araña, que te quita la telaraña, vino la lluvia, se la llevó.
0: Filomena, claro. Por favor. María del Río, la dejamos llegar a la redacción, que sé que está abocada. Bueno,
4: me voy con música, me voy escuchando la música que me incentive a llegar.
0: Por favor, y la próxima que salga, coteje este prejuicio que hay, que en la ciudad de Buenos Aires todo se retrasa por lo menos 15 minutos cuando llueve.
4: Sí. Pero es cierto. Se lo firmo donde usted quiere, porque el tránsito empieza a andar más lento, como decía Romina Wiener. No anden a tontas y a locas queriendo llegar como sea. La calzada es resbaladiza, tal como lo dijo recién Romy Wiener, así que vayan un poquito más despacio.
0: Yo ahora le voy a alcanzar donde tiene que firmarlo. Parecen cheques en blanco, pero no, es por esto. Usted firma.
4: Yo se lo firmo, lo que sí le aporto desde la argentinidad es que cada vez que sepas que va a llover, salí más temprano, pebete. ¿Para qué vas a llegar tarde?
0: Mari del Río, muchísimas gracias.
4: Chao.

0: bien, 33 minutos de las 7 de la mañana. Sigo con nuestra ronda, que miren la hora que es y no terminamos la mesa todavía. Cecilia Díaz, muy buen día, bienvenida, ¿cómo le va?
1: Buen día, Nico, equipo, oyentes, acá con esta música de lluvia de verano me da más,
2: Pero sería el caso.
1: No, pero bueno, vengo con muchísima información hoy y con algunos temas que están buenos para debatir. Arrancando porque ya Flavio Bolsonaro tiene su compañero de fórmula para las elecciones de 4 de octubre. Es interesante la elección, es Alfredo Gaspar, quien fue secretario de Seguridad Pública de Jair Bolsonaro. Es una elección que apunta, tiene ahí dos focos principales. Por un lado, él da, ¿no?, una imagen de ser alguien que va con la mano dura a luchar con uno de los grandes problemas que tiene hoy Brasil, que es el narcotráfico y el crimen organizado. Después él, cuando era congresista, estuvo en la Comisión de Investigación de Corrupción y ahí apunta a ir a uno de los puntos débiles que tiene el Partido de los Trabajadores de Lula, que son casos muy resonantes de corrupción. Uno incluye a Lulinha, su propio hijo. También hay casos de corrupción dentro, ¿no?, del Partido de Bolsonaro.
0: Y los de él mismo, que la historia dirá si está bien cerrado o no está bien cerrado.
1: Sí, eso por ahora está cerrado, pero él apunta, ¿no?, él también fue fiscal de Alagoas, en el norte de Brasil, en Maceió.
0: O sea, es un morito.
1: Y ese es otro punto interesante, que él va a ir por el voto donde Lula es más fuerte, que es en el noreste. Él es de esa zona, entonces va a ir a disputar el voto más conservador o de centro, ese voto que es independiente a Lula da Silva, para tratar de erosionar el voto en este bastión del
0: noreste. O sea, es una apuesta por, elegiste, me parece muy bien la palabra, erosionar una base de Lula.
1: Erosionar una base de Lula, también ir por los puntos débiles del gobierno o de la imagen de Lula da Silva, y también es una apuesta fuerte. ¿Por qué? Porque él pertenece al propio partido, y sabes que en Brasil hay una fragmentación partidaria enorme, sobre todo en el Congreso. Entonces va por el purismo y aleja ahí al famoso Centrado, que es ese partido de centro que se forma en el en el Congreso, donde todos los partidos medios se acercan a uno o a otro gobierno. Entonces muchos apostaban a que tenía que ir por otro partido, no por el Partido Liberal, pero la decisión de él fue fortalecer su núcleo duro.
0: Día se va a discutir en serio lo que está pasando en Brasil, ¿no es cierto? Que no, la verdad yo creo que hay un déficit de conversación sobre lo que está pasando en Brasil en términos de un expresidente preso. Cuando uno ve las causas, fue tan sintomático. O sea, recién llegás y metés preso al que estaba enfrente con una, yo preferiría decir excusa, pero no podría decir razón, con una razón no vinculada con el delito, sino con causa política, y causa política en el medio. La diferencia entre la prisión de Lula y la prisión de Bolsonaro es que una era una causa común y la otra es una causa política. Pero ni siquiera sé si estamos, ¿no es cierto?, preparados para dar esa conversación, o queremos escuchar lo que hay en Brasil. Pero un día se van a caer esas caretas, me parece. Rodrigo Ruiz, muy buen día, bienvenido. ¿Cómo le va?
3: ¿Cómo te va, Nico? Buen día para todos. Bueno, ayer estuvimos en la cancha Huracán, en el Palacio Tomás Adolfo Ducó, con la transmisión del triunfo de Boca ante Estudiantes de La Plata, 1-0, gol del ruso Azcacíbar, cumpliendo la ley del ex, un ex estudiante que le marcó a su ex club. Me gustó Boca, volvió a tener el equipo del Vasco Arrobarrena, se encontró con una muy linda versión, muy bien defensivamente, los chicos que le dan frescura al equipo, y Paredes, desde su experiencia manejando al equipo desde la mitad de cancha, un triunfo que quizás le faltó un golcito más, pero bueno, fue victoria al fin, la primera en lo que va del semestre. Si bien había clasificado en la Copa Sudamericana, esta es la primera victoria en el campeonato, y ahora la seguidilla la va a tener el próximo sábado ante Vélez, un equipo que viene invicto, no ha perdido en el campeonato, así que va a ser lindo partido. También en el mismo escenario, Boca vuelve a ser local, Nico, en el estadio Huracán. Ayer no se vio un estadio completo, la gente de Boca como que le costó ir a esa hora, a ese lugar. Es un poco, o sea, los abonados de Boca no son los mismos.
0: No sé, la china que lo ve por la ventana, estaba vacía la tribuna.
2: No, se extrañó la fiesta ayer.
3: Claro.
0: Ah, no, extraña porque era
3: claro, en la cancha Huracán. No,
0: vos no lo veías, era
1: Huracán. Pero Huracán también se ve desde mi ventana.
0: ¿En serio?
1: Claro.
0: ¿Tan alta está usted?
1: ¿En serio? Piso 14, claro.
0: Y pero ve todo. River también se ve.
1: Las torres, pero sí.
0: ¿River también?
1: No, Independiente y parte de Racing.
2: Bueno, pero Independiente lo tenés bastante más cerca.
3: Claro, porque está toda, toda ahí la, la zona.
0: Qué lindo. Qué lindo.
3: Boca vuelve a jugar ahí el sábado y van a hacer todo lo posible para que el próximo martes, por Copa Sudamericana ante Recoleta de Paraguay, pueda jugar en la Bombonera. Están. El tema es el tiempo, Nico. Como venimos diciendo, porque están haciendo trabajo en el campo de juego.
0: Están cortando el pasto. Están cortando el pasto.
3: Están tratando, claro, de que el pasto vuelva a regenerarse y esto quizá no ayude. Las lluvias intensas, digo yo. Quizá alguna lluvia esporádica te puede ayudar.
0: Seguro que no.
3: Todos los campos tienen su riego por aspersión y bueno, pero en este caso, este clima, sobre todo esta semana, a Boca le jugó en contra con todo este tema del resembrado del campo de juego. Así que bueno, veremos si llega.
0: Chico, ni la cancha estamos teniendo, te das cuenta.
3: Tuvieron 50 días, Nico, eso a mí me extraña para poder laburarlo.
0: Es un club de gran de envergadura,
3: por supuesto.
0: Comparar con tecnología. A mí lo que me extraña, River, la cancha que tiene.
3: A mí lo que me extraña, Nico, es que
0: independientemente de nosotros de la camiseta,
3: hubo un parate importante entre que terminó el campeonato y el mundial.
1: Sí.
3: ¿Me entendés? Y 50 días casi sin fútbol. ¿Y recién estás acordando de entrar a la cancha?
0: Estaría mirando el partido.
3: Raro, raro. Bueno, otro título, Nico, después lo desarrollamos. Lionel Messi volvió a ser titular en su equipo, el Inter Miami, por la Leagues Cup. Doblete y una asistencia. Marcó otro récord en lo que es esta competición, la Leagues Cup. 14 goles. Ya lleva 921 en su carrera. ¿Llegará a los 1000? ¿Le dará el cuero? Yo creo que sí.
0: 920.
3: Le faltan 70... y 9.
0: Que no sean malos y se los dejen hacer.
3: 79.
2: No, pero dos golazos ya.
1: Es mucho, 70. ¿Cuántos años te lleva hacer 79 goles?
3: Y depende.
0: Y depende cuántos goles metas por día.
1: Sí, pero claro. dos o tres años.
3: Lo bueno para él es está bien físicamente. Sí. Me parece que es, después futbolísticamente siempre es un fenómeno.
0: 40 minutos de las 7 de la mañana.
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0: Bueno, muy bien, y a 43 minutos de las 7 de la mañana nos vamos a recorrer un poco de nuestro lindo país. Primero de todo, nos vamos a Córdoba con Facundo Arzamendia. Facundo Arzamendia, muy buen día, bienvenido, ¿cómo le va?
1: Buen día, ¿cómo están? Buena mañana.
0: Bien, muy bien. ¿Cómo se amanece por ahí, Facu?
1: Muy nublado, con una tenue llovizna que está azotando en la ciudad de Córdoba. La temperatura está en unos 16 grados 7 décimas, pero con muchísima atención lo que pueda llegar a suceder a lo largo de la jornada, porque hay una alerta amarilla por alerta de tormentas y fuertes vientos que van a azotar en la ciudad y en la provincia de Córdoba. Tanto desde la municipalidad como la policía ya también han lanzado las alertas correspondientes. Se esperan algunas ráfagas de más de 80 kilómetros por hora llegada a la tarde de hoy, así que bueno, a tener muchísimo cuidado, y mañana va a haber una baja de temperatura importante en la ciudad.
0: Bueno, todo el país convulsionado, ¿no es cierto?, con la cuestión climática. Facu, contanos sobre otra convulsión que es la que ha generado, ¿no es cierto?, ya la confirmación de que, bueno, serán sede de la visita papal, Dios mediante, en noviembre.
1: Sin lugar a dudas, es el gran tema de esta semana, y acá en Córdoba se está festejando por todos los rincones porque era muy buscado y ya hacía rato que estaba el rumor de una posible llegada del Santo Padre, no solamente a la Argentina, sino también a Córdoba. Hace algunos pocos días, el cardenal que es el arzobispo de la ciudad de Córdoba, Ángel Sixto Rossi, un cardenal muy cercano a Pros, había viajado a la ciudad del Vaticano, había estado reunido con el propio León XIV, y eso ya había encendido algunas alarmas de la posible confirmación.
0: Bueno, en estos casos suele haber una suerte de avanzada. Acá la hubo. Exacto. Luján también nos confirmaba ayer el arzobispo de Mercedes Luján. A Córdoba también.
1: Exactamente, Rossi había estado hace pocos días allá en el Vaticano con Robert Francis Prevost, el actual León XIV. A su llegada, bueno, pasaron 2-3 días y ya se confirmó la noticia. Son muy cercanos desde que Prevost estuvo trabajando en el dicasterio para los obispos, porque fue justamente Prevost el que propuso a Rossi como cardenal para lo que es la elección del Papa, y muchos hablan de que el propio Rossi había sido uno de los responsables de que se lo nombre León XIV durante el último papado.
0: El colegio se decía respecto a esta cosa, está reacomodado entonces con León.
1: Es amigo, podemos decir que hasta que son amigos, mencionar. Pero bueno, ayer estuvimos hablando acá en LRA7, Radio Nacional Córdoba, con el padre Munir Boco, que es el vocero del arzobispado de Córdoba, y no solamente nos contaba sobre este vínculo que tiene Rossi con León XIV, sino también con las expectativas que se despiertan a partir de todo esto, porque al ser en 3 lugares nomás en la Argentina que va a estar el Papa, y que ser Córdoba la sede del interior,
0: va a traer muchísima gente.
1: Exacto. A eso iba a ir, Nicolás, que acá la provincia de Córdoba ayer ya estaba especulando con la llegada de más de 800.000 personas a la ciudad, y esto también obliga, bueno, a ver en dónde podemos conglomerar a toda esa gran cantidad de gente. Y sacaron de la manga algo que por lo menos me confirmaron también desde la propia empresa: ya se preguntó y empezaron los operativos para ver la posibilidad de que la llegada del Papa en Córdoba sea en Fadea, en la fábrica militar de aviones. Fue el mismo lugar en donde estuvo Juan Pablo II en el año 87, en abril del 87, justamente allí en lo que era en aquel momento el área material Córdoba. En ese momento fueron más de 300.000 las personas que se llegaron. Bueno, ahora están esperando casi triple.
0: Pero claro que sí, claro que sí, claro que sí. Así que casi podemos dar por confirmado que va a ser ese predio.
1: Está propuesto, ya se fue a ver, hubo gente de la iglesia también trabajando ahí, solamente falta el ok del Vaticano, pero ya estaría todo avanzado para que se realice ahí la visita, porque además...
0: ¿Y por qué eso no era estadio? ¿Por la cantidad de gente? No.
1: Por la cantidad de gente, porque además el predio Fadea, estamos hablando de un predio de más de 1.000.000 metros cuadrados, está pegado a la circunvalación de Córdoba, lo cual también permite la accesibilidad de la gente que vaya a ir. Es un predio muy espacioso para que incluso se dejen auto, lo que van a hacer la cantidad de colectivos que lleguen. Es un lugar en donde le permite el propio Papa llegar en avión y retirarse en el mismo lugar en avión. Son bajas las expectativas.

0: él puede hacer eso, él puede
1: exacto. Estamos hablando de la fábrica militar de aviones, es gigantesco. Es inmenso.
0: Es la que cuando va sobre la ruta, cuando la ves desde la ruta, tiene el avión afuera, ¿es esa?
1: No.
0: No, esa es la que está camino a Carlos Paz, claro.
1: Exactamente. No. Este que está en la zona norte de la ciudad, zona oeste en realidad de la ciudad.
0: No lo tengo.
1: No lo vas a ver por la ruta, pero sí es gigantesco. Pero yo he tenido la oportunidad de ir allí y es inmenso y garantiza un montón de cuestiones logísticas que facilitan el trabajo tanto del arribo como de la partida del Papa y también de la seguridad.
0: No es menos. No hay expectativas de que duerma en pernocte en Córdoba, eso decía.
1: Por lo menos ayer desde la iglesia nos decían de que no estaba confirmado, pero que ellos no creían que se quedara en la ciudad. Ajá. Vendría solamente a dar esta misa y seguiría. Esto, bueno, falta muchísimo de acá a noviembre, seguramente va a haber muchísimos diálogos y cuando se vaya definiendo el itinerario se sabrá con mayor precisión.
0: Bueno, estar barriendo porque si se queda, duerme en el obispado, en general es así, ¿no es cierto? Acá en la Anunciatura, claro. Y así que veremos cómo se va definiendo, entonces ya los detalles concretos de esta, por suerte, visita del Papa León XIV, confirmada a la Argentina y también a Córdoba. Facu, vamos hablando, dale.
1: Abrazo grande.
0: Que tengas lindo día, Facundo Arzamendia, de LRA 7, Radio Nacional Córdoba.
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11: César Tapia, muy buen día, bienvenido, ¿cómo le va?
12: Nico y equipo, ¿cómo andan? Buen día.
11: Muy bien, ¿usted?
12: Bueno, todo muy bien.
11: Me alegro, acá. Acá preocupados por la lluvia, no sabemos en qué nos va a deparar esta serie de alertas, ¿no?
12: Bueno, acá hoy es el último día del Congreso a Presid y, y también toca la ciudad de Rosario, así que también con esa preocupación a ver cómo se viene. Por lo menos el Congreso va, por este momento, va a continuar como estaba previsto, de 9 a 18 horas, pero bueno, iremos viendo a ver cómo se va desarrollando, ¿no?
11: Ciertamente. ¿Cómo viene ese congreso?
12: Bueno, viene un congreso bien, con mucha actividad. Ayer fue una jornada donde las salas estuvieron, la verdad, que repletas, mucha participación. A ver, esta modalidad de arrancar el día antes de ayer a la mañana, al mediodía, hizo que los productores vinieran en alguna parte, pero el gran grueso se dio en el día de ayer, donde hubo muchos aspectos, sobre todo quizás lo que habíamos adelantado, mucha participación sobre la ocupación, de cómo trabajar el suelo, de cómo llevar adelante este punto. Algunos especialistas de los Estados Unidos, de otras partes del mundo que han venido a dar sus experiencias, así que bueno, viene de esa manera. Y por otro lado, uno de los títulos que ayer se generó también, porque hubo una charla hablando del tema de hidrovía, bueno, muchos participantes desde allí, por ejemplo, desde la Bolsa de Comercio de Rosario, pero también desde la Agencia Nacional de Puertos y Navegación, estuvo allí participando Iñaki Arreceigor, y habló de más allá de del avance del tema de la hidrovía, la concesión y demás, pero que el campo va a participar en lo que va a ser el contralor de la concesión de la hidrovía. ¿De qué manera? Bueno, ayer habían anticipado que se le va a ofrecer a la mesa de enlace, inclusive algunas cooperativas productoras, que puedan participar de ese consejo asesor y de contralor también. Así que quizás esa es una de las noticias donde mucho tiempo se habló de la hidrovía y todas las cuestiones que obviamente habían puesto en el foco de cómo se desarrollaba el trabajo de la hidrovía. Bueno, me parece que este no es un dato menor para la agroindustria en líneas generales, ¿no?
11: No, claro, claro. Uh-huh. Así que sería la mesa de enlace formando parte del Consejo Asesor de la Hidrovía, alguien que la mesa de enlace designe. Bueno, no se conoce todavía.
12: Claro, claro. Los técnicos, en este caso ha sucedido en algunos lugares cuando se han conformado las mesas de trabajo y demás, donde cada entidad designa a los técnicos convenientes. Inclusive ha sucedido también en Secretaría de Agricultura y demás que participan entidades del campo, pero que van a través de sus técnicos, como en otros aspectos. Pero en este caso tendrá que ver con este punto, ¿no?, de la hidrovía.
11: Ciertamente, ciertamente. Así que el Congreso es hasta el...
12: Hasta el hoy,
11: muy bien.
12: Hasta el hoy a las 18 horas será el cierre de este congreso de APRESIN, con varios temas que se han tratado, y sobre todo estos puntos que también te destacaba, Nico, y por otro lado, muchos casos de... se está trabajando muchas en las startups, ¿no? Y todo lo que tiene que ver con plataformas, porque la tecnología, sin duda, para la agricultura es tecnología y de punta. Entonces cada vez se trabaja más con el desarrollo y el mejoramiento, ¿no?, para ese suelo.
11: Sí, ciertamente. César, la seguimos mañana, ¿te volvés hoy mismo?
12: Sí.
11: Pero con lo lindo que es Rosario, quédate ahí un día.
12: Bueno, igualmente vamos a ver cómo viene la tormenta, a lo mejor... Cuestiones, no vamos a salir a ruta con toda lluvia o como venga desarrollándose. No, quizás por ahí mañana te digo, estoy acá todavía y arranqué, pero
11: está
12: bueno.
11: Está bien ir en auto porque el vuelo a Rosario es un lío, ¿entendés? Porque son 15 minutos, es el vuelo, yo he vivido con más oídos tapados, porque es que nunca estás recto.
12: Claro.
11: O te la pasás subiendo y una vez que llegaste a subir ya empezás a bajar.
12: Ya empezás, ni bien carreteaste, ya empezás a bajar de vuelta.
11: Tal cual. Así que eso. César, la seguimos mañana. Buen viaje.
12: Un abrazo grande y muchas gracias, Nico.
11: Es César Tapia.
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0: Vale, muy bien, estamos musicalizados por Mañana Gil Laborde.
1: Ay, sí, me encanta ese tema.
0: No, tiene partes que yo no entiendo bien qué significa por las metáforas, ¿no?
1: Después fuera del aire, si querés explicamos un poquito.
0: Ustedes lo explican, claro, está bien. Y a usted le gusta este tema.
1: Y porque estamos hablando de la lluvia.
0: Tal cual, sí. Este es de los temas que dan ganas de salir.
1: Claro, esa era la idea, ¿no?
0: Ahora que le y lo ha logrado.
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0: Dos horas, 1000 horas. Como un perrito.
1: Bueno. No me dejen porque sigo, canto,
0: ¿viste? Nosotros sí los queremos. Sí los queremos.

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1: Hora 8 en la República Argentina. El Senado debatirá el proyecto de inviolabilidad de la propiedad privada. La iniciativa contempla reformas al Código Civil y Comercial sobre desalojos, ley de manejo del fuego y expropiaciones. En tanto, las fuerzas de seguridad desplegaron un operativo especial en las inmediaciones del Congreso por la convocatoria a concentrarse que realizaron organizaciones gremiales y sociales. 19 provincias en alerta por lluvias, vientos y nevadas. La tormenta ya afecta el área metropolitana de Buenos Aires, donde rige una advertencia naranja que se extiende a Entre Ríos, Corrientes, Santa Fe y sur de Córdoba. Por otra parte, el Sonda afectará el noroeste del país y las nevadas a Mendoza, San Juan y Chubut. La información del deporte con Rodrigo Ruiz.
2: Desde las 19 horas, Unión de Santa Fe recibirá a Lanús en lo que será el encuentro pendiente de la fecha 2 de la Liga Profesional del Fútbol Argentino. Recordamos que la jornada de ayer fue transmisión de Radio Nacional, la victoria de Boca Juniors, la primera en el campeonato, 1-0 ante Estudiantes de La Plata con gol del ruso Acacíbar. Y en el final de la jornada, Tigre y Belgrano en victoria igualaron 0-0.
1: El estado del tránsito con Romina Wiener.
3: Atentos en la provincia de Neuquén, en la ruta nacional 22, hay un corte entre Cutralcó y Zapala por las intensas nevadas. Misma situación en la ruta nacional 40 sur, entre Zapala y Junín de los Andes. Ruta nacional 40 norte, desde Zapala hasta Las Lajas, intransitable. Se espera nuevo parte a partir de las 8 de la mañana. Además, transitar con suma precaución en las rutas de la provincia de Chubut, en diferentes sectores, presencia de hielo y nieve, aumentar la distancia de seguridad y recordamos que es obligatorio la portación de cadenas.
1: En Córdoba, donde nos escuchás a través de AM750, la temperatura es de 16 grados 7 décimas. Rige alerta amarilla por tormentas y vientos. En Buenos Aires, la temperatura 14 grados 7 décimas, la humedad 93% y el cielo está nublado con tormenta que reduce la visibilidad a 6 kilómetros.
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0: 4 minutos nos separan a hora de las 8 de la mañana en la República Argentina de este día jueves 6 de agosto de 2026 en todo el mundo.
1: Sí, y tenemos, bueno, alertas meteorológicos, vamos a decir, aquí en la ciudad de Buenos Aires, 14 grados 7 décimas, alerta naranja por tormentas, alerta amarilla por viento. Acaba de aparecer un aviso a muy corto plazo por tormentas fuertes con lluvias intensas y ocasional caída de granizo para Santa Fe, Constitución, General López, Provincia de Buenos Aires, okay, en Alberti, Bragado, Chacabuco, Colón, General Arenales, General Pinto, General Viamonte, Junín, Alem, Lincoln, Rojas y Salto. Obviamente hay más alertas que tienen que ver con el país, alertas naranja por nevadas para la zona cordillerana oeste de Neuquén. Hoy Romina Wiener nos hablaba de las rutas que están cortadas. Alerta amarilla también por nevadas para la cordillera de Mendoza y cordillera de San Juan. Viento sonda para San Juan, para La Rioja. Hablamos con ráfagas superiores a 70 kilómetros por hora. De verdad que son muchas las provincias afectadas. Alerta por frío, alerta amarilla por frío extremo para el oeste de la provincia de Santa Cruz.
0: ¿Las alertas son varones o son mujeres? Son nena, ¿es nena o nena la alerta?
2: Alerta femenino.
0: O sea, es la alerta meteorológica, entonces sería.
1: Alertas meteorológicas.
0: Mira qué bien. Alertas meteorológicas. No, me surgió la duda, digo, viste, porque está ese tema ahí. Aunque, es como el acta, las actas, ¿son nenes o son nenas? Claro.
3: Está aceptado igual.
0: No, pero hay un tema, están aceptados, sí, pero por cacofonía, pero cuando ves el significado hay una pequeña diferencia entre él y la, no en el artículo, sino en la significación.
1: Sí, sí, sí.
0: Así que ahí después hay algo. Bien. Pero nada, alertados estamos, que es lo importante hasta ahora. Sí, sí. Y convocamos a nuestros oyentes para que participen.
1: ¿Qué y que nos cuenten cómo está su zona, cómo está amaneciendo. Ya muchos nos están contando, ¿no? Cómo amanecen con lluvia y con pronóstico y con mucho relámpago, ¿no? Muchos, como dirían en el campo, refusilos. ¿No? 11-3-870-7485.
0: Bueno, y que nos cuenten si salen o no salen. Un día todos pensaron lo mismo. Son malos. Rodolfo, ¿eh? Yo sé lo que pensó Rodolfo, yo lo sé. Escuchame, ahora después te digo la palabra.
1: ¿Vos dijiste o que
0: no? No, que dijiste vos, pero Rodolfo, que es malo. Escuchame, que nos digan si salen o no salen, les gusta salir, no les gusta salir, etcétera.
4: Nico, por ejemplo, yo en este momento, si estuviera saliendo desde casa para primer round, estaría
0: contenta porque venís a hacer.
4: Contenta por la postal que estaría viendo con los relámpagos, los rayos y los truenos.
0: No te da miedo, sos de los que esa es otra cosa que compartir, ¿eh? Mi vieja dice, amo las tormentas, está ahí mirando las tormentas, que yo digo, me da como miedo más
4: lo único que tengo precaución es por
0: o que dice, me encanta viajar en avión con tormenta.
3: Qué belleza.
0: Pero yo he viajado en tormentitas que no sé si estaba bueno. Que se mueve todo y verlo.
4: Ver una tormenta desde el aire. ¡Qué belleza!
0: Estamos bien, esto es una cápsula de fada y te dicen, ¿viste?
4: Esto es una ¿viste? El olor a pólvora y el olor a tierra mojada me conquista.
0: Qué tremendo. Que dicen que es un mito, no es el olor a tierra mojada, ¿no?
4: No, petricor se llama.
0: Ahí está. Es otra cosa.
4: Es el aroma. El petricor es el petricor. Aroma a tierra mojada, eso que se levanta, ese aroma que se levanta con las primeras gotas de lluvia, tanto en tierra como en asfalto.
0: Como en
4: asfalto. Se llama petricor.
0: ¿Qué hay que saber hoy? Además de eso, jueves 6 de agosto a esta hora. Comienza hoy el debate por la ley de inviolabilidad de la propiedad privada en el Senado. El proyecto oficial será tratado sin el capítulo referido a la venta de tierras a extranjeros. La Cámara Alta avanzará sobre los otros puntos de la propuesta de reforma que abarcan temas como expropiaciones, desalojos y modificaciones a la ley de fuego. Inician los preparativos por la visita del Papa a la Argentina. La secretaria general de la Presidencia, Karina Milei, convocará a las áreas nacionales que intervendrán en la agencia, en la agenda, la logística y la seguridad. León 14 tendrá actividades en la ciudad de Buenos Aires, en Luján y en Córdoba. Esto será entre el 8 y el 11 de noviembre. Habló de la visita el canciller Pablo Kirchner.
5: Una alegría inmensa, un orgullo que el Papa haya decidido visitar la Argentina. Es un trabajo de muchos meses, un trabajo muy sigiloso, de mucho detalle, con mucha reserva, Porque además había que coordinar una visita que incluye a otros dos países también, que incluye Uruguay, incluye a Perú, y entonces todo ese rompecabezas había que manejarlo con mucho cuidado.
0: El presidente inicia una gira por Ecuador y Colombia. La agenda internacional de Javier Milei inicia con un encuentro clave con su par de Ecuador, Daniel Noboa, para la firma de convenios bilaterales. También se mantendrán reuniones de trabajo con representantes de las cámaras automotrices y del sector empresarial. Posteriormente, la comitiva viajará a la ciudad colombiana de Cali, esto para participar de la asunción del nuevo jefe de Estado, Abelardo de la Espriella. Esto decía Daniel Noboa.
6: Ahí con Milei, los dos queremos que nuestra gente esté mejor, que exista más justicia, que exista más dignidad. No es un tema, para mí personalmente, ideológico, es un tema de servicio, de cómo vamos a mejorarle la vida a los ciudadanos, aquí no solo hoy, sino a mediano y a largo plazo. ¿Cuáles son los cambios estructurales que hay que hacer? Asimismo he tenido conversaciones con Orsi en Uruguay, con Lula en Brasil, y mi postura siempre ha sido la misma. Justicia, dignidad, seguridad y oportunidades, especialmente para los millones de jóvenes que creyeron en nuestro proyecto político. Hay que honrar ese voto, hay que honrar a las personas que creyeron en nosotros.
0: Es Daniel Noboa, presidente del Ecuador. Las reservas del Banco Central superaron los 50 mil millones de dólares tras haber registrado un alza de 417 millones de dólares en la última jornada. Las reservas internacionales alcanzaron su máximo en 7 años. La cifra responde a la política de acumulación de divisas del gobierno y a una de las metas del acuerdo con el Fondo Monetario Internacional. Alejandra Gallo, muy buen día, bienvenida, ¿cómo le va?
7: Pero muy buen día,
0: ¿cómo estamos? Decimos millones de dólares y aparece Alejandra Gallo.
7: Ay, ¡qué suerte para
0: ¿es
7: mí!
0: ¿Es cierto?
7: Y bueno, a ver, este récord que vos estás mencionando en el resumen de noticias, por primera vez en la gestión del presidente, 50 mil millones de dólares, ¿por qué es importante este número? Después lo vamos a seguir desarrollando. Hay otros números que algunos observan, ojo, bueno, subió un poquito el riesgo país, subió un poco el dólar, bueno, es un combo, ¿eh? Pero me parece importante destacar este dato, porque es importante el número de los 50.000, porque es como un corte, un valor de corte, a partir del cual los mercados internacionales empiezan a evaluar la solidez.
0: Ah, mira, es un estándar objetivo, digamos, entre las mil cosas que están sondeando, hay también un sensor que salta, hoy estamos con las alertas, pero que salta cuando 50.000.
7: 50.000 es como el valor de corte, okay, a partir del cual, a ver, no hay una estadística mundial respecto de esto, pero es como de sentido común, de sentido común en el mercado. Que cuando vos estás por arriba de los 50 mil millones de dólares, sos considerado como más musculoso.
0: Empezás a pertenecer a otro club.
7: Exactamente. Después hay que, a ver.
0: Hay que sostenerlo.
7: Hay que sostenerlo.
0: Vamos a bajar de los 50 mil cuando paguemos cosas.
7: O no, depende del ritmo de compra. Mira que cómo te canté retruco.
0: Cómo me retruca.
7: Depende de la velocidad de compra de dólares que vaya adquiriendo o sosteniendo el Banco Central. A ver, en 32 meses, dice el Banco Central, según su informe, se conoció anoche, crecieron 29 mil millones por la compra de divisas. En 32 meses, 29 mil millones de dólares por la compra de divisas. Más lo que había, descontando lo que se pagó, te estoy haciendo la cuenta finita,
0: sí.
7: Quedaron por primera vez, desde la gestión del presidente Javier Milei, por arriba de los 50 mil millones de dólares, que es el valor de corte, nuevamente, por supuesto. Es lo mismo, vas a preguntar, tener 50.100 millones de dólares que tener 75.000 millones de dólares de reserva. No es lo mismo, claramente. No.
0: Allá vamos, por los 75.
7: Pero bueno, miremos para arriba. No,
0: pero está bien, y por las críticas que hubo, y que si no se iba a comprar, y que nunca iba a alcanzarse, y que la lata de la abuela está agujereada abajo, por las cosas que hay que pagar. Y mira.
7: Y esto que se decía, bueno, y viene Cristalina, decimos que compremos, la titular del Fondo Monetario Internacional, ¿por qué lo dijo? Bueno, estaban mirando este valor de corte de los 50 mil millones de dólares. En un rato vamos a estar hablando qué importancia tiene esto para las medidas que está pensando economía, reconoció el ministro Luis Caputo en un encuentro financiero que viene hace tiempo, no dijo cuáles, pero que viene hace tiempo trabajando con esto, así que vamos a estar hablando de esto en un momento en el que además empiezan a contar porotos por las reformas que se vienen en este contexto, que vos también señalabas en los títulos, de tratamiento hoy de algunos proyectos. Bueno, el gobierno está, a partir de la situación de ayer, mirando y recalculando los porotos de lo que vendrá.
0: Claro. Ahora después vamos a usar un momentito para entrar, Ale, porque me parece que es fundamental para la economía, así que te toca, es tu jurisdicción en este gabinete. No, los detalles de la ley que se trata hoy en el Senado y que en realidad es un proyecto que reforma unas de otras leyes vigentes, ¿sí? Y que conocemos como de inviolabilidad de la propiedad privada, porque ha habido ahí un, si querés, no manejo, una gestión, si querés, ¿sí? O una estrategia en algún punto exitosa de la oposición para volver a valerse de palabras choques. Es muy propio, digamos, desde Gramsci hasta acá, que la política, pero sobre todo los progresismos o las izquierdas, usen esta técnica de la palabra choque, que qué sentido tiene. Escuchás esa palabra y dejás de pensar. Acá la palabra ha sido soberanía, extranjerización, robo, ¿no es cierto? Entonces, no hemos podido como sociedad, porque vuelvo ahí, todos los sectores del otro lado que no han querido hacerlo, dialogar sobre de qué se trata este proyecto en realidad, que es un montón de cosas, además de los límites de extranjerización, y que no quiero que pasen por alto porque si no, no entendemos de qué se trata.
7: Estoy de acuerdo, por eso tuvo dos designaciones el mismo proyecto.
0: Sí.
7: ¿No?
0: Sí.
7: Inviolabilidad de la propiedad privada o, del otro lado, ley de tierras. Esta
0: que
7: según...
0: Que no es la ley de tierras. Ahí tenés, palabra choque. O sea, esto, bautismo, el que pone nombre, en algún punto gana la batalla. Bueno, no, la modificación, un montón de leyes, entre ellas la de tierra. Yo no sé... Me voy a meter en camisa de once varas, pero la realidad es que... No, porque yo no sé hasta qué punto esto que se perdió no es parte de lo que podía ser perdido. Digo, la verdad es un cambio tremendo, tremendo en el respeto de la propiedad privada, es decir, de que te dejen tener lo que tenés, aquello que sea tu cosa, pero que es tuya, ¿no es cierto? Es un cambio de paradigma muy importante. Es una vuelta de rosca, pero de esas que significa un cambio cualitativo, ya no solamente cuantitativo. Tan importante, aun cuando se apruebe con la modificación de hoy, que no sé si esto no estaba destinado a ser perdido. Vos sabés que hasta dónde da el músculo, ¿no es cierto?, del Congreso, tal cual quedó compuesto después de las últimas dos elecciones. Uh-huh. Todavía no hay una prevalencia absoluta de lo que la sociedad hasta ahora viene votando, y veremos si continúa votando, pero en fin, ¿no? Entonces queda un remedio ahí de legitimaciones antiguas y por otro lado legítimas oposiciones actuales, que te da que no todo se mueve al ritmo y en el destino que el gobierno propone. Yo no sé si en esa conversación esto no estaba, vuelvo. Es algo que no es artificial desde el punto de vista de la convicción del gobierno, porque ciertamente lo piensa, ciertamente no está inventando una cosa para ser perdida, pero yo creo que charlemos después de las cosas que quedan, que son un montón, y que ahora van a ver cómo robustecen que eso que vos tenés pueda seguirlo teniendo sin que te lo saquen. ¿Sin que te lo saque quién? Otro. ¿Y otro qué puede ser? Tu vecino, el que te usurpa, el inquilino que se quedó, el Estado que te lo expropia, porque de eso se trata, de que puedas tener con mayor seguridad tus cosas. Por eso el nombre de inviolabilidad de la propiedad privada. Y sí, la técnica en algún punto exitosa de quienes prefirieron llamarlo ley de tierras, cuando es solamente una de las leyes, ¿no es cierto?, uno de los costados.
7: Era un tema, un punto
0: que modifica, así que después nos metemos en, dale, en me todo lo otro que no es ley de tierra, que ya se... Hay un tuit de Martín Lutó, por ejemplo, ¿ya? La soberanía, ¿no? ¿Qué tiene que ver la soberanía en
7: bueno,
0: esto?
7: Es que a mí me parece,
0: pero,
7: chicos, Nico,
0: pero entonces, además han usado el concepto de soberanía para robarnos todo, no los extranjeros, los políticos argentinos, La soberanía es que yo pueda decidir sobre mí primero de todo, después vemos con qué resorte es algo que atañe al grupo. Pero la soberanía no es lo que Martín Lutó quiere.
7: Bueno, las redes tuvieron un juego muy importante, los distintos actores no políticos, políticos partidarios, que tomaron partido, de algún modo, pero por claro, esta discusión, me parece que eso, digo, hay muchas cosas para desgranar.
0: Para esas palabras, Choque, es muy interesante porque, ¿qué hacen? Activan dispositivos que ya vienen plantando muy exitosamente desde hace tiempo. Entonces yo digo, extranjeros compran la tierra, el agua, listo, no pienso más, ¿no? Necesitamos pensar sobre algunas cosas.
7: ¿Y qué rol jugaron y jugarán los gobernadores?
0: Bueno, eso veremos. 19 minutos ahora de las 8 de la mañana.
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0: Hernán Mundo, muy buen día, bienvenido, ¿cómo le va?
1: ¿Qué tal, Nicolás? Buen día, el saludo para vos, para todo el equipo. Bueno, las contingencias del clima hacen sus, también sus cuestiones respecto de suspensión y reprogramación de actividades. Recordemos que estaba previsto para hoy que el ministro de Economía y el jefe de gabinete, hablamos de Luis Caputo y de Diego Santilli, viajaran a Catamarca. Sí. Esto se ha reprogramado para la semana próxima. Bueno, un viaje importante porque estaba previsto allí que se pusiera en marcha una red de acueductos y de plantas potabilizadoras. Esto desde Catamarca, pero también beneficiando a ciudadanos y vecinos de Santiago del Estero. Bueno, esto va a suceder, como decíamos, la semana próxima, también con un convenio importante para la ejecución de obras en rutas nacionales y la cancelación de deudas, bueno, recíprocas entre la provincia y la nación. Decías vos más temprano en los títulos, el presidente ya está en Quito, Ecuador, hoy va a participar del encuentro junto al presidente de Ecuador, hablamos de Daniel Noboa. Esto va a suceder a la hora 15:20 de la República Argentina. Estarán participando quienes integran la comitiva, hablamos de Karina Milei y del canciller Pablo Quirno, muy activo en las últimas horas, y con firma de acuerdos. Nos decían que son fundamentalmente comerciales y del sector energético. Se van a sumar allí representantes de las cámaras automotrices de la República Argentina, así que por estos andariveles irá la reunión y los acuerdos que se firmen con Ecuador. Y va a participar también el canciller Quirno ahí de un foro económico justamente en la capital de Ecuador. Esta misma noche parte el presidente junto a su comitiva rumbo a Cali, Colombia. Recordemos que tiene la particularidad la ceremonia de asunción del presidente de Colombia, que por primera vez en la historia no se hace en la capital, Bogotá. Es de acuerdo al objetivo que ha...
0: Así es. Vos es que me había llamado la atención eso y sí, tenía como pendiente estudiar por qué. Recuerdos de otras asunciones me daban que habían sido la capital, entonces digo, ¿por qué este cambio?
1: Bueno, de la Espriela, en un video que se publicó en últimas horas, y él mismo lo manifiesta, dice que con el objetivo de descentralizar, y eso tiene que, durante buena parte de la historia colombiana, todo pasó por Bogotá, que hay el momento de ir hacia otros lugares del país. Habrá que ver también si no hay alguna razón de tipo política, alguna otra cuestión que haya impulsado a De la Espriella para modificar el lugar de la ceremonia de asunción.
0: Che, Hernán,
1: una enorme cantidad de invitados previstos para el día viernes. Recordemos que la ceremonia va a ser a las 17 horas de la Argentina. La actividad del presidente no se reduce solamente a la ceremonia de asunción. No. Va a haber una reunión bilateral con De la Espriella y con autoridades, en este caso, del gobierno de Israel, del Estado de Israel. Con el canciller, nada más y nada menos que de Israel, un encuentro sorprender, pero quien no estará el día viernes en Cali, Colombia, será el presidente de Brasil, Luis Ignacio Lula da Silva, estará representado por su canciller, Mauro Vieira.
0: Muy bien, Hernán Mundo, muchísimas gracias, que tengas lindo día.
1: Muy bien, hasta luego.
0: Excelente, es Hernán Mundo, corresponsal de Radio Nacional en Casa de Gobierno, Cecilia Díguez.
2: Sí, bueno, ampliando la información que dio Hernán, ¿por qué se elige Cali? Cali es la tercera ciudad más importante que tiene Colombia. Abelardo de la Espriella gana con un mandato, ¿no?, de luchar de manera muy fuerte contra el narcotráfico y los grupos de crimen organizados que hay en ese país. Cali es una ciudad donde operan en sus alrededores, por ser una zona montañosa, donde hay una gran cantidad de cultivos de hoja de coca, que es la materia prima con la que se hace la cocaína. Y Abelardo de la Espriella prometió que va a bombardear junto a los Estados Unidos estas regiones donde se produce la cocaína. Entonces, elegir Cali, más allá de este objetivo de descentralizar el poder, también es un mensaje muy fuerte de toma de posesión de territorio. Es decir, estos lugares los vamos a volver a hacer para todos. ¿Qué es lo que ocurre? Hay una alerta que acaba de lanzar el Ministerio de Defensa.
0: Estoy pensando en Plan Colombia y en la... Si querés filosofía de fondo de eso, que era precisamente recuperar, y mira, y estábamos hablando
2: de
0: eso,
2: de Uribe.
0: No, pero y antes de eso, pero el Plan Colombia con los Estados Unidos y etcétera, era recuperar qué, la soberanía,
2: el territorio,
0: que es de lo
2: nacional
0: que venimos hablando.
2: Sí.
0: Eso era la soberanía, recuperar la soberanía de manos de quiénes, de los grupos narcotraficantes, guerrillas,
2: claro,
0: etcétera.
2: Militares, sí.
0: ¿Qué cosa al vecino del lugar, pongámosle ese nombre, ¿no es cierto?, le significaba una...
2: No podía salir a la calle.
0: No, pero y al fin y al cabo, por temor, después algún tipo de conveniencia le significaba un actor mucho más relevante que el propio Estado, que estaba lejano y que no decidía sobre él ni le solucionaba sus cosas. Bueno, ahí teníamos la soberanía dando vueltas. Mira, es un problema que... continúa con algunos coletazos y que retoma desde lo simbólico.
2: Bueno,
0: entonces ahora
2: sí, en Colombia, digamos, a diferencia de las décadas de los 80, de los 90, hay un control del Estado en las regiones, pero todavía hay sectores que son dominados por la guerrilla, y uno de esos es Cali. Cali, claro. Hubo ataques terroristas, guerrilleros muy recientes, y como te decía, hay alerta desde el Ministerio de Defensa del gobierno saliente, del de Gustavo Petro, con amenazas latentes terroristas y de atentados el día de la investidura, el día donde van a estar presidentes del mundo, de América Latina, el rey de España. Hay una alerta terrorista, se está desplegando en la zona 100.000 uniformados y hubo incautación de explosivos, hay prohibición de sobrevuelos de drones para ese día y la situación es tensa.
0: Extensa.
2: Extensa y tensa. Extensa. Viene, bueno, hace muchos años.
0: Sí, con mucha tensa. Ciertamente. Qué cuidados, el cambio de en fin, son muchas cosas. Así que, mira, después hablaremos de los desafíos, ¿no es cierto? Más allá de esto.
2: Sí, sí.
0: De la Espriella, que es como una manera de, proponer, y mira qué palabra voy a usar, socializar una clave interpretación de lo que pase con él, ¿no es cierto? Plantar mañana que tres o cuatro grandes desafíos encuentra para su presidencia de Colombia de la Espriella, ¿no?
2: Sí, mañana vamos con eso.
0: Efectivamente. ¿Nuestros teléfonos entonces?
3: 11-3-870-7485. Buenos días, Radio Nacional. Estoy muy contento. Lo primero, dice, porque viene el Papa a la Argentina. Y segundo, porque ganó Boca, dice Boca, Diego Boca, desde Boca. Chivilcoy. Contento, feliz. También Boca, nos escriben Boca, a través
4: Boca,
3: de...
4: ¡Boca! ¡Soy de Boca!
3: Nacional AM870 en vivo, cuánta efusividad. También nos saluda Ulises Fernández, hola Radio Nacional, buen día, qué frío. Estoy en San Miguel de Tucumán, saludos para todos. También Mirta, saluda, buen día, primer round aquí escuchándolos.
0: Buen día, Mirta.
3: A través de nuestro YouTube Nacional AM870 en vivo.
0: Muy bien, y todos llegando 15 minutos. Usted también participa de la tesis, Alejandra Gallo, de que todo se retrasa al menos 15 minutos cuando llueve.
5: Uy, claro, sí, porque... Hubo en ese momento del diluvio total, no podías cruzar. Hubo un momento en la ciudad de Buenos Aires que
0: viste que esperar. Pero eso sería un retraso real, digamos, ok.
3: Tenés que esperar.
5: Pero los colegios,
0: porque también los colegios
5: te ponen...
0: No, pero Romina Wiener dijo a la mañana que si los nenes llegan tarde al colegio pueden decir que ella los autorizó.
2: Ella los autorizó
0: a llegar.
5: Eso sí, pero bueno.
0: El colegio alemán como el de su hijo, no hay tu tía, no hay tu lluvia, ¿no? ¿Cierra la puerta?
3: Aunque sea un día de lluvia, no hay
5: minutos de tolerancia.
0: ¿Pero llegar a la puerta y qué? ¿Te quedas afuera o entras con media falta?
3: No, entras por la otra puerta, pero te pones tarde.
5: Sobre todo si vas al secundario, ¿no? Cosa que todavía no estaría pasando en el caso de mi hijo.
0: Muy prontito.
5: Muy prontamente. Y los relámpagos meten miedo, ¿o no?
0: Sí,
5: a mí me meten miedo.
0: A vos te asustan, ¿no? A la China la potencian.
5: Claro. Y hay un tema muy... importante.
0: Yo vi que abrió la ventana. ¡Muajajaja! Gritaba. Sí. Loco.
5: El relámpago mete
2: mientras
5: miedo.
2: Mientras relampagueaba en el sur.
5: Claro. Y te hace... cuando venís escuchando la radio.
3: Sí. Te hace fritura. Ah, sí. Fritura en la radio.
0: Y vos decís, esto llega...
5: Interviene
0: la... Bueno, el otro día, fin de semana, tuvimos un cosito con un... ¿Qué? Un cosito, digo yo, pero... No, con
5: relámpago.
3: Expláyese, por favor.
0: No, que se quemaron, y se quemaron amplificadores,
3: sí,
0: y cosas.
3: Ah, sí.
0: Que nos dejaron afuera de la red, de algunas emisoras, durante la tormenta del viernes a la noche.
2: Del viernes pasado.
3: Mirá, no sabía.
0: Sí, así que... Eso. Ayer hice un tour por el control central.
3: Cuéntenos, ¿cómo le fue?
0: ¿Cómo ese tour? Estuvo muy bien. Entendí.
3: ¿Vio cuánto aparato hay?
0: Hay
3: muchas luces.
0: Hay muchas luces.
3: ¿Tocó
0: los botones? No, nada.
3: Ojo,
2: se sintió en el aire.
0: Ahí está el botón, mira.
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7: Hora 8:30 minutos. El presidente Javier Milei se reunirá con su par de Ecuador, Daniel Noboa. El jefe de Estado argentino llegó a Quito, donde firmará acuerdos bilaterales y se reunirá con empresarios del sector automotriz. Luego, el primer mandatario viajará a Colombia para participar en la ceremonia de jura presidencial de Abelardo de la Espriella. Comienzan las reuniones para planificar la visita del Papa León XIV. Las autoridades nacionales tienen previsto un encuentro en Casa Rosada para definir detalles que ya vienen analizando semanas atrás. En tanto, la ministra de Seguridad, Alejandra Montioliva, viajará a Córdoba, ciudad que también será parte de la agenda del pontífice en noviembre. Un cohete de SpaceX impactó en la Luna. Así lo confirmó la NASA. La colisión ocurrió en las últimas horas tras una desviación atribuida a la actividad solar y a la gravedad, según detallaron los especialistas. En Buenos Aires la temperatura 14 grados 5 décimas, la humedad 95%, cielo nublado con tormenta que reduce la visibilidad a 6 kilómetros.
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9: Che, Roberto, te felicito. Tuviste trillizos. No, es uno solo. Lo que pasa es que es muy nervioso.

0: Bueno, muy bien, 34 minutos de las 8 de la mañana, mandamos un beso a tu Verónica.
1: A mi Verónica natal, porque me llegó ayer el rumor, tenemos que confirmar igual. Es información, pero nos podrían confirmar mandando mensajes de WhatsApp, pero que en todos y cada uno de los comercios de mi Verónica partido de Punta Indio, están sintonizando todas las mañanas primer round en AM870.
0: Todos y cada uno no necesita, o sea, pues alguno puede olvidarse.
1: Nadie. ¿A dónde parlantes afuera.
0: Eso es cierto.
2: ¿A dónde se pueden comunicar? A nuestro WhatsApp al 11-3870-7485. ¿Desde dónde nos están escuchando? Nos pueden decir.
0: Claro. Efectivamente.
2: Y estamos, también nos pueden ver, si quieren, estamos en YouTube Nacional M870 en vivo, ¿no? Ya terminé.
0: Vamos a charlar ahora con Marcelo Madelón, es meteorólogo, es licenciado en Medio Ambiente. Hola Marcelo, Nico Yacoy, equipo Nacional, buen día, gracias por atendernos.
3: Hola, buen día, ¿cómo están ustedes?
0: Bien, muy bien. Contanos vos cómo está la cosa.
3: Bueno, complicada la situación en el país, meteorológicamente hablando, porque tenemos por un lado una masa de aire cálida y húmeda en el centro-norte del país, eso ha producido nieblas en algunos sectores, y por el otro lado el ingreso de aire frío a partir de un frente frío que está más o menos ubicándose en la ciudad de Buenos Aires, así extiende su línea hacia la ciudad de Córdoba, y eso está originando tormentas y chaparrones, y con el correr de las horas se va a formar un centro de baja presión entre Ríos y la República Oriental del Uruguay. Eso es lo que le llamamos frontogénesis, un centro de baja presión que a medida que se va profundizando van a ir incrementando la velocidad, los vientos, que serán a lo largo de toda la jornada del sector sur. Eso en cuanto a todo lo que sea provincia de Buenos Aires, Entre Ríos, sur de Santa Fe, sudeste de Córdoba, donde ya se están originando tormentas. Algunas traen un poquito de granizo, allá en el límite entre Córdoba y Santa Fe se ven algunas nubes en el radar que tienen granizo, al igual que en el sur de la provincia de Santa Fe, norte de Buenos Aires, e indudablemente ingresando todas estas tormentas hacia el área metropolitana. Pero esto no termina ahí, todavía han seguido algunas nevadas en todo lo que es la zona cordillerana. Hay que recordar que el paso a Chile está cortado hace unos 22 días aproximadamente, si la cuenta no me falla, y se van a producir en los próximos días algún descanso, si se quiere, en las precipitaciones níveas, pero solamente son unos descansos como para poder arrancar nuevamente en las próximas jornadas. Es decir que hay mejoramientos temporarios, pero no son mejoramientos definitivos.
0: Todo eso por la turbulencia a la que nos está sometiendo el Niño en un punto. Digo, la perspectiva de acá a unos meses, ¿son coletazos de ese fenómeno?
3: Bueno, tenemos mucha más humedad a disposición, y cada vez que hay humedad, esa humedad se traduce en varios fenómenos meteorológicos, como por ejemplo nieblas, nubes, lluvias, y si la atmósfera está inestable, en tormentas. Y cuando esas masas de aire húmedo chocan con otras que vienen desde el sur, se generan entonces importantes tormentas como las que tenemos ahora. La corriente del Niño, que ha comenzado de a poquito, siempre está contribuyendo a que la humedad en relativa sea más elevada y por consiguiente tengamos más fenómenos meteorológicos. Cuando falta la humedad, el tiempo es bueno, hay mucho sol y no hay ninguno de esos fenómenos de los cuales estamos hablando.
0: Traerá otros problemas, pero entonces la humedad es el drama.
3: Exactamente, la humedad es la culpable de todo esto, entre otros factores, pero siempre tratando de simplificar para que el oyente
0: pueda entender
3: y comprender, y no tratar de expresar palabras más técnicas que nosotros los
0: que no nos aclaran. Y yo voy a volver a meterte en lo técnico, entonces, no, porque me quedé con esto de frontogénesis, que es como estar en el medio, ¿no es cierto?, entonces de la pelea entre dos cosas que se van a chocar.
3: Bueno, vos sabés que es algo así. Es como cuando vos estás en el mar, viene una ola y que se retira. Es decir, hay como permanentemente tenemos en las latitudes medias, es decir, en estos climas templados donde nosotros estamos, el ingreso de masas de aire cálidas que traen humedad, que traen mucha energía, y posteriormente el ingreso de masas de aire fría. Uh-huh. Es como un choque que hay permanentemente entre ellas. Obviamente en invierno predominan más los ingresos de aire polar y en verano los ingresos de aire tropical. Uh-huh. Ahora bien, cuando estas masas de aire chocan, si el que avanza es el aire frío, le llamamos frente frío, ¿no es cierto? Así que un frente frío es una masa de aire de origen frío que choca y que desplaza la caliente. Suele tener características más frías y de aire más seco, lo cual les vamos a ir garantizando que en Capital Federal y alrededores los próximos días son menos húmedos que los que hemos tenido ahora. Ahora bien, si además en ese frente frío se profundiza un centro de baja presión, tenemos ese término que se está usando últimamente, nosotros los meteorólogos lo hemos usado toda la vida, que se llama frontogénesis o ciclogénesis. Ciclogénesis significa nacimiento de un centro de baja presión, que son normales, no viene nada raro, simplemente de que acelera la velocidad de los vientos en su rotación horaria. Del lado de Uruguay el viento será del norte, del lado argentino va a ser del sur. Perfecto. Y va a dar lugar a que el ingreso de aire frío y seco sea más profundo, dando lugar más adelante, a partir de mañana, un mejoramiento de las condiciones meteorológicas, y vamos a notar que el ambiente va a estar más frío y más seco, ideal para lavar la ropa.
0: Eso te iba a decir, estaba pensando en eso. Mira, Melma, que es el planeta de Alf, explotó cuando prendieron todos el secador de pelo al mismo tiempo. Que no nos pase mañana con el lavarropas, porque lo vamos a prender todo a la misma hora mañana, cuando sepamos que podemos colgar. Vos nos garantizás que podemos lavar mañana.
3: Exactamente. Bien. Yo te cobro un plus aparte, pero sí.
0: Marcelo.
3: Sí. Vienen días más fríos. Hay que volver a pensar en los abrigos, pero por suerte más secos con este viento del sur.
0: Marcelo, te agradezco un montonazo por las aclaraciones. Abrazo grande.
3: Un abrazo, hasta luego.
0: Que tengas lindo día. Marcelo Madelón es meteorólogo, es licenciado en medio ambiente, y es ese peligro que corremos, ¿no es cierto? Nos vamos a quedar sin luz por prender todo el mundo el lavarropas mañana.
1: ¿Sabés que si prendemos el lavarropas en los horarios no pico eléctricos, ajá, consumimos menos?
2: Sí.
1: Ah, mira, tenés que... Claro, tenés... El consumo energético es de menor valor. Gastás, claro, menos luz, gastás, digamos. Menos luz.
0: Ah, no consumimos, pero... menos, la pagamos más barata.
1: Claro, la pagamos. Claro. Vale menos la tarifa.
0: Claro, uh-huh. Pues tenés pico y valle y,
1: o sea,
0: y tiene que
1: hay
0: ver
1: horario
0: con lo
1: pico para el uso eléctrico. No, también, pero hay horario, pero... Como en el tránsito.
0: Sí,
1: entonces,
0: sí,
1: yo sugiero...
0: Para el uso, para el consumo, y que es todo un drama para la logística del sistema, porque, bueno, ¿cuándo, a qué hora hay que inyectar más? ¿No,
1: claro,
0: es cierto?
1: Por eso mismo... Yo sugeriría, uh-huh, prender los lavarropas...
0: Y no dormir.
1: Después de las 9, 10 de la noche. O sea, si tenés un vecino...
0: Pero
1: que
0: la
1: no
0: luz
1: sea
0: es más barata
1: muy...
0: esa hora, usted dice.
2: ¿Es tarifa diferenciada?
1: No es tarifa diferenciada. Ah. Hay hora pico. Es muy técnico explicarlo.
0: Sí, sí,
1: explicarlo.
0: Sí. No,
2: una cuenta. Pero decinos el horario, que con, claro, eso... ¿Qué? La información no sirve, A mí me decís
1: después
2: el
1: de cenar. Te lo estoy diciendo.
2: Claro, ver, sí, ya te entendí. 9, 10 de la noche.
1: Después de cenar.
2: Claro.
1: Dejás el lavarropa.
0: De postre, digamos.
1: Claro, claro, vos mientras tanto te tomás el tecito de manzanilla.
0: Sí, yo
1: puedo
0: cenar, me duermo, ¿no?
1: Claro.
0: Dije,
1: y yo también.
2: No llego a atenderla.
0: Claro, no podemos atender.
2: La
0: podemos atender al otro día.
2: ¿Solamente es ese horario?
1: ¿A
2: o
1: la
2: hay
1: madrugada
2: horario
1: antes de las 9?

0: Bueno, muy bien, 44 minutos de las 8 de la mañana ahora y nos vamos, si les parece bien, a Corrientes. Nerina Álvarez, muy buen día, bienvenida, ¿cómo le va?
1: Buenos días, Nico, buenos días, China, buenos días a todo el equipo que se encuentra en el piso y a toda la audiencia de Nacional. Bueno, por acá nuevamente segundo día de esta semana de jornada de audiencias por la presunta sustracción de Loan Danilo Peña. Ayer una jornada intensa desde las 9:30 de la mañana, como nos tiene acostumbrado, hasta las 18, pero ayer fue el día de la pérdida de memoria y de las preguntas que no se hicieron. Vamos a denominar así. Claro, porque ayer nuevamente declararon cuatro testigos. Declaró el vecino de María Victoria Callada y de Carlos Pérez, un testigo en el cual se le podría quizás haber preguntado un poquito más, pero nuevamente estuvo bastante escueta las preguntas, tanto de fiscalía, la defensa también, obviamente que no le convenía. Hablamos de la defensa de Pérez y Callada, estaban constantemente objetando para que claramente no le indaguen más a testigos. Pero ¿qué pasa? El vecino de Pérez y Callada mencionó acerca de justamente esta franja que tuvieron para poder viajar a Corrientes, en un vecino que los conoce aproximadamente hace 5 años, en donde le podrían haber preguntado, y era usual, señor, que Pérez y Callada viajen a Corrientes cuando tienen a su médica en la localidad de 9 de Julio. Pues él presentaba alguna vez alguna enfermedad oncológica, como se dijo en un momento, que María Victoria tenía problemas oncológicos, que al final salió que no tenía problemas oncológicos. ¿Alguna vez le comentó, como decían, la vio enferma? ¿Por qué viajaban con frecuencia a Resistencia? ¿Viajaban con frecuencia a Corrientes? Muchas preguntas que le podrían haber explotado un poco más al testigo no lo hicieron. De que Morio también fue creador. Personas que más lo buscó a Loan. Hasta el momento, desde que inició el juicio hasta ahora, casi todos los testigos lo sitúan más o menos en la misma circunstancia. Benítez, hay que decirlo, porque es lo que tenemos hasta ahora. Todos los testigos que pasaron lo sitúan a Benítez buscándolo a Loan. Si bien por ahí hay hay algunas discrepancias en el tema de la remera, que si la remera tenía puesta, que si la remera no tenía puesta, si el color de la remera. Pasó con Duarte, por ejemplo, que mencionó que cuando él se va a pedirle prestado la linterna y que le expresa, mira, yo le presté una linterna a Maciel, pero tengo esta que no tiene pilas, ahí confirma lo que dijo inicialmente Benítez, que es, le prestaron una linterna que no tenía pilas, después tuvo que ir a buscar las pilas. Ahí él dice, no tenía remera, tal cual como lo expresó también José, el papá de Loan, pero él le pregunta, ¿por qué está sin remera? Y le dice, mira, hace demasiado calor, estoy en el medio del monte, hablando mal y pronto, buscando a Loan, y tengo calor y hace demasiado calor ahí adentro, estoy todo transpirado. Y fue el único que como que fue buscando casa por casa mientras que todos estaban...
0: ¿Qué nos puede decir la remera? ¿Qué nos puede decir la remera?
1: Claro, la remera es muy particular. ¿Por qué? Porque es como a él lo secuestraron supuestamente la remera, que después cuando trataron de mostrarle al papá de Benítez si era la remera que utilizó el 13 de junio o no, el papá no supo identificar porque inducieron su respuesta, ¿se acuerdan? Bueno, ¿qué pasa? Secuestran esta remera porque puede ser que tenga algún rastro de Loan, de ADN de Loan.
0: Claro, o incluso sangre o lo que sea que pudiera tener.
2: No, justamente sí, rastro de Loan. Inclusive se hablaba en su momento de que Benítez, años atrás, había sido acusado de abuso sexual infantil. Entonces, en la hipótesis que manejaba el posible abuso sexual de Loan y un criminis causa,

0: cosa, Benítez era el principal sospechoso. Ahora, a mí, que todo el mundo lo ubique encabezando la búsqueda de Loan, me da otro indicio, y es que por lo general quien comete un secuestro siempre se pone al frente de las búsquedas e investigaciones. Ojo ahí.
1: También, totalmente. Puede ser un modo operandi, ¿no? Ahí hay algún modo de que podría mostrarse ante todos que fue el único que lo buscó, que en realidad todos los testigos hasta ahora lo sitúan así, que fue el que iba vecino por vecino, que se ponía a disposición para buscarlo y que él en todo momento no dejó de buscarlo a Loan.
0: Justamente para ir a donde no lo iban a encontrar, ¿no?
1: Claro, también podría ser que, como la hipótesis inicial de la fiscalía mantenía que quizás tenía un rol de poder desviar la búsqueda. Bueno, yo me voy para allá, quizás como es una persona vaqueana, como lo dicen ahí de la localidad, además, podría ser también. Bueno, también declaró entre las pérdidas de memoria, el principal, el que se destacó en el día de ayer, fue el guía del CAN, hablo de Guillermo Romero, que fue el guía de uno de los canes que participó en la prueba odorífica de la camioneta de Pérez y Callaba, que no quedó muy claro su testimonio. Les voy a contar por qué, porque fue un revuelo terrible en medio de la sala, porque el caballero, cada vez que se le iba preguntando cada vez más cosas, su respuesta eran contundentes: no me acuerdo, no sé, no recuerdo, yo no estuve, no recuerdo si estuve. Entonces, ante el constante negativa de poder responder, el Ministerio Público Fiscal solicitó al tribunal de que se le pueda leer absolutamente toda su declaración inicial en la instrucción, porque no recordaba nada del hombre. ¿Qué pasa? Ahí él se generó claramente nuevamente una disputa entre la defensa, ahí ya Tito González, la defensa de Pérez y Callaba, con Ditela, la defensa de Benítez, diciéndole: no, ¿cómo vamos a leer toda la declaración de él, que se marque puntualmente cuáles son las contradicciones y que se le lea el tramo de las contradicciones? ¿Pero qué pasa? Exactamente, ¿qué pasa? Pero no podían marcar ninguna contradicción, porque realmente él no respondía, decía: no me acuerdo. Entonces, ¿qué dispone el tribunal? De recordarle al testigo de que estaba bajo juramento. Le volvieron a insistir: recuerda usted que está bajo juramento. Ahí mágicamente de a poquito empezó a recordar cositas. Ajá. En donde menciona que en la camioneta de Pérez y Callaba, esto es importante lo que voy a mencionar, en la camioneta de Pérez y Callaba, en el momento que se hace la prueba odorífica, dice él ser auxiliar del perito que va a declarar en la jornada de hoy. Ajá. Y entonces le dice el tribunal, que ya empezó el tribunal a reformular las preguntas que hacía el Ministerio Público Fiscal.
0: Sí, una duda, estos peritos de la prueba odorífica, ¿es de la prueba efectuada cuando Maciel todavía estaba a cargo de la investigación y que se hizo directamente en el auto, claro, o la posterior realizada por Policía Federal y que implicó una toma de muestra y como debe hacerse en una pericia odorífica en ámbitos de estas circunstancias y en causas que se sospechan de secuestro de un menor?
1: No, la que estamos hablando ahora es la que se hizo después, cuando ya pasa el fuero federal. Ajá.
0: La de policía.
1: Por eso es importante. Claro, por eso es importante.
2: Neri, ¿qué miramos hacia adelante entonces? ¿Cómo sigue esto?
1: Que le comento para cerrar lo que pasó con Romero. Él se presenta como el guía del CAN, pero ¿qué pasa? Después dice: yo fui el auxiliar del perito, yo fui el que puse la gasa dentro de la camioneta de Pérez y Callaba para cerrarlo 24 horas y que al otro día se tomaron las muestras. Pero escúcheme, le dice el tribunal, usted no es el guía del CAN, usted fue el encargado de poner las gasas. ¿Qué es lo que pasa? Que ahora no hay ningún, en el expediente no consta ningún acta de que él haya participado en poner las gasas dentro.
2: No está instrumentada en acta lo que se hizo, con lo cual pudo haber pasado cualquier cosa.
0: Por eso preguntaba.
2: Y ahí está. Neri,
1: en la jornada de hoy lo importante es que justamente espero que las preguntas sean derivadas con lo que declaró ayer este auxiliar de perito, guía del CAN, que todavía no quedó claro qué función tenía. hoy declara Mario Rolando Rosillo, que fue el médico veterinario y el director del equipo de odorología de forense, que fue el encargado. Es muy importante la declaración de él, porque fue el encargado de la pericia científica que se deliberó sobre las camionetas de Pérez Gallaba y el Ford Ka.
2: Bien, Neri, nos contás mañana entonces lo que salga de ahí. Dale.
1: Perfecto, que tengan una excelente jornada.
2: Beso grandote, vos también. Es Nerina Álvarez, de LRA 12, Radio Nacional Santo Tomé, provincia de Corrientes, y nuestra enviada especial por el caso que se sigue por la desaparición hace ya 2 años de Loan Danilo Peña. ¿Qué es esto de la gasa, Chinita?
0: Porque la huella odorífica, que es una huella identitaria, es un dato biométrico, que determina identidad en lo que tiene que ver con lo estrictamente pericial, estamos hablando de pruebas forenses, lo que se hace para tomar esa huella odorífica, la huella de olor, que en cada uno es única. Lo que se hace es dejar gasas impregnándose justamente de ese aroma. Las muestras de las que yo hablo son justamente gasas.
2: ¿No es que simplemente entra a la camioneta o ropa de la persona?
0: No, con ropa de la persona puede funcionar, pero de todas maneras tiene que tomar una muestra. Eso es para rastro, para rastro vivo. Se utilizan las prendas para rastro de por dónde se condujo, por ejemplo, una persona que está desaparecida. Eso. Ahora, la huella odorífica para determinar dónde estuviste, si estás desaparecido, si fuiste trasladado en un vehículo, como es este caso, y que dieron positivo en los dos autos del matrimonio Pérez Callaba, lo que se hace es tomar una muestra del aroma que queda.
2: No es que simplemente se larga el perro, sino que necesitas como una esponja, que es una gasa que va a absorber el olor y después el perro va a oler.
0: Exactamente. Incluso lo que se hace es un macheo entre. Muestra.
2: Y después necesitas el cotejo con
0: muestra con otras 4 que no son. El perro lo que hace justamente es identificar, a través de una prenda, cuál de esas
2: la que coincide
0: es la que
2: con
0: corresponde
2: eso.
0: Con, o sea,
2: la pero yo pues, es que
0: nariz
2: pensé
0: olfatrónica
2: que
0: se llama.
2: Largaban el perro adentro y iba a oler los asientos, el coso entender.
0: Pero eso se hizo cuando Maciel, por eso le preguntaba ya a Nerina, eso se hizo cuando Maciel estaba al frente de la investigación, hoy por hoy uno de los imputados.
2: Ah, con lo cual pudo haber sido para encarajinar.
0: Justamente esto, y por eso le preguntaba justamente esto. Y me acuerdo, yo doné. Para Policía Federal, mi huella odorífica para hacer esas pruebas,
2: Mira.
0: Y fueron, estuve como una hora sosteniendo gasas.
2: ¿Apretándola?
0: Claro, apretando, dejando, porque por lo general están en las glándulas.
2: Lo que pasa es que qué diferencia entre eso y dejarla en un lugar donde aparentemente estuvo para que absorba lo que aparentemente dejó. Es mucho más atenuado.
0: Es mucho más atenuado, pero teniendo la ropa, luego se puede hacer el macheo o el cotejo por parte del CAN, que esa es su habilidad justamente. Bueno, hay narices olfatrónicas hechas robóticas y mecánicas ya hoy en otros países.
2: Son una locura. ¿Quién quiere donar su olor? No, nadie, mejor, ¿no es cierto?
0: Pero
2: no.
0: Ciencias forenses es bueno.
2: Che, la pasión. ¿Nariz es qué?
0: Nariz olfatrónica. Emula la nariz de los perros.
2: Claro, pero no huele. Como la inteligencia artificial
0: determina.
2: No es inteligencia.
0: Detecta aromas.
3: Y eso detecta. Es exacta.
0: Es totalmente exacta, pero sigue siendo mucho más efectiva la nariz perruna.
2: Ah, mira.
3: Por eso.
2: 57 minutos de las 8 de la mañana. No mientan que les va a crecer la nariz.
0: No. Además.
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0: Rodrigo Ruiz.
1: Atención, hincha de River.
2: Ay, acá
1: se
2: estoy.
1: Acaba de dar en este preciso momento la compra histórica del fútbol argentino en toda la existencia.
2: A ver.
1: River pone 20 millones de euros y le compra el pase al Atlético de Madrid de Thiago Almada.
2: Thiago Almada.
1: En este momento.
3: La que da, hay gente aplaudiendo. Hay gente aplaudiendo.
0: Thiago Almada en este estudio, no nosotros.
1: Va a ser jugador de River. Es una
3: cosa. Lo mal que estará, lo mal que estará que tiene que gastar 20 millones de euros para arreglar.
2: Bueno, deja, Nico, déjalo. ¿Y qué puede aportar, Thiago, a este River?
4: Deuda.
1: Una calidad tremenda. River gastó en este mercado de pases.
3: Deuda puede aportar.
1: Gastó 67 millones de dólares en 9 refuerzos.
5: ¡Apa!
1: Thiago Almada.
2: Sí.
1: Ángel 20. Correa en 15.
2: Sí. Angelito, 15.
1: Lucas Beltrán, 8 millones y medio. 6 millones en Mauro Arambarri, que es un uruguayo. Tobías Andrada, se lo compra a Vélez en 6 millones. Francisco Ortega, llegó ayer, se hizo la revisión médica del fútbol de Turquía, 5 millones 800. Rafael Santos Borré, colombiano, 2 millones y medio.
2: Barato.
1: Giovanni González, 500 mil dólares. Y Nico Tamendi, libre.
3: ¿Y los va a poner todos en un container o los va a usar?
1: No, creo que los va a usar a todos.
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7: Hora 9 en la República Argentina. Operativo de seguridad en las inmediaciones del Congreso. Miriam Mariotto.
8: Un importante operativo de seguridad a cargo del Ministerio de Seguridad de Alejandra Monteoliva estará desplegado en las inmediaciones del Congreso Nacional. Ya se comienzan a ver los camiones hidrantes, las unidades de infantería que estarán previstas para este operativo. El acceso peatonal estará en Sarandí, Hipólito Yrigoyen y Bartolomé Mitre y Riobamba para el personal del Congreso de la Nación.
7: La mitad del país bajo alerta por lluvias, vientos y nevadas. Por Radio Nacional, el meteorólogo Marcelo Madelón dijo que hay varias situaciones complicadas.
9: Complicada la situación en el país, meteorológicamente hablando, porque tenemos por un lado una masa de aire cálida y húmeda en el centro norte del país. Eso ha producido nieblas en algunos sectores. Y por el otro lado, el ingreso de aire frío a partir de un frente frío que está más o menos ubicándose en la ciudad de Buenos Aires, así extiende su línea hacia la ciudad de Córdoba, y eso está originando tormentas y chaparrones.
7: La información del deporte con Rodrigo Ruiz.
10: Leandro Paredes, el capitán de Boca, habla en Nacional acerca del triunfo en la jornada de ayer ante Estudiantes de La Plata, el primero para el equipo del Vasco Arrabarrena.
11: Sí, obvio que lo más importante es ganar, hacerlo bien, hacerlo como lo hicimos hoy. Creo que el otro día habíamos hecho, 70 minutos muy buenos, tuvimos esos 10, 12 minutos, 15 minutos del segundo tiempo donde quizás bajamos el ritmo y en el fútbol argentino no te puedes relajar ni un minuto y quedó demostrado, así que hoy creo que hicimos un buen partido durante los 90.
7: El estado del tránsito con Romina Wiener.
12: Atentos, en la provincia de Catamarca hay un corte total en la ruta provincial 4, zona Camino El Rodeo, es a la altura del kilómetro 28, se debe a un incendio. En el lugar trabajan los bomberos, respetar las indicaciones. Alternativa, ruta provincial 16. Además, en Neuquén, el paso internacional Pino Achado, ubicado en la ruta nacional 242, hoy está cerrado, está intransitable por nieve y hielo.
7: En Bariloche, Río Negro, donde nos escuchás en AM590, la sensación térmica es de 5 grados bajo cero. Por la tarde se esperan lluvias y nevadas. En Buenos Aires, la temperatura 14 grados 5 décimas, la humedad 95% y el cielo está nublado con tormenta que reduce la visibilidad a 6 kilómetros.
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0: ¿Sabías que el cruce de los Andes fue la primera gran logística continental? En 1817, San Martín cruzó con más de 5.000 hombres, cañones, mulas y víveres a más de 3.000 metros de altura. Y lo hizo desde Mendoza, donde hoy todavía se pueden recorrer sus campamentos. Una hazaña militar, pero también geográfica. 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
7: La Rioja ofrece caminos increíbles para recorrer. Uno de ellos, sobre la mítica Ruta 40, es la Cuesta de Miranda, que atraviesa el paso entre la Sierra de Sañogasta y la Sierra de Famatina, famosa por sus minas de oro, el ancestral Camino del Inca entre las localidades de Chilecito y Villa Unión, y el límite con la provincia de Catamarca. Con una altura máxima de 2.040 metros sobre el nivel del mar, este tramo de la Ruta 40 era famoso por su dificultad, un angosto camino de cornisa colgado de las abruptas paredes de la quebrada del río Miranda.
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12: Hola, buen día San Martín de los Andes, ¿cómo están? No llueve, el cielo está casi despejado. Hola Daniel Martínez. Como hoy estamos por grabar en la tele y me está acompañando Daniel Martínez, salió el sol. Buenos días, ¿qué tal? No me abre el micrófono.
13: Hola.
12: Ahí está.
13: Buenas, buenas.
12: Le estoy tirando piropos, estoy diciendo que porque usted me está acompañando hoy en el programa salió el sol.
13: Bueno, muchas gracias, será porque usted salió al aire que salió el sol.
12: No, bueno, no, ahí traigo tormenta cuando salgo al aire, me dicen. ¿Todo bien?
13: Sí, ahí en los preparativos, como decías vos, para la grabación. Programa que se va a emitir mañana, ¿no? En la TV pública.
12: Exactamente. Mañana a partir de las 8, no se lo pierdan. Esta vez vamos a salir tipo 8, 8 y media, con un invitado espectacular. Si te parece, antes del primer tema musical y cambiando siempre el orden de cómo hacemos este programa, ayer hubo, no en nuestra ciudad, nos salvamos de la alerta, pero sí en el norte provincial se cumplieron las alertas de nevadas. Entre Zapala y Cutralcó estuvo cortada la ruta toda la noche por las nevadas. Parece que nevó en Neuquén capital, lluvias torrenciales. Y para tener en cuenta, el paso internacional Pino Achado va a estar cerrado toda la jornada de hoy. Está intransitable, la calzada con acumulación de hielo y nieve. Hay en estos momentos viento blanco, así que va a estar, para que sepan, cerrado todo el día. Y recién acaba de enviarnos Vialidad Nacional el estado en estos momentos de las rutas nacionales en nuestra provincia. Y se los voy a leer porque es importante si tienen que viajar. La ruta nacional número 40 está habilitada. Zapala Chosmalal, transitable con extrema precaución. La calzada presenta hielo y nieve en algunos sectores, muy bajas temperaturas y es obligatorio el uso de cadenas. Zapala Junín de los Andes, transitable con extrema precaución, calzada con presencia de hielo y nieve en algunos sectores. En estos momentos hay también muy bajas temperaturas y es obligatoria entre Zapala y Junín la aportación obligatoria de cadenas. La Ruta Nacional 22 entre Cutralcó y Zapala está intransitable. Va a haber un nuevo reporte dentro de media hora. La calzada está con nieve y está obstruida por camiones varados que no pusieron cadenas y se despistaron. Les quiero contar que además ayer vi unas imágenes que me causaron muchísima gracia, las vamos a comentar con Daniel, me causaron gracia y también un poco de pena, ¿no? Porque pareciera que todos los las recomendaciones, todos los puntos que se han anunciado sobre el operativo nieve funcionan, pero no sé cómo, porque nadie lleva el apunte. Ayer vi una imagen en la ruta Zapala Junín de los Andes, una camioneta de estas hermosísimas 4x4 que tenía las cadenas puestas. Los señores eran brasileros y habían puesto las cadenas en las ruedas de atrás, no en las ruedas de tracción. ¿Qué pasó? ¿Se les dio? ¿Patinaron? Bueno, realmente, por favor, señores, no los turistas que no tenían ni idea de habían alquilado en Neuquén Capital una camioneta 4x4, pero señores, por favor, nadie le dijo que las cadenas hay que ponerlas en las ruedas de tracción, tanto operativo nieve. Bueno, listo. Después, camiones que seguían circulando sin cadenas en una ruta que estaba siendo intransitable. Bueno, la verdad que no sé cómo hay que aprender. Vialidad Nacional, después de este comentario de abuela protestona, portación obviamente para todas las rutas, tanto provinciales como nacionales, obligatoria de cadenas físicas. Personal y equipos de vialidad se encuentran trabajando en el despeje del hielo y la nieve. Hay riego en estos momentos en la ruta nacional 40 con solución salina y distribución de sal granular. El paso internacional Cardenal Zamoré va a estar habilitado en su horario normal. Está transitable con extrema precaución para todo tipo de vehículos. La calzada presenta acumulación de nieve, hielo en algunos sectores, baja adherencia. El pronóstico en el paso internacional es de bajas temperaturas y fuertísimas heladas. Por lo tanto, hay que mantener la distancia de frenado y evitar maniobras de sobrepaso. Bueno, acá es un pantallazo de cómo están en este momento las rutas nacionales en nuestra zona. Voy a dar el clima y nos vamos a la música. ¿Qué te parece, Dani?
13: Bueno, creo que va a seguir el fin de semana. Las condiciones climáticas adversas.
12: A ver, hoy el cielo parcialmente nuboso. Yo en mi recorte de las dos ventanas que tengo, el cielo está despejado. La temperatura 0 grados. La sensación térmica 2 grados bajo cero. No va a llover en todo el día. Aprovechemos, vamos a abrigarnos y a salir a dar una vuelta. La máxima para el día de hoy, 5 grados. Y como bien dice Dani, mañana viernes ya tenemos 90% de probabilidades de lluvia y nieve. El sábado 80% también nieve. El domingo 9 de agosto también pronósticos de nieve. Y las temperaturas van a variar entre 1 grado bajo cero y 4 grados. ¿Qué vamos a escuchar, Dani? Porque después, en el ratito que tengamos antes de entrar a grabar, qué día hoy en el Consejo Deliberante,
13: Sí, la verdad que sí. Bueno, vamos a escuchar a Alejandro Sanz junto a Yami Safdi haciendo Cuéntame.

0: 9:16 en, me acaban de abrir el micrófono así rápidamente. 9:16 en la República Argentina y en San Martín de los Andes. Antes de seguir con cualquier otra información, recuerden que hay una alerta amarilla por nevadas y vientos para mañana viernes. Les cuento cuál es la farmacia de turno en nuestra ciudad, Farmacia Seque, ubicada en el Ordi 495. Y si te parece, Dani, voy a contar y después vos podés dar el orden del día del Consejo Deliberante, que no sé si la sesión ya comenzó o a qué hora comienza, porque ayer no lo pudimos dar en el programa nuestro, porque llegó después la información desde la dirección de prensa de nuestro municipio, y después en el programa provincial solo lo mencionamos. Ayer nos llegó la información de que el intendente municipal, Carlos Saloniti, solicitó al Consejo Deliberante la realización de una sesión especial para explicar en detalle y ante los representantes del pueblo los temas mencionados en una denuncia presentada el lunes ante el Legislativo Comunal. Bueno, recordemos que se presentó una el lunes y otra el martes. La presentación que ha hecho el doctor Saloniti fue realizada por nota a la presidenta del Consejo Deliberante ante la Comisión de Labor Parlamentaria. Y lo que dice es: en mi carácter de intendente municipal de la ciudad de San Martín de los Andes y habiendo tomado conocimiento público de la presentación de una denuncia vinculada a la gestión del Departamento Ejecutivo Municipal, me dirijo a este honorable cuerpo a efectos de solicitar que, de estimarlo institucionalmente oportuno, se convoque a una sesión especial en la que pueda exponer personalmente, de manera pública y transparente, los antecedentes, actuaciones y medidas adoptadas respecto de los hechos que han tomado estado. La presente solicitud tiene por finalidad contribuir al adecuado conocimiento de la información por parte de los señores concejales y de la comunidad. Sigue la nota y culmina. La presente petición se formula sin perjuicio de las actuaciones administrativas o institucionales que pudieran corresponder y sin que implique renuncia o afectación alguna de los derechos y garantías que asisten a esta parte, ¿no?, al señor intendente, en el marco de cualquier procedimiento que eventualmente se sustancie. Sin otro particular, bueno, esta es la nota que nos llegó vía la dirección de prensa ayer, casi en horas del mediodía. Si te parece, Dani, vamos, o tenés ahí la información del Consejo Deliberante, porque hoy se tratan los dos de
1: la música, porque todavía no comienza la sesión.
0: Bueno, muy bien.

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6: A fines del siglo XIX, luego de la campaña del desierto, Río Negro se reveló como la puerta de entrada a la Patagonia argentina. Geográficamente podemos dividirla en cuatro paisajes distintos. 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Se cultiva alfalfa, cereales, vides y frutas. 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

0: Y así comenzamos este nuevo segmento de Aire Nacional con grandes artistas. Está conectado todo el país a nuestro WhatsApp 11 25 75 0614. Estamos aquí esperándolos a ver qué nos cuentan por ahí a través del WhatsApp. Van quedando algunos mensajes rezagados de días anteriores, téngannos paciencia. Buenos días desde Santa Rosa, La Pampa, dice Fernanda, y nos muestra un muy lindo mate, la tele de fondo, el termo, la ruta 5, mirá qué linda imagen, qué composición linda, un abrazo muy grande. Hola, ¿cómo estás, Eva? Te vemos todos los días, la familia Ortega Gutiérrez, desde Villa Soldati, Cava, vamos, Ortega Gutiérrez, un abrazo grande. Buen día, soy de San Luis, muy lindo el programa, acompañado con mates, gracias, dice Nidia. Y uno más para esta tanda, muy buenos días desde Ibicuí, Entre Ríos, los estamos mirando.
1: Estamos en el aire de Radio Nacional San Martín de los Andes, han pasado un poco de las 9:30, dale, y lo que están escuchando es a Sebastián Basalo, que nos va a dar pase enseguida.
0: Vamos a otro destino, vamos a otra radio.
1: Por Aire Nacional, como cada tanto, viajamos a compartir nuestro aire con todo el país a través de nuestros queridos amigos de la televisión pública. Sebastián Basalo, ¿cómo estás? Buen día, ¿todo bien?
0: ¿Qué dice Tomás? ¿Cómo
1: estás? Muy bien, hoy estamos en formato living.
0: Los veo muy cómodos.
2: Bueno, hola, sí,
1: estamos muy cómodos acá con Alejandra. Hola. Y vamos a hablar de hoy de fotografía. Vamos a hablar de este hermoso arte. ¿Y con quién estamos?
2: Estamos con Efraín Dávila, fotógrafo que hace muchos años nos conocemos, que hace muchos años que se dedica a la fotografía. Y yo quiero, como primera cosa, ¿cómo te acercaste a una cámara de fotos? Porque cuando éramos chicos no andaba, no circulaba mucho en nuestras casas una cámara de fotos.
3: Es verdad. Hola, Ale. Bueno, ¿qué tal? ¿Cómo va, Tomás? ¿Qué tal todo el país? Un gusto. Sí, tal cual decís, ¿no? 30 y pico años atrás no era tan común estar sacando fotografías todo el tiempo por ahí, por las calles, por las montañas, por las playas. Y yo me acerco a la fotografía por los viajes. Siempre viajé, seguiré viajando, y entonces fue una cámara fotográfica lo que me ayudó a continuar esta experiencia y esta posibilidad de recorrer, bueno, pueblos de la Argentina como otros lugares del planeta, ¿verdad?
1: ¿Y qué estás mostrando ahora acá en San Martín?
3: Bueno, tengo una serie que está en exposición justamente ahora en la Sala Municipal de Exposiciones en San Martín de los Andes, que es sobre retratos del Neuquén. Distintas personas que fui encontrando a lo largo de 10 años, entre el 2007 y el 2018, en distintos rincones de esta tan hermosa provincia, a la que tuve la suerte de venir hace 22 años ya, norte, sur, oeste, oeste, digamos distintos rincones, en parajes de los cerros, en los campos, así que fui recolectando un montón de estas imágenes de esta gente tan noble que, bueno, que se la ve, ¿no? Tan curtida, trabajando siempre en la tierra.
0: Claro. ¿Y por qué el blanco y negro?
3: ¿Qué tal? ¿Cómo estás? Gusto en saludarte, Efraín. También. Bueno, el blanco y negro nos da una posibilidad de acercarnos, creo yo, mucho más a esto que hablaba recién de los rostros curtidos, de esta posibilidad de la niñez. Con esos ojos tan sencillos, creo que el blanco y negro nos da verdaderamente esta posibilidad, inclusive de como de emparejar cada uno de los retratos, ¿no? Y nos remite también un poquitito a esta cosa antigua. Hay muchas fotografías de esta tira en donde tenemos personas bien entradas en años, muy entradas en años, y entonces el blanco y negro nos permite darnos una idea mucho más real de este tema de la edad.
1: Seguramente estamos viendo algunos videos que pues vos al mismo tiempo tenés un trabajo audiovisual con el tema de estas visitas. ¿Encontraste, más allá de que son gente autóctona, gente de ahí, encontraste mucha pobreza? ¿Cómo es la realidad social que encontraste mientras ibas haciendo estas fotografías?
3: No, pobreza no. Hay que tener en cuenta que ya de por sí, muchas de las personas que viven en los parajes de los campos, en los cerros, que se dedican a la transhumancia, son personas de simpleza, de mucha simpleza. Mm. y que viven su estándar...
2: Simpleza, pero que no quiere decir falta de profundidad.
3: No, totalmente. Simpleza, digo yo, desde lo que podemos concebir aquí, lo que es pobreza, pero no hay faltante de lo que tiene que ver las necesidades básicas con las que estas personas viven igual ahora que hace 50, 100, 150 años, ¿no?
0: No necesitan ningún accesorio extra como tal vez alguien más urbano, ¿no?
3: Eso. Claro, exacto. Sí. Yo creo que la pobreza aparece cuando hay también necesidades creadas y en las grandes ciudades, entonces, bueno, eso se ve y se refleja muchísimo más, ¿no?
1: ¿Y la soledad?
3: Bueno, las personas de campo... De por sí, y cuando hablo campo, hablo justamente de costas de lagos, aquí en lo profundo de la provincia o en el cerro, ¿no? Como recién decía. Está acostumbrada a vivir con su propia compañía muchas veces, ¿no? Si hablamos de soledad, por ahí está bien, no son grandes comunidades, por ahí son dos o tres caseríos, comunidades muy pequeñas. Pero están bien acostumbrados a vivir de esa manera. De hecho, tengo muchos retratos de niños que, bueno, juegan con sus hermanitos y hasta ahí. Y juegan mucho con justamente los animales. Exacto, ¿no? Y con todo lo que tiene la naturaleza. O sea que creo que ahí, más que ser pobres, son, bueno... Son millonarios en escenas y en la posibilidad de disfrutar de y nutrirse de la naturaleza, ¿no?
2: Y Efraín, cuando llegabas a estos lugares, a estos caseríos, con tu cámara, con tus ideas, ¿no? Tal vez nunca habían visto un fotógrafo. ¿Cómo te recibieron? ¿Cómo es ese trabajo? Tu mirada para poder hacer esta serie de retratos, porque nada más difícil, me parece a mí, que poder sacar y hacer un retrato.
3: Sí, está buena la pregunta. Es verdad, hay algunos de los lugares donde tuve la posibilidad de visitar o de acceder, de llegar, en donde quizás no estaban para nada acostumbrados a que llegara alguien a retratarlos con una cámara fotográfica. El trabajo de retratar, yo creo que tiene que ver con la gran posibilidad, uno como humano, de acercarse a otro humano. Y dependiendo la sensibilidad que cada uno tenga, es como entonces va a estar la recepción del otro lado, ¿no? Siempre están las charlas amenas, siempre está el respeto, siempre está la posibilidad de compartir qué es...
1: El mate
3: y todo aquello que la otra persona que está enfrente, a la que uno quiere retratar, tiene como para compartir. Entonces, el estar abiertos a la posibilidad de conocer a la otra persona es lo que te va a dar la posibilidad de un gran retrato, ¿no?
0: Claro. ¿Cuántos lugares recorriste y cómo se compone esta colección? ¿De cuántas fotografías estamos hablando?
3: Esta colección tiene 36 retratos que han sido curados junto con una amiga aquí de San Martín de los Andes, otra artista, Melissa Fort, dado que en realidad partíamos de una base de como 230 fotografías, ¿sí? Uh-huh. Que, como les contaba hace un ratito, fueron tomadas entre el 2007 y el 2018 aproximadamente. Y bueno, recorrí como 20 y pico de lugares en toda la provincia. Y bueno, qué decir.
1: Son lugares que fuiste, entre comillas, al azar. ¿Ibas buscando o vos sabías lo que ibas a encontrar?
3: No sabía qué es lo que iba a encontrar. Tuve la posibilidad yo, como fotógrafo, de dedicarme a lo largo de muchos años a generar la imagen publicitaria de la provincia. Yo, cuando llegué a San Martín de los Andes, ya tenía una mirada sobre el tema de los viajes, sobre el tema del disfrutar de los destinos turísticos, y entonces cuando aquí en San Martín de los Andes y desde lo que es el Ministerio de Turismo de Neuquén vieron esa mirada, empezaron a solicitarme realizar algunas campañas, y así es como hicimos las primeras campañas de imagen publicitaria en el norte neuquino, una tierra increíble, unos lugares realmente impresionantes. Y ahí es donde, desde mi trabajo de la imagen publicitaria, me fui cruzando con estas personas en estos lugares recónditos realmente, y gracias a las personas que también tenían ahí el oficio de guiarme para encontrar ciertos paisajes, ciertos atardeceres que describieran la belleza de la provincia, es que me encontré en esos lugares a estas personas. Por eso es que, digamos, estas personas estaban en lugares realmente
1: increíbles
3: desde la belleza, e inhóspitos desde lo que tiene que ver con vivir el campo profundo, ¿no?
0: Seguro. ¿Hay alguna idea de algún trabajo futuro con alguna otra temática?
3: Justo. Sí, sí, bueno.
2: ¿Hiciste algo?
3: Claro, hace poquito también una tira que tiene que ver con retratar, en todo caso también cultura, porque esto es cultura, pero en otras latitudes, en México.
1: Tráeme una de las que creo que hay fotos de eso.
3: Ah, por ahí hay bastantes. Tuve la oportunidad durante 2 años seguidos, 2024 y 2025, de recorrer una zona de México. Pátzcuaro, Arocutín, esto es en el estado de Michoacán, de donde viene esta tradición tan fuerte del pueblo purépecha, de Noche de Ánimas, o como también se le conoce, Día de Muertos. Día de los Muertos, claro. En Argentina tanto nos ha fascinado a partir de la película Coco, ¿sí? Sí. Yo ya en 2015 venía con esta temática en la cabeza y tuve la posibilidad acá en San Martín, por ahí, sin que quienes me dieran el permiso en ese momento de hacer unas imágenes en el cementerio, de noche. Ya hice algunas experiencias ahí con velas y con alguna modelo pintada de Catrina. Así que desde 2015 que tenía esa idea, y bueno, fui a México a vivirla desde adentro. Así que, como les contaba, estuve en los cementerios de Arocutín, de Surumútaro, de Huecorio, todo en la zona de Pátzcuaro, que es ahí en ese lago y en ese pueblo, donde pareciera que ya desde hace 300 años se viene practicando esta, sí, esta ceremonia.
1: Esta tradición.
3: Exacto.
0: Uh-huh. Es una tradición. Efraín, un gran gusto conocerte, los dejamos continuar con la conversación, un gran placer, y a nuestros compañeros Tomás, Ale, un abrazo enorme.
1: Chau, chau, nos vemos.
0: Chau, chau.
1: Saludos. Un abrazo grande. Allí bueno, seguimos en el aire de Nacional. Entonces, ¿la muestra en la Chapitela hasta cuándo está?
3: Hasta el 18 de agosto. Hasta el 18 de agosto va a estar presente. 16 fotografías de esta tira de 35 van a estar ahí, en esta sala tan linda, tan increíble que tenemos en nuestro pueblo. Así que sí, bienvenidos, ¿no? Estamos compartiendo ahí con un...

0: 300 fotografías que he tomado también desde el 2006 hasta el 2026, hoy día.
1: ¿Cómo decís tu pueblo? ¿A quién te referís?
0: A San Martín de los Andes. Sí, vivo acá hace...
1: No, a lo mejor te referías a tu pueblo de origen.
2: No, a tu ciudad.
0: Sí, sí, digamos que vivo acá hace 21 años y más allá de venir del Gran Buenos Aires, de la zona sur, de Adrogué, José Mármol más específicamente, un lugar que también amo profundamente, vivir en San Martín de los Andes, vivir en Patagonia, vivir en este lugar del planeta... Es de privilegio y ya me siento muy parte de esta comunidad que realmente me acobija y me hace sentir muy bien en todos los sentidos. Así que por eso es Retratos de mi Pueblo y como les contaba, son como 200 o 300 retratos que tendré que ver cómo imprimo y dónde expongo. Hemos hablado un poquitito ahí con algunas personas para ver cómo se lleva a cabo esta muestra, porque es de una envergadura interesante. Pero bueno, es la idea que está próxima.
2: Bueno, yo tengo una última.
0: Claro.
2: ¿Sí? Que es la siguiente. ¿Cómo cambió la tecnología en la fotografía? Porque antes esperabas tener el rollo, ir al cuarto oscuro, revelarlo, los líquidos, los químicos, ver. Y hoy, viste, tenés así, es como automático. ¿Sigue teniendo ese misterio, esa maravilla?
0: Sí, esa maravilla y ese misterio está en la toma.
2: Perfecto.
0: Eso creo que para quienes nos gusta retratar, y cuando hablo de retratar, como veíamos hoy, personas, rostros y situaciones comunes de la vida, también retratar paisajes o cualquier instantánea, yo creo que esa magia tiene que ver con eso. Más allá de la tecnología, inclusive así sea con un celular, la magia está en el momento en que uno está captando, en que pone la atención, en que se dedica a observar qué es lo que está enfrente y tiene la decisión de guardárselo un poquitito adentro. Creo que cada vez que tomamos una fotografía, una gran fotografía para cada uno de quien la tome, ese momentito queda bien guardado, ¿no? Entonces, más allá de la tecnología, eso no cambia. Hoy día podemos sacar 100 fotos en vez de 10 de manera mucho más rápida y significativamente mucho más económica. Podemos trabajarlas en nuestra computadora mucho más rápido y tener el resultado al instante. E inclusive ese resultado podemos manipularlo de una manera, bueno, quizás a veces abusiva, exagerada. No es lo que más me interesa o me guste a mí de la parte de la tecnología, me aburre mucho la computadora, no tengo la paciencia para estar tanto en la computadora.
1: Pero cuando vos copiabas, cuando digo copiar digo en el formato de ampliadora.
0: Sí, claro.
1: ¿Y eso lo disfrutabas o era como la computadora?
0: No se disfrutaba tanto porque había toda una cuestión de estrés y de nervios también.
1: Vos sos un fotógrafo que disfruta el momento de tomar la foto, más que el post.
0: Sí, totalmente. O sea, si no existiera el post, a mí no me preocuparía. Lo único...
1: Hay fotógrafos que disfrutan la toma, pero se apasionan por el laboratorio. Se apasionaban por el laboratorio. Y a lo mejor terminaban disfrutando, hacían una foto distinta en el laboratorio de la que habían terminado tomando, ¿no?
0: Está muy bien, yo creo que el arte tiene que ver con eso, ¿no? Y las necesidades de cada artista tienen que ver con cada artista. Yo prefiero la toma fotográfica porque es el instante que a mí me interesa atrapar y que tiene que ver con una motivación, cómo es que estoy yo observando eso y quiero retratarlo. Si inclusive a veces digo cuando doy clases, si volviéramos a tener estas cámaras que llevaban película fotográfica y que yo no tuviera rollo, yo igual sacaría la foto, igual estaría encuadrando, igual estaría mirando a través del visor, igual estaría intentando generar una escena y disparar, por más que no tuviera rollo. Yo creo, ahí es lo que a mí misma me gusta, ¿no? No me interesa la postproducción ni transformar la realidad. Está perfecto y está muy bien, pero en mi caso lo que más me gusta es ese instante de estar ahí presente retratando lo que tengo en

0: frente, que es lo que me motivó.
1: Sí, Cartier-Bresson.
2: Total. Bueno, Efraín, muchas gracias por habernos visitado, haber traído toda tu obra, y bueno, iremos por la sala Chapitel a ver las fotografías.
0: Gracias a ustedes, Tomás, Ale.
1: Gracias.
0: Nuevamente, gracias. Después de tanto tiempo, hace muchísimo que no entraba a esta casa. Así que un placer y gracias.
1: Gracias.
2: Muy bien, seguimos en Nacional con un poco de música y ya nos acercamos a las 10 de la mañana con la mañana de Nacional Neuquén.

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1: Hora 10 en la República Argentina. Destacan los acuerdos logrados por el proyecto de inviolabilidad de la propiedad privada. Por Radio Nacional, el presidente provisional del Senado, Bartolomé Abdala, dijo que se trata de una iniciativa muy valiosa para los argentinos.
2: Hemos logrado un acuerdo sobre cuatro temas que nosotros consideramos valiosísimos para la sociedad argentina, como es el tema de las expropiaciones, de los desalojos, de la ley de manejo del fuego, de la ley de registro de la propiedad inmueble. Entonces, bueno, quedó pendiente el tema de la extranjerización de la ley de tierra, pero hay un convencimiento general en este bloque, en esta construcción, en el Senado de los 47, que esa ley de Máximo Kirchner con el límite de las 1.000 hectáreas de tierra, como así también la posibilidad de venderle al Estado extranjero, como fue en Neuquén, digamos, de alguna manera, la base china.
1: Se registran fuertes tormentas en el centro del país. Tras las lluvias que también llegaron al área metropolitana de Buenos Aires, el meteorólogo Marcelo Madelón anticipó que luego vendrán los vientos y el frío.
3: Con el correr de las horas se va a formar un centro de baja presión entre Ríos y la República Oriental del Uruguay. Eso es lo que le llamamos frontogénesis, un centro de baja presión que a medida que se va profundizando van a ir incrementando la velocidad, los vientos, que serán a lo largo de toda la jornada del sector sur.
1: La información del deporte con Damián Zárate.
4: Es oficial, Diego Forlán es el nuevo entrenador de la selección uruguaya. Asumirá como interino hasta las elecciones de 2027 en la Asociación Uruguaya de Fútbol. Tanto se hará cargo de la sub-20 como de la selección mayor.
1: El estado del tránsito con Romina Wiener.
5: Atentos, se habilitó la circulación con extrema precaución en la Ruta Nacional 40 entre Zapala y Chosmalal y Zapala y Junín de los Andes. Recordamos que es obligatorio la portación de cadenas. Sigue interrumpido el tránsito en la Ruta Nacional 22 entre Cutralcó y Zapala. Paso Cardenal Zamoré, Ruta Nacional 231, operativo, extremar las medidas de precaución.
1: En Ushuaia, Tierra del Fuego, donde nos escuchás por AM780, la sensación térmica es de 2 grados 3 décimas bajo cero. Hay amplios bancos de niebla y por la noche se esperan nevadas. En tanto, en Buenos Aires, el cielo está nublado con tormenta, con una visibilidad de 6 kilómetros. La temperatura es de 14 grados 8 décimas y la humedad del 96%.
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13: La provincia de Neuquén abrió la convocatoria para participar de una nueva edición de la Feria Tienda de Sabores, que se realizará los días 8 y 9 de agosto en el espacio Duam de la capital provincial. La propuesta está destinada a elaboradores de alimentos y bebidas de toda la provincia, quienes podrán exhibir y comercializar sus productos en uno de los principales espacios de promoción de la producción regional. Desde el gobierno neuquino destacaron que la feria busca fortalecer el vínculo entre productores y consumidores, impulsar las economías regionales y dar mayor visibilidad a los emprendimientos locales. Las inscripciones continúan abiertas y los requisitos pueden consultarse en el sitio oficial del gobierno de Neuquén.
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0: Hola, hola, hola. 10 de la mañana, 7 minutos en la República Argentina. Comenzamos con la mañana de Nacional Neuquén, integrando a toda la provincia a través de Radio Nacional Chosmalal, Radio Nacional Zapala y también Radio Nacional San Martín. Y nosotros aquí en Neuquén Capital a través de la 103.3. Salió el sol en Neuquén Capital luego de una jornada pasada por agua. Llovió prácticamente todo el martes, alrededor de más de 20 horas de lluvia ininterrumpida. Recién mermó cerca de la medianoche, un poquito más tarde aquí en Neuquén Capital. Pero bueno, aquí fue agua en algunos sectores, sobre todo de la Barda, cayó agua, nieve, pero muy, muy para el norte de la ciudad de Neuquén Capital. A esta hora, 2 grados 5 décimas la temperatura, 1 grado de sensación térmica. El servicio meteorológico nos dice mayormente nublado, pero no, la verdad que hay un sol radiante que está asomando. La máxima para hoy es de 8 grados y va a variar un poquito en cuanto al viento. Se esperan algunas ráfagas de 50 kilómetros hacia la tarde, pero por ahora no se hace sentir, porque también el Servicio Meteorológico Nacional dice que a esta hora deberían haber algunas ráfagas. No es así. Nosotros rápidamente, saludos a Sebastián Silenzi, lo llaman un rato, se va. Rápidamente nos vamos hacia Zapala, porque allí está nuestra compañera Nelly López.
1: Muy buenos días, Chino, muy buenos días a la audiencia, al resto de los compañeros. Aquí estamos, ustedes pasados por agua, nosotros enterrados en la nieve. Nevó muchísimo durante toda la jornada de ayer y en la noche. Y bueno, realmente no sé qué cantidad de nieve cayó, pero bueno, fue interesante por el momento. Estábamos viendo ahí los partes porque tenemos muchísimas consultas de la audiencia en cuanto a las rutas. Bueno, en cuanto a la Dirección Provincial de Vialidad del Neuquén, su último reporte fue ayer a las 18:05, o sea que para esta hora ya es obsoleto. Y el parte de Vialidad Nacional es de hoy a las 8 de la mañana. Dice Arroyito Zapala, corte parcial. Bueno, el corte de circulación entre Cutralcó y Zapala, transitable con extrema precaución. Dice corte total de circulación entre Zapala y Cutralcó, y después dice transitable con extrema precaución, calzada con nieve. Así que bueno, habían equipos operando allí, sabíamos, en la mañana, así que luego vamos a estar averiguando a ciencia cierta qué es lo que pasa con las rutas. Hubieron accidentes en la tarde de ayer entre Cutralcó y Zapala, que luego vamos a estar comentando, Chino, pero bueno, hoy se suspendieron las clases aquí en Zapala y bueno, hay algunas instituciones como el municipio que no están trabajando, solo garantizaron las guardias mínimas.
0: ¿Está frío?
1: Está frío. A esta hora tenemos una temperatura, le cuento, de 2 grados bajo cero, humedad del 74%. Pero hay un sol radiante que aparece allí, mayormente despejado, va a estar hoy. La máxima va a ser de 2 grados. Y escuche bien, por la noche esperamos una temperatura de 13 grados bajo cero.
0: Bueno, 13 bajo cero.
1: Esperemos que esta nieve se vaya durante toda la jornada, si no va a pasar lo que pasó la vez anterior. Sí, muy frío realmente. Lo que pasó la vez anterior, que se congelaron las veredas, las calles, y bueno, eso trae aparejado una serie de inconvenientes, ¿no?
0: Sí. Bueno, un panorama que se repite a lo largo y ancho.
1: No puedo de la contarles provincia. Cómo venía hoy a las 7 de la mañana hacia la radio, pues no saqué mi auto, vine caminando y bueno, uno que es bajita, no vamos a decir petiza, bajita. La nieve ya me llegaba a la rodilla.
0: Ah, bueno.
1: Terrible, terrible. Y bueno, uno trata de venir por donde menos nieve hay para no cansarse, pero por ahí van los autos y esto es un problema. Así que si no tiene que salir, señora, señor, no lo haga. Quédese
0: sobre todo si es petis.
1: Vamos a saludar a los otros compañeros.
0: Sobre todo si es bajito. 2 horas más de nieve y Nelly queda tapada totalmente. Básicamente, eso es lo que yo interpreto de lo que usted me está diciendo.
1: Con una,
0: ¿no?,
1: bandera venía para que la vieran.
0: Claro. Bueno, nos subimos con Nelly y nos vamos muy despacito, con mucha precaución, cadenas puestas, hacia San Martín de los Andes. ¿Están por allí o están todavía de divos?
2: ¡Hola!
0: Ah, ya grabaron.
3: ¿Cómo sí. andan?
2: Sí, ¿cómo ya andan? Grabamos. ¡Hola, Nelly!
1: Hola, Ale, ¿cómo estás?
2: Bien, ¿hiciste muñequito de nieve?
1: No, miraba desde adentro de mi casa la nieve.
2: ¿No saliste a hacer muñeco de nieve?
1: No, ¿sabes lo que me pasa, Ale?
2: ¿Qué?
1: Que de chica jugué mucho en la nieve.
2: Ah, te hartaste.
1: Gracias, Tomás.
2: Lo dijo Tomás, ¿eh? Bueno, no. Diga, tampoco guerra de bolas de nieve, tampoco, con tu marido.
1: No.
3: No, guerra con el marido sí, pero no de nieve, ¿eh? De otro tipo.
0: Ceniceros.
3: Claro. Platos.
2: Porque es Susana, ceniceros. Estuviste claro, muy hábil, es. Chino. Pues estuviste muy rápido, ¿eh? Bueno, listo. Entonces no pregunto nada. Estás harta de la nieve. Listo, ya está.
1: No, estoy contenta porque la gente del campo esperaba nieve, sí. lluvias, porque, bueno, de tanto tiempo de sequía llevamos años ya con esta emergencia hídrica. Me alegro por ellos. Me alegro por mis caballos, claro. pero por mí no.
2: Bueno, yo les cuento que estamos felices de la vida. Salió el sol.
0: ¿Salió para quedarse? ¿Qué dice el sol?
2: No, salió un rato. Salió hoy. Nosotros somos así. Vamos día a día. ¿Qué te parece, Chino? Y vamos viendo. Uh-huh. No, ¿sí? te gustó mi política.
0: No, de... está bien. Bueno, paso a paso.
2: Hacía tantos días que no veíamos un rayo de sol que hoy esto es mágico. Y está acá el cerro que veo por la ventana, el cerro Curruinca, como si le hubiesen echado azúcar impalpable. Está divino. La temperatura, les cuento, 1 grado. La sensación térmica, 2 grados bajo cero. Acá no se cumplió ninguna de las alertas terribles que tenía Luis, ni las que había. Hoy no va a caer una gota de agua y vamos a tener una máxima de 5 grados. A partir de mañana, bueno, a partir de mañana vuelve la nieve, la lluvia y todo lo que quieras. Pero hoy es un día fantástico para salir a pasear.
0: ¿Pero se ha acumulado nieve? ¿Se va rápido?
3: No, se va rápido porque lo que da la característica de las nevadas en San Martín este invierno fueron nevadas muy húmedas. Y aparte, sumado con las lluvias intensas, no perdura. En cotas más altas, digamos, el cerro, si no estoy mal informado, la base no hay nieve. Sí. Y empieza a haber nieve más arriba y está bastante sopaposa, digamos.
2: Ayer estaba nieve polvo, ¿te acordás, Tomás, que dije que estaba fantástica para ir a esquiar? Pero sí, como dice Tomás, en la base del cerro no hay nieve, no llegás esquiando a la base del cerro. Recién en 1600 hay 70 centímetros de nieve pisada y en la cumbre sí llegamos a 1.15 m de nieve pisada. Pero la nieve que está cayendo también en el cerro es húmeda, con lo cual no acumula. Pero bueno, con 1 metro de nieve en la cumbre está para esquiar.
0: Los entendidos son ustedes.
2: Sí, está para esquiar.
0: Bien. Bueno, vamos a repasar algunos datos porque en todo esto y toda la cuestión climática tuvimos una baja en el equipo.
2: ¿Qué pasó?
0: Que es nuestro compañero Luis Muñoz del Norte, así que saludamos nosotros a todo el norte neuquino, a Chosmalal y a cada localidad a la que llegamos a través de Radio Nacional Chosmalal, porque nuestro compañero quedó varado, anduvo de visita por aquí, por el Alto Valle, por lo visto, y quedó.
1: Y nadie le dijo. Pero que se vaya a trabajar allí, a Nacional Neuquén.
0: Obvio. ¿Dónde quedó?
2: No sabemos dónde está, porque es más, ayer dijimos, che, Luis, cuando nos íbamos del programa, si viene, si te caen todas las alertas naranjas que tenés, mañana no te vamos a encontrar. Y se reía.
0: Ustedes lo mufaron.
2: Sí, claro, terrible, con todas las alertas que tenía. Bueno,
0: así listo. Que bueno, el saludo para todo el norte neuquino, LRA 52.
2: Sí.
0: El WhatsApp lo dejamos para que nos cuenten allí los vecinos del norte, 2948-411-771 es el número de comunicación de Radio Nacional Chosmalal. Nos cuentan nuestros compañeros allí a través de Nicolás Fuentes.
2: Sí.
0: Tiempo frío e inestable con máximas de 2 a 3 grados centígrados, mínima de 3 grados bajo cero. Y para mañana se esperan nevadas débiles y aún una jornada más fría.
2: Mira.
0: Las rutas de la zona norte y acceso a Chosmalal, como la Nacional 40 o la Provincial 43, están transitables con extrema precaución por hielo y baja adherencia con... Bueno, hubo cortes, recordamos anoche, de algunas rutas, entre eso el tramo de la ruta Nacional 40 que conecta con Chosmalal. Así que bueno, después vamos a estar ampliando más información al respecto.
1: Sí, ¿no? Y sí. Bueno, esto que decíamos, que ayer por la tarde quedó suspendido el tránsito entre Zapala-Cutralcó, Zapala-Las Lajas, tenemos que renovar ahora esa información. Y aquí en Zapala le sumamos que ayer a la hora 19, en muchísimos sectores de la ciudad se cortó el suministro de energía eléctrica y hasta el momento no ha retornado. Allí la cooperativa eléctrica sacó un comunicado que dice que se debe a inconvenientes en la red de distribución eléctrica y que están trabajando junto a EPEM para restituir el servicio, pero bueno, ya llevamos varias horas sin el servicio.
0: Perfecto, bueno, después vamos a estar ampliando también porque hay otras localidades que se quedaron sin luz, hubo escuelas que no tienen clases en la jornada de hoy y mucha complicación en las rutas provinciales y nacionales. Ahora hace su entrada, su ingreso formal, el señor Daniel Arroyo, quien comienza a musicalizar la mañana.

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0: 10 de la mañana, 22 minutos en la República Argentina. La tormenta, escuchábamos. Perdón, la tormentosa. Bueno, tormenta, tormentosa. La banda, pensé que era viernes. Mirá vos, las cosas que traes, Arroyo.
1: Yo también. Pero era jueves.
0: Exacto, era jueves.
1: Y teníamos que venir a trabajar.
0: Exacto, y si era viernes también, Nelly. Sí,
1: o no venís mañana, Nelly, y nos estás,
0: o no estás queriendo decir algo.
1: O nos estás diciendo algo.
2: ¿Eh? No, para nada.
1: Bueno, queremos saberlo.
0: El que pensó que era viernes era nuestro compañero de Chompala.
1: No, qué malo que son, mi chino. Se quedó varado.
0: Sí, quedó varado.
1: Varado, Lucho.
0: Yo generalmente quedaba varado desde las 10 de la noche hasta las 6 de la mañana.
3: Bueno, contala como quieras.
0: Bueno, faltan 7 minutos para llegar a las 10:30 de la mañana. Uh-huh. Nelly nos comienza. Obviamente uno ya sabe por dónde va, me parece, el foco de la información en los distintos portales, más allá del plano político, la discusión nacional que hay hoy en el Senado. Pero ¿qué pasa acá? ¿Qué pasa en Zapala y la zona centro, Nelly?
2: Bueno, en Zapala vamos a decir que continuamos con corte de energía eléctrica en diferentes sectores de la ciudad, que son muchísimos. Decíamos, informaron desde la cooperativa junto al EPEN que se está trabajando, es una línea, ahora dicen que es una línea entre Zapala y Cutralcó y se está trabajando en ello. Y bueno, debido al corte de energía allí desde el IAMSEP, se está solicitando hacer uso racional del agua que está almacenada en los tanques de reserva hasta tanto se normalice la situación, porque obvio no están bombeando allí en la planta de agua, así que trae aparejado un sinfín de situaciones.
0: Bueno, y en San Martín de los Andes, que viene no solamente con la nieve, ahí tienen...
1: No estuviste, Chino, pero viste que lo digo rapidísimo porque ya lo dije el otro día. Tomás dice, che, acá no pasa nada.
0: Sí, vienen con una semanita...
1: ¿No? ¿Qué semanita? Bueno, en estos momentos todavía no comenzó, porque estoy acá con la página en la sesión del Consejo Deliberante, donde se va a uno de los últimos temas donde se va a dar tratamiento, ¿no? La Comisión de Gobierno emitió un dictamen sobre las presentaciones, los juicios políticos impulsados por los vecinos Valeria López Oronoz y Fabián Sepúlveda.
0: Voy a hacer una paréntesis para ubicar a los actores, porque todo hay que interpretarlo, ¿no? Valeria López Oronoz es la ex esposa de Fernández Capriet.
1: Sí, señor. Listo. Bien. Y el señor Fabián Sepúlveda hicieron insidioso chino, ¿eh?
0: Hay que contextualizar todo, porque después nadie... A uno los asocian con otros y comienzan.
1: La Comisión de Gobierno emitió dictamen, así que lo va a. Son los últimos dos puntos que se tratarán en la sesión del Consejo Deliberante, que todavía no ha comenzado. Teóricamente tendría que haberlo hecho a las 9.
4: ¿Pero hubo dictamen positivo?
1: Vamos a saberlo hoy cuando haga su presentación, que va a ser Natalia Vita.
0: ¿Se transmiten?
1: Sí, señor, por el streaming del Consejo Deliberante de San Martín de los Andes. Por eso te dije que no había comenzado, porque estoy con un ojito mirando eso. Así que, según establece el mecanismo de juicio político, la primera intervención corresponde al Consejo Deliberante, que analiza, y esto es lo que se va a votar hoy, la admisibilidad de la presentación y determina si existen elementos suficientes para avanzar en el proceso de juicio político. En caso de prosperar esta etapa, se abre un procedimiento con garantías, obviamente, para todas las partes, incluyendo el derecho, obviamente, de defensa del señor intendente. Y ayer, antes de terminar... no tuvimos tiempo, pero casi terminando nuestro programa provincial, el intendente de nuestra ciudad, mediante una carta a la presidenta del Consejo Deliberante, Natalia Vita, solicitó, no les voy a leer toda la carta, una sesión especial en el Consejo Deliberante para explicar en detalle y ante los representantes del pueblo los temas mencionados en una denuncia presentada el día lunes. Pero bueno, se olvidó la del día martes. Ante el Legislativo Comunal. Bueno, fue obviamente la presentación realizada por nota ante la presidenta del Consejo Deliberante y lo que dice en el final, bueno, es la presente petición, es decir, de una sesión especial, se formula sin prejuicio de las actuaciones administrativas o institucionales que pudieran corresponder y sin que implique renuncia u afectación alguna de los derechos y garantías que asisten a esta parte. Bueno, esto es lo que dice. Y después tengo otro título porque en estos momentos el intendente de nuestra ciudad está en Neuquén Capital con el directorio del EPEN. Pero bueno, es muy largo todo lo que está sucediendo en San Martín de los Andes.
0: Consulta nada más para ir entendiendo o poniendo las cartas sobre la mesa en esta cuestión política, que muchas veces es interpretación o deducción, sí. Pero recurro a ustedes que son los locales. ¿Cuál es la relación que tiene hoy el intendente con el Consejo Deliberante?
3: A ver, bueno, yo creo que me parece que tenemos que tener en cuenta varias cosas. Hay una relación, yo creo que hay varias relaciones del intendente con el Consejo Deliberante. A raíz de la situación actual de la ciudad, desastrosa principalmente en el tema de las calles, la relación no está en el mejor momento. Han salido los concejales a pegarle. Después, okay,
0: pero ¿qué también diálogo? Es cierto, Tomás, también es cierto que no creo que las calles se hayan detonado por eso yo siempre trato de un día en este semestre.
3: Bueno, no, a ver.
0: Viviste con el intendente durante 7 años.
3: Está bien, está bien. Es decir, esto yo no estoy diciendo que la responsabilidad. ¿De quién es la responsabilidad? Digo que. Los concejales han salido, bueno, los concejales, digo, parte de los concejales han salido a pegar con dureza. Es decir, en estos micrófonos, hace 3 días lo tuvimos a Santiago Fernández, sí. Diciendo este
0: que tiene parte de su equipo también en el gabinete.
1: Por supuesto.
3: Bueno, están hoy las cosas están en el gobierno de Saloniti están las cosas medio mezcladas. Hay funcionarios que fueron de gobiernos anteriores, que hay un funcionario que fue candidato intendente opositor a Saloniti, y hoy forma parte del gobierno. No quiere decir que esté al lado de Saloniti, pero forma parte.
1: Es parte de su gabinete y están las reuniones de gabinete, sí, ¿no?
3: Estamos hablando de Martín Rodríguez. Así que la cuestión, yo creo que debe haber una cuestión para hacia afuera y otra cosa hacia adentro. Yo no creo que a los concejales le cause ninguna gracia la presentación del juicio político. Ninguna gracia.
0: Veremos. Tener que definir. Yo lo único, no, es que cuando tenés que definir y a muchos, no solamente en San Martín, en todo el arco político, cuando tenés que poner la carita es cuando se les complica.
1: Bueno, también tendríamos que ver, ante la pregunta que vos estás haciendo desde el Consejo Deliberante, con el Consejo Deliberante y nuestro intendente, también tendríamos que pensar cuál es la relación en estos momentos del intendente municipal con el gobierno provincial, es decir, con nuestro gobernador, ¿no es cierto? No la sé, no lo sé, no tengo esas llegadas, pero también en algún...
0: Me dijeron que no era muy buena.
1: Ah, bueno,
3: bien. Pero es que se notó.
1: Claro, ¿te acordás que
3: nosotros...? Acá en San Martín se notó la forma en que llegaba el gobernador a la ciudad en un momento y qué pasó después, en los actos.
0: Ahora, a partir de esa pregunta y de una respuesta, hay uno de los muchachitos de los Oper, bajen el R1 porque se está
1: escuchando. Sí, porque se está escuchando.
0: No sé si es el mío o es el de ustedes.
1: Bueno, ya está.
0: No importa. Ahora viene el servicio de noticias local. Vamos.
1: Tenemos a Marcelo,
0: sí. Sí, sí, pero bueno, lo que decía. Hay que ver entonces el Consejo Deliberante, la mayoría quien responde, si hacia Loniti o al gobierno provincial. Punto, bueno. Pregunta uno. Pregunta dos. O en realidad, consejo, no busque el enemigo afuera.
1: Ah, usted tiene buena información.
0: Me parece que el fuego es amigo y no enemigo. Me parece a mí. Ahora sí. Pero esto corre por interpretación del chino de Neuquén, no hago cargo a los chicos de San Martín de los Andes.
1: Igual después podríamos seguir charlando un poquitito, porque también ahí tenemos dentro de pocos días las internas del MPN, ¿no?
0: Uf, también. Bien. Mire. Se viene el servicio de noticias del señor Marcelo Pascucio. Ya volvemos.
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5: El paso Cardenal Zamoré está habilitado, pero con extrema precaución por nieve y hielo. La Seguridad Nacional informó que el paso internacional permanece abierto para todo tipo de vehículos, aunque la calzada presenta acumulación de nieve, sectores con hielo y baja adherencia. Es obligatorio portar cadenas físicas. Paso Internacional Pino Hachado cerrado durante toda la jornada por acumulación de hielo y nieve. En este momento hay viento blanco en Pino Hachado y están los equipos operando. Llega a Neuquén Capital la primera edición del año de Tienda de Sabores. La feria itinerante estará en la capital neuquina durante este fin de semana, sábado 8, domingo 9 de agosto, de 12 a 20, en las instalaciones del espacio Duam, San Martín 5900, en el acceso al aeropuerto. El evento tendrá entrada libre y gratuita y ofrecerá a los visitantes la oportunidad de degustar y adquirir alimentos y bebidas elaborados por más de 50 emprendedores provenientes de diversas localidades de la provincia. La agenda continuará el mes próximo con una nueva edición programada para los días 12 y 13 de septiembre en la ciudad de Zapala. La organización general está a cargo del Centro PYME ADNEU.
4: Estado del tiempo.
5: La temperatura en este momento en Neuquén Capital 3 grados 8 décimas, 91% la humedad, viento del oeste 8 kilómetros, cielo despejado. En Zapala 2 grados bajo cero la temperatura, 74% la humedad, viento del oeste a 14 kilómetros, cielo parcialmente nublado.
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14: Estudiantes de San Martín de los Andes y la región podrán participar de la Expo Educativa 2026. Se trata de un encuentro de orientación vocacional que se desarrollará los días 20 y 21 de agosto de 9 a 17 en el Gimnasio Municipal Javier Carriqueo. La propuesta reunirá universidades e institutos de distintos puntos del país, además de talleres gratuitos de orientación vocacional y espacios de consulta para quienes deban definir su futuro académico o profesional. La actividad está dirigida a estudiantes de nivel secundario y también permitirá conocer alternativas de becas y propuestas de formación superior disponibles para jóvenes de la región. Las escuelas e instituciones interesadas en participar deberán realizar una inscripción previa. El formulario y la información se encuentran disponibles en los canales de esa municipalidad neuquina.
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0: Diez de la mañana, 38 minutos en la República Argentina. Ha salido el sol en Neuquén, pero no solamente porque brilla allí, sino porque todo lo que decían nuestras compañeras se lo van a tener que guardar en el bolsillo. Muy, pero muy buenos días. Diga. Salud, salud, a ver si lo...
20: Muy buenos días. ¿Cómo estás, Chino?
0: ¿Vio?
20: ¿Cómo
0: está? ¿Vieron? Acá está Luis Muñoz.
1: Luis,
0: el hombre es... de Chosmalal. Que le tocó afectado por las cuestiones climatológicas.
20: Exacto, ¿no? Bueno, impresionante cómo nevaba.
0: Sí, y algún dato que decías, la cantidad de camionetas volcadas.
20: Volcadas y despistadas, muchas. Entre Zapala, Cutralcó y Chayacó, impresionante. Se ve que se confiaron, me parece, ¿eh? Sí. Mucha confianza en esas camionetas porque no eran vehículos. Chicos, no, eran camionetas 4x4 las que veía a la vera de la ruta.
0: Remarcar el uso de cadenas.
20: Y remarcar que hay que usar cadenas.
1: Ya lo habíamos, lo habíamos dicho.
0: Por después les voy a contar por qué. Después les voy a contar por qué.
20: No me quemé.
1: No sé qué va a decir, que lo van a quemar a Luis. Pero, Luis, nosotras con Nelly no dijimos nada, fueron los chicos, nos están echando la culpa ahora a nosotras. Pero hablando de lo que estás contando, Luis, vimos un video que justo comentábamos hoy a la mañana en nuestro programa con Daniel Martínez de unos turistas brasileros que alquilaron una camioneta 4x4. Estaban en la ruta de Zapala. ¿Dónde llevaban las cadenas?
0: En el asiento.
1: No,
20: en el baúl.
1: No, en las ruedas traseras, no en las de tracción.
0: Bueno,
21: un detalle.
20: Es un brasilero, ¿qué querés?
1: Pero ya le dijeron, poné las cadenas y ellos pusieron las cadenas donde les pare.
21: Está bien, tienes que decir. Claro,
22: no sabía dónde tenía tracción el auto.
1: Claro, exacto.
20: Mi auto, por ejemplo, es de tracción trasera.
1: No, bueno, está bien, pero la camioneta que tenía era de tracción delantera.
20: En Brasil son todos de tracción trasera, ¿viste?
0: Buah. Bueno, 10 de la mañana, 40 minutos.
22: Bueno, y alguien en la ruta, disculpen, alguien en la ruta se puso a poner las cadenas en el medio de la ruta y fue un caos Zapala-Cutralcó.
0: Otro, mirá, ahí tenés. ¿Ves? Bueno, vamos a liberar a nuestro compañero Luisito Muñoz,
22: no,
0: que anda con la hija, pasó.
22: Trabajando.
0: No, se va a acercar hasta Cutralcó, porque supuestamente después del mediodía estarían liberando, supuestamente, porque esto me lo acaban de informar de Vialidad Nacional. Estiman que cerca del mediodía podría abrirse ese tramo de la ruta 22. Semana complicadísima porque por muy bajas temperaturas, vos decías, Nelly, 13 grados a la noche, bajo cero. Bueno, hay alerta roja por esta ola de frío. Así que bueno, Luisito.
20: Impresionante la cantidad de camiones esperando cruzar a Popino Chavo.
0: Más de 1,000 tenemos en toda la provincia. Así que bueno.
20: No sé si no están llegando a Neuquén ya a la fila.
0: Se complica acá que, que agarren por la autovía norte porque por acá abajo en la Mosconi.
22: Y hablando de complicaciones, bueno, nosotros vamos a hablar, si les parece, con el director de Defensa Civil de acá de Zapala para que nos cuente cómo está la situación. ¿Les parece?
0: Dale, Luisito, muchísimas gracias. Y ahí continuamos con la comunicación con
22: Luis,
0: él y todos.
22: Abrazo.
20: Un abrazo.
22: No te pierdas, Luis.
20: No.
22: Bueno, ya está en línea Roberto Moreno. Roberto, muy buenos días, gracias por atendernos.
23: Hola Nelly, buenos días.
22: Buenos días, bueno Roberto, yo creo que con este clima cada vez se ve más lejano de que Zapala pueda ir sacando todos los camiones que hay aquí. Contanos un poquito cuál es la situación.
23: Bueno, la situación es la misma prácticamente desde ayer, porque ayer tampoco abrió el paso. Antes de ayer, bueno, pudimos sí liberar casi 150 camiones hacia Las Lajas, pero esa cantidad es mínima a comparación de la cantidad, la enorme cantidad de camiones que todavía tenemos acá en Zapala. A eso sumado de que ayer no se pudo abrir el paso, hoy tampoco, y no sabemos si los días próximos va a abrirse, y es una gran incertidumbre, ¿no?
22: Realmente es muy caótico. Veíamos a veces a los choferes vienen a comercios del centro en busca de mercadería y todo ello. Y bueno, y ahí patentes veíamos de Paraguay, Uruguay, Brasil, camiones de aquí del país. ¿Qué carga llevan, Roberto, sabes?
23: Mirá, ¿qué transportan? Hay muchos que transportan aceite, sí, uh-huh. Aceite comestible, en gran volumen. Transportan alimentos comestibles, transportan alimentos para mascotas, en fin, es muy variada. Bueno, de transporte de combustible, transporte de gas, es muy variada la carga que tienen todos los camioneros. Y bueno, obviamente hay de Brasil, de Paraguay, de distintos lugares de acá, de fuera del país nuestro, ¿no?
22: Bien, y ustedes, el trabajo que venían haciendo, se sigue realizando, está allí, veíamos la ambulancia del CIEN, ¿puede ser?
23: Sí, casualmente hacen 15 minutos, 20 minutos, una chica de Brasil, algunos contactos tengo, por cualquier necesidad, así que me pidió por favor si podía asistirla con la ambulancia porque se sentía muy mal, ¿sí? Calculen que ellos vienen de nivel cero, porque están a nivel cero en el mar, y bueno, vienen a esta altura y hay muchos que se descomponen, ¿no? Les afecta, tienen dolores de cabeza, se sienten mareados, así que bueno, la ambulancia del 100 está en el lugar asistiendo a esta persona.
22: Esperemos que ya haya sido.

0: Ajá. Hoy va a estar cerrado todo el día, ya lo comunicaron eso.
1: Pinochado hoy cerrado todo el día. ¿Y alguna información en cuanto a las rutas, Zapala, Cutralcó, y Zapala, Las Lajas?
0: Bueno, claro, Zapala, Las Lajas, por ejemplo, está transitable con mucha precaución, ya estuvo Vialidad Nacional trabajando, tanto con motoniveladoras como con sal, ¿sí? Después la ruta 40 Sur está transitable también con mucha precaución. Y todavía estamos esperando reportes porque estaba medio complicada la ruta nacional 22, que sería en el tramo Zapala-Cutralcó. Hay muchos vehículos varados.
1: Sí, veíamos. Bueno, se recomienda entonces no viajar a no ser que sea de extrema necesidad.
0: Sí, no, estar atento a los comunicados que emita tanto Policía, Vialidad Nacional o Defensa Civil, ¿no?
1: Perfecto. Bueno, Roberto, agradecerte tu tiempo para con nosotros.
0: No, por favor, Nelly, un gusto.
1: Hasta pronto. Allí escuchábamos a Roberto Moreno, director de Defensa Civil aquí de la Municipalidad de nuestra ciudad. 300 camiones hay aquí en Zapala y bueno, por lo que vemos todavía no van a estar saliendo el paso Pino Hachado. Hoy va a estar cerrado todo el día.

0: La Sole y el chaqueño palavecino haciendo Gatito pa' Don Lucas. Interprete lo que quiera. Bueno, momento de comunicación porque obviamente la cuestión climatológica se lleva la atención en toda la provincia. Se viene, está complicado, estuvo y va a estar, no queremos ser mala onda, pero bueno, por el frío que se viene también, se vienen días complejos. Se encuentra en línea Pablo Sandoval, subsecretario de Defensa Civil y Seguridad, coordina el COEN Chosmalal. Sandoval, muy buenos días. Andrés Chino Ramos de Neuquén Capital y las cuatro emisoras, lo escuchamos.
1: Hola Andrés, ¿qué tal? Buenos días para vos, para toda la audiencia y la audiencia de las demás emisoras que están transmitiendo con vos.
0: Bueno, gracias por estos minutos. Bueno, cuéntenos cómo se encuentra Chosmalal y los alrededores.
1: Bueno, actualmente, gracias a estas cuestiones del clima, que así como nos azotaron anoche con lluvia bastante intensa, después la nieve, hoy, gracias al clima despejado y el aumento de temperatura, está mejorando las condiciones en la ciudad. Tuvimos problemas de anegamiento anoche por las precipitaciones pluviales principalmente, debido a la saturación de los suelos generada por la lluvia que tuvimos el fin de semana pasado. Así que son varios días que vienen con mucha intensidad de precipitaciones, lo que nos está condicionando a retomar normalmente el escurrimiento o la filtración del suelo. Y los principales problemas que tuvimos fueron rebajar

0: alce por colapso del sistema cloacal.
1: Bien.
0: No por falla de EPAS, en el caso de Chosmalal, ni por cuestiones operativas, sino porque los vecinos en mucha cantidad de hogares han conectado los desagües pluviales, las canaletas del techo, a las cámaras sépticas. Entonces incrementan muchísimo el caudal del sistema de la red cloacal, colapsando y generando que el agua vuelva en varios domicilios y nos terminan produciendo inundaciones por líquidos cloacales en domicilios, que eso fue lo que más tuvimos anoche, en 5 domicilios aproximadamente.
1: Bien. Transitabilidad, ¿cómo estamos?
0: Recién hace, estoy minuto a minuto, 25 minutos aproximadamente, hablé con el técnico Federico Puertas, que está a cargo de Vialidad Nacional acá en Chosmalal. Uh-huh. Recién estaban llegando a Zapala con equipo para colaborar en el despeje de ruta entre en toda la zona, desde acá de Chosmalal hasta Cutralcó. Muchísimo hielo desde Pampa del Salado, estamos a 90 kilómetros de Chosmalal, hasta Zapala mismo, una capa de hielo bastante importante, temperaturas muy bajas. Hace una hora, 45 minutos aproximadamente, tenían alrededor de 8 grados bajo cero en la ruta 40 a la altura de Pampa del Salado, lo que generó mucho despiste de camión, y ahora están trabajando, aplicando sal y despejando la ruta, pero en algunos casos estiman que llegó alrededor de los 60 centímetros la precipitación nívea en la pequeña cantidad de horas, entre 5 horas que estuvo nevando ayer. Pero tenemos la ruta habilitada, con extrema precaución y portación obligatoria de cadenas hasta Zapala.
1: Bien.
0: De Zapala a Cutralcó está cortado porque todavía no se puede despejar la ruta y hay varios vehículos varados, camiones principalmente.
1: Bien, y otro tema que cuando están estas situaciones de precipitaciones, bueno, ¿cómo está el caudal de los ríos?
0: Aumentó un poco, está dentro de lo aceptable y de lo tolerable por la planta de tratamiento, por la planta potabilizadora, perdón. Justo anoche en reunión del COE, el intendente se comunicó con el jefe operativo del EPAS, perdón, acá en Chosmalal, y los niveles del tanque principal de abastecimiento estaban a tope. Las bombas del río Neuquén estaban bombeando sin problema y la turbidez del río Cuilebú, que es de donde se capta principalmente, no era tal como para complicar la potabilización de agua, salvo que se corte el suministro eléctrico, que por el momento no ha habido problemas y espero que no haya, ahora que empieza a subir la temperatura, no debería haber complicaciones. Así que por ahora está normal el abastecimiento de agua, el suministro eléctrico no tuvimos problemas y eso es un... es bastante importante para no generar otras complicaciones.
1: ¿Y esta cantidad de agua que llevan los ríos no han complicado, digamos, a los pobladores? ¿Por ahora normal?
0: Por ahora está dentro de los parámetros uh-huh. aceptables, digamos. No está generando complicaciones, uh-huh. no está pasando defensas. Y lo bueno es que hubo nieve en cordillera, bajó la temperatura, así que esperemos que pueda anclar bien la nieve a la montaña y no tengamos escurrimiento, ni tengamos ni se nos derrita la nieve, que es lo que incrementa rápidamente los caudales, y lo que necesitamos en este momento es que la nieve quede en cordillera un par de meses para abastecernos de agua en el verano.
1: Sí. Y lo último, ¿asistencias, algo para algunos vecinos de allí o nada por ahora?
0: Solamente estas asistencias de anoche por uh-huh. inundaciones en algunas viviendas, un poco de entrada de agua, nylon en algunas viviendas. Desarrollo Humano estuvo trabajando muchísimo, también asistiendo familias del barrio El Sauce, que está en el ingreso a Chosmalal por el lado sur, ingresando desde Las Lajas, con principalmente goteras o filtraciones, casas que están bajo nivel y termina ingresando el agua. Pero no tuvimos mayores complicaciones, muchos se autoevacuaron, por decirlo de alguna manera, al domicilio de algún familiar para poder retomar hoy a la vivienda y limpiar, terminar de quitar el agua del interior, pero fueron casos puntuales. Aumentó mucho el caudal de los canales de desagüe, pero son situaciones que son reiterativas. Hay que darle por ahí una solución un poco más de fondo en cambio de la estructura, cambios de techo. Bien. Por ahí hay algunos techos que son muy viejos o están bastante averiados por el viento y demás, y terminan empezando a filtrar y a gotear.
1: Perfecto. Bueno, Sandoval, muchísimas gracias por estos minutos para Radio Nacional. ¿Últimas recomendaciones para los pobladores?
0: Circular con precaución hasta que la nieve se ablande. Por suerte vamos a tener un clima agradable hasta la noche, después va a bajar la temperatura. Extremar las medidas de precaución y no circular a menos que sea necesario. Tenemos las clases suspendidas a la mañana, ahora en Bien. 5 minutos me estoy reuniendo con el COE para determinar si las actividades administrativas se reanuden a la tarde. Así que por ahora que no buscar nada complejo. No fue tanta la nieve que cayó. Uh-huh. En Chosmalal se debe haber registrado unos 10 centímetros en algunos lugares, no creo que más de eso. Uh-huh. Y ya se está ablandando mucho la nieve por la temperatura y la circulación de los vehículos, así que más que nada precaución, sobre todo la gente que está caminando, en tema de pozos, de barro, va a estar bastante molesto por ese lado.
1: Muchísimas gracias por estos minutos.
0: Y que ande muy bien, hasta luego.
1: Hasta luego. Pablo Sandoval, subsecretario de Defensa Civil y Seguridad de Chosmalal, coordina el Comité de Emergencia de la ciudad. Bueno, parte de la situación que se repite, en algunos un poquito más complejo, en otros no tanto. Vamos a la música, luego noticias y volvemos.

0: Muchas gracias. Chau.
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2: Hora 11 en la República Argentina. Inversiones en el país. El grupo minero Vicuña firmó un acuerdo para adelantar a la provincia de San Juan 250 millones de dólares para obras públicas. La compañía controlada por BHP y Lundin Mining desarrolla el proyecto de cobre José María y el entendimiento llegó días después de que el gobierno nacional le otorgara la adhesión al RIGI como proyecto de expropiación estratégica de largo plazo. Alerta de seguridad en Colombia, Cecilia Diguán.
3: Las autoridades de Colombia activaron una máxima alerta de seguridad después de frustrar un atentado con un micro cargado de explosivos cerca de la ciudad de Cali, destinado a sabotear la asunción presidencial de Abelardo de la Espriella que se realizará este viernes. El mandatario electo de la Espriella solicitó trasladar el acto de posesión que históricamente se realiza en Bogotá a la tercera ciudad más importante del país, Cali, que está bajo influencia de grupos del narcotráfico.
2: La información del deporte con Damián Zárate.
4: Tenis en Master 1000 de Canadá, 13:30. Juega Mariano Navón en tercera ronda contra el francés, 18º preclasificado Arthur Fields.
2: El estado del tránsito con Romina Wiener.
5: Atentos en la provincia de Neuquén, la ruta nacional 40 entre Santo Tomás y Las Cortaderas se debe transitar con extrema precaución. Presencia de nieve y hielo en la calzada. Es obligatorio el uso de cadenas. Además, la ruta nacional 22 entre Cutralcó y Zapala continúa intransitable por acumulación de nieve. Paso Cardenal Zamora, ubicado en la ruta nacional 231, habilitado a la circulación.
2: En Resistencia, Chaco, donde nos escuchás por AM620, la temperatura es de 23 grados 2 décimas. Rige alerta amarilla por tormentas y vientos intensos. En Buenos Aires, en tanto, la temperatura es de 14 grados 9 décimas, la humedad 96%, cielo nublado con tormenta y la visibilidad reducida a 6 kilómetros.
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16: El municipio neuquino de Zapala invita a participar de una nueva capacitación en manipulación segura de alimentos, dirigida a todas aquellas personas que desempeñan tareas en contacto directo con productos alimenticios y deseen incorporar o actualizar conocimientos esenciales para su labor. El curso se dictará de forma presencial los días 3, 4 y 5 de agosto, desde las 9, en las oficinas ubicadas en Avenida Roca 757. Durante el desarrollo del curso se abordarán ejes fundamentales para garantizar la inocuidad de los alimentos, técnicas de higiene y desinfección, conservación según temperatura adecuada, manipulación responsable y recomendaciones sobre indumentaria, entre otros contenidos claves. Al finalizar, las y los participantes deberán aprobar una evaluación para acceder al certificado oficial. Los interesados en participar pueden asegurar su lugar o realizar consultas a través de las redes sociales y la página web de la Municipalidad de Zapala.
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1: Once de la mañana, 7 minutos en la República Argentina. Quiero escuchar a mis compañeros. Me voy para Zapala. Meli. ¿Me la tapó la nieve? ¿Está tapada por nieve?
2: ¿Por no? ¿Corte de luz?
1: ¿Corte de luz?
2: Bueno.
1: No sabemos. Bueno, me voy con otra grandota del equipo, Alejandra Torres.
2: Bueno, no, usted, yo soy bien peticita. A mí me tapa enseguida la nieve, ¿eh? Pero bueno, le hago y salgo caminando igual sin ningún problema. Bueno, entre las cosas que todavía, ¿sabes qué? No empezó la sesión del Consejo Deliberante.
1: ¡Apa!
2: Siendo...
1: ¿Suele demorarse? ¿Son puntuales?
3: No, son puntuales.
2: Son puntuales. Bueno, son las 11.
1: Generalmente las demoras...
3: Contextualicemos un poco. Saloniti, en este momento el intendente, está en Neuquén.
2: Sí.
3: En principio, reunido con el EPEN. No sé si el tema principal o el tema oficial de la reunión es la deuda, pero es obvio que se va a hablar de este tema. También, por lo cual a lo mejor ahí están esperando algo, alguna novedad, algo que diga el intendente, vamos a ver qué lo que pasa.
2: Claro, habíamos dicho como título, entre todas las cosas, que bueno, estaba reunido, como dice Tomás, el intendente con el directorio del Ente Provincial de Energía para analizar, dice la información, la letra chica del acuerdo de refinanciación de la deuda del municipio con el ente. Así que... veremos cómo se desarrolla esta reunión en Neuquén Capital, en tu ciudad, Chino, porque el foco principal de la agenda está puesto en los detalles económicos del convenio firmado, las condiciones de pago, el volumen final del pasivo acumulado por nuestro municipio respecto de los consumos eléctricos de las dependencias públicas.
1: Bueno, generalmente eso es la información oficial, lo que tiene que ver con la política o la rosca no se informa.
2: No lo sabemos. Por eso estamos así mirando y diciendo, miren, son las 11 y todavía no empezó la sesión, ¿no? Y para culminar, porque parece que pasa de todo, ayer también Tomás en la puerta del municipio y después en las puertas del Consejo Deliberante hubo vecinos que se movilizaron, ¿no es cierto?
3: Sí, hubo una manifestación de vecinos autoconvocados, no eran muchos, eran pocos, vale decir.
1: Pero ruidosos.
3: Sí, bueno, siempre obviamente ruidosos, gente que se toma... Digamos que yo creo que son necesarios, se toman en serio su calidad de ciudadano, de contribuyente... Y acudieron al municipio y luego al Consejo Deliberante, había custodia policial, bueno, lo que ocurre habitualmente en estos casos, pero no era un número, digamos, enorme, no fue una manifestación multitudinaria.
1: Bien, bueno, veremos qué es lo que ocurre, la centralidad pasa por este pedido de juicio político que hicieron entonces dos vecinos.
2: Sí, señor.
3: Es decir, son dos pedidos distintos, ¿no? Y con denuncias distintas, digamos.
1: ¿Repasamos las denuncias? ¿La tienen allí
3: a mano? En el caso de Aronoz hay un cúmulo de ítems, principalmente el tema de la planta de tratamiento de fluentes, la negativa del intendente a solicitar la emergencia cloacal. Bueno, el estado general de la ciudad, el estado de las calles, la situación económica, la deuda con el EPEN, esta deuda millonaria. Yo creo que el tema de la deuda con el EPEN fue como una gota que terminó de rebalsar el vaso en la relación de Saloniti con la comunidad en general, digamos, ¿no? Porque además de que la ciudad está en mal estado, además de que no se atienden cuestiones básicas, ahora aparece una deuda que se venía acumulando en los últimos años. Y da una idea de, che, ni siquiera estábamos al tanto de lo que pasaba, es decir, nos engañan. Hay una sensación de que nos engañan, una cuestión así, ¿no?
1: Y perdón, esta deuda, Tomás, te la consulto. ¿Quién la da a conocer?
3: La da a conocer el EPEN cuando corta la luz del municipio y del Consejo
2: Deliberante.
3: ¿Te acordás
2: que lo hablamos, Chino?
3: Esto fue un viernes que el EPEN, básicamente con una acción simbólica, le corta la luz al municipio, al Consejo Deliberante, un viernes antes del último fin de semana largo, cerca de la hora cierre de la atención de las oficinas públicas. Era como para hacer un golpe de efecto, ¿no? Para forzar la situación.
1: O para exponerlos.
3: Claro, las dos cosas. Bueno, eso termina causando que el problema del tema de la deuda salte al conocimiento público, y además estamos en un periodo donde tenemos un contralor que hace su trabajo, controla. Cosa que no ocurría antes.
1: Hemos rescatado un montón de veces el laburo que hace el contralor.
3: Entonces Jorge Fernández hizo una investigación y dijo, acá hay un montón de medidores que no se saben quién es el titular. No tiene que ver el municipio con el lugar donde la dirección de facturación. Hay entidades privadas, hay entidades que pertenecen a otros lugares del Estado, como el Ejército, por ejemplo. No se sabe en qué marco se le paga la luz al barrio militar, al regimiento, en qué marco se le paga la luz al vacunatorio, que depende de provincia. Es decir, hay un montón de cuestiones ahí que como que terminan de explotar.
1: ¿Cuántos concejales tiene San Martín?
3: Son 11 concejales.
1: Y sí, tiene que exponerte. Por eso, a mí hay cosas más allá. No estoy poniendo en tela de juicio el accionar de estos dos vecinos, que detrás de ellos hay muchos más vecinos, son la cara visible, digamos.
2: Por supuesto.
1: Sino que todo el contexto, lo que a mí me hace ruido. Generalmente, a ver, no estamos descubriendo América. Cuando la relación es fluida entre municipio, provincia, que más o menos comparten el mismo tinte o el mismo color político, o integran alianzas, hay un aviso, che, mirá que tenés esta deuda, tratá de cancelarla, bajala. Ahora, que te expongan así...
3: Por eso, pero vos que estás queriendo decir que Le Pen cumplió órdenes políticas...
2: Bueno,
3: pues es posible, pero yo creo que el tema de la relación entre provincia y municipio, o municipios, porque no creo que San Martín sea el único, viene desde hace un tiempito. Es decir, más allá de las simpatías o no con el actual gobernador, Figueroa bajó una línea clara: muchachos ajusten las cuentas, y bueno, vimos lo que pasó en Junín.
1: Yo voy a coincido con vos, esto fue, hubo una bajada de línea. El tema es que cuando empieza a ser medio digitado, a mí me hace ruido esto, nada más decir, che, a ver, yo voy a decir lo que tuiteé y me voy a hacer autobombo, @ Chinés Ramos. Esto tiene olor a plotier, muchachos.
2: Vos decís,
1: esto tiene olor a plotier.
3: ¿Qué significa? Bájamelo, porque yo soy muy básico.
2: Yo sé
3: lo que pasó. Quiero decir, qué significa huele a plotier. Claro, que bájamelo a tierra. ¿Qué pasó en plotier, más allá de que sacaron al intendente?
1: Se sacó al intendente porque evidentemente no se estaba alineando como tenía que alinearse, y ahí hay otros intereses
2: con
1: políticos.
2: Con el gobierno provincial, ¿no?
1: Y al otro muchacho se los digo ahora, y esto yo todo lo hablo a título personal y queda grabado. Ojo Centenario.
3: Está bien, yo no sé la realidad de Plotier, no sé la realidad de Centenario. Yo no las conozco, no tengo ni idea. Conozco la realidad de San Martín. Y la realidad de San Martín como ciudad, desde hace unos años a esta parte, es triste. Es decir, la infraestructura de San Martín se viene cayendo. Tuvimos problemas con la basura, tuvimos problemas con el transporte público. Graves, no problemitas, graves.
1: Tomás, yo no estoy desconociendo las realidades ni de Plotier, ni de San Martín, te voy a sumar Villa Langostura, ni de Centenario. Lo que yo estoy diciendo es, a un año y monedita de las elecciones, a ver, estas realidades podrían haber saltado inmediatamente.
3: Yo entiendo que en política se aprovecha cualquier situación de la realidad para...
1: Convivieron dos años y moneda, tres.
3: Perfecto. Yo no sé si desde provincia se están aprovechando o no de esto. Puede ser. Lo cierto es que los municipios... Yo no voy a defender a la provincia. No me interesa, yo no voy a defender a Figueroa ni a nada. Lo cierto es que los municipios viven de la provincia. No producen, el Estado no produce riqueza, pero mal gastan, no ajustan sus presupuestos y todo se lo deben a la provincia, sea Figueroa o sea que sea el gobernador, acá en Catamarca. Entonces, cuando vos no ajustás adentro y después vivís de la provincia, en algún momento la cuestión va a explotar.
1: Ok. Pero el ajuste o el desajuste de San Martín comenzó en el 2026, cuando fuiste a hacer la alianza en el 2023-2024. Mm. Cuando te sacaste la fotito.
3: Sí, bueno, eso es.
1: Cuando neuquinizamos, bueno. Cuando intentamos neuquinizar el sur.
3: Sí, lo que sí, está bien, tenés razón. Yo no digo que no. Digo, tenés razón, porque bueno, al fin y al cabo al que le gusta la actividad política, la vida política, termina diciendo, bueno, así es la política. Hoy firmo con vos y mañana te...
1: Hay dos cuestiones que hay que diferenciar. La realidad del día a día, la realidad de la calle y la realidad política. Lo mío es un análisis político o una lectura. No quiero ser no soy analista ni nada. Una lectura.
3: Bueno, acá en San Martín las cosas están dadas para que la política, si querés, se aproveche de la situación. Vení con tu auto y te llevo a pasear.
1: Sí. Y lo otro es decir, bueno, a ver, después hay unos que van a decir está bien, otros te dicen, como vos decías, la política es así, pero háganse cargo, digo, porque después tiran la piedra y buscan el culpable en otro lado.
3: ¿Pero a qué te referís?
1: No importa, buscan la responsabilidad en otro lado, no se hacen cargo de esas decisiones. Lo de Plotier fue un ejemplo, San Martín para mí va camino a eso. Yo por eso digo, cuando digo, tiene olor a Plotier esto.
2: Mira, vos intuís que puede ser que se esté presionando al intendente de San Martín de los Andes a una renuncia.
1: La relación no es buena.
2: No, eso lo
1: lo sabemos, ustedes mismos lo han descrito.
2: Exactamente.
1: Y a mí me dijeron, voy a nombrar Villa La Angostura y San Martín de los Andes hoy, son dos municipios piantavotos para el oficialismo provincial.
2: Mira vos.
1: Bueno. No digo más nada.
3: Bueno. Puede ser. ¿Pero por qué son piantavotos?
1: Porque sus intendentes son piantavotos.
3: Está bien, pero son piantavotos porque sus, en todo caso, en gran parte, sus administraciones son un desastre.
1: Estoy haciendo el análisis desde la política, no desde la gestión.
3: Bueno, yo ahí es cuando... Entonces,
1: cuando vos vas a hacer, vos, Tomás Terroba, querés ir a una reelección, justamente no te vas a querer mostrar con los que te van a piantar votos.
3: No, eso está claro, digo, pero si vos tenés... Pero de la misma manera yo podría decir, si acá en San Martín de los Andes, en Villa La Angostura, vos tenés dos administraciones que tienen al pueblo impecable, cuidan la guita, la gente está contenta, vos te vas a querer acercar a ese intendente. Te lo vas a querer traer para tu lado, porque no es piantavoto. Es decir, si es piantavoto, porque tu en este caso, tus administraciones son un desastre.
1: Por eso, yo ahí en esa, yo apelo o me apoyo en los locales, en este caso ustedes. Yo no pongo, es más, yo fui a San Martín, no fue una ciudad que a mí me gustara desde la parte céntrica, no, porque no conocí toda la ciudad. Paisajísticamente sí, es hermoso y nadie lo va a discutir. Ahora, céntrica, una parte céntrica, no es algo que sea atractivo visualmente. Y ahí vas viendo los baches, vas viendo los pozos, etcétera, etcétera. Más otras, seguramente...
3: Lo que pasa es que el vecino, el contribuyente en San Martín, el vecino, tiene memoria. Y termina, es decir, lo que termina pasando es que no importa quién es el nombre del intendente. A mí no me importa si es Saloniti, Rebolledo, Fernández. No termina no importando, porque vos cuando hablas con el vecino, con el que tiene años acá, decís, sí, mira, ahora es los baches. Antes era hace dos años fue el transporte público, que es una espada de Damocles. En cualquier momento el transporte público vuelve a tener problemas. De hecho, estos 200 millones de pesos que les están transfiriendo al municipio para que arregle los baches, los concejales le dijeron que Saloniti haga cuentas, que tiene gastos superfluos para ordenar y paga el transporte público, que nosotros le mandamos la guita para otro lado. Es decir, Vamos a ver qué pasa con eso. Hace 5 años atrás, 6, 7, fue lo de la basura. Barrios enteros con el vertedero alrededor que vivían llenos de ratas. Es decir, es una consecución de cosas una tras de otra que el vecino lo tiene en la cabeza. El estacionamiento medido, que más allá de si está bien o mal, ha traído mucha polémica. La tasa vial, y seguí contando. Entonces hay un hartazgo general muy grande en la calle.
2: También recordemos, Chino, que el intendente Saloniti no puede reelegir, porque ya esta es su,
1: bueno,
2: su
1: ahí segundo, tenés otro.
2: Ah, claro, ¿no? Digamos, su segundo mandato, con lo cual no hay posibilidades de reelección.
1: Yo veo que las mismas problemáticas, y con esto voy cerrando, sí, las mismas problemáticas en distintos municipios no son evaluadas y expuestas de las mismas maneras.
3: Hay que ver cómo afectan la vida diaria de la gente.
1: Nada, pero cuando... A ver, una cosa es la gente allá y otra cosa yo cuando... Y ya empiezo a hablar de, estrictamente de política y medios. Cuando... y digo no el medio local, ¿eh? Digo los medios un poquito de tirada provincial o de llegada provincial. Cuando el medio que no es local empieza a querer ocuparse de la situación local, hay olor raro.
2: Vos lo que decís.
1: Porque la misma situación que atraviesa San Martín es la misma situación que tiene Centenario, los dos hoy en el foco. Pero, a ver, y Plotier, yo nunca, no lo voy a defender a Luis Bertolini, pero Plotier tuvo que cerrar el Consejo Deliberante, hoy no pudieron trabajar porque tiene problemas de infraestructura por la lluvia. Y la actual intendente era la presidenta del Consejo Deliberante, no sabía.
3: Bueno, entonces, fue lo mismo que le preguntamos acá a Santiago Fernández, con todas las deudas con el EPEN, todo el tema de los medidores.
1: Vos me no decís lo
3: que
1: sabían
3: nadie los concejales. Dicen que no. Bueno.
1: Pero entonces están haciendo mal su trabajo.
3: Bueno, no sé, digamos, pero por lo menos no es creíble, yo no digo que él esté mintiendo, ¿no? Pero digo, no es creíble cuando hablamos de, no estamos hablando de Buenos Aires, ni Rosario, ni Córdoba, estamos hablando de un pueblo donde todos conocemos, todos sabemos.
2: Bueno, y estamos hablando de una ciudad donde no tenemos por qué mentir, porque además las veces que ha venido el Contralor Municipal, el doctor Fernández, a los estudios de la radio, incluido cuando en nuestro programa provincial ha venido, siempre viene con las notas y con papeles para dejarnos. Bueno, con respecto a los medidores y al tema de la luz, el doctor Fernández ha pedido y explicaciones al Ejecutivo y al Legislativo de nuestro pueblo desde el año 2025 y no ha tenido ninguna respuesta, con lo cual es un poquito también extraño que nadie, como decís, Chino, tenga una respuesta desde el legislativo. No lo
3: yo sabemos. Creo que lo que dice el Chino, esto de que de la cuestión política, yo la entiendo. Ahora, era como cuando yo era chico, que mi papá me decía, mirá, flaco, vos estudia. La nota va a venir sola. Vos estudia. Acá es lo mismo. ¿Por qué puede pasar que una parte de la política se aproveche de la situación? Porque hicieron las cosas mal todo el tiempo. Hicieron las cosas mal. Entonces, una ciudad que está... pero los invito a ir por la Ruta 62, por la accesoria norte. No, va a haber un accidente tarde o temprano, grave, y eso es por años de desidia. La basura, la falta de inversión en la planta de tratamiento de efluentes. Todo eso que harta a la gente, obvio que es caldo de cultivo para que la política, digamos, se aproveche de eso. Pero se aproveche porque pasó eso. Si no hubiera pasado, no le das caldo de cultivo, o le das menos caldo de cultivo para que se alimenten.
1: No, seguro que sí, Tomás. No, por eso, en eso yo coincido con vos. El análisis, o lo que quiero decir es, bueno, vos lo decís, que a un sector de la política se aproveche, tiene un detonante, que es esto que vos decís, una gestión. Gestión que no lleva 2 años, gestión que lleva 6. En el séptimo se dieron cuenta de que la gestión era mala. Pero en el medio, más allá de que esta gestión acompañó a los azules del MPN, o al MPN en sí, a Marcos Kottmann, sí, en el 23, todo el 24 fue fotito Lo mismo que pasó.
4: Porque, eso, porque los municipios viven de la guita de provincia.
1: ¿Eh?
4: Porque los municipios viven de la guita de provincia. Saloniti se sacaba fotos con, ¿cómo se llamaba? Gutiérrez. Iba, lo mismo que hace ahora lo hacía antes, y así todos los intendentes. Iban a ver al gobernador. El gobernador se iba, venía el siguiente, y lo mismo. Sí. Y lo mismo hacía Saloniti con Fernández, con el expresidente. Y si Milei, siendo libertario, no hubiera sacado la obra pública, Saloniti y todos los... No quiero centralizarme en Carlos, pero digo, los intendentes estarían en Buenos Aires sacándose fotos con el ministro de Economía, Nacional, con, ¿entendés? Eso es lo que pasa. No hay bandera, digamos.
5: Claro, Tomás, yo entiendo lo que vos decís, pero si yo soy intendente, atrás mío tengo un pueblo, una ciudad que tengo que gestionar, y entonces tenés que andar al lado del quien te puede dar el presupuesto que necesitas para llevar a tu pueblo o ciudad, ¿o no?
4: Bueno, eso es una charla muy larga, porque ahí es donde caemos en decir a qué se tiene que dedicar un Estado municipal y a qué no. Porque si vos tenés que ir a buscar guita afuera, y no un poquito para que te ayude con un problema, sino para mantener con vida a toda tu estructura de ciudad, es porque estás gastando de más y mal.
2: Bueno, también convengamos, y podemos terminar porque ya casi nos quedan 2 minutos. ¿Hace cuánto hace que estamos escuchando que hay que hacer una nueva ley de coparticipación para la provincia del Neuquén, ¿no es cierto?
1: En la provincia, salvo paréntesis, ya cierro. Sí. En la provincia casi no está ese debate, porque no les interesa ese debate. Trasladan a nivel nacional, que coincido que tiene que haber una nueva política, una nueva coparticipación federal. Exacto. Pero también la tienen que dar en la provincia.
2: Por supuesto.
1: Y no quieren, bueno. Y no dejan preguntar. Bueno, porque cuando les preguntás se enojan.
2: Exactamente, pero lo sabemos perfectamente que la ley de coparticipación federal tiene, de coparticipación provincial, tiene que ser absolutamente modificada y tratada, porque los municipios, los gastos que tienen con la población que tienen, no dan abasto.
1: Es una discusión que tiene un montón de ribetes. Yo ya di mi postura, ustedes la suya, la gente sacará sus conclusiones. Momento de música. Se viene el señor Marcelo Pascucio y el servicio de noticias después. Pues.

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1: Estado de rutas nacionales en la provincia de Neuquén a esta hora. La ruta nacional 40, recordemos, fue habilitada con circulación restringida por hielo y nieve, mientras que la ruta nacional 22 continúa intransitable entre Cutralcú y Zapala por camiones varados y calzada. Según el último parte oficial de Vialidad Nacional, la ruta nacional 40 se encuentra habilitada en los tramos Zapala-Chosmalal y Zapala-Junín de los Andes, aunque la circulación debe realizarse con extrema precaución. En ambos sectores la calzada presenta hielo y nieve en distintos tramos, además de registrarse muy bajas temperaturas, por lo que es obligatorio portar cadenas físicas. En tanto, la ruta nacional 22 permanece por ahora intransitable entre Cutralcú y Zapala. Vialidad Nacional indicó que la calzada se encuentra cubierta con hielo y nieve y que el tránsito está obstruido por camiones varados. El paso internacional Cardenal Zamoré permanece abierto para todo tipo de vehículo, aunque la calzada presenta acumulación de nieve, sectores con hielo y baja adherencia. Es obligatorio portar cadenas. El paso internacional Pino Achado está cerrado durante toda la jornada por acumulación de hielo y nieve. Cuatro localidades siguen sin energía eléctrica por el temporal. El Ente Provincial de Energía de Neuquén informó que permanecen sin energía eléctrica Loncopué, Cabiahue, El Huecú y Sausal Bonito, además de la zona centro en Chayacó. En tanto, el servicio puede ser restablecido de manera parcial en Aluminé y Villa Pehueña mediante la puesta en funcionamiento de equipos de generación local.
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1: La temperatura en Neuquén capital, 6 grados, una décima. La sensación térmica, 2 grados 6. 74% la humedad, viento del sudeste, 19 kilómetros, cielo despejado. En San Martín de los Andes, según el Servicio Meteorológico Nacional, 2 grados 6 décimas la temperatura, aunque la sensación térmica es de 4 décimas de grado. 75% la humedad, viento del oeste a 12 kilómetros, cielo parcialmente nublado.
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17: Once horas 38 minutos en la República Argentina. Un solo dato porque no quiero. Estuvo lindo el debate. Sí. Nos cuentan desde San Martín, que cosa que aún no arrancó la sesión, que era de las 9, ¿no?
18: A las 9 de la mañana. Ay, mire, recién estoy viendo imágenes, señores. Se están sentando ahí los concejales.
17: Bueno, o sea, 2 horas 40 minutos de demora trae.
18: Sí.
17: Bueno, una de las denunciantes, una de las personas que hizo las denuncias, hay dos denuncias, una es mujer, bueno, la mujer.
18: Sí.
17: Delante pasó por el recinto, esto nos cuentan desde adentro.
18: Sí.
17: Donde están los concejales y les dijo, ahora vengo por ustedes 11.
18: ¿En serio? ¿Está grabado?
17: Porque alguien que está allá adentro.
18: ¿Confías en tu fuente?
17: Sí, obvio.
18: Claro, bueno.
17: Cada vez que digo algo porque confío.
18: Está bien, perfecto.
17: No suelo tirar bombas por tirar.
18: Bueno.
17: Nelly.
19: Sí.
18: Nelly, te quedaste afuera.
17: Está
19: calmo. El frío. Estaba escuchando
17: atentamente. ¿Por qué esa pala tiene otra relación? Está más tranqui. No está en la lista negra.
19: La nieve nos... Claro, la nieve nos calma.
18: ¿Está lindo por la ventana, Nelly?
19: Está hermoso, se ve un paisaje bellísimo. Allí el municipio se ve bien. Así que ahí estamos.
17: Tranquilo, sobre todo, dice.
19: Hoy no trabajaron, así que por las inclemencias climáticas el municipio no está trabajando y otros organismos del Estado, por supuesto.
18: Bueno, y que la información es así, recién acaban de anunciar en el Consejo Deliberante que los dos últimos puntos, que era el tratamiento de las denuncias, se adelantan y van a ser los primeros puntos a tratar. Tal vez antes del fin de nuestro programa escuchemos cuál será el dictamen.
17: Muy bien, bien. Bueno. Buen dato.
18: Perdón, Nelly, que te corté.
17: Toda la atención es suya, que allí estamos en un momento zen.
19: No, lo que pasa es que... También está frío. A ver si renovamos los datos de aquí de la ciudad y vemos qué temperatura tenemos a esta hora. 2 grados bajo cero, estamos en 2 grados. Algo que estaba viendo allí, quizás ustedes me pueden ayudar. Estuve llamando a policía de tránsito, tanto al celular como al fijo, no me contesta nadie, me cortan. Porque estamos diciendo que está cortada la ruta Zapala-Cutralcó-Zapala. Por allí hay otro informe que dice que está transitable. Están saliendo los colectivos, pero el colectivo que salió de la terminal Zapala lo pararon allí en tránsito. Entonces yo digo, ¿para qué dejan salir los transportes de pasajeros si se van a quedar en la ruta, no?
17: Bueno, yo cuando vino Luisito Muñoz, que pasó a saludar aquí, él obviamente para regresar, nosotros estamos en el mismo predio de Vialidad Nacional, le cuento a la gente. Aprovechamos, hablé con el director de Vialidad Nacional, Javier Serra, y nos decía que la ruta, el tramo Cutralcosa-Pala, estipulaban que podía abrirse cerca del mediodía.
19: Ah, buenísimo. Bueno, por así ejemplo, que un colectivo que salió 9 de la mañana de Cipolletti-Zapala, lo dejaron salir. Salió a las 9 de la mañana. Así a Zapala le cuento porque allí viene.
17: Me dicen desde Vialidad ahora, fresquito, que no está habilitado el tramo.
18: No está habilitado el tramo. Acá estoy viendo la información, Nelly.
17: No.
19: Bueno, está, no sé por qué salen los transportes, claro. Entonces.
17: ¿Será para ganar lugar?
18: Claro, Cutralcó-Zapala está intransitable.
19: Claro, llevar esa claridad a la audiencia y bueno, y que sepan que si van a viajar de uno o del otro lugar, que no lo hagan porque van a tener demora en la ruta.
17: Exacto. Bien. Hay que decirles entonces, a ver, si tenés paciencia, querés ir, salir para allá, ocupar, ganar lugar en la fila, digamos. Bueno. Andate, pero tenés que encontrar, saber que está cortado el tramo Cutralcó-Zapala, Zapala-Cutralcó. Si no tenés paciencia y sos como el Chino Ramos, que odias esperar,
18: quédate en tu casa.
17: Quédate en tu casa, en tu oficina, en tu hotel, no salgas. Porque te vas a comer una espera.
19: Bueno, algo más aquí en Zapala, el transporte urbano TUMSA también está suspendido y bueno, estaban preguntando en tal escuela y clase. Allí tenemos un comunicado del distrito 3 de Zapala, gente, y por la mañana están en todos los establecimientos, en todos los niveles están suspendidas las clases. Por la tarde no tenemos información, pero bueno, yo creo que pasa por cada padre de enviar o no a su hijo a la escuela. Un día que no vaya, no creo que haga mucho, ¿no?
18: No.
17: El mío va.
19: Bueno, pero si usted no lo quiere mandar porque vive lejos, porque la zapatilla se le moja, por X circunstancia, y no lo envíe, hay un temporal, está justificada la falta.
17: Me va a pasar la de viejo ya.
19: En mi época. Yo iba a la escuela. En la mía también, Chino, pero igual. Ahora los chicos no.
1: Y nevaba más.
17: Pero no me lo saco. No me lo hagan su costumbre, no me los haga más cristal
19: pero
17: de lo que son.
19: En mi época, Zapala llegaba al barrio 25 de Mayo y terminaba en la calle Lordi, Chino. Y ahora es muy amplio y hay lugares muy complejos para bajar, llenos de barro, llenos de agua. Y antes que el chico se enferme, déjelo en la casa y lo envía mañana.
17: Mi época íbamos, aunque no anduvieran los calefactores.
19: Su época.
1: No había calefactores en la escuela.
18: En la escuela no había calefactores.
19: ¿Y a dónde iban ustedes a la escuela?
1: No había calefactores. Lo único que había era en el techo una de esas pantallas.
18: ¿Con gas?
1: De gas, sí, que no calentaban a nadie.
17: ¿No? Ah, no, pero te fuiste del carajo.
1: Y
17: carajo,
1: bueno,
17: yo tanto a eso no llegué.
1: Década del 80, yo tengo 55.
19: Yo tengo 54.
1: Vayan a la escuela.
18: Claro, a mí me manda, la orden, ¿entendés? Así, era... En esta casa nadie se enferma y se va a la escuela todos los días. ¿Sí?
17: Así era.
18: Mi mamá, que es médica, decía, acá nadie se enferma y todos van a la escuela.
19: La curaba ella después.

0: la comunicación, por ejemplo, en el Distrito 6, Centenario, Vista Alegre, Añelo, San Patricio, Chihuí y demás, directamente se suspendió. O sea, la información fue clara. No iba a haber clases. Entonces el padre, la madre, ya sabía. El problema es cuando en las otras, en los otros distritos o en otras escuelas, entonces cada decisión, la decisión la toma cada dirección. Si no tenés, no te contestan, no tenés comunicación, bueno, es como dice Nelly, la decisión corre por parte tuya como padre.
1: Totalmente.
0: Sí. Ahí sí, la decisión es tuya y no le tiremos una responsabilidad a... A ver, vos decidís si querés
2: Por supuesto.
0: Que vaya o no a la escuela.
2: Tengo acá, bueno, discúlpenme, y sí, seguramente después vamos a la... la pausa o lo que ustedes...
0: A la música.
2: Exactamente. Bueno, ya tenemos fecha a la sesión especial que solicitó el intendente Carlos Saloniti para dar explicaciones. Es el 3 de septiembre. Se votó la denuncia de la señora Valeria López Oronoz. Se aprobó por unanimidad, así se dice. Con respecto a la denuncia del señor Fabián Sepúlveda, fue rechazado el pedido de juicio político porque no hay mérito suficiente para... ¿Qué dije?
3: No, nada.
2: Ah, sí, perdón, ah, creía que me había equivocado. Porque no hay mérito suficiente para llevarlo adelante.
0: Para, acláramelo porque
4: La de Oronoz, la primera denuncia, la de Oronoz, fue aceptada.
2: Aceptada.
4: La del martes, que es la de Sepúlveda, que tiene que ver con una presunta malversación de fondos, fue rechazada. Es decir, la de la señora, bien, que sea, según
0: un juicio,
4: vos, un juicio fue aceptado, el otro no.
0: ¿Según yo qué?
4: Según vos, iba a decir que sí, la denuncia que fue aceptada es la de la señora que, según tu información, llegó al Consejo Deliberante y les dijo, ahora vengo por ustedes 11.
0: Ah, sí.
2: Sí, bueno.
0: Sí, lo ratifico.
4: ¿Y ahí? No creo que eso haya tenido que ver para la decisión.
2: No.
0: No, esa señora no tiene tanto peso. El peso está más arriba, pero lo dejamos ahí, me voy a la música
2: muy
0: rápidamente.
2: Bien.
5: A mí me pasó peor, porque también tuvimos que ordeñar la vaca a baño María para descongelar la leche. Tenía leche congelada las vacas.

0: El Indio Solar y los fundamentalistas del aire acondicionado, tema de la placa por Correx. Este es Pedía Siempre Temas en la Radio. Va bien que me hace escuchar esto. Bueno, faltan apenas 7 minutos para llegar a las 12 del mediodía. Vamos, mira, me dicen esto, Nelly. Recién pasaron 4 camiones con cadenas para romper hielo, o sea, fueron habilitados. No son camiones de vialidad, sino camiones de carga. Los autorizaron a pasar para que generara el efecto, digamos, de romper el hielo.
1: El hielo.
0: Pero sigue cortado.
1: Bueno, igualmente, a unos kilómetros de Cutralcó y en la subida, realmente, la subida de Los Santos tiene diferentes nombres, ¿no? Realmente es muy complejo ahí con hielo y nieve.
0: Sí. No, la verdad que... Y encima se vienen días con muy heavy de temperatura,
1: Lo que pasa es que si ese hielo no se saca ahora o no se va hoy de las rutas, igual que en Zapala, si no se termina de derretir la nieve con este sol que hay en estos momentos, esta noche con la temperatura de 13 bajo cero vamos a tener hielo hasta la semana que viene. Claro.
0: Pero además, es verdad, está soleado, pero no es un sol picante tampoco. O sea,
1: no va a generar mucho efecto de
0: deshielo, digamos.
1: Y lo que pasa es que recién a esta hora tenemos una temperatura de 2 grados, no creo que haga mucho, ¿no?
0: Mira, y acá en Neuquén, que generalmente se asimila mucho a la temperatura de Cutralcó y demás, no hay mucha diferencia en grados, tenemos 6 grados una décimas, 2,6 de sensación térmica, totalmente soleado, pero vamos a tratar de poner en Cutralcó, por ejemplo, que es donde arranca el corte de la ruta, para ver cómo está la situación a esta hora. Bueno, a esta hora no, mira vos, habría mucha diferencia, me voy a tener que desdecir de lo que dije.
2: La mañana.
0: ¿Qué pasó con la mañana? No, porque mira, no encuentro.
1: Yo tengo que encontrar. Ah, no, bueno, el viento a 11 kilómetros y una humedad del 64%.
0: 4 grados más allá que haya. Tiempo. Tanto calor, ¿qué están haciendo?
1: Ese, 4 grados.
0: Ahí está, decilo, Nelly. Vamos con el efecto, Iván, Nelly, atrás.
2: Estado del tiempo.
1: En Cutralcó, 4 grados la temperatura, humedad del 64%, viento a 11 kilómetros.
0: Toma, como si lo hubiéramos preparado. faltan 5 minutos para las 12. Está complicado. Usen cadena, muchachos. Déjense de hinchar.
1: Sí, bueno, veíamos allí los accidentes que creo que comentaba hoy temprano Alejandra. Bueno, veíamos los videos allí realmente terribles.
0: Respeten las rutas. Pues la gente
1: no nos pongamos en el medio de la ruta a encadenar el vehículo, menos cuando ya está oscureciendo. Terrible.
0: Exacto. Bueno, vamos a dejar un poquito esta cuestión. Les voy a comentar algo que ha tomado estado público nacional e internacional, porque los neuquinos somos así, diría un intendente. Cállate, chico.

0: pescado distintos medios. Comenzó la semana pasada, Río Negro tomó algo. Bueno, hay un temita entre Calf, la embajada estadounidense, la marca china Huawei y ahora la Cancillería.
1: Imagínate si nos nombra Trump en un discurso. Qué bueno estaría.
0: Saludos a Saloriti, dijo. No. A Rolo y a Mariano también. Mirá, ¿para a ver. Mí? Sí, dígame.
2: No, sí, para mí había un saludo.
0: Ah, también, un saludo ya para las grandotas, y dice Ale y Nelly.
3: Para las estrellas.
0: Bueno, exacto.
2: ¿Qué comes, Ale?
0: ¿O te estás comiendo las uñas?
3: No, una galletita riquísima que me dio con Tomás.
0: Bien.
1: ¿De qué íbamos con esto de Calf?
0: Sí. Estados Unidos advirtió a una distribuidora de energía de Calf, titula Infobae, por un contrato con Huawei. Esa distribuidora de energía es Calf. La compañía china representa para Washington una amenaza a la seguridad nacional y, entre otras medidas, analiza la revocación de las visas de las autoridades de la cooperativa neuquina. Bueno, esto fue escalando de a poquito. Supuestamente, bueno, afecta a la seguridad nacional estadounidense, para qué sé yo. Hubo una llamada desde la embajada, esto es lo que cuentan los propios, la gerencia de Calf Fibra. Hubo una llamada desde la embajada a Sergio Fernández Novoa, el gerente de esta de Calf Fibra, y bueno, se le habría advertido de este contrato y demás. Lo que te dicen desde Calf es que todo el tendido que hay, que tiene Calf, no solamente está por Huawei. También hay insumos suizos, insumos de otros países, pero bueno, además de lo que ellos denuncian es la gravedad, ¿no? De un apriete, básicamente, hablando en criollo. Esto escaló a la Cancillería y veremos si va a haber algún comentario o algo. Sabemos que, bueno, algunos senadores locales han consultado cómo es esta situación. Veremos si habrá alguna comunicación oficial o todo se va a cocinar entre bambalinas.
1: Perdóname la ignorancia, Chino. Sí. ¿Calf a quién pertenece? ¿Es una empresa privada o es...?
0: Es una cooperativa, pero funciona como empresa privada. ¿Sí?
1: No, porque estamos hablando de Sergio Fernando Novoa, el ex diputado peronista.
0: El ex diputado estuvo responsable de Telam, diputado provincial.
1: ¿Y él llega ahí con un cargo político? No.
0: Nombrado por las autoridades de Calf.
1: Ok.
0: Interpreta como quieras.
1: Admito que me sorprendió el nombre cuando lo escuché.
0: No, pero bueno, sí. Llegó ahí.
1: Ok.
0: Y es la persona que sea la cara visible de este Calf Fibra que está extendiéndose por toda la ciudad y más allá. Top horario, momento de irnos a las noticias del plano nacional.

0: Mediodía en la República Argentina. Federico Sturzenegger felicitó a San Juan por el acuerdo con una minera. El ministro se refirió al entendimiento firmado por la gobernación y el grupo Vicuña para adelantar a la provincia 250 millones de dólares para obras públicas en el marco de un proyecto aprobado por el RIGI. Señaló que quizá no hay conciencia que el capítulo de la ley de tierras hubiera permitido esto mismo, pero en todo el país. Productores de Santa Fe analizan medidas por el fenómeno del Niño. Desde Radio Nacional en esa provincia, informa Gabriela Bruno.
1: El sector productivo santafesino debate la previsión ante la llegada del fenómeno del Niño. Juan Carlos Pujato, secretario de la Sociedad Rural de Santa Fe, informó que los productores ganaderos están resignando pastoreos naturales para trasladar a los animales a corrales de engorde o campos altos. Manifiestan como complicación la incapacidad de la infraestructura de la red vial.
2: Es un tema de la red vial que está en mal estado. Esto no es un tema de esta gestión, 3 años atrás. Esto es de muchos años de inacción, llamémosle, de recursos que se destinan a otro lado. No olvidemos que hace 23 años que tenemos retenciones.
0: La información del deporte con Damián Zárate.
3: Thiago Almada llegará a River, si bien falta la oficialización de parte de los clubes. El campeón y subcampeón del mundo con el seleccionado argentino se suma a la banda. 20 millones de euros por el 100% de la ficha. Se convierte en la operación más grande de la historia del fútbol argentino. Además, habrá una cláusula de recompra para el Atlético de Madrid de 40 millones de euros y estará vigente durante 18 meses.
0: En La Rioja, donde nos escuchás por AM620, la temperatura es de 17 grados 7 décimas y rige alerta amarilla por fuertes vientos. En Buenos Aires, la temperatura 14 grados 9 décimas, la humedad 96% y el cielo está nublado con tormenta.
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13: Con un total de 12 entregas durante el mes de agosto, comenzó esta semana en la localidad neuquina de Zapala una nueva edición del operativo Leña. El mismo busca cumplir con el reparto de quebracho y algarrobo para garantizar que los inscriptos cuenten con el acopio del material ante la llegada de bajas temperaturas. Como sucede en cada invierno, el operativo Leña, ejecutado mediante la Secretaría de Desarrollo Humano, asiste a las familias con cierta dotación de leña para poder calefaccionar sus hogares. Los interesados en participar pueden realizar consultas en las respectivas sedes o a través de las redes sociales y la página web oficial del municipio de Zapala.
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0: 12.07, Tomás, nos dejaron a Neuquén.
1: Solo como loco malo.
0: Sí, bueno, no, pero no estamos locos. ¿Te parece
1: malo
0: que,
1: sí.
0: Malo sí, pero locos no. ¿Te parece que demos un poco de información de vialidad nacional? ¿Te parece?
1: Sí, sí. Bueno, sí, te digo que no, ¿qué vas a hacer? Sí. Obvio.
0: No, puedo decirte qué pasa con los cortes de energía programados.
1: En el orden que a vos te haga sentir mejor.
0: Bueno. Gracias, Tomás. Dame un minuto porque perdí todo. Entonces, vos me podés decir cómo está la temperatura en San Martín, por ejemplo, mientras yo voy buscando la información que quería dar.
1: Hace frío en general. Salió el sol ahora.
0: Escúchame, van a decir que somos dos improvisados en Neuquén Capital.
1: Dos grados la temperatura, no va a llover. Tenemos el viento a 14 kilómetros por hora, se ve un poquito el sol acá en el casco céntrico, en el centro urbano que no le gustó al chino.
0: Bueno.
1: Ciudad fea Neuquén.
0: Bueno.
1: Disculpen, ¿no?, que nos están escuchando allá. Tengo que ser sincero. Bueno, muy bien, 2 grados la temperatura.
0: Gracias, porque les cuento que CALF había programado para mañana, viernes 7 de agosto, un corte programado en el barrio Colonia Nueva Esperanza, en las calles Yerba Mate, desde La Rosa hasta El Centeno.
1: Buen nombre, Yerba Mate.
0: Se llama Yerba Mate. Desde La Rosa hasta El Centeno fue suspendido y va a ser reprogramado. Así que si pensabas que te cortaban la luz en el barrio Colonia Nueva Esperanza de 8.30 a 12.30 el día de mañana, viernes 7 de agosto, te salvaste porque no te van a cortar la luz. Otra cosa...
1: ¿Qué barrio es? ¿Sabés el nombre del barrio?
0: Ya te lo dije.
1: ¿Me lo repetí?
0: Colonia Nueva Esperanza.
1: Voy a buscarlo en Google Maps porque no sé qué otros nombres de calle tiene.
0: Bueno, vos buscá eso mientras yo les digo que hoy... Bien, no se pierdan porque Rocambole, el artista plástico, el diseñador gráfico, presenta arte, diseño y contracultura en el bellísimo Museo Nacional de Bellas Artes de nuestra capital hoy a las 19 horas. Así que si nos estás escuchando y estás en la capital, no te pierdas esta actividad a las 19 horas con Rocambole, entrada libre y gratuita. Y ahora, ¿sabes qué me llegó? Mira, qué lindo.
1: Estoy en el barrio, tiene
0: a ver.
1: Calle La Cebada, calle El Sorgo, calle El Trigo, calle La Alfalfa, calle El Lúpulo, El Maíz, ¿qué más? El Arroz, como dijiste, La Avena, el lindo nombre, La Avena.
0: Yerba mate.
1: El lino, ya lo dije. Yerba mate, acá la encontré, pero no hay mate cocido.
0: No.
1: No hay té verde.
0: No.
1: No hay nada de eso.
0: Bueno, pero a mí me gustaría vivir, si vivo en el barrio, en ese barrio, en la calle Lino, por ejemplo. Me encantan las flores de lino.
1: Flor de lino, lino tango.
0: Bueno, flor de lino, voy a dar cómo están los pasos internacionales en estos momentos. El paso internacional Cardenal Zamoré, habilitado, transitable, con extrema precaución para todo tipo de vehículos. Calzada con acumulación de nieve y hielo en algunos sectores. Pronóstico de bajas temperaturas y fuertes heladas. Recuerden portar cadenas. Y el paso, como les dije, internacional Pino Achado va a estar cerrado durante toda la jornada de hoy. El chino antes de irse y nos dijo que la gente de Vialidad salió con camiones con cadenas para romper el hielo en la ruta y poder restablecer el... ¿Cómo se llama? El tránsito, gracias. El tránsito entre Zapala y Cutralcó. A ver, ¿qué más tenemos?
1: Para la ciudad de San Martín de los Andes,
0: sí.
1: Recuerden que la avenida Coelho va a seguir siendo un bolonqui, básicamente, porque
0: ¿Por
1: está trabajando la empresa Grumtech en el programa municipal de bacheo. Unos 400 metros cuadrados va a cubrir esta empresa a lo largo de esta arteria y su continuación por la Ruta Nacional 40. Limpieza, fresado y cubierta de baches con asfalto y frío van a ser ejecutadas por la empresa y su maquinaria de acuerdo a lo que ha sido firmado con el municipio de la ciudad.
0: Bueno.
1: Paciencia, si tenés que salir de San Martín por cualquier.
0: Sí. Fue volver al barrio es complicado, Tomás, por el colectivo va a paso de hombre. Y como estos son, mira, están buscando desde la Secretaría de Cultura en el programa Estaciones Culturales, talleristas para un taller de danza para las infancias, adolescentes y otro para adultos. Los talleres se van a llevar en el barrio Cordones de Chapelco y tenés abierta la inscripción, si querés presentar tu propuesta, hasta el 10 de agosto. Requisito excluyente, obviamente contar con monotributo propio y activo al momento de la postulación. Vas a presentar tu propuesta completando un formulario en el que vas a ubicar en todas las redes sociales de la Secretaría de Cultura de San Martín de los Andes. Y se le parece, mientras esperamos a Nelly, podemos escuchar un poco más de música.

0: Escuchamos a Mario Marcelo Salomón, más conocido como Paul Moon, P-O-L-M-U-N, cantautor, sí, guitarrista y productor independiente argentino, nacido en Buenos Aires allá por los lejanos 1980. Es parte del llamado folclore urbano o zambas melódicas.
1: Porque las llaman
0: melódica y no me gusta. El folclore urbano lo banco. La samba melódica, bueno, fusionando la raíz folclórica tradicional con matices del rock, lo escuchamos en esta canción, y letras de tinte personal.
1: Muy bien, Nelly, ¿estás por ahí?
2: Aquí estamos.
1: Muy bien. Cuénteme, porque hoy te dimos poca charla. Acaparamos todo.
2: Simplemente mandar un saludo a todos los veterinarios, veterinarias y a los ingenieros agrónomos, que hoy es su día.
1: Ay, mirá, buenísimo. Vos usas muchísimo veterinario con toda tu chacra y todos tus animales, ¿es así?
2: Totalmente. Son profesionales que se necesitan siempre allí en el campo.
1: Muy bien, ¿cómo se llama tu veterinaria y o veterinario?
2: Carlos Prío y por allí Vanessa Painemilla.
1: Muy bien, entonces cariños para ellos. Los tuyos, Tomás. Uy, tenemos una llamada.
0: Es mi médico personal, veterinario.
1: ¿Qué?
0: Mi médico personal.
1: Dale, Tomás. De todos
2: vamos
1: tus...
2: con una nota que tenemos.
1: Dale.
2: Que precisamente tiene que ver con un taller de percusión y batucada, si no me equivoco. Y allí estamos recibiendo a Romina Fernández, subsecretaria de Juventud de allí de Junín de los Andes. Romina, muy buenos días. ¿Cómo estás, Nelida? Te saludo y los periodistas de las emisoras de Radio Nacional en la provincia.
3: Hola, bueno, buenos días, buenas tardes. Ya no sabemos, es un horario ahí medio raro. ¿Cómo andan? Muchas gracias por el espacio acá en Junín. Desde acá de Junín les estamos hablando.
2: ¿Y cómo está el tiempo ahí en Junín, Romina?
3: Hoy, milagrosamente, el solcito que nos llena de vida, así que estamos contentos porque cayó una linda helada y por suerte después de mucho tiempo, mucha lluvia, salió el solcito, pero bueno, entendemos también que es importante y es necesario la nieve y la lluvia, así que poniéndole, sabiendo que es importante que haya agua.
2: Totalmente, después de los años de la emergencia hídrica que traemos. Bueno, Romina, yo decía que precisamente se viene un taller de batucada, ¿estoy bien ahí?
3: Sí, mira, son varios talleres, les comento. Nosotros dentro del área de juventud, pertenecientes a la Secretaría de Culturas, ya se viene trabajando desde el año pasado en un comité donde está compuesto por las distintas organizaciones de comparsas y la murga local, desde agosto, ya ahora a fin de mes seguramente ya tenemos la fecha para, todavía no está confirmada la fecha, pero nos empezamos a juntar dos veces al mes, donde se empieza a tomar y a conformar el carnaval, sí, de la fecha siguiente, ¿no? En este año, el 2027. Son una de las propuestas que hacemos. No dentro del comité, sino como municipio que es partícipe y que es parte de ese comité, para poder ofrecerle a nuestras agrupaciones, a nuestras comparsas y también murgas, una instancia como de enriquecimiento, de formación, de capacitación, ¿no? También abierto, porque fue abierto para las localidades aledañas, así que contentos con la primera acción del año, pensándonos ya para en febrero, que va a ser el carnaval de Junín de los Andes, ya va a ser el 40 años, está todo
2: el carnaval del Pehuen, es
3: carnaval del Pehuen, 40 años que cumple el carnaval del Pehuen, así que en ese marco es que se empieza con las acciones desde tempranito, desde agosto, para, bueno, con estos talleres, que es la primera acción que se va a hacer, para poder nutrir y para poder darle lo mejor en este 40 aniversario que viene ahora en febrero, en el 2027.
2: Y el primer taller, sí. Bien, y quienes quieran participar de los talleres, ¿cómo se contactan? ¿Dónde se inscriben?
3: Bien, nosotros tenemos dos talleres, uno que va a ser el sábado 8, este sábado a las 12, es cerrado porque es solamente para la única murga cada local, que va a venir su yañera, Nieva, que es percusionista, docente, investigadora de bombo con platillo, así que, bueno, agitando la pata va a ser la beneficiaria de esta capacitación, y esa es cerrada, digamos, porque es puntual, porque es la única murga que tiene Junín. Pero después, todavía siguen abiertas las inscripciones, para ese mismo sábado a las 16:30 tenemos dos talleres en simultáneo. En la escuela 7, a las 4:30 de la tarde sería, va a estar el taller de desplazamiento y el taller de percusión de batucada. Ellos son Lino López, viene desde, y Leo Stefani, son director de la batucada de la comparsa Ara Yeví de Entre Ríos, igual que Lino. Sí. Así que, bueno, con una logística, poder que lleguen acá a la provincia de Neuquén, a la localidad de Junín de los Andes, desde que se vino trabajando hace 2 meses con ellos para poder concretar esta llegada hoy, este fin de semana, acá a la localidad y poder brindar estos dos talleres. Son 2 días enteros cada taller, uno el de taller de desplazamiento de comparsas y el taller de percusión de batucada, sábado y domingo, cada taller. Así que, bueno, estamos contentos, creemos que va a tener sus repercusiones, que va a ser muy bien aprovechado para las comparsas locales y las que están alrededor, Junín, o sea, está San Martín, Aluminé, que también se están inscribiendo, creo que también Bariloche. Así que, bueno, queda abierto todavía, se pueden contactar con el teléfono acá al local de Juventud, que es por ahí el que estamos recibiendo los que todavía se quieran inscribir. Si querés lo paso acá, es 2944. Por favor. Repito, 2944-663424, sería 2944-663424, donde por ahí, si son de otras localidades, puedan escribirnos para poder anotarlos en alguno de los talleres. Tenemos 2 talleres de desplazamiento de comparsa, que va a estar a cargo de Lino López, y el taller de percusión de batucada, a cargo de Leo Estefani.
4: Bien, recordamos entonces, sábado 8 de agosto, 16:30 horas, está bien así, domingo 9 a las 14.
3: El domingo. Domingo
4: a las 7. Sí. En la calle Chile 325.
3: Sí, perfecto. Y en la Casa de la Cultura está el otro taller, que es este de desplazamiento, que es en la Casa Coronel Suárez, todo cerquita en 2 cuadras. Así que cualquier cosa se pueden inscribir para todavía estamos tomando inscripción, para que puedan ser parte de estos talleres que creemos que va a gustar y creemos que es necesario poder brindarles estas instancias. Recordemos que es de manera pública, es gratuita, es abierto al público, o sea que tiene la posibilidad de acceder. Sí hay una inscripción para poder saber cuántas personas son las que por la capacidad del espacio, pero bueno, esperamos que el que esté interesado pueda aprovechar estos talleres que se van a dar este fin de semana acá en la localidad.
4: Talleres gratuitos para integrantes de comparsas y murgas de toda la región.
3: Perfecto.
4: Bueno, Romina, ha sido un gusto dialogar contigo en esta mañana.
3: Bueno, muchas gracias por el espacio, que tengan lindo día.
4: Hasta pronto. Allí hablábamos con Romina Fernández, subsecretaria de Juventud de Junín de los Andes.

0: Escuchábamos un día, me están haciendo burla, como diría Nico, me están haciendo bullying. Un día te querré, canta Sam, cantaba.
1: Lejano, pero un día te querré.
0: Sí,
1: algún día.
0: Basta. Nelly salía a defenderme. Un día te querré, cantaba el señor Samba Kipilor. Sí, porque yo ya me canso, Nelly, de defenderme sola. Entonces necesito que alguien me defienda por
1: ni
0: lo
1: vos
0: menos.
1: Te podés defender. No,
2: pero sí. Vos al menos tenés con qué pelear. Yo no.
0: Ah, estás triste por Edgardo. Todavía.
2: Sí, no tengo campeón. Claro, yo con él peleaba todos los días. Bueno, y ahora no.
0: Con el operador. ¿Con Checho?
3: Bueno, contala como
2: no,
3: quieras.
2: No, pues no le gusta pelear. No es pacífico, ¿eh? No me da pie.
0: Bueno.
1: ¿Checho es casado?
2: Separado como no sé cuántas veces.
0: ¡Epa!
1: Lo mandaron. Con razón está cansado de pelear.
2: Claro. No pelea claro, más el tipo.
1: Tiene mucha experiencia.
2: Claro, no quiere tal más. Cual. Tal cual. Uno le puede decir algo y él te mira. Se pone los auriculares, así que no.
0: Ya
2: no
0: ni
2: tengo quórum.
0: Ya ni escucha.
2: No, no tengo quórum.
0: Bueno. Como un largo matrimonio, ya ni te escuchan. Se ponen los auriculares y ya no te escuchan.
2: O te dicen
0: dos que sí y una que no.
2: Perubillo me respondía a mis agresiones, entonces era...
0: Ah, era picante.
2: Claro.
0: Bueno, estamos casi sobre las noticias que van a venir desde Chosmalal, desde nuestros compañeros 12 y 29. Yo voy a contar en un minuto y seguramente Nelly también, la temperatura 3 grados en nuestra ciudad, la sensación térmica 0 grados. Nelly, ¿cómo está por ahí?
2: Aquí en Zapala a esta hora tenemos una temperatura de 3 grados y mientras llegan las noticias se restableció la circulación en la Ruta Nacional 22 entre Zapala y Cutralcó.
0: Buenísimo. Y ahora sí, noticias.
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Bueno, Tomás, nos quedamos sin noticias. ¿Qué estará pasando por Chosmalal? No lo sabemos. Tal vez tienen otro alerta y quedaron tapados por la nieve o se les cortó la luz, que también puede ser. Dani Arroyo, ahí un encanto de persona. ¿Nos pones un tema musical, una tanda y nos vamos despidiendo? No soy chupamedia, digo la verdad.

0: Era Luis Alberto Spinetta en el año 1997 haciendo Estrelicia, MTV Unplugged, el tema Tu Nombre Sobre Mi Nombre. Qué bandón del de Spinetta en ese momento, eran los socios del desierto, Daniel Wirtz, el fallecido Daniel Wirtz en batería, Marcelo Torres en bajo, Spinetta en la voz, el Mono Fontana, Nico Cota, una bestia. Bueno, 7 minutos después de 12:30 tenemos la noticia, más vale tarde que nunca.
1: Exacto.
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0: lo anunció Tomás y se frustró.
1: Yo me voy, hasta mañana.
0: Ven lo que logran, ¿no? Anunció el informativo Tomás, acaba de tirar los micrófonos, todo, porque basta, Tomás, que no sé, que basta. Bueno, andate. Y como dice que nadie le da la hora, se ofendió.
1: Se va a cargo el chino.
0: No está, entonces Nelly, nos quedamos las dos solas.
2: Nos quedamos solas y bueno, voy a aprovechar
0: que
2: tenemos este ratito.
0: Sí, por
2: se
0: supuesto.
2: Comunicaba a la señora María Quinchao, que bueno, saludaba a todo el pueblo mapuche y a las AFR, también Silvia Claleo de allí de Santo Domingo, Ramón Castro, para informar que están sin luz y que no se han podido comunicar con el comisionado de la Comisión de Fomento. Dice, escuchamos la radio desde la camioneta, bueno, Silvia, es una línea que alimenta desde Cutralcó a Zapala, y hay varias localidades sin luz, entre ellas aquí también Zapala. Tenemos solo servicio eléctrico en la zona centro, todos los barrios del Alto están sin luz, así que bueno, decirles que es un inconveniente que hay, que no es solo allí en Santo Domingo, Ramón Castro. Y en cuanto al clima, hoy vemos un sol radiante aquí en nuestra ciudad. Como decíamos, después de esa terrible nevada que tuvimos, a esta hora tenemos nada más que una temperatura de 3 grados y por la noche vamos a tener, bueno, hace un rato decía 13 bajo cero, ahora dice 12 grados bajo cero. Viento entre 20 y 21 kilómetros las ráfagas, pero para mañana viernes 7 dice inestable, la máxima 2 grados, la mínima 3. Y viento, ¿viento sabe de cuánto, Ale?
0: No, ¿de cuánto?
2: De 42 a 44 kilómetros en la hora, con ráfagas que oscilarán entre los 70 y los 83 kilómetros. Así que si no llegamos con el operador, arranquen tranquilos.
0: Bueno, yo sí, hay esas ráfagas de viento, tengo que ponerle en mi campera y en mis bolsillos unas piedras para que no me lleve puesta.
2: El día sábado también vamos a tener despejado, viento, temperaturas bajo cero, la máxima de 2 grados. Y otra vez viento entre 27 y 52 para el sábado, con ráfagas de 43 a 83. Así que bueno, terminamos con la nieve y arrancamos con el viento.
0: Bueno, y una algo importante, porque vos lo estuviste dando, llegó información sobre la comisión de huellas de arreo, porque estaba la renovación de representantes, ¿no es así? Que iba a ser mañana,
2: claro,
0: 7 de agosto.
2: Hoy era en Chosmalán.
0: Exacto.
2: Y mañana era aquí en Zapala. Se suspende precisamente por las inclemencias climáticas, porque bueno, la gente, los puesteros o los pequeños productores no van a poder llegar a dicha reunión, y es importante que estén todos para participar, porque la modalidad va a ser con talleres, que estén para que sean parte, y también cada AFR, cada comisión, cada comunidad pueda postular sus representantes que crean conveniente, o ver si vuelven a quedar quizás los mismos o algunos de la comisión, ya sea allí en el norte o aquí en la zona centro. Así que se posterga, próximamente seguramente se va a estar diciendo para cuándo.
0: Bueno, Nelly, ¿te despedís desde Zapala, te parece? ¿Y te vas a caminar por la nieve?
2: Me despido, nos vamos aquí con Sergio Checho Arias, con Alejandra Castillo, desde aquí en Elida López. Máxima precaución, gente, al transitar las rutas de nuestra provincia, al no ser necesario, no lo haga. Estábamos viendo las imágenes de este siniestro en Chayacoa, impactante, ¿no? La cantidad de vehículos. Quedó habilitado el tramo Cutralcó-Zapala con máxima precaución. Chau, Ale, chau a los compañeros de Neuquén, de Chosmalal. Nos reencontramos mañana y chau a nuestra audiencia.
0: Chau, hasta mañana. Bueno, les cuento, en Chosmalal el cielo, nubes y claros, la temperatura 3 grados, la sensación térmica 2 grados, pero tienen 90% de probabilidades de lluvia y nieves en la noche. Por ahora van a tener una tarde absolutamente soleada. El tiempo en Neuquén, 7 grados, salió el sol pleno, así que se me van a pasear todos los neuquinos. grados. Sensación térmica 5 grados. Mañana también van a estar soleados, así que la pasen bomba. Quienes estuvieron en Neuquén haciendo el programa, nuestro coordinador y productor Mauricio Rojas, la señora Laura Vincent, el Chino Ramos. Mañana ya se reincorpora también el señor Nico Rosinski, los conductores de este programa, y el señor Marcelo Pascucio y el señor Arroyo y Chandía ahí también dirigiéndome. Y acá en San Martín de los Andes nos vamos con 3 grados, sensación térmica 0 grado, también con sol. ¿Y quiénes estuvimos? Daniel Martínez en los controles, Tomás, que ya se fue, y Alejandra Torres. Nos encontramos mañana unos minutos después de las 10 de la mañana. Chau, chau.

0: Y medio país está bajo alerta meteorológica extrema. Gran parte de la Argentina está afectada por tormentas, granizo, nieve y viento. El Servicio Meteorológico Nacional emitió alerta naranja en Buenos Aires, Mesopotamia y litoral. Se esperan lluvias y tormentas severas, granizo, ráfagas intensas que pueden superar los 90 kilómetros por hora y actividad eléctrica. El temporal dará paso a un cambio brusco de temperatura en el AMBA, con mínimas cercanas a los 0 grados y varios días consecutivos de frío intenso. Así lo confirmó por Radio Nacional el meteorólogo Marcelo Madelón.
1: Con el correr de las horas se va a formar un centro de baja presión entre Ríos y la República Oriental del Uruguay. Eso es lo que le llamamos frontera.

0: acompañado del canciller Pablo Kirchner y de la secretaria general de la presidencia Karina Milei. Javier Milei se encuentra en Quito, Ecuador, en donde pasada las 3 de la tarde de nuestro país se va a reunir con su par Daniel Noboa. Está previsto que ambos mandatarios suscriban acuerdos en materia comercial y también de defensa. Recordemos que en la previa de esta reunión el gobierno argentino declaró a la banda narcocriminal Chon Killers como una organización terrorista en una medida que apunta a prevenir su instalación en la República Argentina. La banda criminal que se dedica a la extorsión, secuestro, tráfico de drogas y sicariato opera en Guayas, Ecuador. Forma parte, de hecho, de los 22 grupos de delincuentes que Noboa declaró como terroristas en su país en enero del año 2024. Finalizadas las actividades en Quito, a las 21, Javier Milei partirá rumbo a Cali, Colombia, en donde, recordemos, mañana por la tarde va a asistir al acto de jura del nuevo presidente de ese país, Abelardo de la Espriella.
1: El Senado debatirá el proyecto de inviolabilidad de la propiedad privada. La iniciativa contempla reformas al Código Civil y Comercial sobre desalojos, ley de manejo del fuego y expropiaciones. La sesión será a las 14. Por Radio Nacional, el presidente provisional del Senado, Bartolomé Abdala, sostuvo que se trata de una iniciativa muy valiosa para los argentinos, al tiempo que explicó las cuestiones referidas a la expropiación que contempla la iniciativa que debatirá la Cámara Alta.
2: En el tema de las expropiaciones, está claro que el Estado va a poder seguir haciendo expropiaciones, que se considere de sentido de bien útil, del bien común, pero las va a tener que pagar a la brevedad y va a tener que, inclusive si hubiera costos de oportunidad o beneficios ocultos, también tiene que hacer cargo. Entonces, todas estas cosas vienen a clarificar lo que es la propiedad privada del individuo.
1: Declarará por primera vez uno de los enfermeros acusados en la causa por la muerte de Diego Maradona. Se trata de Ricardo Omar Almirón, quien tuvo a su cargo la última guardia antes del fallecimiento del astro del fútbol. El abogado Franco Chiarelli, uno de los defensores del imputado, manifestó que su cliente no responderá a preguntas de las partes. No obstante, contestará a las formuladas por el letrado. Un cohete de SpaceX impactó contra la Luna. La NASA confirmó que el choque no representó ningún riesgo para la Tierra. La colisión ocurrió tras una desviación atribuida a la actividad solar y a la gravedad. El objeto pertenece a la etapa superior del cohete Falcon 9, que permanecía a la deriva en el espacio desde una misión lanzada en enero de 2025.
3: Internacionales.
1: La información con Cecilia Diwan.
4: El senador brasileño Flavio Bolsonaro anunció oficialmente al diputado federal Alfredo Gaspar como su compañero de fórmula vicepresidencial para las elecciones generales de octubre. La elección de Gaspar, que fue ex jefe de seguridad pública y también fiscal, busca robustecer una agenda de mano dura contra el crimen organizado y el narcotráfico y también expandir la influencia de la campaña de Bolsonaro en el estratégico nordeste brasileño. La elección de Alfredo Gaspar como compañero de fórmula es una apuesta fuerte que hace Flavio Bolsonaro al restringirse únicamente al Partido Liberal la postulación presidencial.
3: Deportes.
1: Nos informa Damián Zárate.
5: Se completa hoy el pendiente de la segunda fecha. Desde las 7 de la tarde en Santa Fe de la Veracruz, Unión recibirá a Lanús. Thiago Almada llegará a River. Si bien falta la oficialización de los clubes, el campeón del mundo con el seleccionado se suma a la banda. 20 millones de euros por el 100% de la ficha. Es la operación más grande de la historia del fútbol argentino. Además, habrá una cláusula de repesca para el Atlético de Madrid de 40 millones de euros y estará vigente durante 18 meses. Y una de Polideportivo, tercera ronda, Master 1000 en Canadá. Desde las 13:30, Marquero Nabone contra el francés Arthur Fields.
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1: Y en medio de las intensas lluvias se registran cortes en el suministro eléctrico en el área metropolitana de Buenos Aires. Más de 25.000 usuarios permanecen sin luz en el conurbano bonaerense y en la ciudad. de los entes reguladores nos informan que Edesur y Edenor están tratando de solucionar el inconveniente que afecta a los barrios que se encuentran en La Matanza, en Malvinas Argentinas, en Merlo, en Morón, en Tigre, en Avellaneda, en Esteban Echeverría, en Quilmes y en Los Porteños, Almagro, Parque Avellaneda, Villa Lugano. Así que vamos a mantener a lo largo del día informada la

0: Población desde Radio Nacional sobre el área afectada y los posibles cortes. Y por cuestiones climáticas, precisamente, Diego Santilli y Santiago Caputo reprogramaron su viaje a Catamarca. El jefe de gabinete y el ministro de Economía viajarán finalmente la próxima semana. Será para reunirse con el gobernador Raúl Jalil y con su par de Santiago del Estero, Elías Suárez. El objetivo es poner en marcha la red de acueductos y plantas potabilizadoras Albigasta. La obra, financiada con un crédito del BID, demandará una inversión de 99.769 millones de pesos. Y el temporal también afecta a Paraná, nos informa desde Nacional, en esa ciudad entrerriana, Rubén Lovera.
1: Una tormenta fuerte se registró en Paraná con fuertes ráfagas de viento, abundante actividad eléctrica y caída de granizo. Hasta aproximadamente las 14 podrían continuar algunas lluvias moderadas e intermitentes y posteriormente el tiempo comenzaría a mejorar de manera definitiva y disminuiría considerablemente la probabilidad de nuevas tormentas fuertes sobre Paraná. Además, el paso del sistema también marcará un cambio en las condiciones térmicas con un marcado descenso de la temperatura.
0: Comienzan las reuniones para planificar la visita del Papa León XIV. Las autoridades nacionales tienen previsto un encuentro en la Casa Rosada para definir detalles. En tanto, la ministra de Seguridad, Alejandra Monteoliva, viajará a Córdoba, ciudad que también será parte de la agenda del pontífice en noviembre. Será para dialogar con su par provincial, Juan Pablo Quinteros. Inversiones en el país. El grupo minero Vicuña firmó un acuerdo para adelantar a la provincia de San Juan 250 millones de dólares para obras de infraestructura estratégica. Se trata de la mayor inversión minera en la historia de la Argentina y beneficiará no solo al sector, sino también al agroindustrial, turístico, energético y productivo, además de impulsar la generación de empleo. La iniciativa fue incorporada gracias al régimen de incentivo para grandes inversiones impulsado por el gobierno nacional. Juicio por la desaparición de Loan. En Corrientes el proceso continuará con la declaración de cuatro testigos, entre ellos el médico veterinario Mario Rosillo, jefe del equipo de odontología forense. Expondrá sobre la pericia realizada a la camioneta y al auto de Carlos Pérez y María Victoria Caillaba. En ambos vehículos, los perros detectaron rastros del olor atribuidos al niño. Extienden el fenómeno del Niño a todo el verano. Desde Nacional Gualeguaychú amplía Eli del Mar Otman.
2: De acuerdo a las previsiones de los especialistas, el fenómeno climático tendrá su pico en noviembre y se extenderá al resto del verano. Así lo confirmó el director de Hidrología de Entre Ríos, Oscar Pintos.
3: Con un grado de probabilidad altísimo, las manifestaciones importantes se van a dar ya a partir de la primavera, a partir del mes de septiembre y octubre, y lamentablemente, de acuerdo a los pronósticos, sobre noviembre y diciembre se va a dar el pico de mayor intensidad del fenómeno del Niño en nuestra región, pero ahora se ha extendido, de acuerdo a los últimos pronósticos, hasta prácticamente el primer trimestre del año 2027.
0: Un asteroide pasará cerca de la Tierra y podrá verse sin telescopio. Será el 13 de abril de 2029. La humanidad vivirá un acontecimiento astronómico inédito. El asteroide Apophis podrá verse a simple vista en regiones de África, Europa y Asia. El gigante rocoso tiene dimensiones comparables a la Torre Eiffel o al Empire State. Las bodegas mendocinas tendrán su Cyber Wine. Desde Nacional, en la capital provincial, amplía Victoria Lupu.
4: 50 bodegas apuestan al comercio electrónico a través de su propio hot sale. Son las firmas que participan del Cyber Wine, el evento que durante 6 días ofrece distintas líneas de vinos varietales con descuentos que los dejan a mitad de precio o más para compras online. Hasta el domingo 9 de agosto, los internautas consumidores de vino podrán repasar el catálogo y aprovechar las ofertas en el sitio www.cyberwine.com.ar. Hay nuevas bodegas y los distintos terroirs de las regiones vitivinícolas y cepas y varietales poco conocidos.
0: En Misiones investigan un intento de femicidio seguido de suicidio. Desde Nacional Puerto Iguazú informa Noelia Villa.
5: Un hombre de 53 años fue encontrado sin vida en una vivienda del barrio Bonito Nuevo en la localidad de Monte Carlo y la justicia investiga las circunstancias en las que se produjo este hecho. La expareja del fallecido, una mujer de 33 años, relató que hubo una discusión durante la cual el hombre habría intentado asfixiarla con una soga. La mujer manifestó que perdió el conocimiento y que al recuperarse encontró al hombre suspendido del techo en la misma vivienda.
0: La policía santiagueña rescató en Salta a una mujer que era mantenida cautiva por su pareja. Desde Nacional, en Santiago del Estero, informa Eduardo Espeche.
6: Una joven de 19 años, oriunda de la ciudad de La Banda, en Santiago del Estero, fue rescatada en Salta, donde habría sido retenida por la fuerza y maltratada por su pareja. La causa se inició con la denuncia de los padres de la joven, que presenta un retraso madurativo, a quienes la víctima pidió auxilio afirmando que la mantenían secuestrada. La joven había conocido a su pareja por redes sociales y viajó a Salta meses atrás. Sin embargo, interrumpió abruptamente toda comunicación con su familia, ya que le habrían quitado su celular. Una comisión de trata de personas de la policía santiagueña viajó hacia esa provincia y la encontró encerrada e incomunicada. La joven radicó una denuncia contra su captor, que no pudo ser ubicado.
0: Incendios en La Rioja. Desde Nacional, en la capital provincial, informa Carlos Vega.
7: El jefe de bomberos de Chilecito, Vicente Porto, confirmó la extinción del incendio forestal y explicó las consecuencias ambientales que dejó en la zona de Huanchín.
8: La pérdida fue grandísima. Sinceramente no tenemos la cantidad exacta de hectáreas. La única forma de recuperar eso es que venga lluvia, para que empiece de nuevo el pasto a brotar. Sin agua no somos nada en el cerro. Nosotros no podemos decir que es intencional, porque no sabemos el responsable, pero este incendio fue provocado por la mano del hombre.
0: Policiales. Caso Facundo Moyano. La nueva fiscal trabaja en la reconstrucción de los hechos. Andrea Valdivieso.
9: La causa contra Facundo Moyano tramita ahora en la Unidad Especializada de Violencia de Género de la Ciudad de Buenos Aires y está a cargo de Florencia Noérez. La fiscal trabaja en la reconstrucción de lo ocurrido dentro del departamento del piso 21 de Moyano durante un lapso de al menos 48 horas, previo a los incidentes de la mañana del martes en el barrio porteño de Belgrano. Según trascendió, Candela Arizaga se presentará ante Noérez y ratificaría su primera versión, la de la privación ilegítima de la libertad y el consumo consensuado de sustancias ilícitas. Aportaría además los datos de más personas presentes en el domicilio y la existencia de elementos que habrían sido extraídos del lugar entre las 6 y las 9 de la mañana.
0: Hasta aquí Panorama Federal de Noticias. 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

0: Buenas tardes, ¿cómo les va? Bienvenidos a Pasión Nacional, a la fiesta de la radio. Estamos entrando en todo el país a través de la M870, a las 48 de Nacional en la Argentina y, por supuesto, el canal de YouTube de la radio. Martín Cambursano con nosotros, en la técnica Natalia Lugaroff, en la producción del programa Sebastián Vera, en la locución Hernán Exmayer y la grata compañía aquí en el estudio de Damián Zárate y de Javier Vicente. Mi nombre es Nicolás Álvarez. Bueno, la noticia impactante es que River va a tener a Thiago Almada. Thiago Almada se va a transformar, el futbolista campeón del mundo con la selección argentina, en el 2022 en nuevo futbolista de River. A mí me da la impresión de que es una inyección de jerarquía, pero no solamente para River, porque River pertenece al fútbol de nuestro país, para el fútbol argentino. Se llena de jerarquía, como alguna vez cuando retornaron al fútbol en esta parte del continente Juan Román Riquelme, Juan Sebastián Verón y tantos otros que prestigiaron el fútbol europeo con su talento, con su capacidad, con su responsabilidad. Bueno, ahora viene Thiago Almada a prestigiar el fútbol argentino, y en buena hora que lo haga en River. Podría haber ido a Boca, podría haber vuelto a Vélez. Bueno, eligió River y River lo eligió a él. Así que me parece que es una noticia extraordinaria para los que amamos el fútbol y nos da la impresión de que a veces el fútbol nuestro no tiene nada que ver con la selección argentina, porque aquí queda lo interno, lo importante se juega afuera. Estoy hablando de los futbolistas, ¿no? Y me parece que es una inyección de jerarquía total. Ganó Boca, estuvimos en el estadio Tomás Adolfo Ducó, en Parque de los Patricios, junto a Martín Perazo. Después vamos a escuchar el gol de Boca de Santiago Ascacíbar. Después de un flojo primer tiempo, por lo menos esa es la impresión que me quedó, el gran segundo tiempo, con la figura de Paredes. A mí me gustó mucho el chico Flores, me gusta el desparpajo que tiene este juvenil de Boca. Y por supuesto Ascacíbar, ahora en esta nueva faceta que tiene como goleador. Dos goles de Messi para la victoria del Inter de Miami allí en el fútbol de Norteamérica. Me parece que es algo extraordinario. Messi sigue batiendo récords. Ya no alcanzan las páginas de los libros para hablar de la grandeza de Lionel Messi. Que vaya a saber uno hasta cuándo va a seguir jugando al fútbol. Ojalá que juegue para siempre, como decimos habitualmente con Ricardo Bochini, queremos que el Bocha juegue para siempre. Vamos a tener en el fin de semana San Lorenzo Huracán, un partido realmente extraordinario. Se agotaron las populares para este encuentro. Y anoche se consagró campeón Peñarol del torneo intermedio. Y me llamó esta mañana Carlitos Muñoz, gran relator amigo de tantas décadas, y me decía, hay un pibe que la rompe en Peñarol, fue elegido el jugador MVP, el mejor futbolista del partido, Jaime, que es un juvenil al que Coudet no le dio justamente la posibilidad de jugar en River, y en Peñarol le está rompiendo. Me dice, qué error de Coudet, me decía Carlitos Muñoz, porque River, que yo sepa, no gana. Damián, hay un comunicado de último momento de Boca con relación al partido del sábado frente a Vélez.
1: Que confirma que vuelve a jugar en el Palacio Tomás Adolfo Ducó, y por esta situación, por comprender lo que significa no jugar en casa, se prorroga el vencimiento de los abonados. A los que no pagaron todavía tienen un mes más, con lo cual es automático, no tienen que hacer ningún trámite y de esta manera van a poder ir al estadio Huracán el próximo sábado.
2: Muy bien. Qué bien que estaba el campo de juego de Huracán, ¿eh? Sí. Ayer, hay sí, que sí. Reconocerlo. Sí, ¿eh? Sí. Así que en ese sentido, digamos que Boca acertó en jugar en la cancha de Huracán, porque a Boca le sirve un campo de juego bueno para que se luzca Paredes, el Chico Arata.
0: No, yo creo que fue una decisión Flores. Muy equivocada de Boca. Boca tendría que tener el campo de juego en condiciones.
2: Sí, eso sí. Es otra cosa, digo, haber elegido Huracán, digo.
0: Sí, yo hubiera elegido Vélez.
2: Aunque no estaba lleno.
0: No estaba lleno la cancha. No estaba... Le doy la bienvenida a nuestro amigo José Luis Romero, la participación especial del Negro Romero en el centro del país, allí en Radio Nacional Córdoba. Negrito.
3: Hola, ¿qué tal, Nicolás? Fuerte abrazo para vos, los compañeros, la audiencia en todo el país. A esta hora en la capital cordobesa, cielo despejado, pleno sol, el viento fuerte desde el sur sopla ahora, bajado un poco la intensidad, está en 21 kilómetros, más temprano llegó del norte, después viró hacia el sur, 16 grados 7 la temperatura actual en la capital cordobesa, 41% la humedad. Es decir, no mejoró mucho, pero algo se vio de Boca respecto de partidos anteriores. Mucho tiene que ver que ha recobrado un poco de lucidez Paredes, que es el gran mejorador o el gran disimulador que tiene Boca en estos tiempos. Y también muy de acuerdo con lo que decías, el pibe Flores Tras Paredes pinta como el mejor refuerzo que tiene Boca, y viene de la reserva. Así que, y en Córdoba, los hinchas de Belgrano. No, los hinchas de Belgrano están con Echenique, fue 0-0 con Tigre, pero el penal, discutible como todo, ¿no? Pero la actuación, o la sobreactuación de Fernando Echenique, que al final terminó expulsando a dos jugadores de Belgrano. Primero había sido Sánchez, y después, cuando ya estaba en el banco, se terminaba el partido entre Gansos y Medianoche. Bueno, el mundo Belgrano se enteró que también lo había expulsado a Santiago Longo. Así que bueno, después, si te parece, lo escuchamos a Zielinski.
0: Dale, cómo no. Repasamos con el querido Hernán Exmayer los datos del tiempo en la Ciudad Autónoma de Buenos Aires en una jornada totalmente desapacible.
4: 14.8 la temperatura actual. Nicolás, muy buenas tardes. Humedad 97%, nublado con lluvia débil y alerta naranja según el pronóstico del Servicio Meteorológico Nacional, con intensas lluvias en un 100% para esta tarde y noche.
0: Cuando había terminado el primer tiempo, yo dije al aire que había sido, desde mi humilde punto de vista, demasiado premio para Boca la victoria parcial y demasiado castigo para Estudiantes, teniendo en cuenta que había generado situaciones el equipo del Cacique, sí, Medina.
1: Yo no estoy de acuerdo. Para mí, Boca fue superior durante todo el partido.
0: Para mí no.
1: Desde Yo coincido. Tuvo algunas jugadas aisladas, Estudiantes, como la tijera de Alexis Castro, pero conceptualmente el partido siempre fue de Boca.
2: Lo que pasa es que le costó entrar a Boca, porque a Boca le sigue faltando ese jugador que rompa líneas. No, pero
0: perdónenme, el primer tiempo fue mucho mejor Estudiantes que Boca. Yo no para mí sí.
1: Claro, no coincido. Sos enfático. Ganó, lo dijiste tres o cuatro veces, pero no coincidimos.
0: Ganó el mediocampo Estudiantes de La Plata. Paredes no encontraba la pelota, habían perdido en el medio, tanto la pelota Casíbar como Delgado, y se adueñó Estudiantes de la posesión y de las situaciones.
1: Y Boca tuvo la
2: de Lozano. El control de pelota de Boca en el primer tiempo fue del 70, casi 80.
0: Yo no lo vi.
2: Por ahí no, con la profundidad que consiguió en el segundo tiempo.
0: Porque se abrieron los espacios. En la parte final, para mí, Boca justificó la victoria, que terminó siendo muy justa, por cierto.
1: Para mí, el error ayer, en un partido donde, reitero, para mí fue Boca superior todo el partido, fue tirarlo a Aranda partiendo de la izquierda, que no lo siente.
0: No lo siente, de verdad.
1: Partir desde la banda. Después es lo único que veo. Sí coincido con que Flores es un pibe que donde siga alineado y donde escucha Paredes, donde no se desenfoque, es un pibe que tiene todo, ¿eh? Tiene carril, tiene diagonal adentro, tiene terminación.
2: Para mí las características son de un win-win, ¿eh? Para mí
0: como los de antes.
2: Es el clásico win, que juegan el uno contra uno,
0: y te digo,
2: que te gambetea.
0: En un momento,
2: con gol. Sí, win con gol.
0: Con gol. En un momento del segundo tiempo cometió una falta, algo le reclamó al árbitro, pero me parece que ya, después vas a ver con precisión la edad, si tiene 18 o 19, pero digo, lo miró al árbitro y entendió que el árbitro tenía razón, pero es desfachatado, atrevido. Winnes como los de antes.
1: Se peleó con Leonel Flores, no le pesa. Se peleó con Tomás Palacios, discutió con el árbitro. Es un pibe.
0: Es un atorrante.
1: Es un atorrante. Bueno, alguna vez escuché decir que el que pasa por las inferiores de Boca y de River tiene asegurado ser futbolista en cualquier lugar, porque es el, dentro del filtro más grande del mundo, que es ser futbolista en la Argentina. Si vos lo pasas en Boca y en River y jugás en primera, después da vuelta, puedes jugar en la CAI, puedes jugar en Mitre, Santiago del Estero, pero seguís siendo jugador de fútbol, profesional de fútbol.
0: Sí.
1: Bueno, acá lo propio, ¿no?
0: Negro, entramos en la comparación permanente. Alguna vez debutó en la primera de Boca y mostró todo su atrevimiento y su potrero, el Changuito Ceballos. Pero me parece que este chico tiene una explosión diferente a la que tenía el Changuito.
1: Aquí me hace acordar, y voy con el Negro, ¿sabes a quién me hace acordar?
0: ¿A quién?
1: En algunos arranques, voy a ser exagerado, ¿eh? A Carlos Tevez.
0: Bueno, ahí está. A ver, Negro, ¿qué te parece?
3: Sí, usted sabe, mi querido amigo Nico, a mí me gusta el Changuito Ceballos.
0: A mí también.
3: Pero me parece que hay muchas cosas que debe corregir el Changuito santiagueño, ¿no? Por eso sigo esperando a ver si algún club grande lo viene a buscar.
0: No, y ahí tenés razón, ¿eh? Ahí tenés razón, es inobjetable.
3: Porque algo le ven, o fundamentalmente algo no le ven. Pero este pibe, obviamente, yo siempre trato de ser cauto, prudente, medido, porque también, viste, qué sé yo, aparece Aranda y demuestra todas sus cualidades y ya creemos que es el futuro Messi. Y no, tranquilo.
0: Tranquilo, paso a paso, fíjate que tuvo la posibilidad de ir al Mundial, no como futbolista de la selección, sí como sparring, y me parece, bueno, le sacó el plus, lo marcamos con Javier oportunamente, le ganó la batalla a Mastantuono, no fue al Mundial Aranda, es cierto, pero por lo menos estuvo entre los sparring.
2: Sí, no, Aranda muestra que es un jugador cerebral, es un jugador que maneja muy bien los tiempos y los espacios, Romero.
3: Sí, pero obviamente también tranquilo, porque es un momento crítico de confusión en Boca, en el armado de un equipo que todavía no termina de plasmarse, y de pronto tirarle la responsabilidad a un chico que tiene condiciones, obviamente, pero que también necesita, digamos, un blindaje emocional, sin que él lo pretenda, para convertirse en el generador de juego. Tamaña responsabilidad y presión que tiene. Por eso hay que ir llevándolo de a poco. Y lo de Flores, que fue tu primera consulta, Nico, además de lo que bien han descrito de sus condiciones técnicas, es un jugador bien de Boca, Es un jugador bien de Boca.
0: Hecho a la medida de Boca, es cierto. Sí.
3: Es Boca, ese chico es Boca. Atrevido, encarador, guapo, se la banca. Los otros días contra O'Higgins, cuando de pronto los más experimentados no aparecían, este chico más Aranda se pusieron al equipo al hombro y fueron ahí con rebeldía. No, este chico pinta lindo. No los quiero comparar, pero no sé si no pinta mejor que Aranda.
0: Vos sabés que yo tengo esa impresión también. Vamos a escuchar las voces de los protagonistas de Boca, Damián, después de la victoria.
1: De la buena victoria contra Estudiantes, porque hay algunos partidos que también te mejoran. En este caso, ¿qué te parece si comenzamos por el padre de esta criatura, que es el vasco Rodolfo Arruabarrena?
5: No, yo ya lo he dicho, yo hablo de los jugadores cuando están, saben que es un mercado siempre difícil para Boca también, por un montón de cuestiones. Estoy en contacto con el presidente, él sabe perfectamente lo que necesitamos y estoy tranquilo en ese sentido. Se han nombrado varios jugadores, esperemos poder concretar algo y si no, seguir con lo que tenemos. Yo confío en este plantel. Hemos conseguido un buen triunfo, pero no nos podemos quedar con esto, no es suficiente. Nosotros tenemos que seguir insistiendo en las mejoras. Hoy vieron que hemos utilizado muchos chicos, y porque los chicos en el día a día quieren y me lo demuestran, entonces trataré de aprovecharlos.
0: Bien, quieren y pueden los chicos. Y los chicos de Boca.
1: Por lo pronto, ayer Aranda, Dilolo, Flores...
0: Dilolo me parece
1: Delgado.
0: Que se está ganando un lugar. A pesar de que se gane un lugar, a mí es un futbolista que no me termina de convencer. Y lo del arquero, yo voy a hacer un programa especial.
1: Ayer lo vi bien igual, ¿eh?
0: No, yo no lo vi bien. No da seguridad.
1: Tiene una muy buena tapada en el primer tiempo. ¿Te hablaste? Que da rebote hacia afuera y que no le
2: permite. La que le tapa a Carrillo,
1: y hay una
2: muy tajada buena.
1: A Carrillo. Tiene dos muy buenas. En el primer tiempo.
0: Sí, pero en la previa la tapada a Carrillo sale mal en una situación. Calcula mal en el
1: todavía se está adaptando, no brinda seguridad.
0: Es el arco de Boca.
1: El arco de Boca
0: es el arco. No es el de Temperley.
1: Por eso es el arco más grande del mundo.
2: Para mí a Boca le está faltando ese jugador que de tres cuartos de campo hacia el área rompa líneas por adentro. No. Flores rompe por afuera. Por adentro. Bueno, por eso me parece que está bien apuntado el Chimi Ávila.
1: Pero puede ser Aranda lo que pasa.
2: Hace ese juego. No, Aranda es más organizador. Lo veo más como organizador de juego.
1: Al que no lo veo. Ahora vamos a escuchar a Paredes y después les digo lo que pienso de Merentiel.
6: Lo más importante es ganar, hacerlo bien, hacerlo como lo hicimos hoy. Creo que el otro día habíamos hecho, 70 minutos muy buenos. Tuvimos esos 10, 12 minutos, 15 minutos del segundo tiempo donde quizás bajamos el ritmo y en el fútbol argentino no te puedes relajar ni un minuto y quedó demostrado, así que hoy creo que hicimos un buen partido durante los 90. Sin duda necesitábamos encontrar resultado positivo porque, como bien decís, estábamos sintiéndonos mejor, jugando a lo que propone el entrenador, a lo que quiere el entrenador. Lo hicimos en cancha de Boca, lo hicimos el otro día en Newell, lo volvimos a hacer hoy, así que vamos por buen camino. Como digo siempre, Delgado es mi rueda de auxilio, Acacíbales nos da mucho despliegue, entonces yo me siento muy cómodo con ellos. Ojalá que podamos seguir mejorando, que podamos seguir ayudando al equipo a que encontremos resultados.
1: También habló Aranda, el 10 de Boca.
0: Bien, a ver, por supuesto que son interesantes algunas de las incorporaciones de Boca, pero con todo respeto lo digo, ¿no? Después de lo que va a generar River con la llegada de Thiago Almada, y Boca no rompió el mercado, no, como yo creo,
2: pero
0: que
2: ya lo tenía Paredes.
0: Está bien, pero
2: el jugador, ¿cómo es que se dice en Estados Unidos cuando
1: franquicia?
2: Franquicia de Boca es Paredes.
0: No, por supuesto.
2: Ahora, para River llega el jugador franquicia.
0: Bueno, pero a ver, algo de Paredes. El pase que le da ayer a Merentiel, un pase en diagonal de 40 metros, el que pagó la entrada, ya con eso estaba pagada la entrada.
1: Y hay un pase muy bueno a Villa también en el segundo tiempo.
0: Sí. Bueno, después Merentiel se lo pierde el gol, creo que fue Merentiel.
1: ¿Sabés lo que no vi bien del Vasco Rabarrena? Que casi me olvido de decirlo. Lo terminó, para mí, él perjudicando a Boca, dejándolo sin referencia de área. Cuando lo puso de falso 9 a un rato Aranda, un rato
0: bueno,
1: a
0: Vela,
1: no sacó a Merentiel, que tampoco siente ser 9-9.
0: Yo te digo,
1: lo arrinconó a Boca.
0: Yo te digo, para mí el error que cometió lo marqué en el relato de Perazo. El cambio de Villa por Merentiel era para el segundo tiempo. Lo dejó a Merentiel 20 minutos en cancha.
1: Pero tenés que poner una referencia, porque si vos sacás a tu 9, dejás que los centrales del rival
0: está en la búsqueda.
1: Conduzcan desde el fondo. Vos no podés ponerlo de 9 ni a Aranda, ni a Velasco, esa
0: bueno,
1: cuestión
0: pero,
1: del falso
0: pero
1: 9.
0: Perdón, yo voy a volver a otro tema y luego participe al negro. Ustedes saltaron en la mesa diciendo, pero no hay plata para traer a... Yo vengo diciendo hace tiempo que Boca tendría que... Boca o River, no lo quiero personalizar en Boca. Digo Boca porque es generalmente los partidos que me tocan son los de Boca por esta radio. Boca tendría que haber traído al Dibu Martínez para el arco, no a Álvaro Montero. Tendría que haber traído.
2: Bueno, Dibu Martínez es un imposible.
0: Pero perdóname.
2: Hoy estás pidiendo un imposible.
0: No, ¿por qué un imposible?
2: Boca podría traer a Messi
0: pero,
2: ahora.
0: Pero Boca trajo. River trae a Thiago Almada.
2: No, pero
0: no es
2: imposible.
0: No es lo mismo. Pero no es imposible.
2: Thiago Almada vale 20 millones de euros la mitad del pase. El Dibu vale 40. El Dibu,
0: bueno,
2: 40,
0: ver,
2: con un contrato multimillonario,
0: negro,
2: mejor contrato
0: negro bancame en esta. Yo digo,
2: mundial.
0: Si River es capaz de romper el chanchito, de generar un impacto en el mercado total, trayendo a Thiago Almada, Boca, si River lo hace, Boca también lo puede hacer.
3: Bueno, precisamente, a ver, River no puede dar clases de idoneidad para decir así es como se tiene que comprar o así es como se tiene que reforzar un plantel, porque es un despilfarro de plata. Y bueno, de pronto alguno de dentro de tantos hierros, alguno va a pegar. Yo creo que es un gran refuerzo el de Thiago Almada, porque es joven, porque es hábil, porque es desequilibrante, porque no podemos quedarnos con esa foto del Mundial que no fue su mejor versión ahora hace muy poquitos días. Un Thiago Almada que anduvo bien en Francia, un Thiago Almada que vino a Brasil y lo sacó campeón al Botafogo, que estuvo inexplicablemente con su juventud y su capacidad ahí un tanto eclipsado en la MLS. Después les voy a tirar un dardo para ver si nos ponemos a discutir un rato. ¿El Cholo Simeone arruina jugadores con su estilo de juego? ¿No?
0: Bueno,
2: algunos sí,
0: ¿alguna
2: otros
0: vez,
2: no.
0: Alguna vez lo pregunté yo y me saltaron a la yugular, pero está bien la consulta, está bien.
2: Es cierto. Pero bueno, en el caso de Thiago Almada y de River, hay que reconocerle al presidente Stefano Di Carlo que él prometió las contrataciones de Correa y de Almada.
0: Bueno, cumplió.
2: Cumplió. Vamos a decir las cosas como son.
0: Vamos a la pausa. Es un tema del cual venimos hablando permanentemente y lo hace Javier. Yo creo que la pérdida de caudal político para Gianni Infantino, el presidente de la FIFA, por haber querido privatizar el Mundial del 2030, va a ser total. En las últimas horas hubo un cuestionamiento de la Conmebol para Gianni Infantino.
2: La Conmebol se reúne hoy. en su sede de Luque para hablar del tema y para fijar postura. Evidentemente las reacciones no han sido muy favorables a esta iniciativa de la FIFA. Ayer, por ejemplo, se pronunció Luis Figo, el exjugador portugués y que es parte de la UEFA, muy crítico también con Infantino.
1: Pidiendo la renuncia.
2: Y hubo un pedido de disculpas, un despido de disculpas público del presidente de la FIFA y de su consejo directivo. Así que vamos a ver cómo evoluciona la situación. En marzo se define el nuevo o la continuidad del presidente de FIFA.
0: Muy bien, tenemos la pausa que pone en el aire la señorita Liubarov.
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12: Llega la bola para Aranda. Aranda y este centro que va al área. Pica la pelota, lo tiene Boca con Blanco. Blanco y el gol, el centro, gol. ¡Gol! ¡A Casíbar! Casíbar, el centro que cruzó el área y miró el fondo de Estudiantes y alcanzó la pelota Blanco y la cacheteó de tres dedos a Casíbar contra el primer palo. Toca pocas pelotas, pero hace muchos goles. El ruso Casíbar pide disculpas. No hay peor cuña que la del mismo palo, León. Lo gana Boca. Gol del ruso en Patricios. Se quema el León.
13: Muy bien, ahí está el relato vibrante de nuestro amigo Martín Perazo de Fútbol Show Nacional. Les quiero contar que vamos a estar el fin de semana con todo el fútbol. Martín Perazo junto a Juan y Minotti para Tigre River el sábado desde las 3 de la tarde. El partido va a las 17. Luego con Eladio Arregui estaremos en el Palacio Tomás Adolfo Ducó para Boca Vélez. Y después juega Independiente frente a Platense, creo que con el debut de Martín Palermo como técnico. Y el domingo hacemos una edición acotada de Pasión Nacional de 14 a 14.45. Luego viene la transmisión, el clásico de barrio más famoso del mundo, San Lorenzo Huracán, con Eladio Arregui y Jonathan Kolipsky. Y vamos a terminar allá por las 20.15 con el partido que van a jugar en la Paternal, Argentinos y Racing, con Luca de Jesús.
14: Hablando de Martín Palermo, que ayer fue presentado como nuevo entrenador de Platense, no gustó mucho que llegue acompañado por Caña.
13: ¿Por qué?
14: Porque Caña tiene un pasado de Argentino Juniors.
13: Ah, en Argentino, claro.
14: Nació futbolísticamente en Argentino Juniors, rival de toda la vida.
15: Pasó una vez con
14: el Calamar.
15: Con el Pocho Insúa, que fue a Racing con Gago. No se termina la vida, siempre damos los mismos
13: ejemplos.
15: Bueno,
13: pero entonces se lo tendrían que haber cuestionado de entrada a Palermo.
14: No, pero Palermo dijo, yo voy con mi ayudante de campo, que es Caña.
13: Y bueno, entonces que no lo cuestionen.
15: Pastoriza dirigió los dos.
14: Lo cuestionan los hinchas.
13: Ah, los hinchas.
15: Más que campeón de todo con Racing, después fue campeón de la Libertadores como técnico Independiente. Volvamos a ese lugar.
13: En defensa de Palermo, yo creo que para Platense es una muy buena noticia tenerlo a Palermo de técnico. Palermo le fue muy bien en Platense. Y creo que para Palermo es una oportunidad histórica de llegar con Platense, hasta no sabés dónde, en la Copa Libertadores de América.
14: Jugó, jugó a favor el hecho de que él había dirigido en Chile, entonces conoce al Coquimbo, que es el próximo rival. Porque claro, cuando lo llamaron a Costas, porque primero lo llamaron a Costas, y Costas le dijo, no tengo tiempo de armar el partido contra Coquimbo, falta una semana.
13: Bueno, pero perdón, ¿no tuvo tiempo Costas y sí tiene Palermo?
14: Porque Palermo conoce el fútbol chileno.
15: Pero Palermo...
14: Porque estuvo en Chile.
15: Pero en Unión Española estuvo, lo dijimos, no, hace 10 años.
14: No, digamos, el año pasado, pero pará, hace 2 años atrás.
13: Digamos la verdad, no es que no tuvo tiempo Gustavo Costas para armar el
15: partido. No tuvo ganas.
13: No le interesó ir a Platense. Digamos las cosas
14: como son. Yo te digo lo que él le dijo a la directiva.
15: Ahora, estuvo bien, Gustavo. Fue elegante. No tuve tiempo, dijo.
13: Negro, se hizo el pillo Gustavo Costa con esto de decirle que no a Platense, me parece.
7: No, a ver, obviamente que se le tiene mucho respeto, pero después de dirigir a Racing, porque además Costa tiene en Ecuador, en Paraguay, viste que siempre tiene las puertas abiertas, en Perú, viste. Y en el caso de Palermo... ¿Qué drama va a tener Palermo en su rol de director técnico?
13: ¿Por qué?
7: Hizo un muy buen papel en el Fortaleza de Brasil, que fue su último trabajo, ¿no? Más allá que el club brasileño perdió a la categoría, pero lo rescató de las cenizas y estuvo a punto de lograr el milagro. Después tuvo un buen paso en el debut en Godoy Cruz de Mendoza. Hizo una persona muy querida, muy respetada, Martín Palermo. Pero mientras esté Riquelme en Boca, olvídate de Boca, Martín Palermo.
13: Negro, esto no es solamente para Palermo, es para Guillermo y para Tevez. Aunque Riquelme, sí, debo reconocerle a Riquelme que contrató a un técnico que también hubiera contratado el macrismo, que es el Vasquito Rabarrena, ¿estamos de acuerdo ahí?
7: No, sí, totalmente de acuerdo. Pero digo, obviamente, en Boca, mientras esté Riquelme, nunca será tenido en cuenta. Obviamente que en River no va a dirigir. Posiblemente Estudiantes de La Plata, pero a Racing no, porque Racing no va a tomar un técnico con pasado en Boca. Independiente lo mismo, San Lorenzo. Vos fijate ahora, hasta
14: San Lorenzo lo ofrecieron a Cañas. ¿Te acordás que lo ofrecieron en San Lorenzo?
13: Estuvo como candidato.
14: Estuvo casi a punto de dirigir hasta que llegó Gustavo Álvarez.
13: Sí, Negro, dame un par de minutos, vamos a ir al informativo, pero antes Hernán Exmayer con un par de mensajes.
16: Marcelo de Boedo dice, bien por Riquelme al apostar por la cantera. Dani desde San Juan, el tachero, amigo, no coincido con Álvarez, rompimos el chanchito con Cavani y así no fue. Sigamos apostando los pibes, que vamos bien.
13: Sí, pero perdón, Cavani vino cuando su carrera estaba prácticamente terminada con 36 años. Tiago Almada viene arriba. ¿Cuántos años tiene, tío? ¿24, 25? No tiene más.
14: 25,
13: bueno, viene en la cresta de la ola, sí. Tiago Almada. Eso es lo que estoy diciendo.
14: Paredes también llegó en
13: sí,
14: una buena edad.
13: Sí, Paredes también, es verdad. Pero digo, si River fue capaz o es capaz de traer a Tiago Almada, ¿por qué Boca no puede romper el mercado?
14: ¿Pero con quién?
13: Bueno, con Tiago Almada.
14: Ah, bueno.
13: Ahora lo tiene River, afortunadamente.
14: En su momento, Thiago dijo que quería jugar en Boca y...
13: Bueno, y lo trae River.
14: Y lo trae River porque River la fue a buscar.
13: Bien, el WhatsApp y vamos a las noticias.
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13: El informativo.
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17: Hora 13, 30 minutos. Por el temporal, hay más de 11.900 usuarios de Edesur sin luz. El corte de suministro por la tormenta afecta a las localidades de Avellaneda, Esteban Echeverría, Lanús, Quilmes, Almirante Brown, Florencio Varela y San Vicente. También a los barrios porteños de Boedo, Flores, Floresta, Mataderos, Villaluro, Liniers, Parque Avellaneda y Parque Chacabuco. Se celebra el Día del Veterinario en la Argentina. La fecha reconoce la tarea de los profesionales dedicados al cuidado de la salud animal, la prevención de enfermedades y el control sanitario en distintos ámbitos. Desde el servicio informativo consultamos a la veterinaria Guadalupe Murga sobre la necesidad de su profesión.
18: Hay algo que hoy en día me hace elegir esta profesión diariamente, que es la felicidad que te devuelve el gato o el perro cuando los ves mejorar. Esa interpretación que podemos hacer nosotros de ellos que no tienen voz y que nosotros podemos percibir que todo lo que hacemos tiene un impacto en ellos y que son extremadamente agradecidos con nosotros. Cuidamos a los mejores amigos del humano, ponemos en palabras cosas que las demás personas no entienden de sus animales y en definitiva el fin es hacer sentir mejor a otra individuo que hoy en día ya es una más de la familia y no simplemente una mascota.
17: En Santa Fe, donde nos escuchás en AM540, la temperatura es de 16 grados 9 décimas, la humedad 93% y el cielo está nublado con tormenta fuerte. En Buenos Aires, la temperatura 14 grados 8 décimas, la humedad 97% y el cielo está nublado con tormenta débil.
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0: Muy bien, ahí estamos en la continuidad de Pasión Nacional, 33 minutos después de la 1 de la tarde, con una temperatura bastante agradable a esta hora del jueves en Buenos Aires.
1: 13 grados 4 décimas con una humedad del 92%.
0: Bien, y recordamos las vías de comunicación de Pasión Nacional.
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0: Está con nosotros el señor Agustín Domper, azúcar, pimienta y sal. Agustín, querido.
2: ¿Cómo andas, Nico, querido? Bueno, River le puso pimienta a este último tramo del mercado de pases con lo que venimos contando, ustedes lo contaban recién en el inicio del programa, pero tengo información, datos. Hay turno el lunes que viene, el lunes 10, para la revisión médica de Almada.
0: De ahí, Thiago Almada.
2: En el centro de diagnóstico Rossi.
3: ¿Llega al partido de Santa Fe? ¿Llega?
2: Y no, si llega a la ida, no, llegará a la vuelta, con suerte.
3: Pero está en la lista.
2: Pero va a ser inscripto. Los que no van a ser inscriptos son Beltrán y Arambarri, que ya están con el plantel, pero que no están bien y no van a ser inscriptos para el partido de ida y de vuelta de la Sudamericana. El pase más caro de la historia, Nico, el de Almada en el fútbol argentino. Y el contrato de Almada es muy difícil de explicar con palabras porque es tremendo lo que le van a pagar. Pero bueno, es la estrella hoy por hoy del fútbol argentino. Usaría la camiseta número 11 porque es la que Colidio dejaría, está muy cerca de irse a Brasil, Colidio.
0: Yo te digo, la verdad, para mí la llegada de Thiago Almada a River es la llegada de una celebridad, tal vez opacada su figura en la Copa del Mundo, porque siempre estuvo relegado por Messi y le dieron la posibilidad de ser titular. Para mí no anduvo, lo ratificó Navarro Montoya, que fue el comentarista de esta radio. Sí le dio otro enfoque a la selección argentina cuando ingresó en el segundo tiempo. Digo, no anduvo del todo bien en el Atlético de Madrid, pero en el Botafogo
2: sí, estuvo, fue,
0: ¿no?
2: Campeón. Donde fue campeón.
3: Yo creo que su gran frustración es no haberse quedado en Europa. Él hasta último minuto buscó una posibilidad en Europa que no apareció. No apareció, sí, sobre
2: lo que
3: todo
2: pasa
3: porque
2: que, a
3: pase
2: ver,
3: caro. Son, claro, 20 millones de euros.
2: Por la mitad. Pero se dan distintas situaciones. Yo coincido con lo que decía Nico de que es una celebridad. También es cierto que la selección no anduvo en el Mundial para un jugador como Almada. Que la selección fue, bueno, lo hemos hablado hasta el cansancio, ¿no? Fue más a los tumbos que al juego elaborado.
0: Tuvo su pico de rendimiento en el partido frente a Inglaterra.
2: Exactamente, ese ratito. Pero Almada alternó. En los partidos de fase de grupo estuvo por momentos buenos partidos, pero obviamente que no anduvo bien. Ahora, en relación lo que decía Javier, yo creo que Almada viene a River a relanzar su carrera deportiva, porque si él seguía en Europa no iba a ser titular, quizás iba a un equipo de Italia, como le pasó en el Atlético y alternaba, uno de Francia. Yo creo que Almada apuesta a venir a River y de acá a un año ser la figura.
0: Y te digo algo, con esta llegada a River donde va a ser titular, yo creo que la va a romper, que va a ser figura, se va a posicionar para seguir en la selección argentina.
3: Lo que pasa es que River ahora necesita un técnico.
0: Ahora tiene un plantelazo.
3: Ahora necesita un técnico que le saque brillo.
2: Y te digo algo más.
3: A estos cracks.
2: Otamendi y Angelito Correa, compañeros de la selección, fueron determinantes para que Almada venga a River.
0: Vamos a saludar en Rosario al querido Omar. ¿Quién? Omar Labruna, perfecto. Está Omar Labruna con nosotros. Mi nombre es Nicolás Álvarez. Qué gusto saludarte, Omar. Bienvenido.
4: ¿Qué tal, Nicolás? ¿Cómo están ustedes?
0: Muy bien. Bueno, ilusionados con esta llegada de Thiago Almada al fútbol argentino y se va a poner la camiseta de River.
4: Sí, totalmente. Totalmente, porque yo lo que vengo diciendo últimamente, después de estas dos o tres semanas flojas de River, todo lo que fuimos viviendo, ¿no? Con los hechos que se fueron dando, con el equipo que no rinde, nos cuesta mucho encontrar el juego, creo que necesitamos, porque River, la falencia para mí es de mitad de cancha hacia adelante, ¿no? Donde no tiene esos jugadores armadores, porque por más que uno después ponga tres, cuatro delanteros, si no tenés los jugadores que te lleven el juego y que te armen, es muy difícil. Así que yo creo que con Correa, con Almada, son características de jugadores que River necesitaba, ¿no?
0: Sí, estoy completamente de acuerdo con tu punto de vista. Viste que quedó en el ojo de la tormenta Eduardo Caudet después de estas 5 derrotas consecutivas de River.
4: Y bueno, River te da todo y te exige todo. Esta es una realidad. Y él mismo lo dijo también, que todavía no le pudo encontrar la vuelta al equipo, más allá que ya tiene más de 20 partidos, no le pudo encontrar la vuelta, que nunca le costó tanto encontrar la vuelta a un equipo como este. Y bueno, ahora tiene todos los intérpretes, porque creo que estos jugadores los eligió él en conjunto, que que espera encontrar en la vuelta, así que ahora ya tiene todo el material como para poder trabajar y encontrarle el funcionamiento, porque creo que River todavía no lo tiene, así que ojalá que esto lo pueda hacer con triunfo, porque siempre con algún triunfo es mucho más sencillo trabajar, porque las críticas van pasando y que creo que son justas las críticas, porque River perdió muchos partidos seguidos, quedamos eliminados en la Copa Argentina, no convertimos goles, y bueno, ahora estos jugadores se tendrán que poner a la altura. Creo que las características y las condiciones están muy bien, porque nos faltaban de mitad de cancha hacia arriba, también trajimos a Ortega, que lateral por izquierda no teníamos, así que creo que están todos los intérpretes ahora falta el Chacho que le encuentre la vuelta. Esta es la realidad, hay que tener un poquito de paciencia para que él le encuentre la vuelta, ¿no?
2: Omar, Agustín, te saludo, un gusto escucharte. El otro día te vi ahí en los pupitres del Monumental viendo el partido, ¿no? Obviamente también cumpliendo un poco ahora tu rol de periodista. Uh-huh. Y lo que te quiero preguntar, porque estuviste el otro día, no es la primera vez que pasó ni en River ni cualquiera de los grandes del fútbol argentino, pero la gente volvió a manifestarse en el Monumental, ¿no? Más que nada contra la dirigencia, creo, esta vez. Pero digo, más allá de contra quién fue el enojo por esto que vos contabas de los resultados, ¿no? Que son evidentes. ¿Crees que en cierto punto era necesario también que el socio se haga sentir? Bueno, vos sos River, ¿no? Lo has vivido también en tu época como entrenador y como cuerpo técnico, pero digo, eso también marca un poco el momento, ¿no?
4: Sí, totalmente. El hincha se manifiesta, y más el hincha de River, que es totalmente fiel, que llena permanentemente el Monumental, que empujó desde el primer minuto, acompañando a los jugadores, que ellos dentro de la cancha y de afuera el empuje y el aliento va a estar, hasta que, bueno, pasa en todos lados. Cuando el equipo no rinde, viene el silbido, viene la queja, y nuestro presidente nos lo dijo. O sea, cuando se apartó a todos estos jugadores, que yo igualmente sigo pensando que fue una decisión muy apresurada, ¿no? Más que nada para cuando el Chacho tuvo que ir prácticamente con 15 y 16 jugadores una pretemporada. Pero el presidente lo dijo porque también lleva muchos años de gestión en River, donde el hincha de River quiere también ver un equipo competitivo y que dé ganas de verlo. Entonces, por eso viene la queja, porque River en todas estas últimas etapas no viene jugando bien. Habíamos llegado a una final con Belgrano, pero cosechando triunfo, pero sin el juego que nos caracteriza, porque en River es muy importante, y ustedes lo saben muy bien, aparte de ganar, que te lo exigen en todos lados, es el cómo. Y yo creo que, claro, si conseguimos el cómo, siempre va a ser mucho más factible conseguir buenos resultados.
0: Estamos hablando en Pasión Nacional con Omar Labruna. Lo hago partícipe de la charla. José Luis Romero en Córdoba, Negro.
5: Hola, Omar, te mando un fuerte abrazo. Hablar de Labruna, hablar aquí en Córdoba del apellido Labruna, de Talleres particularmente, es hablar de lo más. El recuerdo siempre está, querido Omar. La pregunta, la consulta es la siguiente. Digo, está bien, ellos no juegan, pero ¿se da en la cultura del fútbol argentino los idóneos deportivos, el gerente deportivo, el secretario? Digo, porque mucho se le cuestiona a River todo lo que ha comprado, que ha malgastado y que no le encuentra la vuelta. ¿Debería existir en la vieja usanza, digamos, la comunicación directa entre el técnico y el dirigente, el presidente, pongámosle?
4: Sí, José Luis, un gusto. José Luis era, ¿no? Sí.
5: Sí, sí.
4: Sí. Sí, sí, y no te olvides que yo dirigí dos veces Belgrano también, me quiere mucho la gente Belgrano, más sí, allá sí, que sí, mi viejo.
2: Él aparte vive en Barrio Alberdi, así que no se puede olvidar nunca.
4: Claro, sí, en Belgrano hicimos una linda campaña, siempre tengo los mejores recuerdos, jugar en Alberdi es único. Pero más allá, para no apartarnos de River, yo lo vengo diciendo y dije, Chacho, tenés que tener huevos, tenés que tener la personalidad, que los jugadores los tenés que elegir vos. Esto no se elige desde una oficina, desde que opinen todos. Yo creo que de pronto, hoy como está el fútbol, sí, podemos buscar variantes, te pueden tirar un nombre, que esto siempre existió. No cuando estuvimos con Ramón, o cuando me tocó dirigir a mí solo, cuando uno pide un jugador, a veces no se puede, y te tiran otras alternativas, y vos decís, sí, me gusta, no me gusta, pero en definitiva, el que pone la cara después es el entrenador. Acá vemos que que también vino una persona de España que no creo que conozca mucho el fútbol argentino y que se tiene que ir acomodando, que todavía no sé cuál es la función. Ahí me parece que faltó un poco de comunicación de parte de River Plate y Enzo, que lleva tantos años ahí adentro. Sí, hubo equivocaciones, hubo jugadores que vinieron que no están a la altura de River, creo. Yo no estoy hablando mal de estos jugadores, pero River es diferente. River, si no tenés técnica, si no tenés la personalidad y todo, no podés jugar. Te podés equivocar. Últimamente, bueno, en River hubo muchos que no rindieron, pero creo que los jugadores, siempre digo lo mismo, para eso está el entrenador. Después sí, se puede compartir una mesa, pero cuando el entrenador después pierde un par de partidos, chao, te vuelan. Entonces le dije, Chacho, morí con las botas bien puestas vos. Tenés la personalidad, bancátela y tratá de ver los jugadores que están al alcance y que tengan las características del juego que vos vas a querer desempeñar. Eso estoy totalmente convencido, ¿no?
3: Con este mosaico de plantel que tiene River ahora, Omar, ¿cómo lo harías jugar? Dos enlaces, que serían Correa y Almada, y dos puntas, Correa y un punta, dos volantes centrales, ¿cómo lo imaginas?
4: Si Dios quiere, River tiene que recuperar un jugador que es fundamental, y ustedes saben a quién me refiero, que es al Gordo Drewsi, ¿no? Claro. A ver si una vez por todas le han descubierto a ver por qué acumula tantas lesiones, pero yo creo River esto de doble cinco, ya jugar con Moreno y con otro chico ahí, ya vienen jugando, a mí dame un cinco, y después vamos a ver el pibe este que vino, Andrada, que vino de Vélez, que tiene más desplazamiento, con Almada, con Correa, y después buscar un punta, que puede ser Borré, porque acordémonos que el equipo de Micheli, que después Martín se tuvo que ir, jugaban todos volantes, pero todos llegaban al gol.
0: Claro.
4: River tiene que conseguir, para hacer grandes campañas, vos tenés que conseguir que los volantes también te conviertan 4 o 5 goles, los delanteros 7 o 8 goles, los centrales, en este caso también, y Martínez Cuarta, que te hagan 3 o 4 goles de cabeza, pero yo creo que River tiene que jugar con un 5 solo. Terminemos de jugar con 2-5, o sea, con un 5 solo. Digo, el 8 y el 10 en River, por historia, siempre fueron muy importantes. Entonces quiero un 8 como de la Cruz, que pise el área, que tenga desplazamiento. Y después sí, vamos a tener los buenos jugadores, que el Chacho ahí verá cómo le puede dar el funcionamiento con Almada, Correa, Beltrán, Driussi, el mismo chico Freitas, que está creciendo cada día más. Así que ahí vamos a tener variables que no las teníamos en realidad, ¿no? Y Borré mismo, que también es el que más siente el área de punta a punta, pero todavía creo que tiene que ir poniéndose en condiciones, ¿no?
6: Nos mejora el mediodía la charla con Omar Labruna, aquí en el aire de la radio más grande de la Argentina, en Nacional. Omar, ¿cuánto hace o cuándo se dio esa charla con el Chacho Coudet? Si tenés un diálogo frecuente con él. Y si sentís que lo sobrepasó el mundo River siendo él el entrenador en jefe.
4: No, la charla con el Chacho no la tuve. Yo la, más que nada, estando ahí en la página millonaria, en mi Instagram, todo, le opinaba y le daba, o sea, uno no está para darle consejo a nadie, pero yo llevo una vida adentro de River y sé lo que es el mundo River, y me tocó pasar por todo, como jugador, como ayudante de Ramón, como haber tenido a mi viejo, que para mí fue el mejor espejo que pude tener. O sea, creo que estoy autorizado para hablar, y un poco le decía, Chacho, me parece que tenés que apuntar por acá, por allá, como jugador, con Ramón, y tiene mucha personalidad, es un tipo positivo, es un tipo que va al frente, y ya lo demostró en los equipos que él dirigía, ¿no? En Racing, Rosario Central, tal es así también, que cuando yo lo veía los primeros partidos en el banco, lo veía de

0: con el estadio monumental hermoso, todo. Omar, nosotros todos los hinchas de, no, sí, nosotros los hinchas de River después queremos ver el equipo ganar, es la base de claro, todo, ¿no?
1: Sí, es lo que quiere toda la gente. Y si no sale la experiencia Coudet, teniendo en cuenta que vos lo conocés prácticamente como nadie, a Ramón Díaz, ¿está Ramón para dirigir nuevamente a River?
0: Y Ramón tiene esa espalda que tiene, tiene frente. Todos los años, yo me acuerdo cuando agarramos con Ramón, Ramón tenía 35 y yo 38 en el año 95, y recién ahí estábamos dando nuestros pasos, los años le fueron dando esa capacidad, el mundo River lo conoce, yo siempre digo, conocer el mundo River, eso te da una ventaja, sabe lo que sacarle lo mejor al jugador, y bueno, siempre va a ser una persona de consulta, una persona que pueda estar, yo no... Yo no voy con esta de que el entrenador está grande, que no, claro, no le llega a los más jóvenes. Esa es una estupidez. Yo tengo hijos de 22 y de 24 años y a mis hijos les llego totalmente. O sea, la experiencia de uno, la experiencia es muy importante en todos los órdenes. Y después tenés alrededor trabajando. Cuando estábamos con Ramón éramos 4 el cuerpo técnico. Marcelo terminó trabajando con 15, Codé creo que tiene 9, 10. O sea, hoy hay mucha facilidad con los... con los videos, con los nutricionistas, con toda la historia, pero ¿sabes lo que pasa? Después le tenés que llegar al jugador, el entrenador es clave los días de partido en poder revertir una situación que porque los rivales también juegan. Yo creo que Ramón es una persona siempre que está capacitada como para volver a River en cualquier momento, más allá de la edad que tiene, porque lo viene demostrando en todos estos años donde estuvo dirigiendo también.
2: Claro. Omar, la última, y siempre agradecido, obviamente estamos hablando con Omar Labruna aquí en Pasión Nacional. Bueno, decía que el otro día estuviste en la cancha. Desde lo futbolístico estrictamente, ¿crees que hay hubo, mejor dicho, un síntoma el otro día de dónde agarrarse? Por eso el Chacho después, más allá de que no habló, bueno, vía WhatsApp bajó algún mensaje, un poco lo que vos le recomendabas, más allá de que contaste que no tuviste una charla con él, pero ¿crees que el otro día el equipo le dio algún tipo de respuesta? Porque me parece que River no mereció perder con Central.
0: Sí, sí, por supuesto. El segundo tiempo, sobre todo, esos 30 minutos, por lo menos llegamos 6-7 veces al arco. River, por historia y por lo que es y por todo, ¿no? Es un equipo que no puede dejar de generarte entre 10 y 15 situaciones por partido. Yo digo en avances netos, además en avances por los laterales, por adentro, con una pared. O sea, porque qué vamos, el fútbol ya ya lo descubrimos todo. O sea, River siempre le van a venir a jugar todo el mundo 4-4-2. Después se nos fueron animando porque es un River a veces que ves que no lastima, que hay inseguridades, que no tiene esos movimientos sincronizados y los rivales se te animan. Pero River tiene que ser eso. Lo que generó el otro día, esas 4 o 5 situaciones, todavía estamos lejos, pero por lo menos dio una muestra de poder, de querer, ¿no? Así que yo creo que... Y el que se pone la camiseta de River, y también voy contra los jugadores, porque no es solamente todo el técnico, o si contratamos bien, contratamos mal. Los jugadores en River tienen todo, te dan todo, después te exigen, pero te dan todo, ganan buen dinero, viajan en charter en todos lados, los mejores hoteles, son reconocidos, son famosos. Entonces pónganse las pilas. Y los que no se criaron en River y llegaron, que se rompan el lomo para poder triunfar en River, porque estar en River es único.
1: Completamente de acuerdo. 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Nunca nos podemos olvidar de la importancia de Ángel Amadeo Labruna en el fútbol argentino.
0: Ah, muchísimas gracias por tu palabra. Sí, la verdad que el blend de Ángel Labruna, bueno, ahí está en Glorias, está en un montón de lugares.
1: Bueno, pero hay que traerlo, Len, ¿eh?
0: No, pero lo voy a llevar yo. Si sí, ustedes me invitan un mediodía, sí, claro. Ahí, yo estoy yendo siempre para Capital, que estoy en Taisenaria. Así que con todo gusto, ustedes van con las empanadas, bueno, yo voy con el vinito.
1: Y ahí, un aplauso para el gran Omar Labruna. Te mandamos un abrazo y tenés una potencia para comunicar muy importante y además con esa pasión rioplatense. Que hijo de tigre.

0: Con ese apellido no te puede ir nunca mal.
1: Totalmente.
0: Te mandamos un gran abrazo, Omar, muchas gracias.
1: Igualmente para usted, un abrazo grande a todos. Chau, chau.
0: Omar Labruna, bueno, disparó contra todo, dijo el Chacho, se tiene que poner las pilas. Por supuesto que también le adjudica Agustín responsabilidad a los futbolistas. Y dijo que Ramón está en carrera para dirigir a River nuevamente.
2: Sí, totalmente. Eso de la edad para él no existe, como venimos marcando siempre, para nosotros tampoco. Ahora, qué interesante escucharlo a Omar en esto de que River es River y que tiene que como mínimo generar 10 situaciones por partido, ¿no?
0: Le saqué el blem, esto es lo más importante. Negro, le saqué el vino, viene con el vino en la próxima.
3: No, es espectacular, ¿eh? Ahí, la estrategia que utilizaste, pisó el palo y toma.
0: Viste, con la excusa de hablar de fútbol, además muy ameno, por un tipo que sabe muchísimo de River. Negro, no te voy a hacer esperar, vamos a ir a una pausa que es larga ahora. Después nos vamos a encontrar con el informativo a las 2 de la tarde, así que te mandamos un gran abrazo, así no te hago esperar.
3: No, por favor, y vos decís, Boca, ¿cómo Boca no pudo traer a Thiago Almada?
0: Ahí está.
3: En el último año y medio, en ese rol o en ese puesto medio afín, año y medio, Boca trajo a Zenón, 3,5 millones. Velasco, que ya venía roto, tuvo que esperarlo, Boca, 10 millones. Palacios, poner el chileno, 4,800,000. Martegari, 2,600,000.
4: Es verdad lo que dice.
3: Juan Ramírez, 2,200,000. Ahí, 25 millones tirados.
0: Muy bien.
3: Un abrazo.
0: Gran abrazo. El Negro Romero desde Córdoba, tenemos la pausa.
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0: Muy bien, estamos transitando la primera hora de Paseo Nacional. Hernán Exmayer, nuestro locutor, con estos mensajes.
1: Saludos para Miguel de Nogoyá, Mariano de Moreno y Oscar desde Córdoba. Les encanta el programa en general, mandan saludos, Nico. Buenas tardes, Nicolás y equipo. Muy bueno el comentario que hicieron de Boca en la primera parte del programa. Todo excelente. Francisco desde La Boca.
0: Bueno, estamos muy agradecidos con los amigos que escuchan y se comunican. Sí, Javier.
2: Vamos con la bomba del día en el fútbol internacional. Rodri, el volante central de la selección española, campeón del mundo, mejor jugador del mundial.
3: El mejor del mundial fue Messi.
2: Posible balón de oro en el medio octubre.
4: Dale.
2: Rodri, cada vez más cerca de ser jugador del Fútbol Club Barcelona.
3: Para jugar
2: lo quería el Real Madrid.
3: Busquets,
2: para jugar así. Porque se lesionó De Jong, el holandés, y para Flink es importante esa gestación de juego ahí.
3: Julián Álvarez.
2: Después hablamos de Julián Álvarez.
3: No, Julián es...
2: Pero lo quería el Real Madrid. El jugador estuvo tanteando con la Casa Blanca, pero sabido es que él surgió del Atlético Madrid. Entonces hay medio inquina. El Barcelona apuró y muy posiblemente se quede con los servicios del jugador del Manchester City.
0: Muy bien. Para los que vienen mañana al programa, que somos todos nosotros, a lo mejor mañana haya una sorpresa gastronómica.
4: ¿En serio?
0: La tengo que gestionar. Vamos a ver,
1: Nico.
0: Vamos a ver.
3: Hoy no.
0: En eso soy un...
3: Pero no me marcaba hoy. Por la lluvia al dedo no me...
0: En eso soy un campeón,
4: Hoy comiste igual, Lo vi a Vincenzo.
0: Arribeño comió,
3: ¿Mañana qué tenemos? ¿Mañana?
0: Estamos gestionando. Estamos tramitando, pues todo es difícil. Sí, Hernán, recordá las vías de comunicación.
1: 11-3870-7485. Nico, Soledad de Castelar dice... ¿Puede ser que Thiago Messi vaya a las inferiores del Barça?
3: Sí, bueno. Sí, porque está en el Inter de Miami.
2: Sí, se va a incorporar en los próximos meses a la Masía, por pedido del propio papá.
0: Bueno, pero va a estar el hijo viviendo en Barcelona y el padre en Estados Unidos, los padres.
2: El padre va a vivir en Barcelona cuando finalice su vínculo con el Inter Miami.
0: Muy bien, 2:00 p.m, aquí están, estas son las noticias.
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6: Hora 14 en la República Argentina. Prorrogan la bonificación del peaje de la hidrovía hasta el traspaso definitivo al nuevo concesionario. La Administración General de Puertos extiende el beneficio tarifario hasta que la firma Jan de Null Servimagnus asuma la operación efectiva. Es para el tramo de Santa Fe al norte, buscando garantizar la estabilidad de los costos fluviales. AISA asistirá con agua potable gratuita a los fieles de San Cayetano. La empresa Agua y Saneamientos Argentinos estará presente en el santuario del barrio porteño de Liniers con un operativo especial. Instalará un camión cisterna con puesto de hidratación en el cruce de las calles Gana y Minón. Zulma Lovato fue hallada en situación de calle en Entre Ríos. Desde Paraná informa Rubén Lovera.
7: La figura mediática del espectáculo argentino fue encontrada en situación de calle en la ciudad de Paraná y recibió alojamiento temporal en una residencia municipal luego de que personal de la comuna tomara intervención ante el aviso sobre su presencia en inmediaciones del Hospital San Martín. Uno de los principales objetivos de la intervención municipal será establecer si Lovato cuenta con familiares o personas cercanas que puedan acompañarla.
6: En Salta Capital, donde nos escuchás en AM690, la temperatura es de 25 grados 5 décimas, la humedad 35% y el cielo está despejado. En Buenos Aires, la temperatura 13 grados 4 décimas, la humedad 92% y el cielo está nublado.
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0: Así es la vida, Frank. 3 minutos después de las 2 de la tarde, en la continuidad de Paso Nacional, AM870, las 48 radios de Nacional en el país y, por supuesto, el canal de YouTube de la radio. Don Hernán Exmayer.
1: 11-3870-7485, Nico Marcelo de Boedo dice: Palermo es un técnico mediocre. Sus equipos no tienen estilo definido y nunca ganó nada como tal. Por su parte, Walter de Mataderos dice: hablen un poquito del Fortín, que no escuché nada.
2: Bueno, nada no, porque con Olimpia de Paraguay consiguió un título, Martín Palermo, cuando estuvo en Olimpia de Paraguay.
0: Bueno, ahí
2: con
0: está.
2: Con Platense jugó aquella final recordada con Rosario Central, que perdió lamentablemente el Calamar, ¿no?
0: Bien, le contamos al oyente que ayer comentamos que andaba con ganas, aparentemente, de renunciar Fabián Berlanga, el presidente de Vélez.
2: Pero creo que sigue, ¿eh?
0: Bueno, esperemos que siga, que yo creo que es lo mejor que le puede pasar a Vélez. Vuelvo a Córdoba, pero en este caso saludamos a Gerardo Murúa, la participación especial de Gerardo Murúa desde el centro del país. Gerard.
3: Nico, el gusto de saludarte, el gran abrazo para los muchachos allí, para toda la audiencia. Como ya les habrá contado el Negrito Romero, ha cambiado el tiempo en Córdoba. A esta hora sol a pleno, pero con muchísimo viento, ráfagas de hasta 80 kilómetros que han complicado todo hoy, a veces sin luz, de a rato sin internet, una jornada brava aquí en la capital cordobesa. Se espera incluso algún cambio de tiempo mayor para las próximas horas, así que un día raro aquí en nuestra ciudad, más allá del sol a esta hora. Venimos del empate anoche polémico de Belgrano ante Tigre, muchas quejas de la gente del Celeste, teniendo en cuenta el penal sobre el final, que después terminó salvando a Thiago Cardoso, la expulsión a Adrián Sánchez, la posterior expulsión a Santiago Longo por parte del línea que le avisó a Fernando Echenique, por lo cual enojo en Belgrano por el arbitraje, más allá de haber rescatado un punto en victoria. Talleres entrenó puertas abiertas, como decíamos, complicado por el día en la jornada de hoy, una práctica distinta con la gente, pero también tratando de tomar precauciones por los fuertes vientos en la ciudad de Córdoba. Lo más importante por aquí, por Córdoba y por Instituto, que se prepara para recibir el sábado a Gimnasia de Mendoza, tiene todo el plantel a disposición. Se sigue hablando de la posibilidad de que parta Giuliano Cerato, pero el presidente Cavalletto dijo que solo los jugadores se irán si hay una muy buena oferta por ellos.
0: Muy bien, quédate por ahí que ya vuelvo. Hoy se pone al día el campeonato local, a las 7 de la tarde en Santa Fe van a jugar Unión y Lanús. Espero que en un rato podamos hablar con la gente de Santa Fe a propósito de este partido. Y quiero decirles que se agotaron las populares para el clásico de barrio, para el clásico del domingo, que van a jugar San Lorenzo y Huracán en el nuevo gasómetro. Bueno, ¿y qué pasa con Julián Álvarez?
2: Bueno, Julián Álvarez todavía sigue de vacaciones, tiene que reintegrarse a los entrenamientos del Atlético de Madrid el próximo lunes, por eso hay mucha expectativa para saber si se presenta o no. En principio lo haría, de hecho está siguiendo en sus vacaciones el plan de trabajo físicos que él entrenador físico, preparador físico del Atlético de Madrid le dio. Está en este momento Deco, el secretario técnico del Fútbol Club Barcelona en Madrid, charlando con Fernando Hidalgo, el representante del jugador argentino, viendo de qué manera pueden presentar una oferta que convenza al Atlético de Madrid, al que hoy no convence nada más que los 500 millones de euros de rescisión de contrato que figura por cláusula. ¿Qué le dijo Hidalgo? Mirá, lo mínimo es una oferta de 150 millones de euros más Ferran Torres, el ídolo español este momento, sí, que vale casi lo mismo que Julián Álvarez. Entonces Deco le dijo, no, esa oferta no la podemos presentar. Así que ahí están, en el tira y afloje, viendo qué pueden presentarle al Atlético de Madrid para convencerlo.
4: ¿Cuál es el
2: mientras
4: limite,
2: tanto,
4: Javier?
2: Julián Álvarez va a seguir insistiendo, sobre todo con el Cholo, va a cambiar la táctica. Julián Álvarez hasta ahora lo que hizo fue presionar a los dirigentes del Atlético de Madrid. No le fue bien. ¿Ahora qué va a hacer? Va a hablar con el Cholo, lo va a convencer al Cholo. Mira, te voy a jugar a desgano, no tengo ganas de seguir. Habla con los dirigentes, convencelo de que me vendan. Así que esa va a ser un poco la estrategia de Julián Álvarez, que el próximo lunes se va a reintegrar a los entrenamientos del Atlético.
4: Eso te iba a decir, ¿cuál es el límite? ¿Hasta dónde puede pulsear Julián Álvarez? En cuanto a fecha, en cuanto al almanaque.
2: Hasta el 31 de agosto, que es el fin del mercado de pases.
0: Yo creo que el Atlético de Madrid no se va a desprender de Julián y va a tener que seguir jugando en el equipo colchonero.
2: Y sí.
0: No, no le va a quedar otra. Bueno, hablemos de Boca.
4: Bueno, perfecto. Boca, que lo charlábamos en el comienzo, consiguió un buen resultado, que me parece, a como venía, yo me quedaba con lo que vos decías, ¿eh? Pudo haber tenido más volumen en el primer tiempo, sí. En el segundo el equipo mejoró, destacamos a Flores. Paredes, cuando necesita a Boca, aparece, es el gran capitán del equipo, no solamente desde el juego, sino desde la entrega. Hay un cruce de Paredes en el segundo tiempo que va al piso, la recupera, se levanta el estadio para destacar. Y ahora se viene un partido importante porque es la previa, además, de lo que va a ser el juego el próximo martes contra Recoleta, contra Vélez, el sábado, otra vez en el Palacio Tomás Aducó.
2: El que va camino a romperla este año en Boca es Santiago Acasíbar. Me parece que ya se aclimató y ya empieza a ser el otro eje futbolístico de Boca.
0: Mirá que para Paredes la compañía, la mejor compañía es Delgado.
4: Los lugar. Dos, igual lo nombró. Lo van a vender a Delgado. Hoy que lo escuchamos, nombró a los dos. Por supuesto dijo, la rueda de auxilio es Delgado, pero la dinámica se la da a Casibar.
0: Muy bien, vamos a saludar en Paseo Nacional a Sofía Tocalino, que es jugadora de hockey, es Leona. Sofía, aquí estamos, mi nombre es Nicolás Álvarez, estamos con Agustín, con Damián, con Javier, con todo el equipo de Nacional. Gracias por estar en nuestro programa, Sofía.
5: Hola a todos, gracias a ustedes por llamarme.
0: No, por favor, se viene el Mundial de Hockey.
5: Sí, se viene, ya el sábado nos estamos yendo, así que súper ilusionadas, súper confiadas. La verdad que venimos haciendo una preparación excelente y muy orgullosa del equipo que está entregando todo.
0: Bien, y tu vida está ligada al hockey y estás en la selección desde el 2015.
5: Sí, así es.
4: Sí, más de una década, y qué mejor que celebrarlo con un mundial, pero ligada al hockey desde muy chiquita, Poi. No hay manera de no asociarte con un palo de hockey en la mano.
5: No, total, imagínate tantos años, nada, primero representando a mi club, que uno cuando arranca sueña con jugar en la primera división por ahí de su club, y después que se me abran estas oportunidades y estar representando a Argentina, como decís, hace más de 10 años, la verdad que es un privilegio y un orgullo enorme.
6: Me imagino, Sofía. Agustín, te saludo. Bueno, venimos de un año de mundial, ¿no? Ni hablar el mundial de fútbol que terminó hace un mes, un poquito menos, y ahora se viene el de hockey. ¿Para qué están las Leonas según tu punto de vista?
5: No, yo creo que vamos a buscar grandes cosas. Como Mirá. Te digo, los chicos, la selección de fútbol para nosotros es una inspiración, obviamente, con todo lo que representan, con todo lo que transmiten, y nosotras un poco buscamos eso, ¿no? Que la gente se siente identificada con nosotras, que tratemos de transmitir esa garra, esa pasión, esa entrega, es lo que más queremos, y que llegue y que traspase la pantalla. Pero como te digo, estoy orgullosa del equipo con toda la preparación que hicimos, cada una desde su lugar, con el cuerpo técnico. Todos aportamos nuestro granito de arena para poder llegar a ser nuestra mejor versión. Y bueno, ojalá salga.
6: Claro, bueno, quizás fue al revés, ¿no? En esto que mencionás muy bien de lo que transmite hoy por hoy, o que transmitió, mejor dicho, en los últimos dos mundiales la selección de fútbol. Ustedes mucho antes, ¿no? Uno recuerda que las Leonas ya hace muchos años que vienen transmitiendo eso que vos acabas de explicar, Sofi, más allá de los resultados, ¿no? Que si bien muchas veces está en el podio, no solamente se queda con eso la gente, y ni hablar la cantidad de jugadoras de hockey que han surgido en el último tiempo en nuestro país.
5: Sí, sin duda, sabemos que representamos un legado enorme. Hace 20 años las Leonas son lo que son y consiguen lo que consiguen, a pesar de todos los contratiempos, de todas las cosas que pueda llegar a ver en el medio. La verdad que todas las camas hacen un esfuerzo enorme. Te puedo hablar desde que estoy yo adentro. La verdad que emociona ver a mis compañeras entregar lo que entregan, entrenarse como se entrenan, el profesionalismo. Nada, la verdad que en ese sentido, súper feliz y contenta, porque la realidad es que así se van creando los equipos, ¿no? Con la entrega del día a día, y nosotros lo que más queremos es transmitir eso que por ahí el último mundial nos dejó, ¿no?
4: Estamos hablando con Sofía Poi Tocalino. Se están preparando las Leonas para disputar el mundial en Bélgica y en Países Bajos. Después, cada competencia, Poi, tiene su propia dinámica. Y Agustín te preguntaba en general para qué estaban las Leonas. Ustedes están en el grupo B, ¿con qué expectativa? ¿Con Estados Unidos, con Alemania y con Escocia?
5: Sí, no, mira, la realidad es que sabemos, de vuelta, la responsabilidad que tenemos con el legado que tenemos por lo que representamos y por lo que son las Leonas. Uno siempre tiene esa linda presión de saber que está para grandes cosas. La realidad es que es un mundial por el método, el cómo se da el mundial, que son una zona, después se vuelve a armar otra segunda zona, no es que hay cuartos de final. Es un mundial largo, que hay que ir partido a partido. Sabemos que todos los partidos son importantes. Si bien arrastramos puntos a la segunda zona, con el equipo que que nos toque, si es así que no nos toca pasar, pero la realidad es que es un torneo largo, que hay que ir partido a partido, sabemos que cada partido es importante y ya lo hemos hablado, que hay que arrancar primero por Estados Unidos y después ir creciendo y tratar de vuelta de ser nuestra mejor versión.
4: Te iba a preguntar, sin ponerlo demasiado técnico, pero algo explicabas, cambia el formato del Mundial, la zona de grupos, y no inmediatamente se pasa a la simple eliminación. Eso complejiza, decías, es un Mundial más largo, ¿puede llegar a beneficiar?
5: Y yo creo que va a ser, va a pasar el equipo que sea constante, que tenga un equilibrio, que cada partido pueda realmente marcar esa diferencia. Entonces me parece que es esa la clave, nosotros lo venimos hablando, no es que ya te presentás en cuartos y es ese partido que puede ir para un lado o para el otro, sino que es una construcción, el mismo torneo va a ser una construcción, entonces nosotros estamos tranquilas y con la tranquilidad de que hicimos la preparación que teníamos que hacer, como les contaba, y de vuelta hay que ir paso a paso porque sabemos que va a ser un torneo largo.
6: Totalmente. Bueno, Poi, la última de mi parte, superaste más de 200 partidos con las Leonas. ¿Qué nos podés contar de la intimidad, no? Lo que quieras, no sé, comen asado, ya que recién hablamos también del Mundial de
0: una masculino. Una copita de Malbec.
6: ¿Qué les gusta hacer, obviamente, más allá de entrenar y de prepararse de gran manera, como nos contaste recién?
5: No, mirá, la realidad es que también contamos con otros presupuestos, con otras cosas, claro, entonces claro. A veces esas facilidades no las tenemos tanto, nos encantaría, sería la verdad que hermoso.
6: Pero acá en la previa tampoco nos juntaron a como una sala, me imagino que en Bélgica, en Países Bajos, va a estar complicado, ¿no?
5: No, 100%. No, la realidad es que nosotras siempre, imagínate que entrenamos nosotras todos los días juntas, a las chicas las veo más que a mi familia. Así
6: claro,
5: que
6: son familia, exacto.
5: 100%, 100%. Cada una también sabe de vuelta. Remarco mucho esto de la entrega, porque esto de verte todos los días, de perderte tantas cosas, de viajar todo el tiempo, de vuelta, nuestra realidad al de las futbolistas es otra también, ¿viste? Pero la verdad que destaco de este equipo el compromiso, la armonía, la unión que hay, la calidad humana, tanto de las jugadoras como del cuerpo técnico. La verdad que nosotros siempre decimos eso, somos privilegiadas y hemos construido todos juntos, no solamente las 20 jugadoras que viajan, sino las que participaron en el proceso conjunto al staff, un grupo, una armonía hermosa, que me parece que ese después es el diferencial. Nosotros nos queremos hacer fuertes entre nosotros para después ir a encontrarnos con lo que nos tengamos que encontrar, pero me parece que las Leonas y... Si hay algo que las caracteriza es eso, ¿no? La unión, el ir contra todo y, bueno, vamos a tratar de dar nuestra mejor versión que estamos preparadas para eso.
0: Sofía, yo te quiero agradecer especialmente, nos gusta nuestro programa habitual de 1 a 3 de la tarde en Pasión Nacional y en todo el país a través de Radio Nacional, que los otros deportes también tengan lugar. Todo el éxito para el próximo Mundial, ojalá que lleguen a instancias decisivas y en plena competencia, si se puede, nos va a gustar tener un contacto nuevamente contigo, seguramente para que nos cuentes otra proeza de las Leonas, orgullo del deporte argentino.
5: Bueno, muchísimas gracias, les mando un beso grande a todos ahí, bueno, espero que nos estén ahí alentando y ojalá podamos dejar la bandera en lo más alto.
0: Ojalá que así sea. Bien, Sofía Tocalino con nosotros, Leona, jugadora de hockey. Antes de la pausa, un toque nuevamente, a un toque, voy y vengo con Gerardo Murúa. Gerard.
3: Sí, va a tener que recambiar en la mitad de la cancha Ricardo Cialín, que ausente Adrián Sánchez y Santiago Longo, el doble 5 de ayer, ambos expulsados, con una fecha más por cumplir el mudo Franco Vázquez, así que nos encontraremos con un diseño distinto de Belgrano ante Banfield el próximo lunes en el Provincio Sola. Seguramente en eso trabajará Ricardo Cialín, que a partir de hoy, teniendo en cuenta que le faltan los tres volantes que utiliza habitualmente en la mitad de la cancha.
0: Sí, Javier.
2: Hablando de Banfield, está confirmado que Banfield va a recibir hinchas de River el domingo 30 de este mes, de agosto.
6: A las 15 horas
2: está programado ese partido en el Florencio Sola y va a recibir hinchas de River. Después hay que ver cuántas localidades le dan y cómo va a ser el sistema de venta.
0: La pausa.
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0: Estamos en todo el país. 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Este imponente salar que une a Jujuy con Salta, se extiende por 212 kilómetros cuadrados y brinda un espectáculo único que en temporadas de lluvia crece al producir un panorama de color turquesa con vista al Nevado de Chañi a sus espaldas. 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

0: Muy bien, 2 de la tarde, 21 minutos, están hablando en la Liga Profesional. Auzmendi y Nervo, se viene el clásico San Lorenzo Huracán, escuchamos.
1: Bueno, en lo personal, ¿qué significa este clásico? Y después, en cuanto a lo grupal, en cuanto al equipo, ¿en qué etapa están? En este caso, todavía llegan los refuerzos, quizás un poco incómodo, tan rápido un clásico. Bueno, ¿cómo están como equipo?
2: Bueno, hola, buenas tardes a todos. Bueno, la verdad que con respecto a nosotros, venimos bien, como vos decís. Las primeras tres fechas fueron muy rápidas, por ende el clásico también ha sido muy rápido, por ahí los refuerzos, como vos bien decías, están recién llegados. Pero bueno, la verdad que es uno de los partidos más lindos del año para jugar, entonces no hay excusa de absolutamente nada. Es un partido que uno espera todos los torneos para jugarlo, y bueno, la verdad que con una alegría enorme de poder volver a jugar esta clase de partidos. La verdad, en lo que respecta a nosotros, el grupo está muy bien, muy contento. Venimos haciendo las cosas bastante bien, entonces bueno, eso nos da mucha alegría y mucha tranquilidad de cara a lo que es el domingo.
3: Hola, buenas tardes para todos. Bueno, nada, en lo personal, la verdad que contento, con muchas ganas. Va a ser mi primer clásico con esta camiseta. Y nada, el grupo está muy bien, está muy metido, sabiendo lo que se juega, sabiendo que vamos a contar con el apoyo de nuestra gente, que va a ser muy importante para nosotros. Y esperemos dar una alegría que se lo merece. Nosotros también nos merecemos una alegría. Venimos de un par de golpes duros el semestre anterior. Entonces, nada, creo que con el apoyo de nuestra gente, y creo que estamos muy, muy, muy, muy metidos en el partido, vamos a poder sacarlo adelante si Dios quiere.
0: Bien, hasta ahí Auzmendi y Nervo, sí. Se viene el clásico de San Lorenzo Huracán, están hablando en este momento en la Liga Profesional, el partido que transmite Nacional el próximo domingo a las 15 con Eladio Arrigui y Jonathan Kolipsky.
4: Bueno, Nico, en San Lorenzo, partido bravo para Pipo, como contamos ayer, se espera el debut de Arboleda, este primer marcador central, necesita mucho un jugador que rinda ahí, ya viene probando con Amor, probó con varios jugadores Pipo ahí y ninguno funcionó. Bueno, el domingo debutaría Arboleda, que viene de Banfield, como contamos con Javi, y Auzmendi, a quien recién escuchamos, Nico, es la carta de gol de San Lorenzo para ganarle Huracán.
0: Bien, ¿y qué le decimos al hincha de San Lorenzo con el anticipo que le dice? Pipo, quiero creer que no corre peligro, pero...
4: No, deberá tener un buen domingo, Pipo, como todo el club, para que no pase turbulencias como pasó después de algunas derrotas, todas pegaditas en el último tiempo.
5: ¿Qué novedades hay de Orlando Gil? Que creo que siguen llegando ofertas.
4: Sí, hoy es un día clave para Orlando Gil porque hay una reunión con sus representantes para ver si se queda en San Lorenzo. Inmediatamente tiene que haber una renovación del contrato, pero la idea es que alguna de las ofertas, recordemos que el mercado de Europa, Nico, está abierto todo agosto, se termine concretando de acá los próximos días.
0: Bien, a ver, aquí lo más importante es saber qué va a pasar con Julián Álvarez, ya Javier ha dicho. Bien, y de los equipos de La Plata, Damián, de tu ciudad.
6: Costó ayer para Estudiantes, ¿eh? Sí. Porque no solamente por el resultado, sino por el rendimiento.
4: Lo vi.
6: El equipo dio un paso atrás ayer.
4: Sí, coincido.
6: Porque además perdió con Independiente, le ganó de manera muy contundente de defensa, pero perdió con Boca.
4: Tuvo un par en el primer tiempo que apareció el arquero de Boca, pero después nada, ¿eh?
0: Sí, juega. El arquero de Boca está ahí.
6: Juega la semana que viene.
4: Ayer estuvo bien el arquero.
6: Juega con U Católica por Copa Libertadores de América, es lo más importante. El sábado tiene un partido contra Riestra también.
4: Con suplentes.
6: Con un equipo, yo creo que completamente alternativo.
0: O sea, por lo que contás, la apuesta de Estudiantes de La Plata es a la Copa Libertadores.
6: Estudiantes ama a la Copa Libertadores y la Copa Libertadores ama a Estudiantes.
0: Cuatro títulos.
6: Por eso te digo, cada vez que Estudiantes juega la Copa Libertadores, siempre va a ser la prioridad.
0: Siempre que hablemos de Estudiantes de La Plata, nunca nos podemos olvidar de la grandeza del Pincha, que tiene cuatro Copa Libertadores, igual que River, y tiene una Copa Intercontinental.
6: Pero es que antes de Gallardo...
5: No mostró nada.
6: Antes de Gallardo y de Bianchi, Estudiantes tenía más relación con la Copa Libertadores de América que Boca y River.
0: Sí.
5: ¿Suenan las campanas para el señor Alexander Remy?
6: Bueno, pará.
0: Javier hace periodismo de anticipación.
4: Está bien, porque tanto que hablamos de Cobet. Ojo que se puede ir antes el cacique que el chacho, porque los partidos de ida de la Libertadores son igual que la sudamericana.
6: Y la Libertadores lo condiciona.
0: Roberto. Sí.
6: La Libertadores lo condiciona porque además le tocó el post Eduardo Domínguez, que ganó 5 títulos con Estudiantes. Es muchísimo, ¿eh?
0: Ahora, viste que hablamos de Palermo en algún momento. ¿Nunca van a pensar desde Estudiantes de La Plata en Martín Palermo para técnico?
5: Verón y Palermo se pelearon en plena final.
6: Pasaron
0: no, pero 20 años, pasaron 20 casi años. 20.
6: Yo creo que Verón no lo busca porque no le gusta como entrenador.
0: Claro, no hay más que eso.
6: No creo que haya más que eso, ¿eh? Bueno, tuvo chances y no lo fue a buscar.
4: Pero hay que ver cuánto más es el cacique Medina que Palermo, ¿no? Ahora justamente...
0: No, Platense, yo creo que es más técnico.
4: Bueno, veremos los resultados de final. Platense lo dirige Palermo y veremos si avanza alguno de los dos primero, ¿no?
0: ¿Cómo le decís vos a Verón, a Johan?
6: El magnánimo.
4: Fue crítico contra el container, el magnánimo, en un medio lo vi partidario. Él recordemos que se enfrentó a Di Carlo tiempo atrás.
0: ¿Por qué había sido la pelea con Di Carlo? Recordala, a ver...
4: Por un jugador que le había querido comprar River Estudiantes y porque saltó a defender a su amigo Diego Milito.
0: Pues, ¿viste? Está el ruido de boxeo, ¿viste? Ese ruido del jab. Sí. Es el deporte nacional y popular. Péguenle a Di Carlo, el presidente de River.
6: Confirmó para Verón, confirmó falta, dijo, pero se subió a jugar un partido, ¿eh?
0: Ahí está, mirá. Sí. Mirá cómo
6: se subió a jugar un partido con 51 años.
0: Mirá cómo le pegan a Di Carlo, escuchá cómo le pegan, cómo ruge la leonera, diría Gatica.
4: Ahí están los golpes a Di Carlo. Bueno, atención que... Pará. Para todo.
0: ¿Cómo le pegó
4: Di Carlo
0: al mentón, eh?
4: Habla la semana que viene en conferencia. Es la noticia en River, ¿eh? Va a brindar una conferencia.
5: Yo que he sido muy crítico de Di Carlo, reconozco hoy que lo que prometió lo cumplió.
0: Dijo,
5: voy a traer a Thiago Almada, lo cumplió. Voy a traer a Ángel Correa, lo cumplió. Habrá que traer un técnico.
0: Claro, no, el técnico lo tiene... Oíme, Di Carlos, amigo con el tío Rodo, con Rodolfo.
4: No, hay distancia total.
0: El sobrino se distanció del tío.
4: Sí, está un poco aislado ahora Di Carlo, ¿no? Deberá, si bien está bien, lo trajo Almada, deberá responder preguntas y dar la conferencia como anunciamos y deberá responder el equipo.
0: Sí, hoy que hablamos mucho de River y tuvimos una nota de casi media hora, gran nota que consiguió nuestro productor Sebastián Vera con Omar Labruna. Hoy el productor no se queja que hablamos 40 minutos de River, hoy no.
4: No, pero...
0: Cuando hablamos de Boca sí se queja.
4: La imagen de los jugadores en el container... Es también un palo indirecto para Gallardo, porque a la mayoría de los del container los trajo Gallardo. Y el propio Di Carlo fue que Gallardo iba a ser CEO de River. Entonces hay una contradicción total en la dirigencia de River, que veremos cómo termina esta ola de sobrellevar con el tema de los aislados.
0: Bien, les quiero decir que después de la nota que hicimos ayer con Horacio Paulini, donde fue muy crítico el candidato a presidente de Boca, Riquelme, porque Boca tuvo que jugar en la cancha de Huracán, después hablé más tarde con Horacio, lo conozco hace 20 años por lo menos, me agradeció por la nota, en algún momento se va a acercar a los estudios de Nacional, y él se olvidó de decir en la nota que Boca en este tiempo tuvo aproximadamente más de 10 técnicos en la gestión Riquelme. Yo no sé exactamente cuántos, pero él dijo 10 o 12. Claro, habrá contado los interinatos justamente del hombre que reemplaza a cada técnico que Riquelme echa.
6: Sí, Mariano Herrón.
0: Herrón, ahí está, de Mariano Herrón.
6: Interesante cuando decíamos Boca contrató en este tiempo con Riquelme 59 futbolistas.
0: Ah, es mucho.
6: Es muchísimo. Es un equipo por año.
0: Perfecto. Javier, un anticipo de lo que vas a hablar en la próxima media hora.
5: Cuti Romero, muy cerca de ser refuerzo del Atlético de Madrid.
0: Muy bien, nos queda media hora de programa. Independiente Racing, Rosario Central, Newell's. Mira, de todo tenemos. 2:30 noticias.
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8: Hora 14:30 minutos. El Senado debate el proyecto de inviolabilidad de la propiedad privada. Amanda Alma.
9: Minutos antes de ingresar al recinto, el senador de la provincia de Neuquén, de la Libertad Avanza, Pablo Servi, se refirió a la importancia de aprobar esta iniciativa.
10: Dar protección a la propiedad privada, de agilizar trámites, de también restringir lo que es causa de utilidad pública y también dar previsibilidad a aquel que por ahí tiene que tener un inmueble que necesita alguna causa de utilidad pública para una ruta, para algún servicio, que se le contemple indemnización y sea tenido en cuenta.
8: Por el temporal, hay 6.160 usuarios de Edenor sin luz. El corte de suministro por la tormenta afecta a las localidades de La Matanza, Merlo, Pilar y Tigre. En tanto, casi 1.000 usuarios de Edesur ya recuperaron el servicio eléctrico. En San Luis, donde nos escuchás en AM 1170, la temperatura es de 10 grados 6 décimas, la humedad 49% y el cielo está ligeramente nublado. En Buenos Aires, la temperatura 13 grados 4 décimas, la humedad 92% y el cielo está nublado.
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0: Muy bien, estamos en la continuidad de Pasión Nacional buscando el final del partido. 2:32 en una jornada totalmente desapacible en la ciudad autónoma de Buenos Aires.
1: 13 grados 4 décimas, humedad 92%, el cielo está totalmente nublado.
0: Muy bien, ¿cómo estará el tiempo en Rosario? Se lo consultamos a Omar Sapienza, el número uno de la ciudad. Omar, querido.
2: Hola Nico, ¿cómo te va? El gran abrazo para vos, para toda la audiencia y los compañeros de Radio Nacional en todo el país. Igual que en Buenos Aires, desapacible, gris, el cielo total pero totalmente encapotado. Llovió durante la mañana, aproximadamente una hora, entre las 10 y las 11 de la mañana. Y bueno, todo indica como que va a seguir la lluvia, por lo menos hasta entrada la noche, ¿no?
0: Claro.
2: La temperatura, 14 grados 6 décimas, 93 la humedad.
0: Bien.
2: Hablamos de fútbol.
0: Hablemos.
2: Hablamos de Central. Va con Aldo Civi. Viernes 19:30 y después el jueves 13 está recibiendo a Corinthians por Copa Libertadores. Recordamos que tiene algunos problemas, algunos inconvenientes, lo tuvo, mejor dicho, con Hamilton Campaz, que no entrenó con el plantel ni martes ni miércoles. Ayer se ve que tuvo alguna charla con la gente de la comisión directiva, sé que habló con Angelito Di María, hoy volvió a los entrenamientos, pero es muy, pero muy difícil que pueda estar el viernes, por lo menos de titular, cuando Central reciba a Aldo Civi en el Gigante de Arroyito. Campaz, hay una oferta que llegó desde la América de México. Central la consideró insuficiente. Ofertaron 4 millones, Central pretende 8, hubo un arreglo, una contrapropuesta de 6, Central pide 7. Mira, parece que todo se va a arreglar. Tarde o temprano, Campaz jugará en el América de México, eso te lo firmo con las dos manos. Lo que quería la gente de Central es saber si se puede estirar precisamente unos días. ¿Por qué? Porque quiere llegar a jugar los dos partidos contra Corinthians, que uno es el 13 y el otro es el 20, por octavos, por Copa Libertadores. El partido contra Estudiantes de La Plata, que sería por la Supercopa, que se jugaría el 26 de septiembre. Y el clásico, que se juega dentro de 3 fechas. Entonces, Campaz, yo te digo que con medio boleto hacia México, falta que se firme, que se llegue a un acuerdo y arreglar cuál es el día que el buen jugador colombiano irá al América de México. Para el partido del viernes, dicen que va a estar en el banco de suplentes. Si el Central le falta un poco, va a ingresar, no tengo la más mínima duda. Expulsado Coronel. Bueno, todo indica que Obando va a volver a marcar el lateral derecho. Mayo, Ávila y Sández serán los que desciendan con él. Ibarra, Pizarro, Julián Fernández, la vuelta, Angelito Di María, Gino Cantizano y Ocopetti o Tomás Badaloni, precisamente para el equipo titular. Llegó el uruguayo Alan Rodríguez, 26 años, viene del Inter de Porto Alegre, es el quinto refuerzo que tiene Central y me dicen que va a integrar el banco de relevos para el partido de mañana, Nicolás.
0: Perfecto, Omar. Bárbaro. Ahí tenemos todo el panorama de los equipos de Rosario. Sí.
2: Sí, mira, te cierro rápidamente con Newell Defensa, que juega en el domingo. Una buena para Kudelka. Rodrigo Herrera y Jerónimo Gómez Matar están recuperados de sus lesiones y están a disposición del técnico. Lamentablemente no. Alguien que está jugando muy bien, porque no se recuperó, se pierde este encuentro, es Walter Núñez. Y ayer sonaron un poco las alarmas, porque tanto Matías Cócaro como Oscar Salomón entrenaron muy, pero muy liviano. Pero la verdad, se estima que como mínimo el goleador Matías Cócaro, que comenzó a meterse adentro de la hinchada rojinegra, del corazón de los hinchas de Newell's, estará entre los titulares. Así que esta es, como bien vos decías, la información desde Rosario, por el lado de Rosario Central, por el lado de Newell's Old Boys, querido Nico.
0: Muy bien, Omar, la seguimos este viernes. Un gran abrazo.
2: Va a ser un gusto, abrazo para todos.
0: Chao. Omar Sapienza desde Rosario. Sí, Hernán.
1: 11-3870-7485. Willy desde Tucumán dice: buenas tardes, muchachos. Una pregunta, ¿qué opinan de Costita para River? Los escucho siempre, un abrazo grandote. Costita de Punzo.
0: No sé quién es Costita.
1: Bueno, Willy, Escribí de vuelta.
0: No, en todo caso...
1: Costas.
0: Costas, el de Racing. ¿Pero qué tiene que ver con River?
3: Costas, por si se va el Chacho.
0: No, nunca va a ser técnico de River Gustavo Costas, por favor.
3: ¿Y si en algún momento lo buscó Boca? ¿Por qué lo descartás?
0: Yo creo que no tiene los pergaminos para dirigir a River. Tampoco a Boca.
3: ¿A ninguno de los dos?
0: No.
3: ¿Campeón de la Sudamericana?
0: Para mí no.
3: ¿Y ganó en casi todo el continente?
0: Bueno, para mí no.
3: No, te estoy intentando revertir porque fue campeón.
0: No.
3: Si vos buscas el palmarés de Gustavo Costas, te sorprendería, ¿eh?
0: No, está muy bien, le ha ido bien prácticamente en todos los equipos. ¿Está Pomelito? Lo saludamos a Fabián Codevila. 14:38. Acá estamos en el debate, Damián. Yo creo que Costas no va a dirigir a River y a Boca, pero bueno, es una idea mía.
4: Bueno, a vos, de Boca lo fueron a buscar, ¿eh?
0: Sí, equivocadamente.
4: De Boca lo llamaron.
0: Es verdad, vos lo contaste, diste el anticipo.
4: Mirá que a Boca lo dirigió el profe Aberger, ¿eh?
0: No, por supuesto. A Boca lo dirigió Diego Martínez, también el Negro Ibarra. No tengo nada de
3: Bataglia.
0: Bataglia,
4: pero
0: Sebastián.
4: Más que más, todos los que nombraste habían pasado alguna vez por Boca.
0: Sí.
4: Porque Diego Martínez laburó en la Candela.
0: No, eso es verdad. Bueno, y tuvo mucho que ver eso. Tanto el tema de Diego Martínez, el de Bataglia y de Ibarra, son hijos de Boca, fundamentalmente Sebastián el Negro. Pero bueno, a ver, vos sos de los que pensás, y creo que ahí coincidimos, que Gustavo Costas en el fútbol argentino solamente dirige en Racing.
4: Alguna vez todos pensamos que en el fútbol argentino solo Costas jugaría con la camiseta de Racing, ¿eh? Y mirá que se retiró con la jimecita de Gimnasia y Grima de Jujuy,
0: sí,
4: por ejemplo.
0: Es verdad.
4: Que pocos recuerdan, cuando fue desafectado allá por el año 95, y antes de despedirse jugó. Inclusive fue homenajeado a la cancha de Racing jugando con la camiseta de Gimnasia y Grima de Jujuy, que es la misma camiseta de Racing, por otra parte.
0: Sí, es cierto.
4: La del Lobo Jujeño. En Racing, sobrellovido mojado, muchachos.
0: Sí, ¿no? Como dicen Fito y Sabina.
4: Claro, lo saludo a todos formalmente, porque en las últimas horas se conoció, y con buen tino, en los tres casos, ¿eh? Me parece que en esta le doy la mano, viste que yo... No, yo soy objetivo, cuando hay que pegar el epeo, cuando hay que felicitar.
0: No, y cuando tenés que reconocer algo, lo decís también.
4: Y en este caso, felicito a la dirigencia de Racing por la decisión tomada, en el caso de los tres jugadores que ha separado del plantel, y voy a ir caso por caso. El menos importante es el de García Basso, ya viene con inconvenientes desde la temporada pasada, se quiso ir a mitad de campeonato, hizo un poquito de lío, trajo complicaciones... No fue tenido en cuenta y ya le buscan club desde hace tiempo. Estuvo la posibilidad de Newell's, Millonarios de Colombia. Bueno, no se llegó a un acuerdo. Entrena por separado contra turno de sus compañeros. Los otros dos casos más relevantes. Vamos a Baltasar Rodríguez. Este pibe, que hay que comprarlo por lo que vale y venderlo por lo que cree que vale, piensa que es figura. Pasó desapercibido en el Inter Miami, fue campeón con Messi, es cierto, pero no era de los titulares indiscutidos. Volvió a la academia, jamás pudo hacer pie. Apareció Estudiante con una oferta irrisoria, realmente irrisoria. Un poco más que Racing tenía que pagar al Estudiante para que se lo lleve, más o menos, ¿no? Y el pibe se plantó y dijo, yo ahora no concentro contra Tigre, y es más, ayer faltó el entrenamiento. Me parece bárbaro, es más. Creo que fueron demasiado benévolos porque yo le doy una máquina de cortar pasto y lo mando a reordenar el Tita, de los lugares donde no llega el tractor, que vaya él con la máquina a cortar el pasto. Y el caso de Sosa, y aquí quiero hacer hincapié en una situación particular. ¿Por qué Racing le busca el pelo al huevo? Dirá mucho, ¿no?
0: Sí, claro.
4: Sosa se despidió, ya estaba la venta hecha, los cuatro palos arriba de la mesa... Los avales, muchachos, los avales. ¿Y por qué es importante? Se conoció en las últimas horas, Newell va a terminar de cobrar deudas con Vasco da Gama, el club argentino, en 2039. $3 millones que le debe el Vasco da Gama a esto porque entró en concurso de acreedores el Vasco da Gama. Y está bien que Racing se pare de mano.
0: ¿Y sí?
4: En aquel momento fue por la venta de Sforza al club brasileño. Y ahora... la justicia abonará deudas a 15 años y entonces Racing no quiere pasar por esa situación y entonces el jugador que no entiende porque si yo tengo todo arreglado y ya me quiero ir no, pará flaco, nosotros somos los que tenemos que cobrar y después nos va a pasar esto, insisto, como le pasó con Inter Internacional de Porto Alegre que le debe por Carbonero y ahora
0: está muy bien las precauciones que toma Racing, es muy responsable.
4: Y entonces el jugador dice, yo no, bueno, no me siento bien, no quiero entrenar con mis compañeros, pum. Está bien, a contraturno también. Por eso estoy de acuerdo en los tres casos, obviamente las tres de distinta relevancia. Ahora bien, ¿qué pasa con el resto? Y miran de reojo. Eso es lo que pasa. Porque antes, y aquí es donde viene la crítica, Nico, compañeros, antes, permanentemente sentados en los entrenamientos, ahí mirando, todos los días, estaba Víctor Blanco. Y hoy Milito no está. Entonces, antes, cualquier problema, el viejo, bicho, bicho, sí, deja, bueno, lo arreglamos, sí. Pero no te haga problema. ¿Qué? Quédate tranquilo que en cuanto te transfiero, en donde venga alguien por vos, te doy 10 más y ahora seguís jugando. Había un diálogo más directo, que es lo que los jugadores reclaman por parte de Milito. Lo mismo que reclama la prensa con que salga a hablar y explique y aclare, y él no lo entiende. Inclusive su círculo rojo, la gente que trabaja en comunicación, permanentemente le piden a Milito que salga a hablar, que dé una conferencia. Que
0: bueno, tampoco es dramático si Milito no habla, ¿eh?
4: Sí, claro que es dramático.
0: Para mí no, pero
4: pasa,
0: bueno.
4: Y fíjate lo que pasa en Boca con Riquelme, por ejemplo. Por poner un caso, Milito es el presidente y debe hablar.
0: Ah, por supuesto, eso nadie lo discute, pero digo, el mundo sigue andando mientras Riquelme y Milito no hablan.
3: El mundo anda, pero el mundo Racing necesita que su presidente les cuente lo que pasa.
0: Estamos de acuerdo con eso, pero digo, a mí no me cambia la ecuación.
4: El hombre que tiene una calle y que fue puteado por 10.000, 12.000 hinchas el otro día.
0: Yo prefiero, antes que escuchar a Milito, prefiero hablar con Ricardo Bochini y con Rubén Paz de fútbol.
3: Pero estamos hablando del mundo.
4: No tiene nada que ver, es el culo y el mes de agosto, no tiene nada que ver.
0: Está bien.
4: Milito tiene que dar explicaciones de cómo se manejó hasta casi, estamos a casi 2 años de su asunción, y explicar caso por caso, por qué hoy la gente...
0: Vos tenés razón, no lo va a hacer. Esto es así, no lo va a hacer.
4: Mal hecho, porque debería hacerlo.
0: Estamos de acuerdo.
4: Y alivianaría y se sacaría muchos problemas de encima. Inclusive bajaría el tono del hincha de Racing. Si él explica acaso por qué esto, por qué no llegan, por qué dije lo del salto de calidad, porque antes decía que la inversión no es un gasto y ahora me doy cuenta que desde adentro no es tan fácil como estar desde afuera. ¿Por qué desarmó un equipo que era campeón y vendió a los más importantes y no cumplió con ese salto de calidad en cuanto a refuerzos? ¿Por qué se han equivocado tanto? ¿Por qué confían en una secretaría técnica que cuando vos vas a hablar con él te dice minimiza el error en la contratación y resulta que todo lo que contrataron fueron errores? Entonces hay un montón de cosas que el presidente Racing debería hablar con sus hinchas. Y por eso el reclamo. Hoy Racing, sus jugadores miran de reojo toda esta situación, los que están bien, los que están en el plantel, lo que está sucediendo con estos tres que fueron separados, insisto, en esta decisión correctísima, la comisión directiva, cuando los jugadores no quieren estar. Alguna vez Lisandro López dijo que no quiere estar, que se vaya.
0: Sí, es verdad. Buena declaración de Lisandro en aquel momento.
4: El que no quiere que se vaya, las puertas están abiertas para que se vaya. Hay muchos jugadores que todavía quieren jugar en Racing y Racing piensa en el próximo domingo ante Argentinos Juniors. Por ahora, mientras no se solucionen los temas de Baltasar y Sosa, todos los nombres que dan en danza, ninguno va a llegar. Ninguno, con ninguno se va a acelerar ni se va a intentar achicar las diferencias que existen. Por ejemplo, en el caso de Lodico con el Instituto, o si se le va a comprar el pase de Cardoso a Lanús. No, ninguno. De todos los nombres que hay hoy, al que se suma Pérez, Leandro Pérez creo que es el nombre, que juega en Gremio, que es ex Huracán y que está en el fútbol brasileño, que es otro de los volantes centrales en los cuales se fijó Racing en las últimas horas. Bueno, nada de eso va a pasar mientras no se solucione la situación de Sosa. Sosa debe emigrar a Vasco da Gama. Vasco da Gama tiene que poner los cuatro palos y los avales creíbles. Yo creo que esto se va a solucionar en las próximas 24, 48 horas, no tengo duda al respecto. Pero mientras nada de eso pase, el Racing no va a venir nadie más y habrá y tendrá que afrontar lo que viene con este plantel. Insisto, en donde se solucione la salida de Sosa, la de Baltasar Rodríguez, Racing irá en busca de uno o dos volantes para la mitad de la cancha, donde cree que es necesario, y es lógico, teniendo y comprobando y viendo las bajas que ha tenido en este último tiempo en ese sector de la cancha.
0: Muy bien, Pomelito, te mandamos un gran abrazo como siempre y nos reencontramos este viernes.
4: Abrazo grande.
0: Fabián Codevila, tenemos la pausa. Después de la misma, vuelvo a Córdoba con Gerardo Murúa, la participación especial de Gerard en Pasión Nacional.
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0: Muy bien, Gerardo Murúa me propone en Córdoba ir a ver Cuarteto a la Mona Jiménez, está muy bien. Y bueno, yo se la devuelvo con Chaza, ahí tenemos el duelo musical, Gerardo.
1: Una alta contradicción, indudablemente. Hay que entender también, el jazz es para disfrutar, para relajarse y demás. El cuarteto es para la fiesta.
0: Para divertirse.
1: Claro. Sí, es otra cosa, es otra cosa. Nosotros entendemos en Córdoba como el contexto de nuestra querida música, indudablemente. Cuando uno va a bailar cuarteto es para realmente para divertirse.
0: Claro, ¿no? Y oíme una cosa, ¿podremos hablar en algún momento con la Mona Jiménez de su pasión?
1: Lo vamos a tratar de hacer, no es muy amigo de las notas.
0: Ah, Carlitos, caramba, Jiménez. Pero estuvo en el Mundial y además es muy pirata, es muy hincha de Belgrano, ¿no?
1: Muy hincha de Belgrano desde siempre. De hecho, en algún momento un problema que tuvo con su voz fue por algún incidente muy joven en la cancha de Belgrano. Ha sido de Belgrano y muy identificado con el pirata toda la vida. Lo que pasa que su nivel de idolatría lo ha puesto por arriba de todo. No hay ningún hincha de Talleres, de Instituto de Racing, que cuestionaría a la Mona por esta cuestión. Indudablemente él también ha tomado un lugar donde tampoco se pone en hincha de Belgrano, más allá que todos sabemos que es, tiene su corazón celeste, la Mona está por arriba de cualquier camino.
0: Vos sabés que me quedé pensando, viste las imágenes que se viralizaron en la Copa del Mundo, ese show íntimo y personal que dio dentro de la concentración argentina para los players. Imagínate la alegría de, no sé, de Thiaguito Almada, del propio Lionel Messi, que la Mona esté ahí para cantarle, se ha tomado todo el vino, bueno, y como lo canta él, ¿no?
1: Indudablemente es recíproco, ¿no? De los jugadores para con él y de él, que lo ha declarado y lo ha mostrado. Obviamente los cordobeses más, Romero, el Guti Romero, Julián Álvarez, Nahuel Molina, pero ¿cómo será lo que significó para la Mona que en el último baile que hizo el pasado fin de semana subió al escenario con un cuadro del equipo completo y del otro lado su foto con Lionel Messi, la mostró a los cuatro vientos ahí ante sus fanáticos el último baile del fin de semana?
0: Sí, ¿es de ir a la cancha la Mona a ver a Belgrano?
1: A estos últimos años ha ido menos, bastante menos que en otras épocas. Cuando era más joven lo habíamos seguido en Alberdi, sobre todo en estos últimos años, ya cuidando más la voz, sabemos que ya está en una edad en la que no

0: es tan fácil andar por todos lados, tiene que cuidarse y se lo ve menos expuesto.
1: Escuchá a la Mona en el final, a ver. ¿Qué pasa, Mona? ¿Qué no podés entender?
2: Estoy a punto de morir de
1: sed. ¿En serio? ¿Y qué vas a tomar? Qué grande la Mona Jiménez. A ver, ahí va. ¿Qué querés, Mona? Qué grande la Mona, Gerardo. Qué grande la Mona. Me quedaría cantando hasta las 12 de la noche con la Mona.
0: Y seguramente bailando también, porque se te mueven solo los pies. Es algo que a los cordobeses se nos genera automáticamente. Y es algo que él nos genera indudablemente como nadie aquí en nuestra provincia.
1: Vos sabés que Damián Zárate, que es un relator para mí excepcional, vos siempre me hablás de los fenómenos populares y la Mona lo es.
3: La Mona es lo más grande que hay. La Mona, ¿viste?, es sensacional. La Mona es Córdoba.
1: La Mona, la Mona es Córdoba, River. Y la Argentina.
3: Sí, la Mona es sensacional.
1: La Mona es Córdoba. Bueno, Gerardo, le quisimos poner un poquito de arte a tu participación siempre extraordinaria desde el centro del país.
0: Y más que agradecido, indudablemente, por traer a nuestro máximo ídolo popular, indudablemente. Déjame agregar que es un showman tremendo. Ver un baile de la Mona también significa verlo bailar y moverse como pocos. Es un tipo que incluso a esa edad sigue dando un show extraordinario, ¿no?
1: Sí, la verdad que la energía que transmite, no sé la edad que tiene, sé que tiene unos cuantos abriles ya, pero físicamente está impecable.
0: Impecable, se cuida mucho, cuida su físico, con dieta, con gimnasio, con estrictas condiciones por el tema de la salud. Está pisando los 70 casi.
1: Claro, ya. Muy bien. Y oíme, el Luifa como presidente in eternum, ¿hay elecciones cuándo en Belgrano?
0: Y en septiembre se va a dar la asamblea extraordinaria. En esta asamblea se debe votar una modificación del estatuto. Esta modificación haría posible una reelección de Luis Fabián Artime. Las elecciones serían para fin de año, para comienzo del año que viene. Lo cierto es que uno no tiene duda de que se va a dar la modificación del estatuto y de que Luis Fabián Artime mínimamente un periodo más va a ser presidente de Belgrano. También, como ha agrandado y ha mejorado el gigante de Alberdi, la promesa de terminar, de cerrarlo, hacer ese gigante 360, me parece que no hay ningún cuestionamiento, ni hablemos del título y lo que ya era y representaba como jugador.
1: Bien, Gerardo, recordá el panorama de los equipos de Córdoba, con quienes juegan el fin de semana.
0: Instituto va a recibir a Gimnasia de Mendoza el sábado, en el caso de Belgrano va a estar visitando a Banfield el lunes, recién el martes Talleres va a estar jugando con Lanús. Lo más importante para los cordobeses, los compromisos de los equipos capitalinos el fin de semana y ya en la semana que viene.
1: Muy bien, a disfrutar de la jornada. ¿Tenemos lluvia ahí en la ciudad?
0: No, muchísimo viento, casi rozando los 100 kilómetros, se está llevando todo el viento, Nico, pero sol a pleno en Córdoba, ha limpiado toda la humedad del viento, pero la verdad que es una jornada realmente desapacible, como se decían ustedes allá, pero en otras condiciones, con el viento que no te deja estar.
1: Bien, un gran abrazo, nos reencontramos.
0: Gran abrazo, nos reencontramos mañana.
1: Gerardo Murúa con nosotros desde Córdoba. Sí, Damián.
3: Esperamos lo de Ener Valencia, cuando Boca lo oficialice. Hoy oficializó que va a jugar el próximo sábado contra Vélez. Transmisión, estarás en ese partido con Eladio Rey, ¿verdad?
1: Sí, sí.
3: El partido entre Boca y Vélez, y después ya confirmado el partido de ayer y el del sábado, donde juega Boca el martes por Copa Bien. Sudamericana contra Recoleta.
1: Los dirigentes de Boca, con Riquelme a la cabeza, son optimistas para que ese partido se juegue en la Bombonera. Recordá lo que dijiste.
3: Lo que pasa es que ahí la Conmebol talla también, ¿eh?
1: Sí, claro.
3: No es que puedes estar hasta último momento. Vienen bueno, los veedores de la Conmebol.
1: Entonces la Conmebol va a elegir la Bombonera. Recordá lo que dijiste al comienzo del programa, el comunicado de Boca ratificando que el partido el sábado frente a Vélez
3: el
1: va en el
3: sábado Duqueo. En el estadio de Huracán contra Vélez. Y tendrá un guiño la dirigencia de Boca para los abonados con los que todavía no se habían puesto al día, que van a poder ingresar el próximo sábado al Estadio Huracán.
1: Muy bien, don Hernán Exmayer, dígame que mañana vamos a tener sol en el día más lindo de la vida, que es el viernes.
4: Por la tarde aparece el sol acá en la ciudad de Buenos Aires. Baja la temperatura, atención, abrigarse. La actual 13.4 y se esperan tormentas fuertes para lo que resta del día.
1: Bien, para la tarde y también para la noche, ¿no?
4: En así el día es.
1: De hoy. Bueno,
4: así
1: habrá es. Que quedarse en casa, con lo que a mí me gusta salir, pero el bueno, día que llueve hay que quedarse en casa.
3: Sí, mucha cantidad de agua. Escuché a un especialista que se viene una primavera muy mojada.
1: Está muy bien. Me invitaron a ver Rocky el domingo, así que vamos a ir a ver a Nico Vázquez.
3: La despedida.
1: La despedida, el domingo es la despedida.
3: No me equivoco, está de despedida.
1: Bueno, está de despedida, está de gira como los chalchaleros. Sí, sí. La rompe Nico Vázquez.
3: Bueno.
1: Yo no sé si es el mejor actor, probablemente no. Pero vos sabés que cuando vas a ver una obra donde trabaja Nico Vázquez se genera un clima especial y él logra que sea un momento de teatro único en la vida. Gran mérito de Nico Vázquez, ¿eh? Ahí está con Rocky, con esa música que tanto tiene que ver con el deporte del mundo y en este caso de Estados Unidos.
3: Un suceso teatral, además.
1: ¿Qué te parece? Le mandamos saludos al querido José Donet en La Plata.
3: Siempre la sintonía, siempre.
1: Es de La Plata, pero siempre anda, lo veo por La Boca.
3: Por La Boca, muy cerca de La Bombonera.
1: Siempre. Hernán, ¿algún mensaje último y nos vamos?
4: Diego de Chivicoy dice, querida radio, ahora a pedir el Mundial de las Leonas. Vamos con todo, con las
1: bueno,
4: chicas.
1: Bueno, ahí está Jorge Odoio, gran relator de hockey, ¿eh? Bueno, nos estamos yendo, mirá. Frank Sinatra está cantando, pero en el medio de la función se para y dice... No me digas, Frank, que retaste a un espectador que se levantaba y se quería ir. Viene el servicio informativo. En la M870 viene Nora Brioso con su gran programa. Y en el resto del país siguen con la programación habitual. Mira, quédate, Sinatra, para siempre. No te vayas nunca, campeón. Chau.
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6: Hora 15 en la República Argentina. Alerta por vientos en Jujuy. Desde Nacional en San Salvador nos informa Alejandra Bejarano.
7: El Servicio Meteorológico Nacional emitió una alerta amarilla por fuertes vientos para Jujuy. La zona cordillerana será afectada por vientos del sector oeste con velocidades entre 60 y 80 kilómetros por hora, con ráfagas que pueden alcanzar los 100 kilómetros por hora. En el resto del área no cordillerana bajo alerta, los vientos serán del sector sur con intensidades entre 35 y 50 kilómetros por hora, con ráfagas que pueden alcanzar los 80 kilómetros por hora.
6: Caso Facundo Moyano, Candela Arizaga, la joven que protagonizó incidentes en la vía pública junto al exdiputado, presta declaración testimonial ante la fiscal Florencia Noceres. La joven negó en un principio haber sufrido violencia por parte del sindicalista, quien continúa a disposición de la justicia, imputado por lesiones y privación ilegítima de la libertad, al tiempo que tiene prohibido acercarse a la víctima. La información del tránsito con Ernesto Arriaga.
8: Mucha precaución, teniendo en cuenta que sigue lloviendo en toda la ciudad de Buenos Aires y el AMBA, y a esta hora está cortado el tránsito en las inmediaciones del Congreso de la Nación, evitar en auto la zona. Por otra parte, el paso Zamora está habilitado como vía alternativa del Cristo Redentor en Mendoza, que está totalmente cerrado para todo tipo de vehículos, y hay otro temporal de nieve.
6: En Santa Rosa, La Pampa, donde nos escuchás en AM730, la temperatura es de 10 grados, la sensación térmica 6 grados 7 décimas, la humedad 63% y el cielo está parcialmente nublado. En Buenos Aires, la temperatura 13 grados 4 décimas, la humedad 92%, el cielo está nublado y rige una alerta amarilla por vientos con ráfagas que pueden alcanzar los 90 kilómetros por hora.
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0: 3:05. ¿Qué tal? Buenas, buenas, bienvenidos, bienvenidas a este encuentro folclórico por Radio Nacional San Martín de los Andes. Hasta las 4 de la tarde va nuestra propuesta folclórica. A esa hora las noticias y luego de las noticias...
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4: ¿Qué tal, Marcelito? ¿Cómo estás? 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
0: Bueno, esa es la propuesta que llega a partir de las 16 horas aquí por Radio Nacional San Martín de los Andes.

Aquí venimos con el cancionero folclórico, como cada tarde, las efemérides, las historias. Y también en esta tarde con visitas en nuestra hora folclórica.

Saludamos a toda nuestra audiencia, muchos oyentes que se conectan a través de internet con nuestra hora folclórica.

0: Aquí estamos, como les decía, con una visita como en otras oportunidades. Está con nosotros Eduardo Muñoz. Buenas tardes, bienvenido Eduardo, ¿cómo estás?
1: ¿Cómo está Daniel? Buenas tardes a toda la audiencia de Campo Abierto. Bueno, un gusto estar acá nuevamente en tu programa.
0: Tu visita hoy es para comentarnos acerca de una presentación que tenés prevista el viernes.
1: Sí, estamos ahí para el día viernes 7, mañana, en La Vega Maipú, en la parroquia de La Vega Maipú. Vamos a hacer una presentación que tiene que ver con un ciclo de músicas en capilla que le pusieron desde la iglesia.
0: Sí.
1: Y bueno, ya han estado en otros lugares, en distintas capillas, en la parroquia acá San José, en la misma parroquia de La Vega han estado artistas. Ahí en el Arenal, la parroquia del Carmen, tuvo el coro también. Entonces, el coro de la parroquia, ¿no?
0: Sí.
1: Y bueno, y así sucesivamente, la idea es también poder colaborar a través de un bono en cada una de esas presentaciones para ayudar con las obras apostólicas, ¿no? Y así que en ese camino andamos, paisano.
0: Bueno, me gustaría que le enviemos un saludo. Sé que hay gente que está trabajando con este ciclo, organizando, convocando a la gente. Me gustaría que le enviáramos un saludo.
1: Sí, un cariño grande a Luisa y a Guadalupe, que son las dos integrantes que trabajan ahí, una de las tantas que trabajan hoy en la parroquia de La Vega y que han llevado a cabo esto y que me han invitado a mí, por supuesto, a participar, y yo gustoso con el canto surero y mi guitarra gaucha vamos a ir a colaborar mañana.
0: Bueno, hacemos la invitación a la gente para que se sume entonces a esta presentación. Como lo decía Eduardo, forma parte de un ciclo Música en Capilla, y que arranca, ¿a qué hora?
1: A las 19 horas, mañana. Ojalá nos acompañe el tiempo, pero yo lo que digo que está bueno que concurra la gente que le gusta el canto surero, la cosa gaucha, porque por ese camino ando yo, llevando todo lo campero, defendiendo el canto surero que por ahí se está dejando de lado en varios escenarios importantes dentro de la Argentina, ¿no? En distintos eventos por ahí cuesta llevar el canto surero, y también quedan, profesionalmente hablando, pocos sureros o pocas sureras. Y uno, humildemente, desde acá, de este rincón de la Patagonia, mi pueblo San Martín de los Andes, yo siempre aclaro que no soy profesional. Yo lo que hago, lo hago porque me encanta, lo he vivido, conozco lo que es el campo y conozco lo que es el canto surero, criollo y patagónico.
0: Tómese el mate mientras vamos contándole a la gente. Ahí estamos transmitiendo a través del Facebook Live. Ahí lo pueden ver al amigo Eduardo Muñoz, que viene a traernos algunas milongas, algunas seguramente de las que vas a compartir mañana.
1: Algunas vamos a compartir mañana, así que cuando usted ordene nomás.
0: Bueno, querés arranque nomás con alguna.
1: Vamos a... Siempre digo que el gaucho fue un mensajero de la situación, ¿no? De la tierra, del país, por qué no también de los estados políticos, ¿no? Siempre cuidando y haciendo valorar lo que el paisano hizo en la historia de nuestra patria, que se crió, y que el gaucho tuvo mucho que ver también. Fundamentalmente el gaucho de a caballo, en aquellos años. Siempre digo, cuando trato de explicar esto, es que todo está escrito. O sea, algunos me dicen, ¿y vos por qué sabés que el gaucho estuvo, anduvo de caballo? Porque está escrito, está en la historia de nuestra patria. Esto pasa en otros, también en otras cosas de la vida diaria. Por ejemplo, hablando de esto de hoy, de ir a cantar a una iglesia, hay distintas religiones, y entonces yo también me atrevo a preguntar, ¿y vos viste tal cosa, tal otra, lo que nos dice la Biblia? Nosotros, como dice hoy, quedó esta palabra en el Mundial, yo decido creer, ¿no?
0: Claro.
1: Y esto es así, la historia, todo se va escribiendo, está escrita, y de ahí las personas la van llevando adelante de acuerdo al convencimiento que tenga cada uno. Y yo estoy convencido de lo que es el gaucho, lo que ha hecho en la patria, lo que ha hecho en la Argentina, en las distintas estancias. Bueno, es muy largo todo, no quiero aburrirlo, pero se expresan a través de grandes autores que han habido, poetas, escritores, y después algún gaucho que se animó a agarrar la guitarra y le metió para adelante, como Alberto Merlo, Atilio Reynoso, el negro argentino
0: Víctor Velázquez, que todavía
1: lo tenemos a Víctor entre nosotros, Atahualpa Yupanqui, que fue también una Biblia abierta, ¿no? Bueno, no me quiero olvidar, pero también recorriendo esa historia, conocí también a Héctor del Valle, cantor surero que se nos fue hace poco, con 90 y tantos años encima, y con la obra de Pedro Rizzo, un escritor, un poeta argentino que llevó adelante eso, ¿no? Y después me vine también fijando, esto lo aclaro siempre porque nos pasa a todos, ¿no? O a casi todos. Siempre cuando queremos hacer algo buscamos las referencias que tenemos a nivel nacional. Y resulta que en la Patagonia hay tremendos cantautores como Horacio Cholila, Abelardo Puyén, Mito Herrera, y así te puedo seguir nombrando otros. Tuvimos un poeta que dejó una historia muy, muy firme en la provincia del Neuquén, como en la Patagonia y en el país, como fue don Marcelo Berbel. Así que, bueno, por ahí andamos, paisano.
0: Bueno, te transmito el saludo de Sergio Mora. Dice, hola gente, un saludo para el amigo Eduardo Muñoz, qué bueno lo que está haciendo, felicitaciones.
1: Muchas gracias, lo esperamos a Sergio mañana por allá, en la capilla, que no tenga miedo de entrar a la iglesia.
0: Es la capilla de La Vega.
1: Sí, la parroquia de La Vega, eso, ¿no? Por la duda, yo voy antes y voy a hablar con los santos ahí. Bueno, aprovecho también para mandarle un cariño a todos los integrantes de los Sin Soda.

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son los trinos de un surero, pero cuidado compañero, tampoco echarla y mamao, ni de pájaro encaulao, que en cautiverio soporta, si lo persiguen, ¿qué importa? 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

0: Los saludos, los aplausos de acá de la gente que se convocó afuera del estudio. Pasan ahí por la calle, por la vereda, y ahí estaban los aplausos. Linda milonguita esta que estábamos escuchando. Así ahí es. Está la presentación en el programa de Eduardo Muñoz. Mañana entonces estará presente en ese ciclo de música en capilla, en la capilla de La Vega.
1: De La Vega.
0: Hay saludos, amigos, amigas que iban a estar ahí.
1: Bueno, conectado. Vamos a saludar a mi hija Anto, que está en Neuquén. Prometió estar en línea. Así que le mando un cariño grande a Juan, su compañero, y a toda la gente que está escuchando. También a Angélica de Bariloche, también va a estar prendida a la Nacional, a Campo Abierto. Una gran bailarina también.
0: Ah, mira vos, sí. No sabía.
1: Anda por todos lados bailando la señora.
0: Qué así bueno.
1: Que, y a todos los oyentes que están y que les gusta este género de la milonga y el canto surrero, vamos a tratar de honrarlos de la mejor manera y para ello es lo que uno hace humildemente, ¿no?
0: Claro. Bueno, mañana se va a sumar mucha gente allí, seguramente se va a convocar, porque la música siempre convoca, reúne a la gente.
1: Sí, invitar siempre, yo digo, a los paisanos nuestros, ¿no? Campero, gaucho, que han hecho historia en nuestra región, en distintas estancias, ¿no? Eso es lo que me ha llevado a mí también a volcarme al canto y a la milonga. Acá tenemos, qué sé yo, a don Hipólito Navarrete,
0: sí,
1: que es campero el hombre, está por allá por los pagos de Pilolil, creo, ¿no?
0: Sí, admirador de la obra de Atilio Reynoso.
1: Sí, sí, sí, sí, claro que sí.
0: Lindos temas musicales ha compuesto.
1: Bueno, está el gran Petit Ulloa también, que ha hecho muchas cosas en el campo, en la estancia que entré, donde he andado. Polo Morcilla. Tantos camperos que tenemos acá en San Martín y alrededor, ¿no?, en la zona, que es para ello estas letras y esta música, que no se tiene que perder, y yo aprovecho para agradecerte a vos y a Radio Nacional y a los compañeros y compañeras que tenés acá, que siempre están presentes, como el amigo Barro ahí. Nada más que él se dedicó a lo melódico, ¿viste?
0: Sí, pero se pone romántico.
1: Es terrible. Y que tienen esta generosidad, digo yo, de llevar adelante la música que nos gusta a nosotros, ¿no? En tu caso, todo lo que es lo gaucho, y Quique ahí todo lo que es lo romántico, que también aflora y siempre la... El romanticismo en todos.
0: Te transmito ahí el mensaje de Dagoberto Valdebenito. Dice, grande ese cantor sureño. Acá Carmen va a la iglesia.
1: Muy bien. Muchas gracias. ¿Qué podemos decir de Dagoberto, no?
0: Sí.
1: Tremendo guitarrista, cantor. Un hombre que lo conozco de bastante tiempo y que ha dedicado parte también de su tiempo libre a enseñar, a tocar la guitarra, a cantar. Y bueno, esa es la gente linda que tiene San Martín de los Andes, ¿no? Como también aprovecho y me voy acordando, doña Elsie Contreras. Cada grupo folclórico que tienen sus profesores, sus profesoras, que tienen hoy... Yo digo siempre esto, ¿no? Y que no escapa tanto de la realidad, puedo estar o no equivocado. Pero sin esta persona que le dedican tiempo al folclore, a la danza, y enseñándole a los jóvenes, a los grandes y a los adultos mayores, no sería igual San Martín de los Andes. Porque ahí hay un lugar de contención también, ¿no?
0: Sí.
1: Que no lo provee y ni lo prevé el Estado y esta gente, estas personas lindas se dedican a eso. Como también le mando un cariño grande a todos los profesores de distintos barrios de la, educación física, de los equipos de fútbol, ¿no? Que hay en todos los barrios y que también es una contención altísima en nuestra sociedad. Así que no me quiero olvidar de nadie, pero ellos me conocen y saben que siempre lo he dicho, cada vez que tengo la oportunidad de subir a un escenario o cuando mi amigo Daniel me abre las puertas de Campo Abierto, las tranqueras, también lo expreso esto, que uno debe ser agradecido de esta gente que dedica un tiempo extra a la sociedad. Así que para ellos también yo me sumo humildemente con mi canto y la milonga.
0: Bueno, seguimos con otro tema, alguna otra milonguita.
1: Voy a cantar una que tiene que ver con el gaucho recero, que ya está también medio dejado de lado, ¿no? Con
0: sí.
1: El modernismo, que era el gaucho ese que trasladaba hacienda de una zona a otra. Yo doy un ejemplo que de acá de San Martín de los Andes, de esta zona se trasladaban animales, yeguerizo, vacuno, ovinos, de San Martín a Zapala, por ejemplo. Y eso llevaba su tiempo. O sea, andaban semanas y semanas fuera de su casa, dormían en a la intemperie y cuidaban que no les falte la hacienda que llevaban a cargo para entregar en otro lugar. Y lo mismo pasó en La Pampa, en el sur de la provincia de Buenos Aires, por eso la milonga surera, ¿no? También,
0: sí.
1: Que nace ahí. Usted sabe mejor que yo, usted es más instruido. Y el recero también fue alguien que aportó mucho al crecimiento de nuestra patria, porque si no hubiera animales como vacunos, yeguerizo o ovino, que servía entre otras cosas para el alimento de las personas, también se utilizaba en aquellos años la piel, la lana, el cuero también del vacuno para hacer nada más ni nada menos que las sogas, ¿no? Los recaos, que tienen parte del emprendado, como decía el gaucho, ¿no? Así que por ahí vamos a hacer esta milonga.

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Y con las canciones

0: la gente que se ha reunido para escuchar y para ver acá al amigo milonguero Eduardo Muñoz, que reiteramos se presenta mañana en el ciclo de música en capilla. Mucha actividad musical hay este fin de semana. Ayer nos visitaban integrantes de La Vueltera, un grupo que se presenta ahí en el Teatro San José el sábado. El mismo sábado también, pero en trama, se presenta Roma Ramírez, una figura musical de La Plata.
1: Sí.
0: Y bueno, mañana está esta presentación milonguera.
1: Exacto.
0: A no perdérsela.
1: Y está primero que todas las otras. Las otras, por suerte, es más a la anochecer, ¿no?
0: Claro, se armó pero así bueno, el cronograma. No,
1: hablando en serio, y qué lindo que hayan en varios lugares actividades folclóricas, como decía yo recién, ¿no? Que folclóricas, recreativas, deportivas. San Martín de los Andes se tiene que seguir nutriendo de estas cosas. Yo vuelvo a hacerle la invitación a, bueno, siempre a los amigos, la familia que les guste ir, y seguramente van a estar la gente de las parroquias también ahí apoyando esta misión, porque entre otras cosas tiene que ver con que hay un bono
0: voluntario,
1: un precio de 5.000 pesos o lo que se pueda, o y si no se puede, o que puede ir igual a que vaya a escuchar. Porque de esto se trata, porque el mensaje es más amplio que un bono, digamos.
0: Y son fondos que se reúnen para obras que se realizan ahí en la capilla.
1: Sí, sí, claro, tiene que ver con eso. Las capillas y las parroquias siempre necesitan de ir remodelando algunas cosas, siempre hay algún inconveniente de gas, de electricidad, de cambios de artefactos, o de pintura, o de arreglo de alguna de las partes de la capilla. El tiempo transcurre para todo y hay que ir reparando y arreglando esas cosas para el bien de la comunidad, ¿no?
0: Bueno, ahí está la convocatoria. Este mes también en San Martín de los Andes nos visitan los payadores.
1: Sí.
0: Muy ligado a la milonga, lo que es el arte de la payada, el arte repentista, van ahí emparentados.
1: Sí, por suerte también, es un trabajo que vienen haciendo hace muchos años. Acá en San Martín pudimos traerlo en algún tiempo, justamente para la fiesta del Montañé, y de ahí quedó la fecha establecida, digamos, para la fiesta dentro del calendario, la fiesta del Montañé. Así que fue un logro bastante importante y que puedan venir desde aquel momento en adelante todos los años los payadores, ¿no? Y vienen de distintos lugares. O sea, aquella vez pudimos traer gente cuando yo estaba en la función pública, ¿no? Pudimos traer gente de La Plata, de Buenos Aires, y después de las zonas acá vino entre otras personalidades destacadas de la payada, el canto, Saúl Buenchul, de acá de Zapala, don Luis Hernández, que hoy ya tiene unos pichones que también siguen el mismo camino, ¿no?
0: Sí. Me acuerdo que vino Gustavo Guichón en una presentación que se hizo ahí en el Salón de Bomberos Voluntarios, estoy hablando hace no sé cuántos años.
1: Sí, muchos años. También otra presentación hubo en otros años, no era la fiesta del Montañé, se hizo en el Teatro San José.
0: Sí, se llenó.
1: Se llenó.
0: Y para que vean cómo convocan los payadores,
1: sí.
0: Creo que hasta ese momento no se tenía una mirada hacia los payadores.
1: Exactamente, y cuesta, esto hay que decirlo, cuesta que entiendan no solamente lo de los payadores, sino esto que yo te vengo mencionando, el canto surero, ¿viste? Por ahí confunden las cosas algunas personas, entonces, que son las mínimas, por suerte, y lo ven al gaucho como cosa, ¿viste? Como decimos criollamente, como sapo de otro pozo, y en realidad no saben lo que es el trabajo de rural, lo que hace el gaucho, lo que el gaucho siempre fue históricamente, y lo han dicho personajes que tienen autoridad, tuvieron autoridad moral y profesional para decirlo, como Atahualpa Yupanqui, los mismos poetas como Vero, yo te nombraba Pedro a Pedro Risso,
0: sí.
1: Wenceslao Varela, que viene del Uruguay, pero que siempre estuvieron trabajando en conjunto con los payadores de acá, ¿no? Y ellos decían que el gaucho nunca fue, Atahualpa decía, el gaucho nunca fue mal hablado. El gaucho fue siempre un hombre educado, respetuoso, el respeto por sobre todas las cosas. Y lo que le hacían al gaucho mal hablado era el sainete, que le decía Atahualpa, que era la prensa amarilla hoy, digamos.
0: Sí.
1: Entonces, bueno.
0: Le hacían mala fama.
1: Mala fama al gaucho. Y bueno, sí, claro que por ahí habían de todo tipo, pero el gaucho, la mayoría es un hombre de trabajo y con mucho conocimiento, porque no cualquiera va al campo y va a andar y va a arriar vaca, ovejas, o va a hacer un
0: o enlazar ternero.
1: Sí, o lo que es fundamental es hacer las marcaciones, señaladas, todo eso que se hace en los campos para que cada estancia, cada lugar o cada propietario tenga su propia marca de sus propios animales, ¿no? Eso no es.
0: Ahí me contaba Marcelo Barro en los pagos de él allá por Loma de Zamora, cuando sí. Era chico, se reunía, dice que era todo una fiesta cuando se hacía una señalada.
1: Sí.
0: Y bueno, él sacaba. Ahí aprendió a ordeñar.
1: Ah, mira.
0: Creo que todavía sigue ordeñando. Sí. Pero.
1: No, y dicen que lo extrañaron allá, lo anduvieron buscando. Hasta que dijo, no, me vine a San Martín, acá. Pero acá siguió con otro ritmo.
0: Para mí que se escapó de allá.
1: Y para que no lo encuentren enseguida, empezó con lo melódico.
0: Claro. Pero, no, me dice que se armaban bailes y bueno, él aprovechaba ahí y tocaba la verdulera.
1: ¡Apa!
0: ¿Seguimos con la música?
1: Y bueno, hablando de la sabiduría de la gente, ¿no? Del aprendizaje que tiene, que lo ha hecho con nada más ni nada menos con la experiencia que ha vivido en cada lugar, ¿no? Yo estoy, ya hace poco tiempo empecé a cantar un tema que se llama Viene llegando el invierno, y esto le pertenece a Mito Herrera, un cantautor patagónico de la provincia de Santa Cruz, que vino a la fiesta del puestero también en varias oportunidades cuando recién comenzaba la fiesta del puestero. Y habla esto del conocimiento que tiene el hombre de campo. Y yo eso lo viví de chico, con mis abuelos, con mi padre, que te decían, va a nevar, ¿no? ¿Y por qué va a nevar? Y porque los caballos están de tal manera contra el alambre. No puedo decir la palabra, pero el que sabe, estaban en fila. Y bueno, y era así. Y después todo lo que hacían las aves, porque las aves son las más inteligentes y las que más sabias de los climas. Ahí no necesitan andar con el ¿cómo es que se llama hoy?
0: El GPS.
1: El GPS ni el pronóstico. Sino que te decían y había que prepararse para las grandes nevadas, para lo que venía. Tiene que ver también con cuidar la hacienda. Entonces, todas esas cosas es lo que hace un gaucho. Y acá viene llegando el invierno, lo vamos a tratar de hacer humildemente, ¿sí?
0: Bueno.

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0: romántica.
1: Sí, sí.
0: Bueno, y ahí me estaba contando Marcelo también, que es un conocedor en el tema, que son varios los animalitos de esto que veníamos hablando, animalitos, aves que van manifestando cuando va a haber un cambio de clima, hay cambio de humedad, y ahí nos hablaba también de las ranas, los sapos, las chicharras. Apa. Y distintas aves que sí, se sí. manifiestan con su canto.
1: Sí,
0: y el tero, que dicen que anuncia visitas.
1: Así es, ¿viste? Y hoy, bueno, y eso es, no se necesitaba correo, iba el tero y decía, cuidado que viene alguien, o el gallo que cantaba temprano al lado de la puerta de la casa.
0: Claro.
1: Y iba a llegar a visita.
0: Bueno, las señales que nos da la naturaleza.
1: Exactamente.
0: ¿Cuántas cosas que se pueden hablar a partir de lo que es la música surera, las letras, la poesía, sí, sí. de tantos compositores? Y bueno, no olvidar entonces mañana la presentación de Eduardo Muñoz, ahí en la parroquia de La Vega, en este ciclo de música en capilla.
1: Sí. Así que bueno, yo te agradezco, Dani, el espacio. Le vuelvo a reiterar a toda la audiencia, mandarle un cariño. Y que se arrime el que le guste el canto surero. Ahí va a escuchar puras milongas y puras cosas camperas. Así que por ahora no me atrevo a tocar una zamba, una cifra, un estilo, pero lo vamos a hacer si Dios quiere. De a poquito vamos a ir aprendiendo eso.
0: Milongas contadas y cantadas, ¿no? Y porque cantadas. Lo interesante es saber, por ejemplo, esto que haces vos, decir quién la escribió, qué quiso decir o qué mensaje hay en esa milonga. Cosas.
1: Exacto. Yo trato de explicar y lo que significa también las pertenencias del gaucho, ¿no? Cuando tenés un arrastre, un tirador, un caballo, cómo lo cuidás y cuánto sufrís si se te pierde un caballo, ¿no? Canto un tema también de cuando se lo encargo cuñadito, se llama,
0: sí.
1: uno, y después está la respuesta del amigo que lo encontró. Entonces, es muy bonita letra porque el hombre le da detalladamente las señas que tiene el caballo, que era un lobuno, y bueno, y al poco tiempo lo encontró el amigo. Así que
0: en esto de las prendas, bueno, estaba recordando ahí del rebenque plateado también, del que nos habla Alberto Merlo.
1: Sí.
0: Y que habían varias chinas que lo miraban, se enamoraban de él por el rebenque que tenía.
1: Claro, sí. Don Alberto era muy, muy expresivo.
0: Claro.
1: Y bueno, y esto, por ejemplo, también están las alpargatas de Bigotúa y después la de Plata.
0: Claro.
1: Esto también lo cantó Héctor del Valle alguna vez.
0: Bueno, renovamos la invitación para mañana a la hora.
1: A la hora, a las 19, mañana 7 de agosto, en la parroquia La Vega, Berta Kessler y Marcelo Berbe, la dirección, sí. Así que los esperamos. Son puntuales ellos con el horario, los organizadores, así que vamos a tratar de estar ahí, por supuesto, a las 6:30 ya con una ginebrita de primero.
0: Claro, para ablandar las cuerdas vocales.
1: Exacto, y bueno, queda invitado el Guillán. ¿Lo conocía el Guillán, no?
0: Me han hablado, tiene que estar acá.
1: Ah, dice. Pucha, qué
0: horario de trabajo.
1: Qué macana.
0: Bueno, éxitos mañana.
1: Muchas gracias.
0: Y
1: ¿usted va a andar por allá?
0: Sí, ahí voy a estar seguramente.
1: Eso.
0: Y nos volvemos a encontrar seguramente en otra visita.
1: Muchas gracias, Daniel. Gracias y gracias ahí a Quique por hacer el aguante allá del otro lado en la consola. Abrazos.
0: Bueno, seguimos nosotros ahí con una cortina. Vamos a buscar algunos temas para cerrar el programa de hoy.

0: Tres minutos para el final de este encuentro folclórico, encuentro musical, que en la que hoy nos ha visitado el amigo Eduardo Muñoz. Quédese en la sintonía porque en tres minutos llegan las noticias desde Buenos Aires y después a continuación Marcelo Barros con su propuesta romántica, su propuesta latina.
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0: De la tarde en la República Argentina. Caso Facundo Moyano, la modelo Candela Arizaga declaró que tuvo un brote y manifestó que nunca escuchó la palabra Pinocho.
1: Tuve un brote, lamentablemente, que lo voy a trabajar de acá en adelante para estar bien.
2: ¿Cómo estás ahora vos? Eso es importante.
1: Sobrellevándolo, mucho hate en las redes.
3: ¿Qué te dicen en las redes?
1: No, de todo, que no me dicen, pero bueno.
4: Canes, sí, es parte de la vida.
2: ¿Cómo está Mafi?
1: Está muy bien Mafi, está en Rosario, perdón. Así que nada, gracias a Dios, no le pasó nada.
3: La
1: con Facundo no puedo hablar.
3: Se habla mucho de Pinocho.
5: Me dijo ¿Quién es Pinocho, chico?
6: Estorto me dijo que iban a arreglar todo y vos te ibas a hacer cargo de todo.
1: No, yo no lo creo.
6: Bueno, me lo acaba de decir.
2: ¿Cómo sigue tu vida ahora, Candela?
7: ¿Cómo sigue la causa?
1: Nada, ahora espero que la levanten así.
3: Pero Pinocho,
1: nunca escuché Pinocho, nunca escuché la palabra Pinocho.
0: Javier Milei firmó un acuerdo con Ecuador. La información con Liliana Arias.
8: El presidente Javier Milei mantiene una reunión bilateral en Quito con su par colombiano Daniel Noboa para firmar acuerdos entre los dos países. Altas fuentes oficiales informaron a Radio Nacional que se trata de la firma de convenios relacionados con un protocolo bilateral del régimen automotor, así como también de un acuerdo de servicios aéreos. Además, se rubricará un tratado de extradición, un acuerdo de cooperación para uso pacífico de la energía nuclear y otro acuerdo de cooperación en ciberdefensa. Por otra parte, Milei y Noboa alcanzarán una declaración conjunta relacionada con la pesca. Cabe resaltar que acompañan al jefe de Estado argentino, la secretaria general de la presidencia, Karina Milei, y el canciller, Pablo Kirchner.
0: La información deportiva con Nicolás Álvarez.
9: En diálogo con Radio Nacional, Omar Labruna dijo que Ramón Díaz está capacitado para volver a dirigir a River.
10: Yo creo que Ramón es una persona siempre que está capacitada como para volver a River en cualquier momento, más allá de la edad que tiene, lo viene demostrando en todos estos años donde estuvo dirigiendo también.
0: El tránsito con Ernesto Arriaga.
11: Se están normalizando de a poco los vuelos desde el aeroparque Jorge Newbery, al igual que algunos vuelos de Ezeiza. Por otra parte, dejó de llover en estos momentos en la ruta 40, camino 7 Lagos, Villa Angostura, San Martín de los Andes, Bariloche. Se encuentra habilitada la ruta con precaución.
0: En Mendoza, donde nos escuchás en AM960, la temperatura es de 13 grados, la humedad 62%, el cielo se encuentra despejado. En Buenos Aires, la temperatura 13 grados 4 décimas, la humedad 89%, el cielo nublado y rige una alerta amarilla por vientos con ráfagas que pueden alcanzar los 90 kilómetros en la hora.
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Las 4 de la tarde, 5 minutos. ¿Qué tal? ¿Qué tal? ¿Qué tal? ¿Qué tal? ¿Qué tal? ¿Qué tal? Muy, pero muy, pero muy, pero muy, pero muy, pero muy buenas tardes para todos y cada uno de ustedes.

Sí, aquí estamos como siempre, invitándolos en forma muy cordial, esperando que nos acompañen en este tramo, en este segmento de la programación de Radio Nacional San Martín de los Andes, que por frecuencia modulada y en este horario hemos dado en llamar la tarde de Radio Nacional San Martín de los Andes.

Un espacio que simplemente intenta hacerles compañía a través de la buena onda, la buena energía, la música, las canciones, los recuerdos y claro, también a través de nuestros oyentes que se comunican con nosotros mediante los teléfonos fijos de Radio Nacional San Martín de los Andes, mediante la línea del 427-566 o la línea del 427-766. Además también, como saben, tienen la posibilidad de enviarnos un mensaje de audio, de texto, a través de la aplicación de mensajería para celulares del WhatsApp de Radio Nacional San Martín de los Andes, cuyo numerito es el 2972-495051. 2972-495051 es el número del WhatsApp de Radio Nacional San Martín de los Andes para pedirnos, para solicitar alguna canción que quieran escuchar, que quieran recordar, extender el saludo a alguno de sus seres queridos o tal vez, por qué no, acercarnos a alguna información para nuestra audiencia.

Y vamos a comenzar con los datos del tiempo para esta hora en San Martín de los Andes. La temperatura actual es de 2 grados centígrados sobre cero. La sensación térmica muy inferior, 3 grados centígrados bajo cero, es la sensación térmica en este momento en nuestra ciudad. La presión está estable en 1021 hectopascales, está muy baja, y la visibilidad está reducida a 15 kilómetros. En cuanto a la humedad relativa del ambiente, es del 71%. El viento que sopla del oeste a 18 kilómetros por hora, con algunas ráfagas que alcanzan los 44 kilómetros por hora. El índice que mide la radiación UV del sol, la radiación ultravioleta, está en 1.1, nivel que es bajo, y el cielo se encuentra parcialmente cubierto. Estamos listos, preparados para compartir con ustedes la primera canción, el primer tema musical que elegimos, que seleccionamos para hacerles compañía en la tarde.

0: La música en la tarde de Radio Nacional San Martín de los Andes. Escuchábamos recién a Joaquín Sabina interpretando una canción titulada Y nos dieron las 10.
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4: Tardes buenas, acá andamos, parando la oreja, y sí, la tarde está para escuchar a don Julio Iglesias, buscate algún temita. Espero que estés bien, Marce, un abrazo grandote, saludos para todos.
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6: Hola Marcelo, ¿cómo andás? Habla Lugo Ayla, ¿cómo andás amigo? Tema de elección tuya, amigo, cualquiera.
7: Muchas gracias Marcelito por pasar la música que hacemos por acá en este rinconcito del Valle Medio. Gracias amigo y bueno, un gran saludo a toda la audiencia ahí de Radio Nacional San Martín de los Andes y a tu programa. Un abrazo Marcelito.

0: Marcelo, ¿cómo andamos? La tarde de Radio Nacional, buenas tardes, reportándome desde Chimbay, Valle Medio, Río Negro. Nano Pino por acá, Marcelo. Acá te estamos escuchando, Marcelo. Un abrazo grande para todos tus escuchas.
1: Hola Marcelo, ¿cómo andás? ¿Me podrías pasar por favor nombrón de WhatsApp? Gracias.
2: Hola, ¿qué tal? Buenas tardes, me llamo Walter. La primera vez que escucho la radio de ustedes, estoy acá en el trabajo y escuchándolo desde hace 2 horas más o menos. Pero bueno, para decirles que está muy buena la radio, los temas son unos temazos que están pasando, así que sigan así. Yo no les voy a pedir un tema, yo solo me dedico a trabajar y seguir escuchando. Acá soy panadero y pastelero y le estamos mandando acá a Yuyas y a los Miñones.
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Muy bien, las 4 de la tarde, 17 minutos, la hora en todo el territorio nacional de nuestra querida y amada República Argentina. Saludamos a Mari. En un ratito vamos a escuchar el audio, le vamos a buscar alguna canción. Ella sabemos que le gusta Diango, le gusta Beto Orlando, le gusta Marco Antonio Solís. Ahí vamos a buscar alguna, Carlos Mata creo que también le gusta. Así es que en un ratito, si no nos pide algo específico, vamos a buscar alguna canción para saludarla. Y vamos a escuchar su mensaje. Ahora la música en la tarde de Radio Nacional San Martín de los Andes.

La música en la tarde de Radio Nacional San Martín de los Andes. Escuchábamos recién al catalán que todo lo sabe, a Joan Manuel Serrat, interpretando una canción titulada ¿Qué va a ser de ti? Una canción, creo que, bueno, tiene una letra que todos los que somos padres de hijos mayores, que ya han volado del nido, podemos entender perfectamente. Una muy linda canción. Triste, por cierto, una canción de Joan Manuel Serrat, en este caso la titulada ¿Qué va a ser de ti?

0: Muy bien, las 4 de la tarde, 24 minutos, es la ley de la vida, ¿eh? Es la ley de la vida, esa se cumple inexorablemente, ¿eh? Como lo dice la canción de Joan Manuel Serrati, bueno, uno tiene que estar satisfecho, contento, cuando los hijos salen del hogar, y ya se pueden mantener solos, pueden estudiar, pueden hacer sus cosas solos, pero siempre uno tiene un dejo, ¿no? Ahí, de tristeza, de extrañeza, que lo plasma muy bien la canción que escuchábamos recién.
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2: Hola chicos, bueno, te estoy escuchando, la verdad que una compañía espectacular, los programas, la música, ando de paseo por acá, visitando a mi hija, así que aparte de observar esta belleza, escuchándolo a usted, hermoso, hermoso todo, felicitaciones y bueno, vamos por más.
3: Hola, sí, buenas tardes, ando de acá de Los Coirones, estoy trabajando solo, bueno, no solo acompañado con la radio, gracias.
4: Hola, Marce, muy buen programa, gracias.
5: Hola, habla Ucibe de San Martín de los Andes, quería mandar un saludo a todos los compañeros de la radio. Un beso.
6: Muchísimas gracias por los saludos. Los estoy escuchando. Es la primera vez que me conecto. Así que muy lindo el programa. Así que bueno, los voy a seguir escuchando. Mando un saludo de Centenario. Y muchas gracias.
7: Marcelo, un gusto saludarte como todas las tardes, dejándote mi cariño para vos, para la audiencia, para tu familia. Y bueno, gracias por estar ahí, haciéndonos compañía, con muy buena música. Abrazos, son geniales.
8: Bueno, un abrazo. Felicidades para el año que se inicia y, bueno, para la Navidad que ya fue.
9: Bueno, llegó la alegría de la tarde. ¿Cómo?

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1: Muy bien, las 4 de la tarde, 27 minutos, la hora en todo el territorio nacional de nuestra querida y amada República Argentina. Saludamos al amigo Eduardo Egea, que hizo ahí algún comentario sobre lo que dije de la canción. Un poco melancólico, sí, de verdad que uno se pone a veces un poco melancólico. Pero bueno, seguimos con la música, seguimos con el programa y en un ratito vamos a saludar a Mari, vamos a buscar alguna de las canciones que tanto le gustan.

0: La música en la tarde de Radio Nacional San Martín de los Andes. Escuchábamos recién la interpretación del señor Julio Iglesias, que nos entregaba una canción que lleva por título Pregúntale. Muy bien, vamos a saludar a Mari y a Marcelo. Vamos a escuchar los audios que nos envía Mari. Ahí les busqué una canción para los dos, para Mari y para Marcelo. Y además la canción de Solís, que le gusta a Marcelo, que es La Veña Bendita. Vamos a escuchar los mensajitos que nos manda Mari. Gracias, Mari, por compartir con nosotros este ratito de la tarde y por compartir también estos audios tan, pero tan lindos.
1: Hola, hola, hola, Marcelo, ¿cómo estás? ¿Cómo andás? Como te dije, no te escribo, pero sí te escucho siempre. Bueno, quiero que me dediques las canciones mías que ya sabes. Así que bueno, muy buen programa, que tengas un buen jueves. Marce, ahí te escuché, sí, elegílo vos. Y sí, me gustan todos esos. Así que, y después, para tu tocayo Marcelo, saludalo. Y hoy estoy acá en casa, así que pasar el tema ese de Marco Antonio Solís, La Vendimia, que le re gusta. Y se me dedicó a mí, así que es muy lindo. Bueno, Marce, mirá. Somos los dos románticos, así que ahí verás vos, porque qué temita nos vas a dedicar, ya que sabes que somos los dos románticos, porque hoy estamos de aniversario, estamos cumpliendo 2 años y 7 meses. Nos volvimos a reencontrar, porque éramos amigos, nos volvimos a reencontrar el 6 de enero, así que hermoso los Reyes Magos. Dale, Marce, no sé, un tema que vos quieras, que nos pegue a los dos.

0: Muy bien, la música en la tarde de Radio Nacional San Martín de los Andes era Manuel Mijares interpretando una canción titulada Para Amarnos Más, con el mejor de los deseos de felicidad, de prosperidad y de amor para el señor Marcelo y Mari, que se encuentran escuchando en este momento. Y ahí parece que les gustó la canción, porque Mari dice que sí, que le ha gustado. A ver.
1: Marce, te pasaste. Muy hermoso el tema, muy lindo. Gracias, gracias por consentirnos. Muchas gracias.
0: Bueno, de nada, para eso estamos. Mucha felicidad para los dos. 2 años y unos meses, falta poco para el 6 de enero para que se cumplan los 3 años. Y ya que estábamos, y a tu pareja Marcelo, a mi tocayo, le gusta Marco Antonio Solís con La Veña Bendita, vamos con eso.

0: Muy bien, ahí pasaba Marco Antonio Solís con La Veña Bendita, una canción que iba con un saludo para Mari y para mi tocayo Marcelo, que es el que la pidió, el que le gusta esta canción que interpreta el señor Marco Antonio Solís. 4:42 PM.
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0: Hola, buenas tardes.
1: Ay, Marce, estaba triste porque realmente pensé que no ibas a hacer el programa. Pero bueno, llegó la alegría de la tarde. ¿Cómo se te extraña, muchacho?
0: Hola, buenas tardes. Habla Antonio de Tecla 4. Muy bueno el programa. Como siempre, escuchándolos.
1: Hola, Marce. Tenemos una tarde desapacible. Tenés razón, está nubladito, feo afuera. Pero bueno, aquí dentro de casa está calentito y está lindo.
2: Hola, Marcelo, ¿cómo estás? Te mando un abrazo, Gladys de Bariloche.
1: Hola, Marce, qué lindo escucharte. Gracias, un beso. Muy lindo tu programa, María.
0: Hola, buenas tardes.
1: Gracias, Marce. Ese era el tema que yo quería escuchar, porque bueno, me trae recuerdo de mis nietos, a los cuales siempre tengo en mi corazón. Gracias, Marce.

Muy bien, algunas informaciones que tenemos para compartir con ustedes en este caso tiene que ver con que ya se ha logrado habilitar varias rutas dentro de la provincia, pero algunas permanecen afectadas aún por el temporal. Dice la información que continúa el intenso operativo desplegado en toda la provincia para garantizar la seguridad vial y asistir a la población. Si bien se habilitaron algunos tramos, la ruta nacional 22 entre Cutralcó y Zapala permanece intransitable y se solicita evitar los desplazamientos. El director provincial de Defensa Civil, Carlos Cruz, confirmó que se habilitó la circulación entre Zapala, Las Lajas, Malal, Caballo y el acceso desde Zapala hacia la ruta nacional 234. No obstante, advirtió que en estos sectores persiste una importante formación de hielo sobre la calzada, por lo que es indispensable transitar con extrema precaución. En tanto, la ruta nacional 22 entre Cutralcó y Zapala continúa intransitable debido a la acumulación de nieve y hielo y personal vial trabajando para retirar dos camiones que están cruzados sobre la cinta asfáltica, complicando el restablecimiento de la circulación. También están usando barrenieves y aplicación de solución salina para despejar la calzada y se prevé un nuevo informe sobre la situación durante la mañana de mañana. Asimismo, se informó que continúan algunos cortes preventivos en el tramo entre Añelo y Rincón de los Sauces debido a la presencia de nieve e hielo y barro sobre la calzada. Durante una entrevista se informó que equipos de la Secretaría de Emergencias y Gestión de Riesgo en el Ministerio de Seguridad Vial Provincial, Vialidad Nacional, el EPEN, Bomberos Voluntarios, Defensas Civiles y Organismos de Servicios Públicos mantienen un amplio operativo en distintos puntos de la provincia para atender las consecuencias del temporal de nieve e hielo. El director de Defensa Civil indicó que el mejoramiento previsto para la jornada de hoy jueves será transitorio. Durante la noche volverá a ingresar un sistema de lluvias y nevadas desde el sur provincial hacia el centro y norte, con posibles precipitaciones en la zona de Zapala y Vaca Muerta, además de nevadas persistentes en los sectores cordilleranos. Para la jornada de mañana viernes, sábado y domingo también se pronostican nuevas condiciones de inestabilidad con lluvias, nevadas y bajas temperaturas.

Las 4 de la tarde, 47 minutos, la hora en todo el territorio nacional de nuestra querida y amada República Argentina. 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

0: Muy bien, ahí escuchábamos en la música a Robin Gibb interpretando una canción titulada Como un tonto.
1: Hola Marcelo, nos encanta tu programa, lo escuchamos todos los días.
2: Muy buenas tardes, Marcelo, te estamos escuchando como todos los días. Bueno, un día especial, tenemos un poquito de agua, esto es bueno, pero hay un olor a torta frita en el ambiente que da calambre.
3: Hola Marce, gracias por el tema, hermoso la verdad. Y bueno, nada, además está decirte que escucho tu programa todas las tardes, es que es una compañía. Un beso grande, seguí así. Chau, chau Marce.
4: Hola, buenas tardes Marcelo, soy Ángela. Me alegro escucharte como todas las tardes.
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Muy bien, actualizamos datos del tiempo y en un ratito saludamos a Mabel del barrio Godoy, que nos ha enviado un mensajito de una venta de alfajores de maicena. El teléfono que pone, el teléfono fijo, para quien quiera comprar una docenita de alfajores. Dice, vendo cada alfajor a 2.000, la media docena, sale 12, la docena 24.000, son caseritos. Ah, sale 24.000 pesos la docena. El teléfono fijo es el 423-546 y en un ratito saludamos a su mamá, como pide aquí en su mensaje, con la canción que nos pide de Pablo Ruiz. Ahora actualizamos los datos del tiempo para esta hora. En nuestra ciudad, en San Martín de los Andes, ha subido la temperatura. Una sorpresa, pero subió un poquito. 3 grados centígrados sobre cero. La temperatura actual, se ve que el solcito está haciendo lo suyo. Y 2 grados centígrados bajo cero. Ahora la sensación térmica. La presión está estable en 1021 hectopascales y la visibilidad es de 15 kilómetros. La humedad relativa del ambiente es del 68%. Bajó. Cuando empezamos el programa estaba arriba del 70% y ahora es del 68% la humedad relativa del ambiente en este momento. El viento continúa del oeste a 18 kilómetros por hora con algunas ráfagas que alcanzan los 44 kilómetros por hora. El índice que mide la radiación UV del sol está en 0,6, que es bajo. El cielo se encuentra parcialmente cubierto y, como leíamos hace un ratito en la información que nos daban de las rutas y de que el tiempo va a cambiar, tal cual como lo dijo ayer nuestro amigo de la Estación Meteorológica del Servicio Meteorológico Nacional en Chipoleti, Mauricio. Ayer tuvimos una larga conversación con Mauricio, ahí la teníamos grabada. No sé si por ahí podemos compartir hoy la última parte donde habla acerca de cómo va a estar el tiempo durante el fin de semana. Pero básicamente es eso, ¿no? Que vuelve el sistema de inestabilidad.

Muy bien, ahí pasaba en la música, pasaban Los Moros interpretando una canción que lleva por título Te Busco Arrepentido.

0: 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Muy bien, falta un minuto nada más para llegar a las 5 de la tarde. Ahí me habían pedido una canción. No sé si será esta. Si es esta, la pasamos después de las noticias o en el horario que vos quieras, porque ahí estaba en sintonía nuestro amigo Pino, de Chimpay. ¿Será esta?
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0: Si es esta, avisa, mientras esperamos las noticias.

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1: 5:00 p.m. en la República Argentina. Visita papal. El canciller Pablo Quirno afirmó que la gira apostólica será de carácter oficial y que su santidad se reunirá con el presidente Javier Milei.
2: Esto es una visita oficial del Santo Padre, donde está previsto una reunión con las autoridades argentinas, con el presidente de la Nación. El presidente de la Nación es quien invita y en conjunto con las autoridades eclesiásticas es quien termina organizando esta visita del Papa. Con lo que sí, el presidente Milei estará reunido con el Santo Padre.
1: Baja la temperatura en Misiones. La información desde Radio Nacional Puerto Iguazú con Carmen Segovia.
3: Fuerte descenso de la temperatura, con mínimas de un dígito. El tiempo en la región registrará un cambio rotundo en las próximas horas debido al ingreso de un frente frío que avanza desde el sur del país. Desde la OPAT, la Oficina de Prevención de Riesgos ante Fenómenos Naturales en Misiones, han emitido una advertencia amarilla. Pueden desarrollarse lluvias intensas, fuertes ráfagas de viento cuando empiece el frente y no se descarta de manera aislada la caída de granizo.
1: La información deportiva con Nicolás Álvarez.
4: Omar Labruna habló en Pasión Nacional y le dejó un mensaje al actual técnico de River, Eduardo Caudet.
5: Creo que estoy autorizado para hablar y un poco le decía, Chacho, me parece que tenés que apuntar por acá, por allá. Como jugador con Ramón y tiene mucha personalidad, es un tipo positivo, es un tipo que va al frente. Y ya lo demostró en los equipos que él dirigía, ¿no? En Racing, Rosario Central.
1: El tránsito con Ernesto Arriaga.
6: Continúa totalmente habilitado los dos puentes Zárate Brazo Largo, la autovía del Mercosur por la ruta 12 hasta Ceibas y la 14 a Corrientes. Por favor, micros y combis máxima 90 kilómetros por hora. Hacia el litoral, Uruguay, Paraguay y Brasil. Recordamos también que el paso Pino Achado se esperan nevadas en la ruta 242. En la zona del norte de Neuquén a Chile, desde Zapala, hay camiones que están esperando que pare la nevada.
1: En Puerto Iguazú, Misiones, donde nos escuchás en AM710, la temperatura 26 grados 2 décimas, humedad 67%, el cielo se encuentra parcialmente nublado. En Buenos Aires, la temperatura 13 grados 4 décimas, humedad 89%, el cielo está nublado y rige una alerta amarilla por vientos con ráfagas que pueden alcanzar los 90 kilómetros en la hora.
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7: Marcelito, acá estamos escuchándote. Hacía presente para que sepas que estamos acá con Dani escuchándote nada más. Un abrazo, amigo.
8: Buenas tardes, Marcelo. Buenas tardes de Radio Nacional San Martín de los Andes. ¿Cómo están por ahí? ¿Cómo está la hermosa cordillera neuquina? Acá desde Valle Medio, Río Negro, Chimpay. Escuchando el programa, Marcelo, Nano, Pino te habla por acá. Te mando un abrazo, Marcelo, y adelante con el programa y saludo a toda la gente que está escuchando el programa.
9: Hola, Marcelito. ¿Cómo estás? Bien, bien, todo por acá, por el Valle Medio. Medio como que quiere llover, así un poco, caer algunas gotitas de agua. Todo bien, todo bien. Todo bien por acá, gracias a Dios.

Muy bien, las 5 de la tarde, 5 minutos, la hora en todo el territorio nacional de nuestra querida y amada República Argentina. En un ratito vamos a pasar el tema que nos ha pedido Mabel, que nos ha solicitado un tema de Pablito Ruiz. En un ratito nada más, y vamos a repetir el numerito del teléfono. Y dice que está haciendo una venta de alfajores. Alfajores, seguramente que estarán deliciosos, con mucho dulce de leche. Y los alfajores son de maicena. Vende cada uno a 2.000 y la media docena sale 12 y la docena entera 24.000. Son todos caseritos. El teléfono para el que quiera comunicarse con Mabel y comprarle una docena es el 423-546. Nos vamos ahora sí a compartir la música, ¿eh?

0: La música en la tarde de Radio Nacional San Martín de los Andes. Escuchábamos recién a Miriam Hernández interpretando una canción titulada Todo lo Tuyo.
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8: Hola, Marcelo, ¿cómo estás? Habla de Lugo, habla Pochoclero, ¿cómo andás? Acá estamos tarde a tarde.
9: ¿Cómo comenzamos? Yo no lo sé.
10: Es tardecita brava, que lo tiró, ¿Qué va a ser? Vamos a tener un invierno bastante largo. Hay que tratar de gambetear todo. Bueno, saludo ahí a tus compañeros de Radio Nacional.
11: Andamos juntando un poco de hoja, pero me parece que voy a tener que ir a hacer mandado ahora.
12: Trabajo con
13: Buenas tardes, Marcelo. Buenas tardes a la gente de Radio Nacional San Martín de los Andes, Neuquén. De acá desde Chimpay, Nano Pino por este lado, escuchando el programa. Acá estamos escuchándolo. Marcelo, te mandamos un abrazo. Saludos para toda la gente que escucha tu programa y a seguir adelante con todos los éxitos del programa,
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Muy bien, las 5 de la tarde, 12 minutos, la hora en todo el territorio nacional de nuestra querida y amada República Argentina. Estamos compartiendo la tarde de Radio Nacional San Martín de los Andes con algunas informaciones, en este caso una información publicada en un periódico digital de nuestra localidad que titula "Peligra la continuidad de Saloniti". El Consejo Deliberante votó por unanimidad avanzar con el juicio político. En una jornada, dice la bajada de la volanta, en una jornada que marca un severo punto de inflexión para la estabilidad institucional de nuestra ciudad, el Consejo Deliberante aprobó este jueves 6 de agosto por unanimidad dar inicio a las actuaciones correspondientes ante el pedido de juicio político contra el intendente municipal. La resolución sitúa al municipio en un escenario de extrema delicadeza republicana al activar los mecanismos constitucionales previstos para la eventual destitución de la máxima autoridad ejecutiva. El dictamen, encuadrado en los artículos 139 y 140 de la Carta Orgánica Municipal y la Ordenanza 10.313 del 2014, formaliza el avance del pedido presentado por la vecina Valeria López Oronoz. Paralelamente, el cuerpo deliberativo desestimó también por unanimidad una presentación similar realizada por el ciudadano Fabián Sepúlveda. La contundencia de la votación unánime por parte de los bloques de diversos signos políticos refleja una gravedad institucional sin precedentes en nuestra localidad. El inicio del proceso implica que los representantes de la comunidad han encontrado elementos formalmente suficientes para abrir el enjuiciamiento exponiendo la vulnerabilidad del Poder Ejecutivo local y la fisura en los contrapesos del poder municipal. Como parte del articulado aprobado, el cuerpo fijó fecha para una sesión especial el próximo 3 de septiembre a las 9 de la mañana. Esta convocatoria responde a la solicitud expresa del propio jefe comunal para hacer uso de la palabra desde el recinto y dirigirse a la comunidad sobre los hechos de público conocimiento que derivaron en este proceso. El inicio formal de las actuaciones coloca al gobierno municipal bajo la máxima atención institucional, abriendo un periodo de incertidumbre política cuya resolución marcará el rumbo de la gobernabilidad local. Porque recordamos que también en la jornada de ayer y en la jornada de hoy hubo una especie de marcha, una especie, ¿cómo podría llamarlo?, de protesta frente al Palacio Municipal y frente al Consejo Deliberante, ¿no? Reclamado por parte de algunos ciudadanos que consideran que el municipio y el Consejo Deliberante no están trabajando, no están realizando bien sus tareas, sus responsabilidades no las están cumpliendo como deberían cumplir las responsabilidades los representantes que elegimos, porque en realidad nosotros somos los dueños del pueblo y de la autoridad. La democracia funciona así. Son representantes nuestros que están, son empleados nuestros que tienen que cumplir con sus tareas como corresponde a cabalidad, y además de cumplir con sus tareas tienen responsabilidades si no lo hacen. Así que eso es en síntesis lo que teníamos para leer acá de este periódico digital. Hay otras connotaciones también, podemos leer también otra de las informaciones que aparece publicada acá. Tensión, gritos y custodia policial. Vecinos autoconvocados exigieron la destitución del intendente municipal. Bueno, después por ahí le damos una lectura. La verdad que es un bajón tener que leer esto. Es un bajón porque uno quisiera que todo funcione correctamente. O sea, la humanidad tiene miles de años de antigüedad, ha avanzado mediante leyes, mediante propuestas y mediante el diálogo, y debería ser muy fácil gobernar, o sea, no hay por dónde perderse, digamos, ¿no? Ahora, es más, ahora con los avances de la tecnología, la computación y todo eso, se hace muy, pero muy sencillo el tema de la tarea, si es que es una tarea, ¿no? Que yo estimo que debería ser una tarea voluntaria. No deberían cobrar ni los concejales, ni tampoco debería cobrar el intendente, ni ningún político. Deberían hacerlo por vocación.
como los bomberos voluntarios, por ejemplo, bueno, porque cada uno tiene su profesión, tiene su trabajo y puede mantenerse por sí mismo sin ningún tipo de problema. Entonces yo creo que esos puestos deberían ser voluntarios. Pero bueno, ahí está el tema, el kit de la cuestión. Veremos qué pasa con esto. Por ahí después leemos lo de los vecinos que se autoconvocaron allí frente al Palacio Municipal de nuestra ciudad para expresar ese rechazo que sienten, ¿no? Porque, claro, el común, el ciudadano común de a pie, se siente como avasallado, ¿no? Se siente como sin ningún tipo de defensa, ¿no? No quiero decir violado porque ya sería mucho, pero se siente como, qué sé yo, vulnerado, y asaltado además, porque tampoco son baratos los servicios que brinda el municipio, así que no es que están regalando la tarea que hacen. Cobran y bien, por cierto, así que deberían cumplirla como corresponde. Vamos a la música, en este caso, como dije, el saludo para Mabel del barrio Godoy, que nos pide a Pablo Ruiz con la canción Por Ella. El mensaje dice: hola Marce, te puedo molestar, vos sabés que ahora a las 5 me traen una caja de alfajores de maicena, vendo cada alfajor a 2.000, la media docena sale 12.000 y la docena 24.000, son alfajores de maicena caseritos, dice, y me pasarías el tema de Pablo Ruiz, Por Ella, estaba pensando en mi mamá y así que dedicáselo a ella. A mi mamá Esther Herrera. Gracias, Marcelito. Mi teléfono, por si alguien quiere comprar alfajores, es el 423-546. Vamos rápidamente entonces a la música que pide Mabel para saludar a su mamá.

0: Muy bien, ahí estaba Pablo Ruiz interpretando Por Ella, una canción que nos había solicitado Mabel del barrio Godoy a través del WhatsApp de Radio Nacional de San Martín de los Andes. El mensaje dice: hola Marce, te puedo molestar, vos sabés que ahora me traen una caja de alfajores de maicena, vendo cada alfajor a 2.000 y la docena, la media docena sale 12.000 y la docena entera 24.000. Son caseritos, hay que llamar al 423-546 al que quiera adquirir los alfajores de maicena que vende Mabel. Y dice: me pasás el tema de Pablo Ruiz, Por Ella, estaba pensando en mi mamá, así que dedicáselo a ella, a mi mamá, a Esther Herrera. Bueno, ahí estaba entonces la dedicatoria y el saludo para la mamá de Mabel, para la señora Esther Herrera.
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3: Tardes buenas, acá andamos, parando la oreja, y sí, la tarde está para escuchar a don Julio Iglesias, porque está algún temita. Espero que estés bien, Marce, un abrazo grandote, saludos para todos.
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5: Hola Marcelo, ¿cómo andás? Habla Lugo Ávila, ¿cómo andás, amigo? Tema de elección tuya, amigo, cualquiera.
6: Muchas gracias, Marcelito, por pasar la música que hacemos por acá en este rinconcito del Valle Medio. Gracias, amigo, y bueno, un gran saludo a toda la audiencia ahí de Radio Nacional San Martín de los Andes y a tu programa. Un abrazo, Marcelito querido.
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8: Marcelo, ¿cómo andamos? La tarde de Radio Nacional, buenas tardes, reportándome desde Chimbay, Valle Medio, Río Negro. Ano Pino por acá, Marcelo. De acá te estamos escuchando, Marcelo. Un abrazo grande para todos tus escuchas.
9: Hola Marcelo, ¿cómo andás? ¿Me podrías pasar por favor nombrón de WhatsApp? Gracias.
10: Hola, ¿qué tal? Buenas tardes, me llamo Walter. La primera vez que escucho la radio de ustedes, estoy acá en el trabajo y escuchándolo desde hace 2 horas más o menos. Pero bueno, para decirles que está muy buena la radio, los temas son unos temas que están pasando, así que sigan así. Yo no les voy a pedir un tema, yo solo me dedico a trabajar y seguir escuchando. Acá soy panadero y pastelero y le estamos mandando acá a Yuyas y a los Miñones.
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0: Muy bien, las 5 de la tarde, 27 minutos. En un ratito, si no me equivoco, ahí vamos a escuchar a dos temas musicales que nos han pedido desde otra localidad. Le mandamos un saludo al que las pidió. Le decimos que no las pasamos todavía esas canciones, amigo. Bueno, vamos a escuchar, hablando de amigo, una canción que nos pide nuestro amigo Eduardo Egea, que está allí en La Gomería, está a full con su trabajo, y nos pide escuchar a Cacho Castaña con esta canción titulada Septiembre de 1988.
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Muy bien, ahí pasaba en la música el señor Cacho Castaña con una canción que tiene casi 40 años, ¿eh? Tiene 6, 7, 8, 38 años, septiembre de 1988, esta canción que nos pedía nuestro amigo Eduardo Egea a través del WhatsApp de Radio Nacional de San Martín de los Andes. Un abrazo para el amigo Eduardo, que había solicitado esta canción.

Bueno, muy bien, vamos a leer entonces esta otra noticia también publicada en un periódico digital de nuestra localidad que titula Atención, gritos y custodia policial, vecinos autoconvocados exigieron la destitución del intendente municipal. Y dice la nota, unos 70 vecinos se manifestaron durante la jornada del miércoles por la mañana frente al edificio municipal de San Martín de los Andes para expresar su rechazo a la gestión del intendente Saloniti y exigir su renuncia. La propuesta se desarrolló en medio de un fuerte operativo policial que incluyó la presencia del Grupo Especial de Operaciones Policiales. La convocatoria, difundida previamente a través de las redes sociales, reunió reclamos vinculados al estado general de la ciudad, el incremento de la presión impositiva y las deficiencias en el funcionamiento del Estado local. Durante la concentración, los organizadores cuestionaron la administración actual y solicitaron al Consejo Deliberante que impulse la destitución del jefe comunal mediante un juicio político. También ofuscó a los vecinos que, pese a dejar de realizar sus labores, no hayan podido ingresar al edificio municipal por expreso pedido de la policía. Cuando las autoridades que elegimos tienen miedo de la gente de a pie, es porque pasa algo grave. Realmente estas noticias no nos gusta para nada tener que darlas, porque significa de que los controles y que la administración en general no está haciendo su trabajo, no lo está haciendo bien, por lo menos, de alguna manera, si la gente está tan desconforme, ¿no? Porque finalmente todos son servidores públicos, ¿no? Y fueron elegidos para eso, para administrar los bienes de todos, que sería nuestra ciudad, y dar el servicio para todos. Bueno, dice también, entre los principales ejes del malestar figuran el presunto abandono de servicios y necesidades básicas, la falta de gestión para la obtención de financiamiento, la ausencia de planificación urbana y la exigencia de apartamiento de funcionarios, la suba de tasas. Sí, la verdad que las tasas están saladas, ¿no? Y las patentes también. Esta mañana escuchaba, ¿no?, Consoli hablando en otra radio, explicando el tema de lo de la tasa vial, porque se va a destinar a arreglar la red vial de San Martín de los Andes, las calles en general de nuestra ciudad. Y yo le mandé la pregunta al periodista que le estaba haciendo la nota, Consoli, sobre qué pasa con las patentes, porque las patentes son para eso, y realmente el parque automotor que tiene San Martín de los Andes es bastante grande. Entonces yo digo, hace años que las calles están en un estado deplorable. ¿Dónde va ese dinero? ¿Dónde va el dinero de las patentes? Bueno, ahí Consoli le contestó al periodista que la gente paga solo el 50%. O sea, de todo lo que hay patentado, de todo el parque automotor que está patentado, registrado en San Martín de los Andes, paga la mitad. O sea que la mitad que pagamos, porque yo las pago, tenemos que sufrir por la otra mitad que no la paga. Buah. Y por esa razón van a usar lo de la tasa vial para arreglar las calles. Ahora yo digo, recién ahora se dieron cuenta que no alcanzaba la plata de las patentes para mantener adecuadamente las calles y los corredores viales de San Martín de los Andes. En fin, siempre tarde y mal. Siempre tarde y mal. Bueno, dice también acá, entre los principales ejes de malestar figuran el presunto abandono de servicios y necesidades básicas, la falta de gestión para la obtención de financiamiento, la ausencia de planificación urbana, la exigencia de apartamiento de funcionarios, la suba de tasas y el incumplimiento de compromisos de gobernanza. Los manifestantes sostuvieron que la localidad atraviesa una situación crítica. Bueno, hay que mirar un poco y ya uno se da cuenta de eso. Focalizando las críticas en el deterioro de las calles. Bueno, es lo que decía yo. Para eso está la patente. Y la patente debería cubrir, ¿no?, lo del arreglo, por lo menos el mantenimiento de las calles. No el asfaltado de calles nuevas, porque el asfaltado se paga aparte. Lo pagan los frentistas, que también lo pagamos nosotros. Y la carga tributaria. El pago de la tasa vial, el cobro del estacionamiento, entre otras cosas. Bueno, la carga tributaria sanmartinense es bastante alta. Dice que durante la manifestación los vecinos no fueron recibidos por autoridades del Ejecutivo Municipal, muy mal, porque deberían haber sido recibidos, porque tienen su derecho a ser recibidos, y para eso cobran sueldos y para eso están en esas posiciones jerárquicas, como autoridades. No dieron la cara. Bueno.
En el acceso al edificio, efectivos policiales liderados por un comisario impidieron el ingreso al salón comunal. Ante esta situación, la columna se desplazó hacia el Consejo Deliberante. En el lugar, los ediles presentes recibieron los reclamos. Bueno, los ediles bien, recibieron los reclamos, los escucharon en la entrada del edificio. Sin propuestas de diálogo ni un canal de comunicación abierto con el intendente, los autoconvocados anunciaron una nueva medida de fuerza para el jueves 6 de agosto, para hoy, y sí pasó, a las 9 de la mañana, que fue lo que les contaba, que hoy también hubo una movilización. De acuerdo con la convocatoria difundida en plataformas digitales, la protesta consistirá en una caravana vehicular alrededor del municipio con ralentización del tránsito y un ruidazo frente al Consejo Deliberante. Yo creo que lo que habría que hacer sería no pagar por 6 meses, un año, nada de lo que sea municipal. Nada, de nada, de nada. Ni TCI, ni patente, ni la licencia comercial, ni abromatología, nada de nada de todos esos curros municipales que te meten boletas por todos lados y tenés que andar pagando. Por ejemplo, ayer yo tuve que pagar la patente, sin ir más lejos. Entonces, lo mejor, yo no creo en ni en ruidazos, ni en manifestaciones violentas, ni en la violencia, ¿no? Deja de pagar y chau. Y después vemos a ver cómo se las arreglan.

Muy bien, las 5 de la tarde, 40 minutos. ¿Saben qué? Con todo este tema de estas noticias que a mí no me gusta dar para nada, porque todo debería funcionar perfecto, ¿eh? Con lo que pagamos, debería funcionar todo perfecto. La salud debería funcionar perfecto, el tema de la red vial, el tema de los servicios, el tema de las redes cloacales, de las plantas de tratamiento. Con lo que uno paga todos los meses, que es una fortuna, debería estar todo impecable. Así es que debería funcionar todo. No es así, no sabemos porque no tenemos, no somos el contralor municipal, que tendría que auditar eso. No sabemos a dónde va, a qué agujero negro en el infinito o en el hiperespacio se va todo nuestro dinero. Bueno, pensando en todas esas cosas, ¿saben qué? Se me ocurrió escuchar esta canción, ¿no? Por el tema este de que la gente o los vecinos manifestantes no fueron recibidos. No fueron recibidos, pero algún día van a tener que recibirlos, ¿eh? Si no, escuchen esta canción de Serrat.

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Muy bien, la música en la tarde de Radio Nacional San Martín de los Andes será el catalán Joan Manuel Serrat interpretando una canción titulada Disculpe, señor. Bueno, ahí estaba, no hace falta explicarla la canción, ¿no? ¿Quién es el señor? Son los que ganan más, ¿no? Los que tienen sueldos que no son como los nuestros, digamos, o los de la persona de a pie. Esos son el señor. Bueno, faltan 15 minutos para la hora 18. ¿Qué les parece si escuchamos esta canción que interpreta uno de los cantautores preferidos, por lo menos en mi preferencia, ¿no? El trasandino Alberto Plaza, junto con Fernando Ubiergo, son unos genios, no solamente para escribir las letras de las canciones que cantan, sino también por cómo las cantan y por los arreglos que hacen. Lucho Torres nos pide, Lucho Torres Ponce, alias el Cobra Kay, nos pide esta canción que se titula Bandido, y que interpreta el señor Alberto Plaza. Le mandamos un saludo a él, a Lucho Torres Ponce, alias el Cobra Kay. El saludo para su hijo Daniel, para Danielito, para Luisito, para Mati y para Darlene. Un saludo para ellos. Y el saludo de Lucho también abarca a Eduardo Gea. Recién me escribe y me dice, dale un saludo a Eduardo también. Así que bueno, ahí va el saludo para él y la canción que nos pide.

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3: Marcelo, ¿cómo estamos? Buenas tardes. Para vos, para toda la gente que escucha tu programa. Desde Chimpá de Río Negro, Valle Medio, escuchando tu programa a través de internet. Saludos, Marcelo. Buen programa. Nano Pino de Chimpá.
4: Hola Marcelo, buenas tardes, felicitaciones, hermoso programa, muy lindo, qué lindo que nos das la posibilidad de expresarnos a cada uno en diferentes ámbitos, ya sea para escuchar una canción o simplemente para saludar, ¿no? Abrazo grande Marcelo, a vos y a la audiencia.
5: Hola Marcelo, ¿cómo estás? ¿Qué, Marcelo? No enganches nada con el partido de hoy, hacer el programa mejor.
6: Hola Marcelo, te extrañé mucho. Chao y muchas gracias.
7: Movidito, movidito. Arriba, arriba, arriba, arriba.
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0: Muy bien, faltan 7 minutos para la hora 18 en todo el territorio nacional de nuestra querida y amada República Argentina. Vamos rápidamente al mensaje de nuestro amigo Eduardo Díaz. A ver.
1: Tarde, muy buenas tardes, Marcelo. Y qué tarde para tarde a tarde, pobre de ellos, Está para bailar rock and roll, Marce. Buscarte ahí algunos temitas. Bueno, espero que estén todos bien. Yo ando acá por el centro también haciendo compras. Y aparte uno disfruta un poco de buen tiempo, ¿no? Bueno. Un abrazo grande, Marce. Te estamos escuchando y parando la oreja.
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0: Muy bien, ahí pasaba en la música Bill Haley y sus Cometas interpretando una canción titulada Rock alrededor del reloj. Rock era lo que pedía nuestro amigo Eduardo Díaz en la tarde de hoy.
1: Mamá, de Mabel.
2: Para... Tarde a tarde, muy buenas tardes, Marcelo.
3: La tarde
2: de y qué tarde para tarde a tarde, pobre de ellos, ¿eh? Está para bailar rock and roll, Marce. Buscarte ahí algunos temitas. Bueno, espero que estén todos bien. Yo ando acá por el centro también haciendo compras. Y aparte uno disfruta un poco de buen tiempo, ¿no? Bueno, un abrazo grande, Marce. Te estamos escuchando y parando la oreja.
0: Bueno, gracias Eduardo, un abrazo para vos, que te vaya bien. Sí, hay que aprovechar cuando el tiempo se pone así, porque además, como había dicho ayer nuestro amigo Mauricio de la Estación Meteorológica Chipoletti del Servicio Meteorológico Nacional, durante el fin de semana se va a poner un poco áspero el asunto del tiempo también, de nuevo, así que aprovechemos el solcito.

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1: Las 6 de la tarde en la República Argentina. El Congreso sigue debatiendo el proyecto oficial de propiedad privada. Al comenzar el debate, había anotados 39 senadores dentro de la iniciativa. En la ley de manejo de fuego se busca derogar el artículo que establecía que en caso de incendio de un predio rural, por 30 años no se podía cambiar el uso. Desde allí nos informa Gastón Fiorda.
2: El Senado de la Nación continúa debatiendo en el marco de una sesión especial el proyecto de ley de inviolabilidad de la propiedad privada, una iniciativa que oportunamente enviara el Poder Ejecutivo al Congreso de la Nación. Consultada por este tema, la senadora por la Libertad Avanza, Belén Montes de Oca, destacó la iniciativa.
3: Parecería que sí importan estos temas, ¿no es cierto?, de la función social de la tierra, y parece que ahora sí importa dónde y cómo vivimos los argentinos, ¿no? Pensar que gobernaron 20 años y que ahora este es el tema de debate, la verdad que es bastante curioso.
1: Temporales en más de 14 provincias. Adelante, Carmen Segovia, desde Radio Nacional en Puerto Iguazú.
4: Fuerte descenso de la temperatura, con mínimas de un dígito. El tiempo en la región registrará un cambio rotundo en las próximas horas debido al ingreso de un frente frío que avanza desde el sur del país. Desde la OPAT, la Oficina de Prevención de Riesgos ante Fenómenos Naturales en Misiones, han emitido una advertencia amarilla. Pueden desarrollarse lluvias intensas, fuertes ráfagas de viento, cuando empieza el frente y no se descarta de manera aislada la caída de granizo.
1: Deportes con Agustín Domper.
5: En la Liga Profesional Argentina se completa la segunda fecha en Santa Fe a partir de las 19. Unión recibe a Lanús, que pidió postergar en su momento el partido porque jugaba el repechaje de la Sudamericana y Libertadores frente a Cienciano de Perú. Se enfrentan en minutos entonces Unión y Lanús.
1: Ernesto Arriaga actualiza el tránsito.
6: Se está liberando toda la zona del Congreso en la ciudad de Buenos Aires y bastante tránsito por Libertador, Cantilo, frente a la cancha River hacia General Paz y Panamericana con demora de 4 o 6 minutos. Por favor, despacio, pavimento mojado. Los ferrocarriles San Martín y Roca vía Temperley con pequeñas demoras de 5 a 10 minutos. Aeroparque de Ezeiza a esta hora están operando con normalidad.
1: En Paraná, Entre Ríos, 12 grados 5 décimos la temperatura. En Buenos Aires, el cielo está nublado. La temperatura, 13 grados 6 décimos.
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Muy bien, las 6:03, la hora en todo el territorio nacional de nuestra querida y amada República Argentina. 2 grados la temperatura actual, 2 grados centígrados sobre cero. La sensación térmica 3 grados bajo cero. La visibilidad está reducida a 15 kilómetros. La presión ahora está en franco descenso, está bajando. La actual es de 1021 hectopascales y la humedad relativa del ambiente es del 73%. El viento que sopla del oeste continúa del cuadrante oeste a 17 kilómetros por hora, con algunas ráfagas que alcanzan los 42 kilómetros por hora. El índice que mide la radiación UV está en 0,0. Que es muy bajo, cielo parcialmente cubierto. Nos vamos a compartir la música, en este caso música solicitada a través del WhatsApp de Radio Nacional San Martín de los Andes. Vamos entonces con esa canción que nos han pedido de el tema titulado Por un amor, llorar, llorar, por Johnny Mendizábal.

Muy bien, ahí escuchábamos la propuesta musical de Johnny Mendizábal con esta canción Por un amor, llorar, llorar, llorar, una canción que nos habían pedido hace un ratito. Y nos han pedido otra de Los Moros, ahí buscamos nuestro amigo, han coincidido, porque esta canción ya me la habían pedido, Eduardo, y la iba a pasar hoy. Y bueno, la dejé ahí pendiente, así que viene bien que la hayas pedido. Dice Eduardo Egea, buenas tardes amigo Marcelo, pasale a Irma a Los Moros con Déjame, si has olvidado que te quiero, y saludos al Lucho Torres. Bueno, vamos a escuchar entonces la música de Los Moros con esta canción titulada Déjame, si has olvidado que te quiero.

Muy bien, la música en la tarde de Radio Nacional San Martín de los Andes. En este caso, escuchábamos la interpretación de Los Moros con esta canción, Déjame si has olvidado que te quiero, una canción que nos pedía nuestro amigo Eduardo Egea, pero también la habían pedido hace un rato más temprano, y la teníamos ahí preparada. Justo coincidió con lo que pedía Eduardo Egea, que dice: buenas tardes, amigo Marcelo. ¿Le pasarías a Irma a Los Moros con Déjame si has olvidado que te quiero? Y saludos a Lucho Torres. Ahí le retribuye los saludos que le enviaba hace un ratito Lucho, ¿no? Que nos pedía Alberto Plaza, si no me equivoco. Bueno, estamos compartiendo el tramo final del programa de hoy. Recuerden que nos queda media hora todavía, media horita, porque terminamos 18:45. Así que vamos a aprovechar que ayer conversábamos con nuestro amigo Víctor Marcelo Arcos y lo vamos a escuchar con esta canción que se titula ¿Cómo me duele tu ausencia?

Muy bien, ahí pasaba nuestro amigo de Coronel Belisle, Víctor Marcelo Arcos, con esa canción titulada ¿Cómo me duele tu ausencia? Y vamos rápidamente a saludar ahora, a través del WhatsApp de Radio Nacional de San Martín de los Andes, a Cristina, que se ha comunicado con nosotros. Nos dice, buenas tardes, ¿cómo están? Muy buenas las canciones que están pasando. Acá estoy caminando y escuchando la radio. Que tengan una linda tarde. Bueno, ya que estás caminando y escuchando la radio, Cristina, te vamos a saludar, te vamos a enviar un saludo allí hasta Trancura, en la hermana República de Chile, con esta canción que sabemos que te gusta. A ver si caminando la disfrutas más, esta canción.

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Muy bien, la música en la tarde de Radio Nacional San Martín de los Andes, con el saludo para Cristina, una canción que se iba de viaje hasta Trancura, en la hermana República de Chile. Cristina está allí escuchando, mientras está caminando, va escuchando Radio Nacional de San Martín de los Andes, cosa que le agradecemos mucho. Y la escuchó la canción porque dice, gracias por la hermosa canción. Bueno, ahí estaba el saludo con la canción. Nosotros ya de a poco nos vamos a ir retirando, de a poquito vamos a ir haciendo las cosas como para ir cerrando el espacio de hoy. Igual recuerden que llega hasta las 18:45, nos quedan unos minutos todavía para compartir con ustedes la compañía de Radio Nacional y la tarde de Radio Nacional San Martín de los Andes.

Muy bien, las 6 de la tarde, 26 minutos. En la música recién nos acompañaba Rocío Dúrcal interpretando una canción titulada La gata bajo la lluvia. Algunas informaciones más que tenemos para compartir con ustedes en este caso tiene que ver con que el Instituto de Seguridad Social del Neuquén ajustó las prestaciones, suben un 5% los pagos a los profesionales de la salud. La medida responde al incremento de los costos del sistema sanitario y también impactará en el aporte que realizan los afiliados por cada atención. El Consejo de Administración del Instituto de Seguridad Social del Neuquén aprobó una actualización del 5% en los honorarios médicos correspondientes a consultas y prácticas incluidas en el nomenclador de la obra social. La medida entró en vigencia el 1 de agosto y forma parte del esquema de actualización periódica que el Instituto aplica para acompañar la evolución de los costos del sistema de salud. Como consecuencia de esta actualización, también se ha modificado el valor del coseguro de las consultas médicas, que pasó a ser de 4.660 pesos, una diferencia de 222 pesos con respecto a los 4.438 pesos anteriores. Las actualizaciones de honorarios y coseguros se realizan de manera trimestral sobre la base de estudios técnicos elaborados por las áreas competentes del instituto, que analizan la evolución de los costos y las distintas variables que inciden en las prestaciones de salud. El objetivo es sostener el valor de las prestaciones y garantizar la calidad de la atención que reciben las personas afiliadas. El Instituto de Seguridad Social del Neuquén, dice el título de la nota, ajustó las prestaciones, suben un 5% los pagos destinados a los profesionales de la salud. Así titulaba la nota que leíamos recién.

Muy bien, 6:31 PM. En la música recién nos acompañaba el gran Leonardo Fabio interpretando una canción titulada Aquella noche de verano. Estamos compartiendo el tramo final de la tarde de Radio Nacional San Martín de los Andes. En un ratito actualizamos los valores, los datos del tiempo para esta hora en San Martín de los Andes antes de hacer la despedida del programa de hoy.

0: La compañía musical del señor José Vélez, el canario José Vélez, interpretando una canción titulada Alma Rebelde.
1: Muy buenas tardes, Marcelo. El gran programa de acá de San Martín de los Andes. Que estén todos bien. Ahí a toda la gente de Radio Nacional y a esa gran audiencia que te dé.
2: Saludos desde Cutralcó. Un gusto escucharlo siempre. Muchísimas gracias por la buena música.

0: Qué lindo tema, me encantó ese tema de Sergio Denis. Estoy escuchando con un auricular.
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2: Muy bien, en un ratito actualizamos datos del tiempo para esta hora en San Martín de los Andes, ya casi sobre el final, sobre el tramo final del encuentro de hoy.

Muy bien, ahí estábamos con la música del señor Gianfranco Pagliaro, un recuerdo esta canción, Un ramito de violetas, así se llama la canción que escuchábamos recién, como dije, en la voz, en la interpretación del recordado Gianfranco Pagliaro.

Muy bien, y antes de la despedida, vamos con el estado del tiempo para esta hora en San Martín de los Andes. 1 grado centígrado, la temperatura actual, lo que indica el termómetro, sobre cero, aclaro. Bueno, en esta época siempre hay que aclarar la temperatura. 1 grado centígrado sobre cero y la sensación térmica, ¿saben de cuánto es? De 4 grados bajo cero, sí. Esa es la sensación térmica. El punto de rocío está en 2 grados bajo cero. Un punto de rocío muy, pero muy bajo. Quiere decir, el punto de rocío es a la temperatura a la cual el aire condensa el agua que tiene, ¿no? O la humedad que tiene. O sea, el agua se condensaría o se haría líquida a esa temperatura. La presión está estable ahora en 1021 hectopascales y la visibilidad está reducida a 15 kilómetros. En cuanto a la humedad, ahora es del 78%, el viento continúa del oeste a 17 kilómetros por hora y el índice que mide la radiación UV está en 0,00, que es muy bajo. La despedida con este tema y nos encontramos, si Dios quiere, por supuesto, mañana, minutos después de las 4 de la tarde. Pásenlo lindo, que tengan una muy, pero muy linda tarde. Como siempre les digo, una muy, pero muy linda tarde, una mejor noche y un muy feliz, feliz día de mañana. Chau, hasta mañana.

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1: 6:45 en la República Argentina, en Buenos Aires. El cielo está nublado, 11 grados la temperatura. Sopla viento del sur a 23 kilómetros por hora. Estas son las voces del día.
2: Le pido a Brasil que vuelva el embajador Vitelli a la Argentina.
3: Si yo tengo, por ejemplo, una propiedad y me la ocupan y tardo 8 años en hacer el juicio para desalojarlo, bueno, es lo mismo que ya no tener propiedad. Entonces, acá, ¿qué estamos haciendo? Que es darle un juicio sumarísimo a quien busca un desalojo.
4: La felicidad que te devuelve el gato o el perro cuando los ves mejorar.
5: Fue un brote, lamentablemente. La con Facundo no le puedo hablar.
6: Se habla mucho de un Pinocho.
7: ¿Quién es Pinocho?
5: Nunca escuché la palabra Pinocho.
8: Complicada la situación en el país, meteorológicamente hablando, porque tenemos por un lado una masa de aire cálida y húmeda en el centro norte del país, y eso está originando tormentas y chaparrones.
1: El Senado debate la ley de inviolabilidad de la propiedad privada. La iniciativa, impulsada por el oficialismo, busca endurecer los requisitos para las expropiaciones del Estado, agilizar desalojos y modificar normativas de registros inmobiliarios y de manejo del fuego. En el Senado está Gastón Fiorda.
9: El Senado de la Nación continúa debatiendo el proyecto de inviolabilidad de la propiedad privada en el marco de una sesión especial que se estipula continúe hasta la madrugada del día viernes. A lo largo del tratamiento, el oficialismo confía en obtener media sanción a los proyectos de desalojo exprés, la ley del manejo del fuego y expropiaciones, entre otros temas, por los acuerdos alcanzados con los bloques aliados. Por este tema, el senador de La Libertad Avanza, Agustín Monteverde, destacó la importancia de la iniciativa.
10: Tenemos capítulos importantísimos, como todo el tema que tiene que ver con los desalojos, de intrusos, de ocupas y demás, todo lo que tiene que ver con las expropiaciones, está la regularización dominial, está la ley de fuegos, y creo que el proyecto tal cual está va a salir sin problemas con media sanción hoy.
1: Por Radio Nacional, el senador Bartolomé Abdala se refirió a la iniciativa.
11: En el tema de las expropiaciones, está claro que el Estado va a poder seguir haciendo expropiaciones, uh-huh, que se considere de sentido de bien útil, del bien común, pero las va a tener que pagar a la brevedad y va a tener que, inclusive si hubiera costos de oportunidad o beneficios ocultos, también tiene que hacer cargo. Entonces, todas estas cosas vienen a clarificar lo que es la propiedad privada del individuo.
1: Sobre el tema también opinó el secretario de Desregulación, Alejandro Cacase.
3: Si yo tengo, por ejemplo, una propiedad y me la ocupan y tardo 8 años en hacer el juicio para desalojarlo, bueno, es lo mismo que ya no tener propiedad. Entonces, acá, ¿qué estamos haciendo? Que es darle un juicio sumarísimo a quien busca un desalojo. Es decir, que no vaya por el juicio más lento que tiene el Código Procesal, sino que vaya por el más rápido. Lo han hecho prácticamente todas las provincias, ahora lo estamos haciendo para la Nación. Porque obviamente entendemos, y es el punto 1 del Pacto de Mayo firmado por el presidente y los 18 gobernadores y del informe del Pacto de Mayo, de donde surge este proyecto, que si quien tiene la propiedad de algo no la puede defender, bueno, entonces no tiene ninguna propiedad. Entonces toda la regulación que se está introduciendo es al efecto de eso, sí, de que si te vulneran tu propiedad tengas herramientas para defenderte.
1: Visita oficial del presidente Javier Milei a Ecuador. La información con Liliana Arias.
12: En el Palacio Carondelet, la sede del gobierno de Ecuador, los presidentes Javier Milei y Daniel Noboa firmaron convenios relacionados con un protocolo bilateral de régimen automotor, un acuerdo de servicios aéreos, un tratado de extradición y una declaración conjunta sobre pesca. Así lo informaron a Radio Nacional altas fuentes oficiales, al tiempo que indicaron que también se rubricó un acuerdo de cooperación para el uso pacífico de la energía nuclear y otro de cooperación en ciberdefensa. En un extenso comunicado difundido por el gobierno ecuatoriano, se informó además, y entre otros puntos, que a nivel bilateral los mandatarios destacaron los avances en la implementación sobre el memorando de entendimiento en materia de prevención y lucha contra la delincuencia organizada transnacional para favorecer la seguridad. También se indicó que en el plano económico resaltaron la importancia de diversificar y ampliar el comercio entre los dos países para fortalecer las cadenas de valor, la complementariedad productiva y la inversión. Además, Noboa ratificó el respaldo de Ecuador a los legítimos derechos de la soberanía de la Argentina sobre las Islas Malvinas. Acompañan al presidente Milei en su gira oficial, la secretaria general de la presidencia, Karina Milei, y el canciller Pablo Kirchner.
1: Después del diluvio llega el frío. Finaliza una jornada que dejó zonas anegadas, destrozos por los fuertes vientos y barrios sin luz en el área metropolitana de Buenos Aires. La jornada se desarrolló con avisos de alerta naranja y amarillo por tormentas, granizo, nieve y vientos fuertes en casi todo el país. El Servicio Meteorológico adelantó además que luego del temporal se esperan bajas temperaturas en la franja central del país, que se extenderá durante todo el fin de semana. De esta manera lo decía el meteorólogo Marcelo Madelón.
8: Con el correr de las horas se va a formar un centro de baja presión entre Ríos y la República Oriental del Uruguay. Eso es lo que le llamamos frontogénesis, un centro de baja presión que a medida que se va profundizando van a ir

0: En La Matanza, el hombre fue atacado por dos motochorros que intentaron robarle el vehículo. El trabajador intentó una maniobra evasiva y uno de los delincuentes le efectuó tres disparos a quemarropa que resultaron mortales. La víctima fue identificada como Claudio Marcelo Killing, de 52 años. Según fuentes de la investigación, los delincuentes le alcanzaron a gritar: "Estás robado, dame la camioneta". Pero en su afán por escapar y al verse apuntado, el chofer de Uber le indicó a la viajera que se tire al piso para ponerse a resguardo. En esas circunstancias, el hombre pisó el acelerador para intentar alejarse y el ladrón bajó de la moto y se colgó de la puerta del vehículo Renault Kangoo y le disparó tres balazos que impactaron en la zona de los glúteos del conductor, que agonizó algunos minutos y murió desangrado.
1: Deportes.
0: La información con Eladio Arregui, adelante.
2: Hola, muy buenas tardes. Se completa la segunda fecha de la Liga Profesional de Fútbol desde las 19 en Santa Fe, Unión Lanús. Mañana comenzará la cuarta fecha con dos partidos en Rosario, Central Aldo Civi. Y además en Mendoza, Independiente Rivadavia recibirá Estudiantes de Río Cuarto. River llegó a un acuerdo con Atlético de Madrid y Thiago Almada será nuevo futbolista millonario. Será la transferencia más cara de la historia de un club argentino comprando un futbolista o adquiriendo el pase. Boca incorporó al ecuatoriano Ener Valencia, delantero que jugó el Mundial para su selección, arribará el próximo sábado. Mundial de hockey sobre césped, la selección argentina va buscando el título, integrará el grupo B junto a Alemania, Estados Unidos y Escocia y jugará sus partidos en Bélgica. El Mundial comenzará el 15 de agosto, ese día debutará la Argentina ante Estados Unidos a las 12:30.
0: Nueva audiencia por el caso Loan en Corrientes. La información con Nerina Álvarez.
3: Finalizó la nueva audiencia del juicio por la presunta sustracción de Loan Danilo Peña, con la declaración del entonces jefe de la unidad de Goya de la Prefectura Naval Argentina. El testigo afirmó que el americano mantuvo una actitud hostil que dificultó las diligencias judiciales, especialmente el ingreso al hotel donde se encontraban los menores. También explicó que ante una amenaza de linchamiento se dispuso una custodia permanente de prefectura en el lugar. En cambio, aseguró que la abogada Elizabeth Gutaya fue colaborativa y que nunca recibió informes que la vincularan con algún delito. Con este testimonio finalizó la audiencia de este jueves y el debate continuará la próxima semana.
0: Comienzan las reuniones por la visita del Papa. En el primer encuentro se trataron temas sobre la logística y la seguridad que se desplegará a lo largo del recorrido que realizará León 14 en nuestro país. La ministra de Seguridad Nacional, Alejandra Monte Oliva, se reunirá con las autoridades de la provincia de Córdoba. La docta será una de las escalas en el itinerario del Santo Padre que incluirá la ciudad de Buenos Aires y Luján en territorio bonaerense. Además, León 14 mantendrá una serie de reuniones oficiales durante su visita al país. De esta manera lo decía el canciller Pablo Quirno.
4: Esto es una visita oficial del Santo Padre, donde está previsto una reunión con las autoridades argentinas, con el presidente de la Nación. El presidente de la Nación es quien invita y en conjunto con las autoridades eclesiásticas es quien termina organizando esta visita del Papa. Con lo que sí, el presidente Milei estará reunido con el Santo Padre.
0: Sigue la investigación en la causa que involucra a Facundo Moyano con un presunto caso de violencia de género. Candela Arizaga se presentó a declarar ante la Fiscalía Especializada en Violencia de Género de la ciudad. En su relato, la novia de Facundo Moyano y presunta víctima negó cualquier situación de violencia, pero ratificó el consumo de estupefacientes en el domicilio del dirigente peronista.
5: Tuve un brote, lamentablemente, que lo voy a trabajar de acá en adelante para estar bien.
6: ¿Cómo estás ahora vos? Eso es importante.
5: Sobrellevándolo, mucho hate en las redes.
7: ¿Qué te dicen en las redes?
5: No, de todo, que no me dicen, pero bueno. Está muy bien Mafi, está en Rosario, perdón. Así que nada, gracias a Dios, no le pasó nada. Con Facundo no puedo hablar.
7: Se habla mucho de un tal Pinocho.
5: ¿Quién es Pinocho?
8: Estorto me dijo que iban a arreglar todo y vos te ibas a hacer cargo de todo.
5: No, yo no lo creo.
1: Bueno, me lo acaba de decir.
8: ¿Cómo no, pero,

0: ahora, Candela?
1: ¿Cómo se sigue ahora? ¿Cómo sigue la causa?
2: Nada, ahora espero que la levanten así.
3: Pero
4: Pinocho,
2: nunca escuché
4: Pinocho,
2: nunca escuché la palabra Pinocho.
5: En la causa se investiga el episodio que comenzó en la madrugada del martes en la casa de Facundo Moyano y que culminó con su novia asistida por el SAME en plena vía pública y el dirigente sindical detenido por un presunto caso de violencia de género. El mal tiempo se extendió por vastas zonas del país. Alcanzó a las provincias de Córdoba, San Luis, Mendoza, San Juan y La Pampa. También afectó a Jujuy, Salta, Tucumán, Catamarca, La Rioja, Santiago del Estero, Neuquén y norte de Río Negro. En Jujuy está Alejandra Bejarano.
6: El Servicio Meteorológico Nacional emitió una alerta amarilla por fuertes vientos para Jujuy. La zona cordillerana será afectada por vientos del sector oeste con velocidades entre 60 y 80 kilómetros por hora, con ráfagas que pueden alcanzar los 100 kilómetros por hora. En el resto del área no cordillerana bajo alerta, los vientos serán del sector sur con intensidades entre 35 y 50 kilómetros por hora, con ráfagas que pueden alcanzar los 80 kilómetros por hora.
5: En tanto, el granizo afectó la provincia de Entre Ríos. Desde Radio Nacional Gualeguaychú, la información con Eli del Mar Otman.
7: Se registraron tormentas con lluvias fuertes e incluso granizo en gran parte de la provincia de Entre Ríos. Así se cumplió el pronóstico de alerta naranja que había emitido el Servicio Meteorológico Nacional. En tanto, durante la tarde, el organismo mantiene una alerta amarillo para el sur de la provincia de Entre Ríos. En tanto, el centro y el norte se mantienen bajo alerta naranja por tormentas fuertes. A su vez, rige una alerta amarillo por vientos que podrían llegar hasta los 90 kilómetros horarios. Los fenómenos no causaron destrozos mayores, aunque sí generan preocupación por el impacto sobre los ríos que se mantienen con aguas altas tanto en el Uruguay como en el Gualeguay y el Paraná.
5: Más información desde Mendoza con Daniel Badano.
8: Los principales pasos internacionales en Mendoza, incluyendo el Sistema Integrado Cristo Redentor y el Paso del Pehuenche, se encuentran cerrados debido a las fuertes nevadas, el hielo y las bajas temperaturas registradas en la zona de la alta montaña. Hay que decir que los pasos están cerrados hace 23 días y esto ha vuelto a poner sobre la mesa un proyecto que Mendoza discute desde hace algunas décadas, que es la construcción del Paso Internacional Las Leñas, un corredor de baja altura pensado para garantizar la conexión entre Argentina y Chile durante todo el año sin pensar en la contingencia climática.
5: Y despedimos este panorama federal con Ernesto Arriaga, la información del tránsito.
9: Continúa totalmente cortado el paso internacional Cristo Redentor en la ruta 7 Mendoza y se espera otro temporal de nieve hoy a la madrugada y mañana. Por favor, camiones, estar en la zona de la ruta 7 Mendoza o en San Luis. El paso Pehuenche totalmente cerrado en Mendoza. El paso Zamoré se espera que mañana abre a las 9 de la mañana en el sur de Neuquén hacia Chile.
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0: Hola, hola, hola, hola, hola, pero ¿cómo les va? Qué gusto saludarlos. Muy, pero muy buenas tardes, tardes, noches ya. Aquí con un día muy, muy feo en la ciudad de Buenos Aires, con una jornada totalmente pasada por tormentas y lluvias. En fin, la estamos viviendo, disfrutando, tratando de pasarla, ¿no? Así que esperemos que la gente pueda superar los que han tenido una mala experiencia con la lluvia, con la tormenta. Fundamentalmente ha llovido mucho, de golpe, ¿no? Así que aguardaremos, y también toda la gente que nos escucha, que esté todo bien, que eso es lo principal. Nosotros aquí, como siempre, a través de Radio Nacional, mi nombre es Eladio Arregui, me acompaña Pato Sulce en la producción, está Miguel Gauna hoy en los controles, está Claudio Canullán, Hernán Abella, Charlie Simbile, el Chelo Díaz en control central, en los cambios de guardia. Así que bueno, estamos comenzando nuestro nuevo programa, nuestra segunda edición de Pasión Nacional. Y le quiero preguntar a los oyentes al 11 38 70 74 85. Dicen que River ya acordó de palabra, falta, hay que esperar que firmen, ¿no? Porque hasta que no firma el futbolista, no está todo finiquitado. Pero Thiago Almada será nuevo jugador de River, una cifra que supera los 20 millones de dólares. Yo recuerdo cuando Maradona pasó de Boca a Argentinos, o cuando vino Mario Kempes a préstamo, que habían pagado una cifra sideral. Estamos hablando del año 81. Maradona llega a Boca y Kempes llega a River desde Valencia. Parecía imposible hablar de los billones que se hablaban en ese momento. Y sin embargo, ahora River está pagando más de 20 millones de dólares, porque hablan de 20 millones de euros, por Thiago Almada, futbolista argentino, salido de la cantera de Vélez, campeón de la Copa Libertadores hace algunos años con el Vasco da Gama de Brasil, jugó también en la MLS, jugó en Atlético de Madrid, no anduvo muy bien, era titular en la selección argentina, perdió el puesto después de haber jugado el primer partido. Entró muy bien contra Suiza, pero no tuvo un buen mundial Thiago Almada. La pregunta para los oyentes es una locura lo que paga River por Thiago Almada? ¿Va a ser el mejor pago? Inclusive algunos manifiestan que por poco, pero va a tener un contrato mejor pago que el Atlético de Madrid. ¿River está hipotecando el club con esto? ¿Rompe el fútbol argentino River con la llegada de Thiago Almada? A esto hay que sumarle que Boca contrató libre a Ener Valencia, es decir, la otra cara de la moneda. Boca cuida el bolsillo, River parece que no, que está despilfarrando, tirando dinero a diestra y siniestra. Así que bueno, les pregunto, ¿qué opinan ustedes? En el fútbol argentino, ¿se puede gastar esa cifra? ¿Está bien que River la gaste? Aunque la tenga, seguramente la debe tener, si no, no la puede gastar. ¿O esto habla muy mal de River como institución? Porque no tiene un futbolista, no tiene la cantera. Boca, por ejemplo, tiene a Aranda, que es el puesto de Thiago Almada, que salió el año pasado con Úbeda, y ahora incorporó como delantero a Flores, que está jugando como titular por encima de Villa, y que lo hizo muy bien, que lo viene haciendo muy bien, y que en este momento está mejor que el colombiano Villa, una figura excluyente, que ha llegado a Boca por una cifra muy, pero muy importante. Bueno, un San Lorenzo que incorpora lo que le dejan y lo que llega, un Independiente que no puede terminar de pagar las deudas, un Racing que se está desarmando, ya vamos a tener el informe de Fabián Codevila hablando de cómo está la situación de los futbolistas separados del plantel que se quieren ir de Racing, porque aparentemente lo que ganan no están conformes los futbolistas y ante la primera gestión se van. Y hablo de ellos porque son los clubes grandes del fútbol argentino. También como grandes uno puede mencionar a Rosario Central, a Talleres de Córdoba, a Belgrano, que viene de ser campeón, a Newell's. También Newell's, más allá que pueda ser un grande futbolísticamente hablando, a nivel institución está muy mal en este momento. Porque Kudelka también está cerca de pegar un portazo con el tema refuerzos. Ni hablar otros clubes. Vélez está trabajando muy bien, pero Vélez es un club vendedor y Vélez cambió la metodología que tenía hace algunos años. Ya Vélez te vende futbolistas acá, se lo ha hecho ahora, le ha vendido a River al pibe Tobías Andrada. Es decir, que ha hecho una operación que antes era impensado que Vélez la hiciera. Es más, Valentín Gómez, que estuvo cerca de llegar a River y que no llegó porque no dio el estado, no pasó el estado, el control médico, hubiese sido jugador de River, pero a través del Manchester City, no de Vélez a River. O del City Group, no sé cómo era en aquel momento la operación, no tiene mucha importancia. Lo que tiene importancia, lo que digo, en el sentido de las operaciones de club a club, que no estaba ocurriendo con Vélez. Digo que son pases que llaman la atención. Lo cierto es que River llega a Thiago Almada. Así que le pregunto a los oyentes, ¿qué opinan de esta cifra que está pagando, en este caso, River por Thiago Almada? Estamos comenzando Pasión Nacional y voy a saludar ya a José Luis Romero en Córdoba. Hola, José Luis, qué gusto tenerte, bienvenido. ¿Cómo estás?
1: Hola, ¿qué tal, Eladio? Fuerte abrazo para vos, los compañeros, la audiencia en todo el país. A esta hora en Córdoba, 12 grados, la temperatura, 35% la humedad. Desde esta mañana, primero un viento fuerte desde el norte, después giró al sur. Se vino el frío, se vino la baja de temperatura, sin lluvia, al menos en la capital. Ayer sí, todo el día con una garúa, con una llovizna, pero el viento del sur limpió, higienizó todo, ¿viste? Así que, pero acá lluvia no, pues, así que en ese sentido no tenemos el trastorno allá de Buenos Aires.
0: Bueno, perfecto. Bueno, Negro, estamos comenzando el programa con estos títulos, ¿no? Lo de Thiago Almada. También ahora ya vamos a estar en contacto, estamos, no sé si estás viendo vos el partido, ya ha empezado a cerrarse esta segunda fecha entre Unión y Lanús allí en Santa Fe, así que también te voy a ir preguntando si lo tenés ahí a mano el partido para contarle a la gente. A esto se le suma la llegada de Franco Mastantuono a Florencia para sumarse a la Fiorentina. Y bueno, la llegada de Palermo, nuevo técnico de Platense, son algunos de los títulos y lo que se está hablando en esta jornada, ¿no? Facundo Medina dejó Olympique de Marsella para incorporarse al Bayer Leverkusen, así que bueno, qué loca la anécdota, no sé si la escuchaste, la leíste, la viste, y le pregunto también a la gente, de Facundo Medina con un gomero. Resulta que pasa por una gomería Facundo Medina y el gomero no lo conoce y se ponen a hablar de fútbol. No, y se entregaron la final. Le dice el gomero a Facundo Medina, ni enterado, viste, que era Facundo Medina, hasta que alguien lo vio de ahí de un negocio ahí cerca, y entonces vino esa señora y le dice a la mujer del gomero, mirá, que dice que no se dieron cuenta que está Facundo Medina ahí de la selección argentina. No me dio cuenta, dice. Claro, empezaron a acercarse la gente a sacarse fotos y el gomero se largó a llorar porque no entendía lo que estaba pasando. Claro, dice, no diga, no pasó nada de lo que vos pensás, no, simplemente, y bueno, dejó una enseñanza, no lo podía creer, yo estaba hablando con Facundo Medina, y el tipo dice, no, entregaron la final. Bien de pueblo, ¿viste? Bien
1: sí, de... ahí se desinfló el gomero.
0: Ese sí que estaba en el barrio, en la goma pinchada. Así sí, que bueno,
1: quedó en llanta,
0: sí. Bueno, así que 7:10 de la tarde. La opinión de la gente dice, hola Eladio, te escuchamos siempre. Es una locura lo que paga River. Te queremos mucho, Marcelo, Flavia y Piolín. Bien, gracias, Marcelo. Está hablando sobre la locura que paga River por Thiago Almada. Hola, Eladio Negro, soy Daniel Flores, desde Tartagal, Salta, hincha de River. No me parece mal el gasto que hizo por Almada. Lo que está mal es gastar millones en jugadores como Castaño, Galarza, Fonda, que eran jugadores normales, y Villagra en su momento. Abrazo de gol, amigos de Nacional. Gracias, Daniel. Luis de Catamarca, ¿cómo estás, Eladio? Un gusto comunicarme contigo, soy Lucho. El River gasta porque es millonario. El Millo te manda un abrazo. Bendiciones, dice aquí. Bueno, gracias a todos los oyentes. 11-38-70-74-85. River, con 9 refuerzos, lleva gastado 67 millones de dólares. ¿Qué me contás? ¿Qué me contás? ¿Qué opinión te merece, José Luis?
1: Y pensar que esta administración había dicho que iban a cuidar mucho la plata, porque ya en el último tramo de la dirigencia anterior se había despilfarrado mucho dinero y los resultados fueron escasos, pocos, pobres.
0: José Luis, ¿te acordás a principio de año que trajo jugadores a préstamos? Entre ellos Viña, Kendry Páez y el propio Fausto Vera. Fueron futbolistas porque era la nueva modalidad de esta dirigencia que asumió en diciembre, encabezada por Stefano Di Carlo, de traer futbolistas para no pagar cifras siderales cuando después no rinden. Eso duró lo que dura un poco de agua en la palma de la mano, para no decir otra frase que vendría bien en este momento, pero es más de calle, más de café. Lo cierto es que llamó la atención, ¿por qué? Porque no se dieron los resultados, porque ya empezaron los insultos, ahora te fuiste al otro extremo. Trajiste a préstamo, los dejaste como los dejaste, a Kendry Páez y Viña. A Viña dicen que lo dejaron allí porque si no, si jugaba más partidos tenía la obligación River de comprarlo, y River no lo quería comprar porque el futbolista no rindió, y entonces quedó allí apartado. Y tampoco se lo recibe el Flamengo, así que va a estar 6 meses sin jugar el pobre Viña de... el pobre futbolista Viña, el uruguayo, que estuvo en la Copa del Mundo con Bielsa. Así que bueno, de un extremo, de traer a préstamo a pagar 20 millones de euros por Thiago Almada, ¿no?
1: A ver, Eladio, sí, es una cifra muy alta. Sí. Es exorbitante el número. A ver. Digo, voy a ir a lo relativo. ¿Es caro Thiago Almada, un jugador joven, talentoso, que por ahí no encajó en el Atlético de Madrid porque el Cholo Simeone tiene una forma de jugar que de pronto a ciertos jugadores les cuesta adaptarse a su idea? Esperamos un poco más de Thiago Almada en la selección. Yo creía que iba a ser titular, iba a ser quizás uno de los pocos que iban a marcar la renovación respecto de Qatar. Perdió el puesto, entró un rato contra Suiza y jugó bien, pero por ahí quedó en deuda. Ahora, a ver, en su momento recordarás, ¿no?, cuando llegó Prato, lo que pagó River por Prato.
0: Claro, sí.
1: Y el paso de Prato y... ¿viste? ¿Qué sé yo? No fue lo mejor. ¿Pero qué pasó? El tipo le hizo un gol a Boca en la final de la Libertadores.
0: Dos. Claro.
1: Y ahí alguien dice, bueno, ya está. Está bien, fueron los goles más caros de la historia.
0: Sí, bueno, pero...
1: Pero, bueno, a ver, ¿cuánto gastó River en esos jugadores que recién algún oyente mencionaba? Y vos decís, yo creo que va a andar muy bien, porque es muy talentoso Thiago Almada. Yo creo que a River le va a rendir, no creo que sea un fracaso, que sea un bodrio. Yo creo que va a andar. Yo, si yo tengo mucha guita, soy millonario, yo lo compro. Es decir, también no me acuerdo si Boca... dijiste recién de Boca de Aranda. Fíjate Boca. Boca gastó... viste que anda buscando un 10, una cosa así. Gastó 3 millones y medio de dólares por Zenón. Gastó 10 millones por Velasco. Gastó 4 millones 800 mil dólares por Palacios. Gastó 2 millones 600 mil dólares por Martegani. 2 millones 200 mil dólares por Juan Ramírez. Más o menos, si sumás, casi 25 millones. 25 millones de jugadores que ya se fueron, que no han jugado nunca, jugadores que todavía se los está probando y le han dado 1000 oportunidades y no hay forma que arranquen. Y vos decís, Boca lo podría haber comprado también a Thiago Palacio, a Thiago Almada. Digo, por eso digo, muchas veces es relativo, por ahí despilfarrás la plata, tenés que fijarte bien en qué invertir.
0: Sí, es decir, yo estoy con el oyente negro.
1: Claro, vos decís, me compré una bicicleta carísima, pero vos decís, bueno, esta bici para ir a laburar me va a durar 15 años, y de pronto compra una más baratita, compra y te hartás de que se te rompa.
0: Sí, el tema de los futbolistas, yo estoy de acuerdo con un oyente que dice acá, me parece que era para nombrarlo, sobre... Ah, acá está, en este caso es Daniel Flores, de Tartagal. Él dice, y coincido con él, está de acuerdo en comprar a Thiago Almada, pero no pagar por Castaño, por futbolistas que no sabías que te iban a rendir. Por lo menos Thiago Almada sabes que es un futbolista que estuvo en varios lugares y en todos estuvo bien, salvo un Atlético de Madrid que, bueno, tampoco estuvo tanto tiempo. Pero no, y que sabemos también que los futbolistas argentinos que van a Atlético de Madrid con el Cholo Simeone, no sé por qué, pero bajan el nivel. Inclusive en un momento dado bajó el nivel también Julián Álvarez, que ahora no lo quieren dejar ir al Barcelona. Por eso digo que me parece a mí que en River se han hecho malas operaciones, por ejemplo, en pagar tanto por Villagra o en pagar tanto por Galarza Fonda y Portillo. Creo que no fueron dos erogaciones fuertes, teniendo en cuenta que entre los dos creo que llegaron a los 8 millones de dólares, 4 por cada uno. Me parece que Arambarri es un futbolista que pagaron mucho, si es cierto que pagaron 7 millones de dólares. El futbolista uruguayo que hasta el momento no hay mucha diferencia con Galopo, con Galarza Fonda, sí, o con el mismo Castaño. Pero bueno, recién llega. Por eso digo que es un lindo tema este, y los oyentes así lo entienden, porque dice: buenas noches, River tiene en divisiones inferiores varios Almada, creo que no hay que ser ilusos, esto es una terrible lavandería, como el chico Mastantuono, 45 millones de euros y ahora termina en un equipo en medio pelo, hablando de la Fiorentina, no estoy de acuerdo en la expresión, todo muy raro, como la final con España, Julio de Gualeguay. Bueno, mezcla todo, Julio de Gualeguay, hablando de la final, ya hemos dado nuestro parecer, para mí Argentina perdió bien y punto y aparte, lo pasó por encima España porque está mucho mejor, punto y aparte, mi punto de vista, ya está, todo terminado, los futbolistas sí también lo dicen. Buenas noches, amigos de Radio Nacional, soy Daniel de Munro, lo de Thiago Almada no lo entiendo, no podía haber traído a otro trajo 9 jugadores, 60 millones de dólares. Espero que gane la Sudamericana. Saludos a todos los conocidos, abrazo grande. Hola, buenas tardes. Hola, Pasión Nacional. De mi punto de vista, no por ser, digamos, muy directo, lo de River, si gasta lo que gasta es porque la tiene. No hace falta decir de dónde saca la plata. Si los otros equipos no tienen ese privilegio, es porque a nivel dirigencial e institucional no hicieron bien las cosas. Mario de General Güemes Salta. Bien gastado, bien. Mariano de Moreno, hola Nacional. No creo en esa suma por Thiago Almada, en el mundo se inflan los precios. Y mi curiosidad es si es tan bueno, ¿por qué no juega en las grandes ligas? No entiendo nada, Mariano de Moreno. Bueno, mirá, con respecto a lo que se pagan, te puedo asegurar que los que paga River es así porque figura en el monto después que tiene que aprobar la comisión directiva. Y las reuniones de comisión directiva las pueden presenciar los miembros de comisión directiva. Y entonces van vocales de la oposición y ratifican allí la cifra que se pagan. Entonces ahí se conoce bien cuánto es el monto que se pagó por el futbolista. Porque no solamente está lo que se paga en sí, sino también todo lo que viene atrás. Después la comisión al intermediario, todos los gastos de impuestos que hay detrás de un futbolista, y entonces se termina haciendo una erogación tremenda, muy grande, como el caso de Kevin Castaño, ¿no?
1: Ahora, Eladio, ahí recién alguno de los oyentes, con mucha razón, dice: algo está fallando en River. Es decir, si hay algo por lo cual se ha destacado River, es por los jugadores de clase, los número 10, jugadores talentosos, creativos, figuras, qué sé yo, ¿cuántos podríamos mencionar, Eladio? Desde el Beto Alonso, ponele uno más acá en el tiempo, sacar un Aymar.
0: Ortega, Gallardo.
1: Ortega, Gallardo.
0: Hablando de números 10, ¿no?
1: Sí, obviamente. ¿Qué pasó? ¿Que no puede sacar un 10? ¿Cómo puede ser que no pueda sacar un 10 River?
0: Sí, sí.
1: Es más, vos fijate.
0: Llama la atención,
1: Y hay una cuestión más de fondo, Hay una cuestión más de fondo. River está usando muchos recursos, además del aporte de los socios, bla, bla, bla, bla. Es decir, de la plata de Mastantuono, de la plata de Echeverri, de la plata de los porcentajes de Enzo Fernández, de Julián Álvarez, y después, si todos los chicos los ha ido quemando, los apuró, los dio a préstamo. Es decir, no quiero decir que está ya gastando las últimas gotas de leche de la vaca, tanto ordeñar.
0: Lo que pasa que acá me parece a mí que están desesperados porque River lleva ya 3 años, lo dijimos el otro día, preguntábamos cuánto tiempo, por qué los grandes no salían campeones. Y creo que ahí está el problema. River no sale campeón y este año ni siquiera pudo jugar la Copa Libertadores de América, quedó ya fuera de eliminado de la Copa Argentina con Aldo Civi. No es que quedó eliminado con Vélez como va a jugar Boca ahora el 2 de septiembre. Con un equipo de primera división, Aldo Civi también lo es, pero quiero decir que Aldo Civi venía muy mal. Inclusive sigue estando mal, es candidato a irse a la B otra vez. Es decir, que llama la atención. Bueno, Alejandro, desde Pico Truncado, que River traiga quien quiera, puede tener el mejor equipo, pero hoy subestiman los demás equipos. En la cancha son 11 contra 11 y los partidos los gana el que mejor lo plantea. Es fútbol. Bien, gracias. Hola, River es como la iglesia de mi pueblo, no tiene cura, dice acá, en este caso el oyente es Raúl. Bien, Raúl, gracias, Raúl. Raro que un tipo joven de selección no tenga ofertas de Europa o del mundo árabe. Es muy joven para volver. No, creo que tenía ofertas de Europa y del mundo árabe, desde mi punto de vista, por lo que dicen. Lo que pasa que él quería equipos de primer nivel de Europa y no quería ir al fútbol árabe todavía, porque es chico. Entonces prefirió volver a la Argentina con un contrato top, casi lo mismo que en Europa, y está en la Argentina. Hola amigos, hablen algo de Vélez. ¿Es verdad que compra a Perrotta, jugador de Banfield? Soy Aníbal, es lo que se dice, pero por el momento son rumores nada más. Miriam de Quilmes, hola Eladio, es tremendo lo que ocurre en nuestro River, si después de la contratación de este pibe Almada y de los otros el equipo no rinde, será una hecatombe. Deseo que se corte la malaria en River. Acá en la zona está soplando un fuerte ventarrón. Chau, suerte. Gracias, Miriam de Quilmes. Bien. Hola, Eladio. Está bien lo que gasta River. Vamos, River, que salimos de la mala. Omar de Santa Fe. Gracias también a otro oyente que se comunicó, a Diego de La Paz, Canelones, Uruguay. Bueno, a todos muchas gracias. 11-38-70-74-85. ¿Es una locura lo que paga River por Thiago Almada? ¿Qué está pasando? Y vos sabés que, hablando de eso, Diego Aguirre, el técnico de
1: Peñarol.
0: De Peñarol, habló muy bien del pibe Jaime. Del pibe Jaime, futbolista que fue a préstamo a Peñarol, y dice que entre ellos jodían porque el pibe llegó y la rompió. Cristian Jaime, juvenil de River, la rompió de tal manera, dice, que nos mandaron a Messi, nos habían dado a Messi, dice. Fue la figura en la final del torneo intermedio de Uruguay, le ganó 5-1 a Montevideo Wanderers y la rompió Jaime, que hizo un golazo y además dio una asistencia y la rompió. Este pibe tiene tan solo 20 años. Lo que pasa es que en River están tan desesperados por ganar algo que queman a todos. Eso es lo que pasa. Y creo que eso es lo que le está ocurriendo a la mayoría de los grandes. Hay poca tolerancia, poca paciencia, me parece a mí, ¿no? Así que bueno. No,
1: sí. Vos fijate también lo que ha gastado Boca, al margen de algunos que han venido a préstamo. Y hasta ahora, salvo Paredes, el mejor refuerzo que tiene Boca es Flores. Y ponele después a Aranda, al menos por lo que uno viene viendo. Y son chicos que salieron de las inferiores.
0: Exacto, sí.
1: Claro, ¿cuánta plata gastaste? Es decir,
0: Pero es porque no esperás, porque no los esperás. Porque además el hincha es muy particular. Ese es otro tema también. El hincha es muy particular, negro. Cuando compran un futbolista y jugó 2 partidos mal, dice, ah, mirá el perro que trajimos, ¿por qué no juegan los pibes? Que jueguen los pibes. Ponen los pibes, 2 partidos, no le ganan a nadie. ¿Por qué no compramos, no traemos nada? Se las quieren, la juntan ellos. Al fin y al cabo, no hay nada que les caiga bien, viejo. Si vos pones pibes, tenés que aguantar a los pibes. Y los pibes, tenés que esperarlos. Tenés que darle un campeonato, por lo menos. Y a los grandes, tenés que darle un tiempito más, qué sé yo, que se adapten. Más allá de eso, no sé, lo que pasa es que cuando vos no ganás nada y llegás a un equipo que viene en la mala, es muy difícil hacer un equipo, formar un equipo. River contrató ahora 7 futbolistas y en la pretemporada solamente estuvo Aaron Barry, que hoy está lesionado. Entonces, eso se paga caro, se paga muy caro porque Thiago Almada viene de vacaciones, de estar de vacaciones en Ibiza, y vos querés que sea Pelé, Maradona y Kempes juntos en el próximo partido, que cuando debute Thiago Almada. Perdió una pelota, dio un mal pase y ya le vas a caer. Pagamos 20 millones. Sí, pero viene de vacaciones el pibe, ¿eh?
1: Vos sabés que, mira, a Villagra, antes de llegar arriba, estaba acá en Talleres.
0: Claro.
1: Y vos sabés que siempre decía, qué buen jugador Villagra. Vos sabés que siempre decía, este 5 es para River. En esa yo hubiera estado con los dirigentes de River que lo pagaron. ¡Qué jugador! Después tenés que ver, ¿viste? Cuando te pones la camiseta de River, de Boca, y ¿viste? Ya pesa, es otra historia. Pero Villagra estuvo casi 6 meses colgado acá en Talleres porque no arreglaba su continuidad. Quería que lo vendieran, hincha de River, lo presionaba fácil. Bueno, ahí lo mandaron al container acá. En esa época lo mandaron allá, a no entrenar allá solo. Es decir, ese muchacho llegó mal físicamente.
0: Claro.
1: Y en ese momento había tanto que River compraba. Es decir, Villagra, 2-3 patúas, fuera Villagra. ¿Qué pasa, Craneviter? 2-3, no, Craneviter ya está de vuelta. No, salí Craneviter. Y terminaron con los pibes. Claro, y ponían a Fonseca. Y trae el otro que compramos. Comprame otro.
0: Trajeron a Castaño.
1: Claro. No sé si iba a dar con la talla Villagra, pero gran jugador. Después se fue, anda por Rusia.
0: No, ahora está en el Inter de Porto Alegre.
1: El Inter de Porto Alegre.
0: Claro, pero no ha trascendido. Es decir, sin ninguna duda, y además los futbolistas son personas, seres humanos. Y cuando vos empezás en la mala, después es difícil salir, porque... Y son pibes, son gente joven, ¿viste? No es que tienen 40 años los jugadores que ya tienen experiencia y la vida los curtió. No, son pibes, tienen 20 y pico de años. Pensá uno a los 20 y pico de años los errores que ha cometido, que cometíamos por ser pibes. Y vos te encontrás en un momento dado que te supera la situación. Tenés que tener los patitos bien en fila para estar allí. Déjame que voy con Damián Zárate para saber las novedades de Boca y después voy a ir con Agustín Domper para saber las novedades de River. Empezamos con todos los informes de todos los compañeros mientras los oyentes se siguen comunicando al 11-38-70-74-85. Ayer ganó muy bien Boca, la verdad que jugó muy bien, le ganó muy bien a Estudiantes de La Plata. Están levantados el equipo de Arrobarrena. Hola Dami, bienvenido.
2: ¿Qué haces, Eladio, querido? Abrazo enorme en este segundo tiempo de Pasión Nacional aquí en el aire de la radio más grande de la Argentina. Bueno, estamos en el día posterior a la gran victoria de Boca contra Estudiantes por la fecha 2 pendiente, producto de Boca estar jugando 16avos de final de la Copa Sudamericana. Ahora nos metemos en lo futbolístico y además vos vas a relatar en Parque de los Patricios el próximo sábado el partido entre Boca y Vélez, ratificado ese mismo domicilio para la cuarta fecha del torneo clausura. Me parece lo más trascendente enfatizar que Boca hizo oficial el arribo de Ener Valencia. Ener Valencia llegará mañana por la tarde del país y el sábado por la mañana se realizarán los estudios médicos correspondientes. De no surgir inconvenientes, será jugador de Boca. Lo puso en sus redes sociales. Suma a un delantero que viene del fútbol mexicano, que jugó los últimos 2 mundiales para la selección ecuatoriana, dirigido primero por Alfaro y después por Sebastián Becasese, 2 entrenadores argentinos, y que le va a dar algo que evidentemente le falta a Boca. Ayer no lo tuvo y ahí nos metemos con el partido. Le falta un centro delantero que sienta el área, que sienta el gol. No lo tiene. Merentiel es un acompañante de punta. ¿Lo puede hacer de 9? Sí, pero no lo siente. Así que llega Ener Valencia como dato más importante. Bueno, te lo decía recién. Boca confirmó que va a jugar otra vez en el estadio de Huracán. Y además sacó un comunicado que informa, bueno, lo que te dije recién, que comunicamos lo siguiente, las siguientes medidas tomadas a partir de estos 2 partidos que se disputan en la Bombonera. Prórroga en el vencimiento de los abonos, entendiendo perfectamente lo que significa para cada Xeneize no jugar en casa, agradeciendo el apoyo de siempre, se decidió extender 1 mes la vigencia de cada abono. De esta forma se contempla la recuperación de los partidos a los que algunos de los abonados no pudieron asistir. Este beneficio se aplica automáticamente, no se debe realizar ningún trámite para obtenerlo. Esto llegó a los correos de los abonados de Boca. Y algo más del mercado de pases, rápido, que Santiago Sampieri, un canterano, se fue a Montevideo City Torque, y que llegó una oferta por Milton Delgado de 10 millones de dólares del Atlanta United de la MLS, pero la cláusula, la respuesta de Boca, es de 25. Así que ahí hicimos un repaso, Eladio, después de lo que fue el triunfo con el gol de Santiago Ascacíbar. Te mando un abrazo, la seguimos.
0: Abrazo grande, ya vamos a estar también con las novedades de Huracán y de San Lorenzo que juegan el clásico el próximo domingo, allí vamos a estar con el equipo de fútbol Show Nacional. Ahora Agustín Domper y las novedades a esta hora de River, te escuchamos.
3: Hola, hola Eladio, qué gusto saludarte en este segundo tiempo de Pasión Nacional. Hablamos de River que ya concentra hoy de cara al duelo del sábado frente a Tigre, mañana práctica a las 18 horas donde definirá el equipo Coudet. Está muy bien Ortega, hoy ya se entrenó a la par y va a concentrar al igual que Tobias Andrada, el jugador que llegó esta semana de Vélez, van a estar a disposición para el sábado y mañana se hará oficial lo de Thiago Almada, que el fin de semana arribará al país. El lunes tiene turno para hacerse la revisión médica y no va a estar en la Copa Sudamericana, por lo menos en los partidos de la semana que viene, tanto ida y vuelta, como tampoco estará Beltrán ni Arambarri. River tiene un cierto límite de los cupos y es por eso que estos tres jugadores no van a estar en octavos. Obviamente, de avanzar, sí se sumarán a la lista de la Copa Sudamericana, sí va a estar Otamendi, sí va a estar Borré, sí va a estar el chico Ortega y Andrada, que son los que llegaron y que obviamente van a ser utilizados por el Chacho Coudet. Mañana entonces define el 11 con la probabilidad entonces de que estos refuerzos que llegaron, Andrada y el propio Ortega, sean titulares o como mínimo vayan al banco de los suplentes. Y la última de River a esta hora, Eladio, último momento, Colidio se va a jugar al Vasco da Gama a cambio de 5 millones de dólares más otros 5 en objetivos. Abrazo enorme.
0: Abrazo enorme. Bueno, transfirió a Facundo Colidio. Los dirigentes de River son tremendos. La verdad que cada vez entiendo menos. No porque se vaya Colidio, porque la gente también lo tiene ahí entre ceja y ceja. Me parece bien que se vaya Colidio. Lo que me parece mal es que River, con todos estos cambios, no puede inscribir los futbolistas en la lista de buena fe de la Copa Sudamericana, porque son 5 cambios. Y si vos echaste 15, 17 futbolistas, se te fueron, y podés meter 5, no vas a completar el banco. Pero bueno, es así. Vamos a escuchar a Rubén Santos para saber las novedades de Independiente de Avellaneda, aquí en Pasión Nacional en este segundo tiempo, mientras seguimos con los oyentes que se van comunicando y charlando con nosotros, interactuando.
4: Hola Eladio querido, abrazo grande. Vamos a hablar de Independiente, que hoy entrenó en Villa Domínico, lo hizo dentro del gimnasio dado la situación climática que se está viviendo en la provincia de Buenos Aires y en la ciudad, con la lluvia que aún no cesa. Espera por Sebastián Valdés, no está confirmado que pueda estar en el partido del próximo sábado 21:30 frente a Platense en el Libertadores de América, así que se lo espera por ahí con más seguridad para el partido del miércoles ante Atlético Tucumán en cancha de Newell's, 7:15 por la Copa Argentina. Por el lado de la posibilidad que lo Mónaco salga de Independiente, bueno, desde el club dicen que está todo muy avanzado con el grupo Pachuca para que se vaya a jugar a Oviedo, pero del lado del jugador son más cautos porque hay una deuda importante que el club tiene con el jugador y todavía no se sentaron a hablar de ese tema. Esto hace ver que entre hoy y mañana no va a ser la salida del pase de Mónaco, con lo cual será él quien lo reemplace, como ocurrió en la cancha de Vélez el lunes de esta semana. Por otra parte, Independiente sigue inhibido. Había prometido que hoy, en horas del mediodía, iba a enviar $1.120.000 a la gente de Olimpia por el pase de Zavala, pero hasta ahora esto todavía no ha sucedido, con lo cual el club de Avellaneda sigue inhibido y esto implica que todavía Mele, el arquero que llegó y ya está en Independiente, todavía no pueda ser convocado, no pueda ser parte del plantel que va a estar jugando, insisto, el próximo sábado 21:30 enfrentando a Platense en el Libertadores de América, Ricardo Enrique Mochini. Abrazo grande, Eladio.
0: Abrazo grande, Rubén Santos, y las novedades de Independiente. Hola, soy Soledad de Castelar, buen jueves. Dice, hablaba con mi papá que me dijo que ahora se pondrá a mirar los partidos de Colo-Colo por el arquero que sumaron, por Bocinha. Terrible Boca y River, equipos grandes que no brillan como deben, dice Soledad de Castelar. Gracias, Sole, por comunicarte al 11 38 70 74 85. Buenas noches. ¿Quién está primero en el campeonato y qué figuras tienen? Nada, todos chicos, Enrique de Sarmiento, Chubut, Vélez, ejemplo a seguir. Sí, es verdad, eso también. No te da nada tener futbolistas de primer nivel, garantía de que vayas a ser campeón, ¿no? Beltrán, Drius y el colombiano no son delanteros para ganar nada. Daniel de Rosario. Max, a River le faltan caudillos como Merlo, Pasarela, Gallego, Poncio. Dice, buenas noches, Eladio. Creo que el gran problema es el mercado de pases que se hace cada 2 meses. No le da tiempo de adaptación a los jugadores. Puede ser que tenga razón, todo vale. Son opiniones y las opiniones son respetables, todas. 19:37 minutos. Fabián Codevila, Racing también tiene problemas, Fabián, ¿no? Porque jugadores que están colgados, que se van, que no se van. A ver, contame un poquito.
5: Hola, Eladio, ¿cómo estás? Un gusto saludarte a vos, a los compañeros y a los oyentes de Nacional en todo el país. Para hablar de la actualidad de Racing y vaya paradoja del destino, ¿no? Con este día tan particular, tormentoso, lluvioso, hoy a la academia la frase sobre llovido, mojado, le cae a la perfección. En las últimas horas se le agrega el hecho de que por diferencias con la comisión directiva fueron separados 3 jugadores. Distintos son los casos y vamos a enumerar uno a uno. García Basso viene con esta tirantez desde la temporada pasada, se había querido ir, bueno, no es tenido en cuenta por el cuerpo técnico. Lo cierto es que separado y a contraturno con sus compañeros entrena en Avellaneda esperando la posibilidad de que le llegue alguna oferta. Otro tema es Baltasar Rodríguez, que firmó hace una semana un contrato hasta el 2029 con Racing, separado del plantel, junto a García Basso, a entrenar al contraturno hasta que se solucione su tema. Y otro, y este es el más importante, su capitán, Santi Sosa, uno de los jugadores más importantes y regulares del ciclo exitoso de Gustavo Costa, se despidió de la gente en la previa de Tigre. Él decidió no jugar porque estaba avanzada la negociación con Vasco da Gama. De hecho, estaba todo acordado excepto los avales, Eladio, avales que nunca todavía se han concretado. Entonces le dijo, no, de ninguna manera, Santi Sosa, hasta que no estén los avales no te vas. El jugador, enojado con esta situación, también decidió entrenar aparte. Y la comisión directiva, con buen tino, en los 3 casos, lo mandó a entrenar a contraturno y con los otros 2 que habían sido separados. Veremos qué es lo que sucede en las próximas horas. Yo creo que lo de Santi Sosa se va a destrabar a lo sumo en 24, 48 horas. Va a ser jugador del equipo brasileño.
0: Bien, Fabi, hace un punto ahí porque vamos a ir a la pausa y después te quiero preguntar por Martirena y por el equipo que va a jugar, que tiene que ir al Diego Armando Maradona. Y a los oyentes, estamos con el Negro Romero que está en Córdoba al 11 38 70 74 85. Le estamos preguntando, ¿es una locura lo que paga River por Thiago Almada? 20 millones, más de 20 millones de dólares. ¿Está bien lo que hace? ¿Rompe el mercado? ¿Qué opinión te merece? ¿Tendría que haber puesto pibe de las divisiones inferiores? ¿Trabaja mal? ¿Trabajan mal los grandes en el fútbol argentino? En fin, 11 38 70 74 85. La pausa y ya seguimos.
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7: Al que haya encontrado un almohadón antiguo de pluma en el trayecto Aldea Beleiro hacia Sarmiento, por favor comunicarse con Matías.
8: 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A Juan debe viajar a Juan Solá Morillo antes del día viernes. Avisa Sara.
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0: Bien, amigos, estamos en Pasión Nacional. Lo dejé colgado ya a Fabián Codevila. Le quiero preguntar por Martirena. ¿Qué pasa con Martirena? ¿Se va o no, Fabi?
5: Martirena, lo pretende el CSK, que hizo una oferta por él de 3 millones más un exjugador de Banfield, y Luciano, el lateral derecho, que Racing dijo, de ninguna manera, no nos interesa. Si ponen 4 millones, se llevan a Martirena. Apareció Nacional de Montevideo, que también lo quiere, 300 mil dólares el préstamo, con una opción de compra del 70% a fin de año. Y en cuanto a lo que puede venir para suplir esos lugares, Racing fue muy claro, hasta que no concretemos las salidas, difícilmente podamos empezar a cerrar a alguno de los jugadores que nos interesan. En ese sector de los jugadores que interesan, Cardoso, el volante central de Lanús, por el que el Granate lo tasó en 3 millones de dólares. Está Lodico, de Instituto, hincha fanático de Racing, que ya le dijo a Instituto, quiero irme. Instituto le dijo, si recibimos una buena oferta, se va a hacer. Lodico dijo, necesito ir a jugar a Racing porque es el sueño de mi vida, pero Racing no avanzó por esto de que todavía Santi Sosa no emigró. Entonces está todo stand-by. Esta es la situación de Racing de cara a lo que viene. El próximo domingo estará jugando ante Argentinos Juniors 2015 en el Diego Armando Maradona. Y las buenas noticias son que si hoy hubiese sido posible entrenar normalmente, lo digo por la lluvia y el estado del campo de juego, la práctica, del campo de práctica de Racing, tanto Miljevic como Lautaro Díaz, el hijo de Ropero, hubiesen estado a la par de sus compañeros, y eso es una buena noticia, ya que estaban en duda para enfrentar al bicho. El resto seguramente volverá Di Cesare, con Marcos Rojo en la saga central, con Martirena por derecha, con Nacho Rodríguez por izquierda, en el medio Saracho, Graneviter, me da la sensación, Tello y Miljevic, Lautaro y Maravilla se perfilan entonces para ser los jugadores titulares en el marco de la cuarta fecha del torneo local. Eladio, un abrazo grande.
0: Abrazo grande, Fabián Codevila. Bueno, Negro, estamos viendo casi el final del primer tiempo en la cancha de Unión. Está empatando Unión con Lanús 0-0 este primer tiempo. ¿Lo estabas viendo vos al partido, Negro?
1: Sí, está, hay un gol de Lanús en el piso ahora. El juego está interrumpido. 45 minutos y medio, dio 2 minutos más, hasta los 47, por ahora en el 15 de abril 0-0.
0: ¿Está bien el empate?
1: Sí, obviamente. Unión es el que tiene la iniciativa, debe repuntar naturalmente, y más porque el local, el Tatengue, y un Lanús que está un poco caído, ¿no? Después de esa caída estrepitosa, ¿no? Allá en Perú, en Cusco, ¿no? Ante el Cienciano, que lo eliminó el Falcán. Está bien por ahora el empate 0-0.
0: Bueno, gracias, José Luis. Estamos haciendo el programa con el Negro Romero, que está en Córdoba. Dice el oyente: yo me pregunto por qué todos los jugadores de River que fueron a Vélez, en River no jugaban nada y en Vélez ahora la están rompiendo. ¿Dónde está el problema? Soy Carlitos. Y es fácil para mí la respuesta, ¿no? Hay menos presión en Vélez y es más tranquilo jugar en Vélez que jugar en River. Y Vélez viene de ganar, no nos olvidemos eso, que Vélez salió campeón hace poquito. River lleva mucho tiempo y es un grande. Dice, los equipos tienen que ser como Vélez, todos los jugadores son de las inferiores y miren cómo está Vélez ahora, corren todos y parejo, así que se tiene que jugar. Soy Carlitos. Bien, insisto, para mí es el hincha de Vélez, porque salió campeón, porque además también la pasaron mal los jugadores de Vélez. Recordarán que Vélez estuvo muy cerca de irse al descenso, la peleó hace algunos años y después terminó siendo campeón en el año posterior. Así que bueno, todo tiene que ver con todo. ¿Qué opinión te merece, José Luis, la incorporación de Ener Valencia a Boca?
1: También toda una incógnita, ¿no? Por la edad. Si bien en condición de libre, digo, mirá vos, como ni que yo fuera el tesorero de Boca y le estoy cuidando la plata a Riquelme. Pero si bien, obviamente, el salario no debe ser igual que el nuestro, va a ganar mucha plata el ecuatoriano. Pero, bueno, al menos no ha tenido que pagar ni 10, ni 15, ni 20 millones de dólares para traerlo. Y bueno, viste, no... A ver, Vareiro, más allá de la lesión, pobre, ojalá que se recupere pronto. Tampoco podés esperar mucho de Vareiro. Ya lo conocemos. Jiménez, sí, en su momento era el suplente más goleador que tenía Boca. Merentiel no es 9. Hace goles, pide un montón, pero al menos hace goles. A Boca le está haciendo falta un 9. Ahora, veremos. Pese a la edad, se lo ve siempre bien físicamente, ¿no? Tuvo un buen mundial.
0: Sí.
1: Sí.
0: Se lo ve bien, veremos. Sí.
1: Sí, tiene oficio. Tiene oficio, un tipo que hace un gran 9. Yo creo que al menos está en actividad, no como Cavani, que ya venía, ya cuando llegó Cavani ya venía también a los tumbos físicamente. Al menos se lo ve bien al ecuatoriano. Habrá que ver, por ahí un año más o menos le puede rendir a Boca.
0: Sí, es un muy buen definidor también. A mí me gusta Ener Valencia, es un muy buen futbolista. Después, claro, tiene sus años y habrá que ver si habla... Después el fútbol argentino es particular, ¿viste? Eso también, acá han venido muchas estrellas y no les fue fácil, ¿no? Así que bueno, sí. Aguardaremos. Voy a ir a Rosario, está Nacho Sansó, para saber las novedades de Central y de Newell's. ¿Terminó el primer tiempo en Santa Fe antes, José Luis? Terminó, ¿no?
1: Sí, ahí terminó el primer tiempo, 0-0.
0: 0-0, bien. Unión y Lanús allí en Santa Fe. Ahora sí, Nacho, te escucho en Rosario.
2: El saludo de siempre, compañeros, el abrazo grande para todo el equipo del segundo tiempo de Pasión Nacional, nuevamente con la información del fútbol de la ciudad de Rosario. Arrancamos con Rosario Central, continúa la novela Campaz, el colombiano que finalmente se entrenará con el grupo y hasta podría ser citado para el partido de mañana ante Aldo Civi de Mar del Plata. En Central se ultiman detalles para el partido de mañana ante el Tiburón por la cuarta fecha del torneo clausura, y una de las incógnitas pasa por lo que va a suceder con Hamilton Campaz, que viene presionado para ser transferido. El delantero canalla viene de 2 días sin practicar, pero todo indica que el bicho estaría a disposición del entrenador entrenador Jorge Almirón, independientemente de lo que ocurra después con una posible transferencia hacia el América de México. Mañana, Central, a las 7:30 de la tarde, va a recibir en el Gigante de Arroyito al Tiburón de Mar del Plata, Aldo Civi. Otra de las noticias que sonó fuerte en el mundo canalla es que ya se conoce la fecha en la que Central y Estudiantes van a jugar la final de la Supercopa Internacional. Sábado 26 de septiembre se anota en el almanaque canalla, una fecha donde van a dirimir la Supercopa Internacional, aunque todavía resta definir el horario y el estadio que albergará este postergado encuentro. Recordemos que el canalla llega a esa final porque obtuvo la plaza al finalizar como el equipo con más puntos de la tabla anual de la Liga Profesional, y el Pincha por adjudicarse el trofeo de campeones. Si cruzamos la vereda, nos metemos de lleno en el panorama rojinegro en Newell's. Fran Darío Kudelka trata de despejar su horizonte para descubrir más opciones de cara al próximo domingo, cuando tenga que visitar el duro estadio para la Lepra, históricamente el Norberto Tito Tomaguelo,

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1: Bien, gracias Nacho. Las novedades de Central y de Newell's. Eladio dice, River venía tambaleando con Gallardo, con el juvenil salió campeón en Miami, la rompió. ¿Son los técnicos o los jugadores los incapaces? Pregunto. Me encanta escuchar los relatos. Lucho, Ciudad de Catamarca, gracias. En el interior hay jugadores con hambre de gloria y no la buscan. Luis de Catamarca, bien Luis, gracias, no los buscan. Buenas tardes, noche, Eladio, aguante River. Nunca lo tendrían que haber corrido de Michelis. Siempre lo dije, Tito Monteros de Tucumán. Famaillá, abrazo grande. Bien, gracias Tito, querido. Hola Eladio, y se creo que River tendría que ver el tema del arquero. Los 5 partidos que ha perdido han llegado pocas veces y han sido goles. ¿Qué opinás? Soy Julio de Chosmalal. Y bueno, el pibe puede que haya bajado un poquito, no ligó como otras veces. Pero bueno, ahora quedó como principal arquero. Y tienen que ver qué pasa, es un pibe y va a tener errores. Todos los arqueros lo tienen, no creo que Beltrán sea la excepción, ¿no? Buenas noches, creo que es una buena inversión la compra de Almada porque es muy joven todavía, pero River tiene que cambiar el técnico. River tendría que haber comprado a Santi Sosa, un gran jugador que puede jugar en varias posiciones. El futbolista de Racing que se va al Vasco da Gama. Hola Eladio, River va a salir adelante con este equipo, pero con otro técnico que no sea Coudet, Alan de Santa Fe. Eladio dice, bueno, me elogia a mí, gracias. Saludos de Tucumán, banco al Chacho, Coudet y aguante mi River querido. Saludos a Amadeo Pistán de Tucumán, bien, a todos. Voy a ir con Gerardo Murúa, Córdoba. Novedades, los equipos cordobeses. Gerardo, te escuchamos.
2: Buenas tardes, Eladio. Gran abrazo para vos, los compañeros y la audiencia de Pasión Nacional. Segundo tiempo, arrancamos el repaso de los cordobeses con Belgrano, que ayer empató a 0-0 con Tigre en Victoria. Terminó siendo Thiago Cardoso el héroe en el final al atajarle el penal al paraguayo Alfio Oviedo. Se sintió muy perjudicado por el arbitraje, según dijo Ricardo Cialinski en conferencia de prensa, el conjunto cordobés ayer en Victoria. Las expulsiones de Adrián Sánchez y sobre todo de Santiago Longo, que fue expulsado tras el festejo por el penal atajado de su arquero, terminó siendo una discusión en la conferencia de prensa, teniendo en cuenta que decía Cialinski que el juez de línea le avisó a Echanique algún gesto de Longo desde más de 50 metros y terminó siendo expulsado en el cierre del partido. Belgrano no contará con sus dos volantes centrales, ni con Longo ni con Sánchez, tampoco con el mudo Franco Vázquez para enfrentar a Banfield el lunes en el Florencio Sola, lo cual le genera un problema porque deberá jugar a alguno de los juveniles, Santino Gatti, Marcos Ortiz, que no tienen minutos en primera, o improvisar. Seguramente Ramiro Hernández o González Metilli será uno de los doble cinco, pero no tendrá un jugador de marca allí en el medio del campo. Por el lado de Talleres, Valentín Dávila juega esta hora con la reserva de Talleres ante San Lorenzo. Fue bajado porque está detrás de Ronaldo Martínez y Bruno Bertichotto en la consideración de Jorge Sampaoli, lo que ha generado muchísimo enojo de parte de los hinchas porque tuvo su aparición goleadora en la apertura y fue el jugador más efectivo de Talleres en el torneo anterior. Además, con Sebastián Fassi, Jorge Sampaoli decidió no incorporar más jugadores, lo que también trajo polémica en el mundo albiazul, teniendo en cuenta que se ve desde la perspectiva de la gente, del hincha, que el conjunto cordobés necesita mayor cantidad de recambio. En el caso de Instituto, entrenó en la mañana de hoy en el estadio principal, en el Juan Domingo Perón, cosa que habitualmente no hace. Se está preparando una gran fiesta para el sábado, cuando reciba Gimnasia de Mendoza, ya que el 19 de agosto la Gloria festeja un nuevo aniversario. En lo deportivo, tiene todos los jugadores a disposición. Finalmente, Estudiantes de Río Cuarto anunció hoy la llegada de Juan Chalá, un extremo colombiano de gran físico, un 85, que viene del Deportes Quindío de su país. Llega para reforzar una ofensiva del equipo de Rubén Forestelo, que necesita explosión y gol para tratar de pelear por la permanencia.
1: Bien, Gerardo, excelente el informe desde Córdoba. Mañana comienza la cuarta, negro. Central Aldo Civi e Independiente Rivadavia, Estudiantes de Río Cuarto. El sábado es un sábado con un gusto a domingo tremendo, porque vamos a estar primero con Tigre River, Martín Perazo desde Victoria, Juan y Minotti, luego llegaremos con Nicolás Álvarez desde la cancha Huracán para Boca Vélez y más tarde Independiente Platense a través de Radio Nacional. El domingo estaremos en la cancha de San Lorenzo para el clásico San Lorenzo Huracán. Y entonces vamos a escucharlo ya a Rodrigo Auzmendi, futbolista de San Lorenzo, dijo lo siguiente en conferencia de prensa de la Liga presentando el clásico.
3: Bueno, en lo personal, la verdad que contento, con muchas ganas. Va a ser mi primer clásico con esta camiseta. Y nada, el grupo...

0: Pues está muy bien, está muy metido, sabiendo lo que se juega, sabiendo que vamos a contar con el apoyo de nuestra gente, que va a ser muy importante para nosotros. Y esperemos dar una alegría que se lo merece. Nosotros también nos merecemos una alegría, venimos de un par de golpes duros el semestre anterior. Entonces, nada, creo que con el apoyo de nuestra gente, y creo que estamos muy, muy, muy, muy metidos en el partido, vamos a poder sacarlo adelante si Dios quiere. Creo que de a poquito vamos agarrando la idea de Pipo. Tenemos un plantel, bueno, llegaron jugadores nuevos que...
1: Bien, Rodrigo Osmendi, lo escuchamos a Hugo Nervo en la parte final de nuestro programa de hoy. A ver, Nervo.
2: Vaya como vaya el equipo, el clásico es otra cosa. La verdad que es un partido que, como decía recién, uno espera jugar cuando arranca el semestre. Uno tiene siempre esa ilusión de poder ganar el clásico, ya sea de local, de visitante. Siempre tiene esa ilusión y siempre quiere darles alegría a la gente y siempre quiere tener esa alegría, ¿no? A nivel grupo. La verdad que esto es algo personal, pero algo que sí aprendí con los años es a disfrutar de esta clase de partidos. Por ahí uno cuando recién comienza o cuando tiene sus primeros clásicos, lo juega nervioso, tensionado, y bueno, a medida que va pasando el tiempo, uno se va dando cuenta que tal vez hay jugadores que no tienen el privilegio de jugar esta clase de partidos en toda su carrera. Entonces uno la tiene y la tuvo tantas veces que por ahí ahora siento que es momento de disfrutar el partido más que de sufrirlo, ¿no? A pesar de que obviamente queremos ganar y queremos darle alegría a la gente, a la familia, a nosotros mismos, pero también el fútbol es esto, ¿no? Es
1: esto, sí, lógicamente, es un clásico. Nos vamos despidiendo. José Luis, pasó recontra rápido el programa hoy, ¿eh? ¡Voló!
3: Hermoso los oyentes, cómo opinan, cómo participan.
1: Le agradecemos a Julio de Campamento Vespucio y a Mario Lobo de Yacimiento Cerro Dragón. A todos, muchas gracias, ¿eh?
3: Un abrazo enorme, Ladio. Será hasta la próxima.
1: Hasta el lunes para vos, entonces. Buen viernes, buen fin de semana. Gracias, José Luis.
3: Igualmente, Ladio. Gracias, querido, gracias.
1: Abrazo grande para José Luis Romero de Córdoba, Miguel Gauna, Pato Zulce, nada más, Charles Invil en Control Central, mi nombre es Eladio Arregui, chau, mañana a las 7 de la tarde la seguimos.
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5: En la República Argentina a las 8 de la noche. El Senado debatirá hasta la medianoche el proyecto oficial sobre propiedad privada. Adelante, Gastón Fiorda, desde el Congreso.
6: El Senado de la Nación continúa debatiendo el proyecto de ley de inviolabilidad de la propiedad privada en el marco de una sesión especial que seguramente se extienda hasta la medianoche de este jueves. La iniciativa, recordemos, fue presentada por el Poder Ejecutivo al Parlamento, que tenía varios capítulos. Uno de ellos, el capítulo 3, referido a la iniciativa de tierra, fue retirado por parte del oficialismo. Durante el tratamiento en el recinto, el oficialismo confía en obtener media sanción a los proyectos de desalojo express, la ley del manejo del fuego y expropiaciones, entre otras iniciativas, por los acuerdos alcanzados con los bloques aliados.
5: El gobierno pagó al FMI 852 millones de dólares. Cumplió así con los compromisos firmados con el organismo multilateral y las reservas retrocedieron hasta los 48.835 millones. El dólar se mantuvo sin cambios en 1.520 pesos por unidad y el riesgo país se ubicó en 446 puntos. La información de tránsito con Ernesto Arriaga.
7: Totalmente habilitada la General Paz, la autopista 25 de mayo, mano a provincia y hacia la zona de Liniers. Por otra parte, los subtes están a horario, los trenes no tienen demoras y por otra parte, recordemos que el Cristo Redentor en la ruta 7 Mendoza continúa por 22 días cerrado a Chile por rehielo.
5: En San Juan, donde nos escuchás por AM910, la temperatura 13 grados, cielo despejado. Aquí en Buenos Aires sopla viento del sur a 21 kilómetros por hora, está nublado con llovizna, la temperatura 9 grados y medio, la sensación térmica 6 grados y medio.
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Es la hora 25 minutos. Y acá iniciamos nuestra noche de Radio Nacional San Martín de los Andes. Con 3 grados de temperatura y una térmica de 3 décimas bajo cero en estos momentos, según los datos del Servicio Meteorológico Nacional. La humedad 75%, la presión 926.2 hectopascales, viento del noroeste a 13 kilómetros y la visibilidad 15 kilómetros. Estamos aquí en esta noche de jueves 6 de agosto. Ya culminando un día bastante distinto a los que veníamos teniendo en las jornadas anteriores, en el sentido climatológico hablo, ¿no? Porque hoy estuvimos con algo de sol, un poco de viento, frío se notaba por allí, pero bueno, por lo menos dejamos de tener esa lluvia que estuvo muy, pero muy presente en las últimas jornadas y parece que va a estar nuevamente presente a partir de la madrugada de hoy y por lo menos mañana viernes y el sábado. Ahora en un ratito más leemos un poco más el pronóstico, o sea, más en forma más extensa para ver qué es lo que está anunciando el pronóstico del Servicio Meteorológico Nacional y también el de la Autoridad Interjurisdiccional de Cuencas para Río Negro y Neuquén. Por lo pronto, vamos a comenzar con música y vamos a escuchar a uno de los referentes del rock, de los pioneros del rock, un personaje muy particular que arrancó allá también por fines de la década del 60, comienzos de los 70, después se alejó de nuestro país, volvió en los 80 con singular éxito y conformó una banda que marcó también, como sucedió un poco con los inicios de los 80, con muchas otras bandas de nuestro país, como fueron, por ejemplo, Virus, bueno, Soda Stereo, ni hablar, Hit, Los Abuelos de la Nada, a quien hacemos mención. Tantos que renovaron un poco el tema del rock, volviéndolo un poco más pop también, más comercial se hablaba en esa época, pero era una especie de rock y de pop, no tanto por allí. Algunos de los músicos como Charly García, que ya venían desde los 70 ya con varias transformaciones, ¿no? Pero los 80 también significaron algo y ahí estuvo Miguel Abuelo, de quien hacemos justamente mención, en particular con Los Abuelos de la Nada. Pero en este caso vamos a escucharlo ya solista, digamos, del año 1984. Miguel Abuelo grabó un disco que se llamaba Buen Día a Día. Y vamos a escuchar justamente el tema que le da nombre a ese trabajo.

0: Bueno, saltó la púa, ya que estamos hablando de discos de la década del 80, porque había anunciado Buen Día a Día, pero en realidad salió el segundo de los temas que íbamos a escuchar, que es Apurate Josefina, también de ese mismo trabajo del año 1984. Ahora sí, lo escuchamos entonces a Miguel Abuelo con Buen Día a Día.
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¿Y si hubieras contraído compromiso con la muerte? ¿Y si hubieras muerto acaso? 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Habrías llevado gloria hacia allá, sí, hacia desde donde ya no se vuelve. Pero también habrías dejado fábula, utopía y polvo.

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Miguel Abuelo, ahora sí con Buen Día Día. Continuamos aquí con nuestra noche de Radio Nacional San Martín de los Andes. Momento de escuchar a Papo con Riff. Que sea rock.

El recuerdo de Papo aquí con la agrupación que tuvo lugar a su regreso de su estancia allá por Inglaterra a fines de los 70. Regresó a nuestro país y trajo a Riff, esta agrupación ya más vinculada más al rock, al heavy rock, un poco al punk, ¿no? Se había salido ya un poco del blues en ese momento, después retorna, ¿no? Pero vuelve con Riff. Y de estos momentos, varios discos allí grabados, algunos en vivo muy buenos, se destaca este justamente que sea rock, uno de los temas que titula justamente ese disco. Y de ese mismo álbum vamos a escuchar otra de las canciones conocidísimas de Riff, que es Lily Malone.

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29 minutos. Estamos aquí en la noche de Radio Nacional San Martín de los Andes hasta pasadas las 22. Vamos con lo prometido, ¿eh? Actualizamos los datos del tiempo. 2 grados 8 décimos la temperatura, la sensación térmica 1 grado 2 décimas bajo cero, con cielo algo nublado. Tenemos una humedad del 72%, presión 926 hectopascales, viento del noroeste a 17 kilómetros en la hora y la visibilidad 15 kilómetros. Para mañana viernes tendremos, bueno, probabilidad de nevadas de variada intensidad. Se habla en las zonas altas y algo de lluvia aquí en las zonas más bajas, acá, por ejemplo, donde está nuestra ciudad. 2 bajo cero de mínima, 3 grados de máxima. El sábado frío se viene, 7 bajo cero de mínima, 3 grados de máxima, también con nevadas y lluvias y nevadas a lo largo de toda la jornada. El domingo continúa y también frío, 6 bajo cero de mínima, 2 grados de máxima. Recién el lunes a la madrugada y a la mañana tendríamos un poco de calma, con cielo mayormente nublado. También frío, 6 bajo cero de mínima y 1 grado de máxima. Y a la tarde-noche va a continuar el mal tiempo con lluvias y nevadas. Bueno, datos del Servicio Meteorológico Nacional, del pronóstico, que se actualizó a esta hora, ¿no? Pasadas las 20. Bueno, lo comparamos con el de la AIC y andan bastante parecidos, aunque habla de, por ejemplo, nevadas moderadas, nevadas débiles en la jornada de mañana y el día sábado lluvias débiles y dispersas, y por la noche tendríamos cielo cubierto. Frío va a estar también, anuncian más o menos parecido, entre 2 y bajo cero y 9 bajo cero para el viernes y el sábado, así que va a estar muy frío. La síntesis de la Autoridad Interjurisdiccional de Cuencas del pronóstico dice: continúa el ingreso de aire húmedo con lluvias y nevadas que se intensificarán sobre la noche con vientos regulares mañana viernes. Probable viento blanco. Se mantienen las condiciones de humedad hacia el sábado con mejoramientos a partir del domingo. Bueno, esos eran los datos del pronóstico de la Autoridad Interjurisdiccional de Cuencas de la provincia de Neuquén y de Río Negro. Así que tendremos, bueno, lluvia, nieve, viento y frío. Y continuamos con la música. Vamos ahora a recordar al queridísimo Indio Solari. Ya en su etapa solista, con un trabajo que se llamó Pajaritos Bravos Muchachitos. Vamos a escuchar de ese disco el tema Había Una Vez.

Indio Solari con la pajarita Pechita Blanca del disco Pajaritos Bravos Muchachitos. ...42 minutos ya pasaron de las 20. ...2 grados 8 décimos de temperatura, cielo algo nublado, la sensación térmica frío, ¿eh? ...1 grado 2 décimas bajo cero. Y nosotros continuamos con la música. Vamos a escuchar ahora los Siete Delfines con el tema Desierto.

Los Siete Delfines con Desierto, y ahora vamos con un tema más, escuchando a esta muy buena banda, Enloquecida, Los Siete Delfines.

Los siete delfines con Medallón. Y ya nos estamos acercando a las 21. Allí llegarán las noticias desde Radio Nacional Buenos Aires, la síntesis informativa, y después viene la segunda y última parte de nuestra noche de Radio Nacional San Martín de los Andes. Nos vamos acercando ya a ese momento, escuchando a Gustavo Cerati. Tu cicatriz en mí.

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1: Las 9 de la noche en la República Argentina. Ley de inviolabilidad de la propiedad privada. Gastón Fiorda está en el Senado.
2: Casi 7 horas de debate lleva el Senado de la Nación respecto del proyecto de ley de inviolabilidad de la propiedad privada, una iniciativa que envió el Gobierno Nacional al Parlamento con varios aspectos sobresalientes, entre ellos la ley de manejo del fuego, expropiaciones, esta iniciativa que otorga mayor seguridad jurídica al sector privado, y desalojo exprés. Sobre esto habló la senadora de La Libertad Avanza, Carmen Álvarez Rivero.
3: Quiero referirme a la ocupación de tierras fiscales. Y ahí quisiera bajar un ratito a mi provincia. En Córdoba tenemos muchísimas tierras fiscales ferroviarias ocupadas. Esas tierras no es que son de nadie, son de todos y de todos los argentinos. Por eso, toda ocupación ilegal debe recibir una respuesta legal, eficiente, que permita recuperar la propiedad. Esta ley invita al Estado a recuperar todos los predios que corren el riesgo de ser ocupados o que lo son.
1: Ya comenzó la vigilia frente a San Cayetano este viernes. Se celebra la fiesta del Santo Patrono del Trabajo con epicentro en la iglesia de Liniers. La consigna de este año es tierra, techo y trabajo. A las 22:45 los fieles participarán del primer pacto de amistad con San Cayetano y a la medianoche se realizará la misa de los trabajadores presidida por el arzobispo de Buenos Aires, Jorge García Cuerva. Deportes con Eladio Arregui.
4: El próximo 15 de agosto comenzará el Campeonato Mundial de Hockey sobre Césped con la participación de las Leonas. Debutarán el sábado 15 de agosto a las 12:30 frente a Estados Unidos. Sofía Tocalino manifiesta lo que significa jugar una Copa del Mundo.
5: Sabemos que representamos un legado enorme. Hace 20 años las Leonas son lo que son y consiguen lo que consiguen, a pesar de todos los contratiempos, de todas las cosas que pueda llegar a ver en el medio. La verdad que todas las camas hacen un esfuerzo enorme. Te puedo hablar desde que estoy yo adentro. La verdad que emociona ver a mis compañeras entregar lo que entregan, entrenarse como se entrenan, el profesionalismo. La verdad que en ese sentido súper feliz y contenta, porque la realidad es que así se van creando los equipos, ¿no? Con la entrega del día a día, y nosotros lo que más queremos es transmitir eso que por ahí el último mundial nos dejó.
1: En el Bolsón, donde nos escuchás por AM 1160, la temperatura 5 grados. En Buenos Aires, 9 grados 4 la temperatura, la sensación térmica 6 grados 8 décimos, el cielo está nublado con lluvia.